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Muy buenas noches, queridos pasajeros de este jardín de gente que cada martes, aquí por nuestra querida radio de la Universidad Nacional de Cuyo, en Mendoza, ya estamos tratando de echarle una mirada lo más profunda posible a nuestro amado rock argentino. Empieza El Jardín de los Presentes.

Esta noche en el jardín tengo una edición muy interesante porque se la vamos a dedicar a dos grandes músicos argentinos y la curiosidad es que ninguno de los dos parte de Buenos Aires, sino que ambos son de provincias, uno salteño y el otro, aquí, nuestro crédito local mendocino. El capísimo Daniel Tinte y su Danza de los Valles del año 2004 lo vamos a escuchar entero, como así también el primer disco solista y el más representativo del querido Mario Matar, Aeropuerto de Pájaros, de 1986. Pero también tenemos el Bazar de los Milagros, que nos trae el querido Horacio, Nico Sorín y un ensamble de tango electrificado que corta el aliento. Así que vámonos ahora, porque en nuestro jardín tenemos hermosísima música toda la noche. Para la primera parte del jardín les traigo a Daniel Tinte y Danza de los Valles, disco del año 2004. Gran músico, compositor, pianista notable, excelente tecladista, productor, divulgador de cultura y docente. Y seguramente se me quedan un par de cosas más ahí colgadas. Nacido en Salta hace 56 años, se educó, creció y vive incluso al día de hoy en la ciudad de Salta. Tinte es un artista fundamental para la música del noroeste argentino del siglo XXI. Y en verdad, Daniel, y me permito llamarla así porque trabamos una amistad a raíz de mi necesidad de conseguir su música para precisamente ponerla al aire en el jardín, y él tuvo la gentil generosidad, porque es un tipazo encima, de entregarme con costo cero una docena de sus discos. Así como escuchan, ni uno ni dos, yo iba por uno en realidad en particular, Jazz Calchaquí, que me pareció extraordinario, me sigue pareciendo un discazo, pero de todas maneras él me dio un recorrido por su carrera con esta docena de discos originales. Es un esencial, Daniel, les decía, de la fusión argentina del noroeste, porque fue él, y este es un dato muy importante, quien en los 90s generó y dio forma a toda una nueva corriente a la que llamó calchaquismo. Como su nombre ya lo sugiere, se trata de un crossover entre la música folclórica típica y hasta ancestral propia de los valles calchaquíes y de Lerma, en Salta, y también de la quebrada Humahuaca y del Toro, entre Jujuy y Salta, con el jazz contemporáneo desde Coltrane, Charlie Mingus y Miles Davis para acá. Y lo distintivo es que él lo logró con un éxito notable. La resultante es perfecta, nada de mezcolanzas. Muy por el contrario, la música fluye, natural, orgánica. Con muy buen sentido y conocimiento de la técnica, el salteño aprovechó, por ejemplo, que la chacarera y determinados ritmos del norte tienen la misma métrica, la misma asignatura de ritmo que el blues e inclusive algunos tipos de rock. Con eso ha compuesto músicas muy logradas, en donde conviven de manera totalmente armoniosa y genial el gran Cuchi Leguizamón con el monstruo sagrado del jazz Thelonious Monk, como que un tema de Jazz Calchaquí, uno de sus discos más logrados, como les comentaba al principio, se llama precisamente Leguizamón, jugando con la música y las palabras en la contracción. Este jazzman brillante y que a la vez es un enamorado y cultor del folclore y las danzas de su Salta natal, y por extensión todo el noreste argentino, tiene editados a hoy y a su edad, con 56 años, 70 discos. Y sí, escuchaste bien, 70 discos. Luego seguimos comentando, porque el tiempo se nos vuela. Ahora empezamos la escucha de esta joya del folk, jazz, blues, rock y funk, Danza de los Valles, del año 2004. Sorprendente la calidad, obvio en lo compositivo, pero también en cuanto a la grabación, al audio, y un staff de músicos a la altura. En esta primera parte salen The Soul, que es una cueca, Indígenas y Melodías, un canto andino, y El Tumbadero, una comparsa salteña pura con letra del poeta salteño Jesús Ramón Vera, y por último Blusito, que es una chacarera.

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segunda parte de nuestro jardín de los presentes de esta noche y seguimos con Daniel Tinte y su Danza de los Valles, el genial salteño, en este caso en el año 2004. Les leo. Una comparsa baguala, un huayno, retumban los cerros, Valle del Lerma, de los Calchaquíes, de Tafí del Valle o de los valles catamarqueños o jujeños. La danza, compañera inseparable del viento en la soledad, lo atestigua y escucha desde siempre. Danza de los Valles pretende dar una mirada ancestral de libertad, inspirada por la musa poeta de los sueños. Dentro de toda esta belleza perfecta de mix entre la música del noroeste argentino y el jazz, inclusive con unas muy buenas dosis de improvisación propias de este último también, es lo que se dedicó a hacer desde prácticamente toda su carrera, además de haber formado también bandas de blues y hasta de rock, el querido Daniel Tinte. La formación acá es el propio Daniel en piano y sintetizadores, Walter Guzmán en guitarra, Palmito Flores en bajo, Chinato Torres en batería, Rafael Vivas en voz, Claudio Ledesma a cargo de la percusión folclórica, bombos legüeros y demás, y Daniel D'Amico en sicus y quenas. Formaron parte de la grabación también los comparseros de Salta, la comparsa Teuco Nueva Generación, a cargo de tumbadoras, silbatos y toda otra clase de pitos, como así mismo lo refiere en el disco. Néstor Ariel Pistán, Cristian Amelia, Petete Guzmán, Fernando Sánchez, Víctor Cardoso. También la comparsa Los Toncas, que está a cargo de Javier Ricardo López, y la comparsa Civilización Guaira Calpa. En esta segunda mitad salen tres bellezas para redondear este disco fantástico y son Danza de los Valles, un huayno, luego La Chirlera, una baguala, y redondeando con Tango de Medianoche, que como lo indica el propio nombre tiene unos aires o cuando menos métrica de tango. El talentoso Daniel Tinte, y desde Salta, uno de los músicos que ha hecho a la vanguardia de la música argentina de las provincias ya desde los 90 para acá.

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El hermoso tema de Pedro, un clásico ya también aquí dentro del Jardín de los Presentes, del maestro Luis Alberto Spinetta y su primer disco solista, Spinettalandia, en 1971, nos indica claramente que ya ingresamos a El Bazar de los Milagros. Como siempre, material aportado y la info, las reseñas a cargo de Horacio Albertini, a quien entonces agradezco, y los créditos van para él.

Y ahora, en el Jardín de los Presentes, miramos dentro de... El Bazar de los Milagros.

Hoy traemos a Nico Sorín con el Piazzolla Octeto Electrónico, proyecto de Nico Sorín, compositor, productor, tecladista, inspirado en el octeto eléctrico que tuvo Astor Piazzolla allá por mediados de los 70. Vamos a escuchar del disco grabado en vivo en Niceto Club en el año 2023, una versión potente de un hiperclásico de Piazzolla, Libertango. Escuchen al final del tema, es realmente rockero y poderoso. Yo hago una acotación al margen, esto es una locura, así que prepárense, cálcense los auriculares y déjense llevar por esta música absolutamente extraordinaria. Hoy tenemos un Bazar de los Milagros realmente brillante. Así que gracias Horacio, y quienes van a tocar acá son Santiago Vázquez, que lo tenemos bien visto por su trabajo con Puente Celeste en percusión, Rodrigo Gómez en batería, Franco Fontana Rosa en bajo, Noelia Cincunas en piano, Nana Arén en guitarra, Marcos Cabezas en marimba y vibrafón, Nico Enrich en bandoneón y el propio Nico Sorín en sintetizador y a cargo de los arreglos.

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Tercera parte de nuestro Jardín de los Presentes de esta noche, una edición muy especial. Y como siempre, el agradecimiento es para todos ustedes. Les pido que dejen mensajes, nos escriban en el grupo que el Jardín de los Presentes tiene en Facebook, por ejemplo, a ver sobre qué les parece, comentarios, críticas, lo que ustedes quieran, pedidos de escuchar alguna cosa en particular que tenga que ver con el rock argentino y por extensión también nuestros vecinos, un poco del rock sudamericano. Ya han visto en otras anteriores ediciones que podemos mechar sin ningún problema música de Uruguay, de Brasil, de Chile, de Perú, de Bolivia, sin ningún problema los podemos traer también. Y bueno, seguiremos con la misma energía, como en este caso el amado Mario Matar, que nos va a endulzar las orejas un poquito con su Aeropuerto de Pájaros. Estamos aquí en Mendoza en 1986. Primera experiencia solista del gran y querido Mario Matar, el que además se consolidó como su trabajo más representativo, su sello de origen. A la edad de 20 años dijo: "Yo quiero ser un guitarrista con mi estilo y hacer mi propia música". Cumplió su sueño. En el año 1973, cuando aquí la inmensa mayoría de bandas, eran pocas de todos modos, hacían covers de bandas nacionales como Papos Blues o Box Day, o de afuera como caso Grand Funk o Steppenwolf, él compuso su primera canción. Tenía 16 años. Formó tiempo después su primer grupo y ahí arrancó todo. La historia es muy extensa y ya di un poco cuenta de ello en el Jardín del martes pasado, cuando salió al aire La Llave del Sendero, disco de 1993. Hoy nos vamos un poco más atrás y es el inicio de la carrera de Mario como solista, con Alta Blanca habiéndose disuelto hacía apenas 3 años. Corría 1986 y en un portaestudio de 4 canales, de forma totalmente artesanal, por no llamarle casera, que tira para abajo el concepto, pero munido de muy buen equipamiento, entre otros, una guitarra sintetizada Roland, conocida como La Percha, como la que tocaba Ricardo Mollo en Sumo, que por otro lado la de Mario fue la primera en entrar al país, terminó comprándosela después Gustavo Cerati. Un sintetizador Korg polifónico, una batería programable también Roland, la que se hiciera ultra famosa 707 recién salida al mercado, un par de cámaras de eco y reverb y sus otras guitarras, entre ellas su hermosa acústica Ovation que trajo de México. Mario dejó plasmado un puñado de composiciones que no tenían relación con el repertorio de Alta Blanca. Ese es un buen detalle porque habla por sí mismo del eclecticismo del autor, además de su capacidad para internarse en otros terrenos estilísticos sin miedo y sin quedar pegado, por así denominarlo, a lo hecho en cuanto a rock y música progresiva hasta ese momento. En cambio, aquí hay una exploración de fusión, aires folclóricos de distintos lugares del mundo, loops, samples, ambient y hasta algo electrónica. Y el elemento fundamental es justamente el no tangible, no al menos en el mundo físico, el talento inmenso y esa calidad innata para hacer y dejar plasmadas las cosas, típico de la dedicación y el trabajo exigente autoimpuesto de este grande. Les propongo escuchar la primera mitad de este Aeropuerto de Pájaros, que ya desde el título hace gala de la poesía aérea y luminosa que siempre dejó Mario Matar a su paso.

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cuarta y última parte de nuestro Jardín de los Presentes de esta noche, y sigue el aeropuerto de pájaros. El nombre remite a una cuestión muy personal de Matar y se relaciona con su lugar en el mundo en cuanto a lo compositivo. Lo relató él mismo. Siempre tenía conmigo un sitio que me acompañaba a todos lados. Ese era mi altar. Ese sitio era el lugarcito donde me sentaba a esperar a que las musas bajaran. Yo no soy talentoso, lo que sí fui es muy laburador, muchísimo. Me grababa horas y horas, me escuchaba y me criticaba. Entonces ese lugar yo lo llamé Aeropuerto de Pájaros porque es el lugar donde aterrizan mis musas. Aeropuerto de Pájaros nació como el lugar donde yo podía cultivar mi música y mi guitarra. Es un sitio donde estoy conmigo mismo. Así este trabajo, siendo muy seminal y de un carácter totalmente intimista, hecho a pulmón y a la vez con mucho profesionalismo, se convirtió, y más ahora que está a punto de cumplir 40 años de vigencia, en el que más relaciona a la gente directamente con Mario Matar. Vendrían otras muchas cosas más después, buenísimas todas, discos con más experiencia, madurez y recursos tecnológicos, incluso algunos que traspasaron las fronteras del país, como el exquisito proyecto de Acid Jazz Neptuno Club a fines de los 90, Sonda Project en la primera década de los 2000, o incluso el rescate de los históricos conciertos de Alta Blanca en noviembre de 1981, editados finalmente en CD por el importante sello especializado Viajero Inmóvil en el año 2013. Pero siempre se vuelve al primer amor, dicen, y es el caso de Aeropuerto de Pájaros, un trabajo que en origen tuvo su edición formal, de manera independiente claramente, y fue una tirada en cassette. No hay que perder de vista que era mediados de los 80s. Algunos afortunados melómanos y ya no muy jovencitos deben conservar algún ejemplar. Pieza de colección única, la figurita difícil. Felizmente, y después de digitalizado y previo a un meticuloso trabajo de remasterizado, Cultura de Mendoza lo editó en CD oficial, como parte de la box set con los 6 discos solistas más el de la banda Neptuno Club y un libro. Como bonus, una vez que haya terminado el tracklisting completo, traje un tema en donde participa Jorge Aguirre tocando teclados y le di importancia por tratarse del ex bajista de Alta Blanca y por tanto compañero de Matar de unos cuantos escenarios compartidos. El tema se llama 7 Pasos al Sur, es composición del propio Aguirre y es el último que va a salir inmediatamente después del separador que nos habla sobre que el jardín es el nivel más alto de cooperación entre organismos. Grande Marito, tu obra es eterna y siempre vivirás en nuestros corazones.

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llegó la hora de la despedida por hoy. Felizmente hemos podido disfrutar de 2 horas de muy buenas cosas, como nos tienen acostumbrados nuestros artistas, valiosos y nunca reconocidos lo suficiente. Será hasta el próximo Jardín de los Presentes, así que ahora entonces, con su permiso, muchas gracias y buenas noches. Dos.

nos vamos por ahora, pero siempre queriendo regresar a El Jardín de los Presentes. 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

0: Hola, muy buenos días, 7 de la mañana de esta jornada que estamos transitando ya en esta jornada de miércoles 10 de junio, nada más ni nada menos, día en la que recordamos, expresamos, ratificamos nuestra soberanía sobre las Malvinas. No es el día, era antes, era feriado, cuando yo era chiquitito. Ahora no, ahora el tema de la soberanía nacional, sobre todo, es en noviembre, pero no deja de ser un día importante en ese calendario de efemérides, porque tiene que ver con el reclamo permanente, eterno, te diría, de la Argentina sobre Malvinas, básicamente, ¿no? Así que agendalo si querés allí en ese calendario. Tincho, vos también ahí, ponelo ahí redondito. ¿Cómo andas? ¿Todo bien? Genial, ¿eh? Bueno, ganó Fidel aquí en la Uncuyo, pero habrá balotaje con García. Gabriel Fidel obtuvo precisamente la mayoría de los votos, pero no le alcanzó para llegar al rectorado en primera vuelta. Y tendrá que competir justamente con Adriana García, que obtuvo el segundo lugar. Osorio Farrando, tercero y cuarto respectivamente. Enseguida hablaremos también de algunos que otros datos. Pero sin dudas es importante. Ganó la Argentina, pero era un partido amistoso, así que también hay un pero allí. Es solamente un partido de preparación. No sé si lo viste o viste el resumen, como yo, 3-0 a Islandia, con un Messi que entró a jugar unos 20 minutos. Y en Perú nos iba a decir ganó alguien, pero todavía no, porque están ahí. Todavía no lo definen. A ver, ahí habrá que esperar, Noelia Delgado. ¿Cómo anda usted? ¿Todo bien?
1: ¿Cómo te va, Marcelo? ¿Todo bien? Sí, hay que esperar todavía en lo que fue las... lo que qué va a pasar con Perú, ¿no? ¿Quién gana? ¿Quién no gana? ¿Cómo van? Si hay diferencias, si no hay diferencias, si son considerables o no. Pero, bueno, aunque sea acá, fue una elección en la Universidad Nacional de Cuyo tranqui.
0: Sí, ¿no? ¿Hubo algún ahí ruido cuando llegó a votar el gobernador? Ahí en la Facultad de Ciencias Políticas
1: suele
0: y Sociales.
1: Suele pasar eso, ¿eh?
0: Suele pasar.
1: Pasar eso.
0: Pero bueno.
1: En su primera gestión como gobernador, que también tenía que... le tocó votar también en la candidatura a rector en su momento, en una elección de rector, también pasó exactamente lo mismo.
0: Exactamente. Pero bueno, es decir, no pasó a mayores. A ver, en el sentido de que hubo insultos, algún que otro forcejeo entre estudiantes que responden al gobernador Franca Moray, los opositores, pero digamos fue bastante caótico el ingreso y la salida del gobernador en ese sentido, pero no hubo agresiones físicas, digamos.
1: No.
0: Digamos, lo importa, igual...
1: Venía entre casa el gobernador, muchachos. Venía así tranquilo, creía que
0: sí,
1: iba a pasar.
0: Sí, pantaloncitos cortos, che, con el fresquito que hacía.
1: Claro, por ahí venía el del gimnasio.
0: Que es muy probable.
1: Es muy probable que
0: venga el gimnasio. Ponele,
1: pero bueno, pasó por la Facultad
0: de Ciencias. ¿Se habrá querido hacer el pibe? Ah, no, no creo.
1: No.
0: ¿Qué es eso? Está bien.
1: No, creo que no quiso y le cuesta. No va a poder hacerlo, pero de cualquier manera, evidentemente venía a hacer alguna actividad física. Porque no es una de sus looks más habituales.
0: No, claro, no estamos acostumbrados, ¿no?
1: Claro,
0: no estamos
1: acostumbrados
0: a verlo de esa
1: pero
0: manera.
1: Ahí, bueno, ahí vos decís, es una persona. Es una persona. Pero él votó como egresado en la lista de egresados. Recordemos que él es el licenciado en Ciencias Políticas. Ha tenido una trayectoria dirigencial dentro de esta unidad académica, dentro de la Facultad de Ciencias Políticas, fue presidente del Centro Estudiante, fue consejero, etcétera. Sí, de ahí es donde nace esa actividad política. Ayer escuchaba en los medios de comunicación que decía, es una de las facultades más politizadas.
0: Y sí, convengamos, Ciencias Políticas y Sociales. El nombre mismo te lo dice.
1: Pero ¿sabés qué? No es, primero, que no es novedad.
0: No,
1: ¿sí?
0: No, más vale.
1: Obviamente. Y segundo, no es la... la única, o tal vez con decirte la más politizada, porque desde ahí está el germen de todo lo que son la práctica política y política política partidaria, bien digo, eso es lo que quería decir. Pero las otras unidades académicas también tienen sus colores políticos partidarios, ¿sí?
0: Claro.
1: Franja Morada, dentro de la Universidad Nacional de Cuyo, no es de la Universidad Nacional de Cuyo, es del Partido Radical, que está,
0: y está
1: dentro,
0: en todo el país.
1: Y está en todo el país, claro. Y está dentro, como otros movimientos políticos. Tenés la Walsh, que responde tal vez a un partido político más de centro-izquierda, otras que son más peronistas, ¿sí? Otras que de sectores de izquierda, pero las tenés en todas y cada una de las unidades académicas. Porque si no, no existen o no salen desde el común denominador el tema de yo quiero ser elegido y bueno, ¿por qué? ¿Cuáles son tus ideas políticas o tu ideología? ¿Sí? Convengamos que por más que hayan pasado candidatos que decían que hay que despolitizar la Universidad Nacional de Cuyo, hablo de esta universidad, ¿sí? Es prácticamente imposible cuando la práctica política se genera acá, desde la formación, claro, de cada uno de los profesionales.
0: Pero habla del famoso tema del concepto del cogobierno dentro de lo que es aquella vieja reforma del 18 siglo pasado, donde los distintos claustros tenían participación justamente en las decisiones, en la toma de decisiones. Estamos hablando de que la autoridad máxima no es el rector o rectora, sino que es la asamblea universitaria y es el consejo superior o los consejos directivos, en todo, sí, caso en la facultad. Es decir, estamos hablando de órganos colegiados.
1: Claro.
0: Entonces, y allí la representatividad se juega a través de distintas formas de expresión. Y todas esas expresiones son políticas. Entonces, claro, uno habla de la franja morada porque, digo, es la que en el tiempo ha ido perdurando, digamos.
1: Sí, obviamente.
0: El PJ, los partidos de izquierda han ido mutando y cambiando de nombres, inclusive según las épocas.
1: También
0: sin embargo,
1: se arman sus alianzas,
0: se mantiene, claro.
1: También están sus alianzas, después se pelean, después viene, digo.
0: Vale,
1: pero digo,
0: viene, claro,
1: desde la lectura política, que esto desde la lectura mediática y política a la vez, porque los medios de comunicación están filtrados también desde la perspectiva política hasta ideológica. No lo queremos blanquear, es otro tema. Pero esto de decir, bueno, ¿qué es lo que va a definir a esta universidad? La despolitización de una universidad pública para que solamente sea un lugar de estudio, que lo es, un lugar solamente de estudio, además de otras actividades, es como ser ingenuo o no querer entender, o sea, me opongo a querer analizar ese tema.
0: Sí, eso es lo que pasa, que me da la sensación de el debate se ha dado no en la despolitización, que eso lo dice la gente que no conoce el mundo universitario, sino más bien la despartidización. Me parece que por ahí va el debate en el sentido de decir, bueno, si se elige ahora por fórmula, un candidato o una candidata está más afín a un partido político o al otro.
1: Bueno,
0: y allí es cuando viene el problema, es decir, no es un problema, pero digo, vos venís con todos tus cuadros cuando en la universidad históricamente se elegían en asambleas universitarias referentes de distinto color político, pero apuntando simplemente y solamente a la universidad. Ahora lo que se ha visto es que un partido político que fue el que ganó en su oportunidad está mucho más en el gobierno que otras fuerzas políticas, y esa mezcla ideológica no se daba. No se da. Entonces, por ahí me parece que venía el debate de la despartidización.
1: La despartidización, insisto, sigue siendo un debate muy amplio y bastante poco responsable cuando hablamos. Porque vos decís, el sector privado está no tiene un color partidista. Y me pongo a reflexionar, qué sé yo. Yo he visto
0: para
1: muchos
0: no
1: funcionarios que caminaron y se recibieron en la Universidad Nacional de Cuyo, que ocuparon lugares públicos en la Universidad Nacional de Cuyo. Yo soy son gerentes en alguna cámara privada y tienen una cuestión partidista también, uh-huh, o los mítines y todo eso.
0: Sí, pero no, bueno, no se manejan como partidos políticos ni como instituciones.
1: No, están en el sector.
0: Los ismos son de ellos mismos. ¿O vos te crees que Manzano ahora es peronista porque vivió en... Es manzanista.
1: Claro, ¿no? Claro.
0: Mañeto
1: no,
0: es mañanista,
1: sí,
0: clarinista.
1: Bueno, pero tienen esa cintura política y obviamente...
0: Ah, eso nadie te lo niega.
1: Y no es una cuestión de objetividad natural.
0: Sí, pero no laburan como partidos políticos, sino como empresarios.
1: No laburan como.
0: Exacto.
1: La pregunta es, ¿laburan para?
0: Ese
1: otro tema.
0: Y para sus empresas. Sus intereses personales. Como
1: cuando
0: los gremios,
1: están como privado y cuando están en la función en pública
0: deberían trabajar como funcionarios públicos, si bueno, es que están.
1: Es muy difícil, siempre está esa línea, ¿sí?
0: Ah, bueno, sí,
1: desde la teoría es como vos decís, a la práctica se pueden ver otras cosas.
0: Muy subjetivo, por supuesto, en nuestras opiniones. Bueno, vamos a la pausa, sí, musical, y enseguida vamos a repasar otras informaciones, porque por supuesto para nosotros es el tema del día de la universidad, pero
1: sí,
0: no es el único, ¿eh? El mundo sigue girando. Vamos.

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1: Siete de la mañana, 13 minutos la hora en la República Argentina. Buen comienzo musical de esta jornada de miércoles. Reiteramos, 10 de junio, día en el que se ratifican los reclamos soberanos sobre Malvinas por parte de la Argentina. Bueno, temas así a repaso, a modo de títulos, ¿no? Por supuesto, ya dijimos lo de la Universidad Nacional de Cuyo, enseguida vamos a ampliar. Balotage, Fidel versus García. Y después también vamos a ir repasando los detalles en cada una de las facultades que también elegían a sus decanos, decanas y consejos directivos.
2: Bueno, para ir por otro lado de la información, Mendoza en el 2050, dice uno de los titulares, un intento por mirar lejos, tiene que ver obviamente con la matriz productiva, sí, para andar justamente en todo lo que tiene que ver con la posibilidad de acrecentar la actividad productiva de la provincia de Mendoza y por supuesto todo lo que son proyectos en relación a contratar, ¿sí?, empresas mendocinas. Y esto, ¿saben qué? Creo que estas informaciones empiezan a rondar en los medios privados por lo que está pasando o lo que puede llegar a pasar en San Juan, que San Juan a través del RIGI
1: sorpresa,
2: han podido,
1: ¿no?
2: Y bueno, pero creo que lo decía el RIGI hasta la letra chica. Uno tiene la intención de que vengan a invertir en nuestro país y vienen a invertir porque evidentemente están dadas las condiciones y la seguridad jurídica para hacer este tipo de

0: poco ese Ford K, creo que era ese el modelo.
1: Uh-huh. Un Ford K, sí, negro.
0: Ah, negro, le pifié.
1: Pensé ¿qué pasó? Que era
0: rojo. No, dije rojo.
1: Ah, no importa, el color es lo de menos, lo importante es que está ahí.
0: Está detenida, sí. Y después, en el municipio de Maipú, drones, perros y decenas de policías en un amplio rastrillaje permitió encontrar justamente a un chofer de Uber en Maipú que estaba siendo buscado.
1: Bien, decías lo del trabajo ahí en San Juan, los chinos, lo cierto es que se frenó la recuperación de la industria y de la construcción y cayeron el 2,8% en abril.
0: Sí.
1: Esto tiene que ver con los datos de la economía, ¿no? Es decir, datos en lo que hace al INDEC, ¿eh? También se registró una baja en la medición mensual justamente de la economía en general del 2,1% y 4% respectivamente, digo, en lo que hace a la industria y a la construcción, ¿no? La preocupación en este sector crece si se toman en cuenta los datos de mayo que maneja la Unión Industrial Argentina, que anticipan otra merma en la actividad. De hecho, también un informe que publican algunos medios porteños dan cuenta particularmente que los empresarios argentinos, es una encuesta de perspectiva, uh-huh. de Manpower, que no van a tomar empleados, van a tomar, digo, pero va a ser dentro de los países de la región donde menos expectativa hay de crecimiento de la población laboral. A pesar de, diría yo, reforma laboral mediante, no habría por lo menos expectativas de gran crecimiento de fuentes de trabajo en la Argentina, ¿no? Todo un tema importante ligado a esta cuestión económica.
0: Convengamos, por ejemplo, acá en el proyecto San Jorge, o sea, eran 40.000 más o menos las fuentes de trabajo aproximadamente.
1: No lo recuerdo.
0: Tanto era.
1: Me parece una barbaridad.
0: Una barbaridad. Es un deseo, sí. Entonces es una expresión. Pero no eran muchas las fuentes de trabajo que habría también las actividades extractivistas. A eso quería llegar. Y te imaginas que las traen de afuera. Bueno, Owen es el nombre del primer bebé de la provincia de Mendoza identificado con pulseras digitales inviolables, ¿sí? Uh-huh. Nació en el Hospital Lago Mayores, donde también recibió la visita del gobernador en el día de ayer y del ministro de Salud, y fue el primero en estrenar un sistema que vincula digitalmente a madres y recién nacido desde el parto.
1: Bueno, sin dudas, otro tema muy, muy importante, al menos para nosotros lo es que hoy al mediodía se firmaría el acuerdo entre el Gobierno de la Nación y autoridades de las universidades nacionales, el CIN. Este acuerdo que ayer comentábamos que estaba ahí a la puerta de firmarse, en el que establece una mejora considerable de salario para los docentes y no docentes de las universidades, pero también un aumento considerable de las partidas que el gobierno le va a entregar a las universidades, tanto para su funcionamiento específico en general, tanto para los hospitales, el área de salud, tanto para las becas estudiantiles. Enseguida te lo vamos a detallar, pero se firmaría este acuerdo sin la exigencia que tenía precisamente el gobierno la semana pasada de que los rectores desistieran de la demanda en la justicia para que se cumpla la ley de financiamiento universitario. Es decir, hay acuerdo, por lo pronto esto es lo que se estima, y reitero, al mediodía está convocada la reunión para la firma del mismo, pero la causa va a seguir su rumbo a la espera de que la Corte Suprema de Justicia falle, y esperemos que falle a favor, falle rápido y falle a favor de las universidades, pero eso está por verse.
0: Tengo una pregunta.
1: Pregunte, no sé si la sé.
0: No.
1: Ah, pregúntela al aire, digo.
0: No sé si, claro, no, obviamente, pero viste que no había mucho diálogo entre el gobierno y las universidades, de hecho, casi nada de diálogo, habían documentos en donde el gobierno insultaba a las universidades o al CIN y había un documento después que respondía al respecto. De golpe surge este acuerdo, es un acuerdo, dice, che, ¿viene desde la justicia o se ponen de acuerdo o yo no fallo? Esa es mi pregunta.
1: Buena pregunta. Eso es algún rumor por ahí estuve escuchando.
0: ¿Que preguntan lo mismo? ¿O que aclarar esta pregunta?
1: Hay rumores que te dicen, che, la Corte les dijo al gobierno, acordá rápido, sacame la presión de encima y yo dilato el fallo. Espero que no sea así.
0: ¿Cómo? Pero, ¿y dilato el fallo qué significa?
1: El fallo estaba definitivo. Y a
0: porque
1: favor
0: si no, no tenía esta presión, lo obligaba a fallar, sí o sí, a la Corte, pero ¿a favor o en contra del gobierno?
1: Lo que pasa es que recordemos que en primera y segunda instancia ya los fallos

0: Eran todos a favor de las universidades. La Corte puede decir totalmente lo contrario
1: sí.
0: a las instancias anteriores.
1: Pero esto iba a quedar muy mal claro. si fallaba en contra de lo que ya se habían fallado las instancias anteriores lo o que, lo que habían corrido.
0: Es que lo que pasa que, a ver, recordemos que legalmente la ley de financiamiento universitario, más allá del contenido, sí. olvídate del contenido que ya, ay, qué bien, qué mal, olvídate. El procedimiento legal se cumplió a rajatabla y está bajo toda el amparo constitucional. El Congreso de la Nación aprobó una ley X, se llama financiamiento universitario, pero ponele, X. El presidente la veta, se vuelve a juntar el Congreso de la Nación y vuelve a aprobar esa misma normativa con los dos tercios de los votos necesarios, termina haciendo que, eso dice la Constitución, por lo tanto el presidente de turno, es decir, más allá de quien está hoy gobernándonos, presidente de turno, no le queda otra cuando se produce eso que promulgar la ley y empezar a cumplirla. ¿Cuál es el problema?
1: Lo que no está haciendo.
0: El gobierno la promulgó, pero si la vacía de contenido, de presupuesto, no está cumpliendo. Entonces está incumpliendo una ley y está incumpliendo lo que dice la Constitución. Por eso los jueces, más allá del contenido, terminan fallando a favor de, en este caso, de los demandantes, que es el Consejo Interuniversitario Nacional. Y la Corte, sería insólito que la Corte no falle en ese mismo sentido. Ahora, ¿con qué juega la Corte? Y con el tiempo, que nadie la obliga a la Corte Suprema de Justicia a fallar hoy, mañana, pasado, el año que viene. Imagínate que si
1: pero
0: vos lográs un acuerdo.
1: Es muy fuerte la presión, que esta presión podía ser un tanto la presión a la Corte, ¿no? Pero podría leerse una presión que puede generar una situación negativa respecto a encuestas para el año que viene, que es un año electoral, etcétera, para el gobierno.
0: Yo te diría que sí también. El gobierno está apurado también, entre otras cosas, para ir solucionando todos esos problemas.
1: Exacto.
0: Y dedicarse a otra cosa.
1: Y este posible acuerdo, porque todavía no se define nada, ¿sí? Todo es un posible...
0: En teoría se firma al mediodía, pero no, todavía no se firma.
1: Es mucho porque en 2 años no hubo ningún tipo de acuerdo de acercamiento, digo, pero de cualquier manera, lo que se puede llegar a pasar hoy al mediodía... Uh-huh. Y después dilata el fallo, que se da un tiempito la justicia para, bueno, después veo este tema, acuerden ustedes, porque si no, políticamente esto puede ser explotar, qué sé yo. Este acuerdo, en caso de que se acepte, después, si falla la Corte, ¿qué tipo de fallo puede tirar la Corte? Y si los acuerdos logrados no se vayan a diluir en el tiempo después de un fallo.
0: Claro, los acuerdos, el acuerdo que se puede llegar a firmar ahora, por eso lo vamos a detallar, porque hay convocatoria paritarias, todo, más allá de un aumento fuerte, importante ahora, después se convocan las mesas paritarias a los gremios. El acuerdo es menos que la ley de financiamiento, está claro. Por lo tanto, si la ley después, la Corte falla a favor de las universidades, habrá que adaptar y adecuar, marcando la diferencia, bueno, ¿cuánto te di ahora y cuánto te debería haber dado de haber cumplido la ley? Bueno, tanto habrá que sentarse y negociar de nuevo y sacar cuentas.
1: Sería
0: en ese sentido.
1: A partir de este acuerdo vamos para adelante, después vemos
0: exacto.
1: lo del pasado.
0: Por supuesto que descomprime la situación política con esta relación de las universidades. Eso no quita que la conflictividad con los gremios continúe. De hecho, que yo sepa, no han dicho que no. Los gremios han convocado la semana que viene, lo comentábamos ayer, sobre todo los docentes, a un paro de toda la semana. Que yo sepa, ese paro no está levantado y habrá medidas de fuerza de CONAU y de CONAU Histórica, al menos desde el martes 16 al viernes, ¿cuánto? 19. Uh-huh. Así que bueno, de hecho eso es lo que vamos a tratar inclusive de averiguar, no solo hoy, sino a lo largo de toda la semana, en función de todo lo que vaya a ocurrir justamente con este acuerdo. Así las cosas.
1: Bien.
0: ¿Algo más o
1: tengo,
0: nos vamos a la tanda?
1: Algo más y después lo vamos a ampliar. Dale. Que tiene que ver, bueno, ayer ATE rechazó la oferta salarial del gobierno y va. Hay un cuarto intermedio, obviamente, para después continuar con estas conversaciones. Salieron de gobierno a comunicarlo y después lo hizo ATE, en el cual el Ejecutivo Provincial llevó a la mesa de negociaciones un aumento del 8% escalonado para el segundo semestre y están en cuarto intermedio. Obviamente, hasta el momento esto no es aceptado.
0: Bien. 7:26 a.m. Vamos a ampliar estos y otros temas, por supuesto, a lo largo del programa. Estamos hasta las 10 haciendo Dale.

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0: Bueno, 7 de la mañana, 36 minutos, ¿eh? Ya pasó la primera media hora del programa, por supuesto, hasta las 10 estamos haciendo Dale. Aquí estoy ante justamente mí, ante mi persona, ante mi cara, ante mis ojos. Tengo la página de la Uncuyo, el grafiquito con toda la información. Digo, dicho sea de paso, acordate que con esta cuestión del voto ponderado, la verdad que la información así lineal es bastante compleja para entender. Menos mal que hicieron el gráfico. Nos ayuda a entender, gracias a la Junta porque lo hicieron, porque la verdad que es mucho más fácil ver la información concreta, ¿no? 153 de 155 mesas, es decir, el 98,7% de las mesas escrutada para el rectorado, es decir, la carrera del rectorado, digo, porque obviamente se votaba tanto en el área del rectorado como en cada una de las facultades, se elegían autoridades para rector, vicerrector y consejos superiores. En lo que hace al rectorado, entonces, con este 98,7% de los votos, te cuento, el resultado es Sumar Universidad en cabeza con el 36,76% de los votos. Fue la agrupación, es decir, encabezada por Gabriel Fidel y María Flavia Filippini, la fórmula, la obtuvo el 36,76% de los votos, con la ponderación incluida, ¿no? Esto es el dato a tener en cuenta importante. En segundo lugar, el Encuentro Plural, que llevaba la fórmula García y Sisti, con el 29,28% de los votos. Por lo tanto, estas son las dos agrupaciones y, por lo tanto, las dos fórmulas que, como no llegaron al 50% más uno, tendrán que competir de nuevo en un balotaje. El martes 23 de junio, así rápido, en dos semanitas, tenemos elecciones de balotaje. En tercer lugar se encuentra con el 18,46% el proyecto Universidad Abierta, con Osoyo como candidato a rector, y Fernanda Bernabé era su compañera de fórmula, ¿no? En cuarto lugar, con el 15,5% de los votos, Trayectoria y Renovación, que con el profe Ismael Farrando y Jimena Estrella, candidatos a rector y vicerrectora respectivamente. Este es el resultado. Por supuesto, podrá variar cuando se terminen de contar esas dos mesas, pero no cambia el resultado final, digamos, variará quizás en un 0,1%. Por eso no hay cambios en los resultados. Este es el resultado concreto, entonces. Por supuesto, ahora empieza una suerte de segunda campaña nuevamente entre los dos ganadores, entre las dos fórmulas que van a competir el balotaje. Habrá que ver también, y eso lo vamos a seguir también de cerca, esperaremos información. Hasta anoche no había ninguna declaración de las fórmulas derrotadas. ¿Qué van a hacer? Si le darán libertad, la típica, ¿no? Libertad de acción a sus votantes, si van a va a haber algún tipo de acuerdo de fórmulas para justamente avanzar en ese gobierno futuro universitario, aportarán los votos o la campaña propiamente dicha, ¿no? Hacia los ganadores. Eso, por supuesto, está por verse. Bueno, lo tenemos a Gabriel Fidel, al actual vicerrector de la Universidad Nacional de Cuyo, ganador de esta primera vuelta electoral. Lo tenemos del otro lado del teléfono. Gabriel, gracias por atendernos. Muy buenos días.
1: Buenos días, ¿cómo están?
0: Muy bien, gracias. ¿Usted cómo está? ¿Todo bien?
1: Bien, bien, muy contento, conforme con resultado electoral. Contento de estar en el balotaje, de estar donde queríamos estar, de acuerdo a lo que habíamos planificado. Así que ahora a trabajar estas dos semanas siguiendo con nuestro proyecto, que es un proyecto sólido, que bueno, con toda la energía para poder conducir a la universidad, y por supuesto habiendo escuchado y leído el resultado y el mensaje de las urnas que nos dan esta comunidad universitaria. Así que bueno, bien, muy bien.
2: Fidel, y cuando habla de trabajar en este periodo hasta el 23 de junio, qué es lo que van a reforzar o cambiar para poder convencer a la comunidad universitaria?
1: Cuando nosotros a este proyecto que comenzamos con María Flea Filippini, la decana de Ciencias Agrarias, cuando comenzamos en comienzo de la campaña, ¿no?, a trabajar, le pusimos Sumar Universidad, precisamente porque nosotros pensamos, seguimos pensando, que nuestra universidad necesita sumar, a ver, primero sumar lo que es la diversidad o la unidad en la diversidad. Nosotros somos una universidad con mucha diversidad, diversidad disciplinar, diversidad de ideas, diversidad de claustros. Entonces nosotros sabíamos que teníamos que construir un proyecto nuevo que le permitiera tener a la universidad eso. Segundo, un proyecto sólido que defendiera la universidad pública, que defendiera todo lo que hoy le está ocurriendo a la universidad pública en materia de financiamiento, en materia de discursiva políticamente, pero también sabíamos y sabemos que tenemos que tener un proyecto que tenga que ver con la universidad que queremos para adelante. Un proyecto moderno, un proyecto innovador, que atendiera todas las funciones sustantivas de la universidad, de transformación educativa, de innovación educativa, de ver los temas que tenemos que atender en materia de carreras, en materia de enseñanza y también de investigación. Hoy el sistema científico tiene serios problemas en el financiamiento y además necesitamos trabajar mucho para tener una investigación con impacto, investigación que esté en la frontera del conocimiento, cuidar a nuestros investigadores y después lo que es la transferencia, ¿no?, la vinculación, la extensión universitaria como concepto y la vinculación de ese conocimiento que nosotros producimos con el medio. Y en ese sentido es que la idea en estas semanas es trabajar, las dos semanas es primero trabajar y ver las listas que inclusive que se quedaron en el camino, qué es lo que proponían, qué escuchó el elector de esas listas, qué mensaje han tenido, qué podemos sumar justamente y seguir sumando también a la buena gente que tenemos en la universidad en toda su diversidad. Así que el objetivo es seguir caminando, recorrer cada aula, cada facultad, cada centro de instituto de investigación, hablar con la gente, dialogar mucho y mostrar que nosotros con María Flavia Filippini, es una gran decana de una gran facultad con la que tenemos mucha complementariedad, bueno, que somos el equipo para conducir y para que la gente, nuestra gente en la universidad, nuestra comunidad, sienta que vamos a poder liderar esa diversidad con diálogo, con respeto, con todo lo que nosotros venimos proponiendo y por otro lado que vamos a poner a nuestra universidad en la mesa de las grandes universidades, que es lo que nosotros queremos hacer. Somos una gran universidad que tiene por supuesto mucho que hacer para adelante, pero nosotros estamos listos para liderarlo y eso es, ¿no?, con mucha tranquilidad y con mucho diálogo.
0: Es decir que, por lo que usted dice, Gabriel, va a dialogar con Osoyo, con Farrando, digamos, con ellos y con ese sector político o esos sectores políticos, básicamente.
1: Sí, por supuesto que nosotros estamos para dialogar con todos, pero sobre todo con los electores, con la gente.
0: Claro.
1: Con la gente, que la gente se pueda expresar, porque ni nosotros ni nadie somos los dueños de los votos. Nosotros somos vehículos de votos. Creo que ayer todos hicieron una gran elección. Fíjense que también ese es un mensaje, ¿no? Nos está diciendo nuestra comunidad, queremos diversidad, porque en una lista de cuatro, ya de arranque hay cuatro listas. Y era obvio que nadie iba a poder ganar en primera vuelta, porque eran muchas listas, pero también nos ha dado un mensaje la comunidad universitaria, que nos ha dicho, queremos volver a los tiempos donde las conducciones de la universidad, donde los gabinetes, donde la forma de diálogo en el Consejo Superior, donde la forma de trabajo en nuestra universidad era diversa. Bueno, nosotros creemos, lo venía diciendo yo en toda la campaña, ustedes me escucharon, que la universidad se metió en una grieta, la universidad se metió en un camino que no le sirve, la universidad tiene que ser diversa, nosotros expresamos eso todo el tiempo, lo vamos a seguir expresando, y por supuesto que estamos, bueno, lo mismo que me escucharon decir a mí, a María Flavia, y por eso nos digo dos palabras claves que tienen esta propuesta: sumar y puente. Sumar porque siempre dijimos que nosotros tenemos que ir sumando diversidad a nuestra propuesta y lo vamos a seguir haciendo. Y segundo, puente. Por eso esto de escuchar, escuchar mucho, escuchar a la comunidad, escuchar lo que tienen para decirnos, sin mensajes de odio, sin mensajes que agrieten la universidad. Y eso es muy importante. Y después, bueno, resultados que nos ponen muy contentos porque nosotros tuvimos como un resultado muy parejo en distintas unidades académicas, claustros. También nos compromete eso, ¿no? Así que vamos para adelante en estas dos semanas, trabajar mucho, trabajar con todo, escuchar, recorrer mucho la universidad otra vez, seguir haciendo esto, y el 23 esperamos ganar, y con ese triunfo, que no sea el triunfo de dos personas, que sea el triunfo de un mensaje claro que nos está dando la universidad, y eso vamos a hacer.
0: Gabriel, aprovecho también, ¿no?, digo, más allá de en este doble rol, ¿no?, de candidato a rector, pero también de actual vicerrector, se espera hoy al mediodía la firma de un acuerdo justamente entre el gobierno y el SIN, que podría un poco quitar presión, como lo decíamos en los títulos más temprano, a toda esta conflictividad en el mundo universitario. No sé si ha tenido oportunidad de verlo, qué lectura hacemos, particularmente esto, qué impacto puede llegar a tener justamente para el manejo de la universidad que se viene, ¿no?
1: Sí, eso es muy positivo. Es muy positivo, primero, porque nuestra gente está con salarios muy bajos, no llega a fin de mes. Lo vinimos diciendo todo el tiempo, que todas las fórmulas lo hemos dicho, porque todos somos conscientes del momento difícil que vivimos. Es un aumento que va a tener un impacto importante. Ayer hablé con Franco Bartolacci, el presidente del SIN, ustedes saben con quién somos muy cercanos. Él estuvo en el lanzamiento de nuestra fórmula. Y en ese equipo nosotros vamos a trabajar, y bueno, y él me decía justamente esto, que hoy era inminente esa firma, y también que sigue el proceso judicial, por supuesto. Uh-huh. Así que eso va a oxigenar al sistema, porque también, además de salarios, nos va a mejorar lo que tiene que ver con gastos de funcionamiento, y también esto, por supuesto, va a impactar positivamente en el DAMSU, porque al mejorar los ingresos, van a mejorar también los ingresos del DAMSU, y la verdad que eso también es importante para nosotros, ¿no? Estamos muy preocupados por el DAMSU porque es la salud de nuestra comunidad universitaria. Así que sí, claramente no es la solución definitiva, falta mucho, el sistema necesita mejor financiamiento, pero el bolsillo de los trabajadores docentes y no docentes es fundamental.
0: Bueno, desde ya muchísimas gracias por atendernos estos minutos. Seguramente lo volveremos a tener aquí en los estudios de la radio en el marco de esta nueva campaña que continúa en realidad, ¿no? Que se inicia de aquí a la segunda vuelta.
1: Sí, por supuesto, estaremos en nuestra radio, en nuestra universidad, dialogando. Así que a seguir trabajando y darle la tranquilidad a nuestra comunidad universitaria, que nosotros vamos por una propuesta en positivo, y que el 23, cuando esto termine, seguramente vamos a estar listos para construir una mejor universidad.
0: Que así sea entonces. Muchas gracias, Gabriel.
1: Que tengan un buen día.
0: Igualmente. Bueno, Gabriel Fidel hablando con nosotros, vicerrector, pero es el ganador de esta primera vuelta electoral. Recordemos, Sumar Universidad alcanzó el 36,76% de los votos y, bueno, va a competir en segunda vuelta con Encuentro Plural, que alcanzó el 29,28% de los votos. Así que, agendalo, el próximo 23 tenemos segunda vuelta electoral. Enseguida también te vamos a contar los resultados en facultades.
2: Así es, ¿cómo salieron, no?, los candidatos a rector y algunos decanos, quienes ganaron los decanos en las diferentes unidades académicas, ¿sí? Bien. 6 grados, 6 décimas la temperatura en la ciudad de Mendoza, Marce.
0: Dale, así que si vas a salir, abrigate. Vamos a la pausa musical, enseguida más información.
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0: Bueno, 7:56 a.m. Por supuesto, lo hemos dicho, el tema del día, y que va a estar seguramente a lo largo de la programación también, no solo del DALE, es las elecciones en la Universidad Nacional de Cuyo. Recién estábamos hablando con Gabriel Fidel, que fue el ganador de esta primera vuelta electoral. Por supuesto, tendrá que ir a una segunda vuelta con García, de Proyecto Universidad con plural. Plural, Encuentro Plural, ahí estaba.
1: Proyecto 1.
0: No me salía.
1: Proyecto 1 lo ponemos a bailar.
0: Bueno, pero en las facultades también se elegían decanos y decanas, y por supuesto, en algunas había lista única, así que allí era cuestión del trámite el legislativo, electoral, digamos. Ahora,
1: Otras
0: había competencia.
1: Continúan las líneas que se ganó y que renovaron.
0: Exacto.
1: Básicamente fueron reelectas y van a continuar. Vamos a empezar por arte y diseño.
0: Bueno, vamos una
1: y sin competencia, ¿querés? Que es la facultad que no tuvo ninguna otra lista, pero claro, debían presentar, por supuesto, porque hay que renovar autoridades. Y continúan, fueron reelectas y continúan con su gestión la decana Laura Bracconi y su vice decana Silvia Madio, que es de la lista Creamos. Sí,
0: bien,
1: ellas van a continuar. No hubo ahí una otra lista que se presentara.
0: Buenísimo. Vamos a la Facultad de Ciencias Agrarias. Ahí, obviamente, estaba, recordemos, María Flavia Filippini deja su mandato, digamos, pues ya no puede ser reelecta. Aparte, es candidata a vicerrectora. Pero su lista, su sector, ganó. Justamente el secretario económico financiero de la facultad, David Martín, va a ser el próximo decano. Tendrá como vicedecana a Alejandrina Alaria. Ella obtuvo el 69,55% de los votos. Digo ella, la fórmula me refiero. Tenía allí una competencia que justamente era Sergio Castellanos, Carmen Sartor, que lograron el 30,45% de los votos.
1: Claro, de la agrupación Agrarias Entre Todos es la segunda la lista. Sí, la Facultad de Ciencias Aplicadas a la Industria en San Rafael, sí. Augusto Rogiero, actual decano, y Mónica Alejandra Morat, la vicedecana, continúan, por supuesto, en este cargo por 4 años más en este espacio, y no fue otra de las facultades que no obtuvo otra lista, así que continuaron
0: solo.
1: Solos, exacto.
0: Bueno, en ciencias económicas,
1: exacto, caso.
0: Claro, por eso es el trámite lógico cuando no hay competencia. En ciencias económicas, el actual decano Miguel González Gaviola podía ser reelecto y finalmente fue reelecto. Justamente él, junto con su compañera de fórmula, con Patricia Liliana Puebla, alcanzaron el 54,34% de los votos. Digo, fue reelecto, pero acá sí hubo competencia, a pesar de que tenía justamente al actual decano allí compitiendo, ¿no? Es decir, le ganó a la agrupación que había unido a liberales de la UPAU con la Franja Morada, Primeros Económicas, que llevaba Marcelo Pieralisi y Andrea Di Chiara. Ellos alcanzaron el 45,66% de los votos, pero bueno, un nuevo periodo entonces para Miguel González Gaviola como decano de Ciencias Económicas.
1: Así es, en el CAN en Ciencias Económicas queda tercera refuerza, el sector más, o la línea peronista, si se le quiere llamar. En segundo lugar, la línea más de La Libertad Avanza, y fue una de las facultades que tuvo elección, ¿no?, picante. Yo te digo que paso muy seguido por la Facultad de Ciencias Económicas y se veía una elección ahí con bastantes pancartas y campañas. Facultad de Ciencias Naturales y Exactas, una de las disputas más parejas de la jornada, se dio en esta unidad académica.
0: Acá estaban divididos decana y vicedecana, estaban compitiendo entre sí.
1: Exacto, sí. Como si bien uno restaban contabilizar algunas mesas, la lista Comunidad Facultad de Ciencias Naturales y Exactas, que se llama así, Comunidad FCEN, ¿sí? Llevó a la actual vicedecana, a Florencia Tabarelli, como cabeza de lista, acompañada por Pablo Cremades, y que se adjudican justamente el triunfo de decanato, ¿sí? Confluencia FCEN era la... Claro, obtuvo, que tenía la actual decana, Julieta Aranibar, como contendiente, bueno, es la que queda en segundo lugar, ¿sí? Pero de cualquier manera, me gusta cómo simplificaron. Uh-huh. Comunidad es una y Confluencia es la otra. Perfecto. La termina, continúa como Facultad de Ciencias.
0: Obviamente Exactas. Está ahí, acá hay una discusión, habrá que ver en definitiva.
1: Porque faltan tres mesas por escrutar.
0: La ¿sí? Junta tendrá que definirlo en definitiva.
1: Y están muy
0: ¿no?
1: parejitas.
0: Facultad de Ciencias Médicas, bueno, la fórmula fue la compuesta por Susana Salomón y Fabián Díaz, de trayectoria en acción, que contaba con el respaldo del actual decano Roberto Miatello, que ya no podía ser reelecto, pero la lista oficialista, digamos, dentro de la facultad terminó alcanzando el triunfo con el 60% de los votos sobre la agrupación Nueva Gestión, que llevaba a Patricia Gorra y a Gonzalo Nalda como candidatos.
1: Muy amplia la diferencia en esta facultad uh-huh. entre quien gana y quien queda segunda, ¿sí? La Facultad de Ciencias Políticas, el triunfo va de la mano como decano con Fabio de Reguerena y Melina Guardamagna, ¿sí? Ahí nos van a decir después ellos, que llevaban la lista de encuentro por la Universidad Pública. Después el oficialismo, que estaba representado por Frente Plural, que unió al radicalismo y al Partido Justicialista en la gestión anterior, no logró mantener o retener esta conducción, que estaba integrada por José Luis Jofre y la actual vicedecana Mariana Castiglia, que bueno, en la gestión anterior o en la elección anterior, esta unión PJ-UCR había dado resultados. Bueno, en este caso es un decanato más peronista, si se le quiere decir.
0: Bueno, en derecho, la profe Silvina Furlotti, ex jueza civil, ella, hemos hablado varias veces con ella, encabezaba la lista de Confluencia Académica junto con Armando Martínez, su compañero de fórmula. Bueno, ambos también allí no había competencia, así que serán precisamente las próximas autoridades en la Facultad de Derecho.
1: Bueno, en la Facultad de Educación, de donde es decana hoy Ana Sisti, que va uh-huh. en la fórmula junto con Adriana García. Bueno, Espacio Plural continúa, ¿sí? En este caso va a estar hoy con la secretaria académica Gabriela Grifulier, bien digo, y que va a estar acompañado por el secretario de Investigación y Posgrado Aldo Altamirano.
0: Bueno, en Filosofía y Letra también no había competencia, se renovó el mandato al actual decano Víctor Sonana y su vicedecana Viviana Severino, que van a continuar precisamente por un nuevo periodo.
1: Quien todavía no tiene datos oficiales, pero estará ahí, es la Facultad de Ingeniería, en donde el oficialismo se mostraban confiados con retener la conducción, y aquí la disputa fue entre la actual decana Patricia Infante, respaldada por Gabriel Fidel en la lista de Integración y Compromiso, y la oposición estaba representada por Ingeniería Activa, que llevó a Roberto Hart como primer candidato, que la previa sonaba como una de las que podría quedar, pero bueno, también faltan datos oficiales respecto a quién va a ser el decano de esta unidad académica.
0: Y lo mismo, decano o decana. Claro, lo mismo pasa con odontología, así que ahí también debemos los datos, particularmente la agrupación Somos Odonto, que llevaba la actual vicedecana Adriana Marra con Edgardo Boero López, y Renovación Odontológica, que llevaba María Fernanda Navarro y Claudio Fader Kaiser. Pero bueno, todos esos datos te los vamos a ir dando en el transcurso del programa, seguramente en función también de los resultados que se vayan cargando allí en por parte de la Junta Electoral de la Universidad Nacional de Cuyo y cada una de las juntas electorales de las facultades. 8 de la mañana, 5 minutos, nos pasamos unos minutitos de la tanda, así que cumplimos con ello, dale.
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0: 8 de la mañana, 12 minutos la hora en la República Argentina. Bueno, lo decíamos, más allá de la universidad, hay otros temas también importantes para resaltar, Noé.
1: Así es, ayer el ministro de Salud de la provincia de Mendoza estuvo por el Hospital Lago Mayores recorriendo y dando cuenta de un nuevo sistema para los chicos recién nacidos, que son aquellas pulseritas inviolables para el bebé y la madre, que tiene que ver con mayor seguridad y atención en la salud pública, en las maternidades y neonatología. Esto decía al respecto el ministro de Salud, Rodolfo Montero.
2: Visitamos con el gobernador la maternidad del Hospital Lago Mayores. Dimos inicio a un programa dentro del marco de transformación digital para que todas las mamás y sus bebés de las maternidades públicas de la provincia, de las 7 maternidades públicas de la provincia, a partir de ahora estén identificadas digitalmente. Imprimamos estas pulseras como esta en la sala de partos para la mamá y para el bebé, para no cometer ningún error en la identificación y que siempre la mamá y su bebé estén identificados correctamente.
1: También habló al respecto Mariana Curtis, del Ministerio de Salud.
3: Hoy venimos a presentar el nuevo sistema de identificación del binomio mamá y bebé, en donde vamos a utilizar nuevas pulseras termosensibles que son hipoalergénicas y abacterianas, lo cual permite la identificación inequívoca del recién nacido, favoreciendo al derecho a la identidad y el derecho a la verdad de todo recién nacido.
1: Ahí escuchaban a Natalia Curtis, directora de Maternidad del Ministerio de Salud.
0: 8 de la mañana, 13 minutos la hora en la República Argentina. Bueno, el tema no deja de ser también importante particularmente. Estamos a la espera de novedades. Hoy habrá importantes anuncios en torno también de la universidad como tal, del sistema universitario. Estamos hablando particularmente de lo que va a ser el acuerdo que se va a firmar entre el gobierno y, por supuesto, las autoridades del CIN, el Consejo Interuniversitario Nacional. La reunión está convocada para las 12, allí en la sala del ex Ministerio de Educación de la Nación, hoy Secretaría, ¿no?, en el Palacio Sarmiento. Allí las autoridades universitarias de la Subsecretaría de Políticas Universitarias, con autoridades del Consejo Interuniversitario Nacional, las federaciones docentes y no docentes y la Federación Universitaria Argentina han sido convocadas justamente a la firma de este acta de acuerdo que establecerá los lineamientos generales de la propuesta presentada por el Gobierno de la Nación. Básicamente, ¿qué contempla? Incremento salarial del 21,3% con los haberes de junio. Esto sería, se cobra el mes que viene. Va a impactar, por supuesto, en el salario anual complementario, en el medio aguinaldo. Incremento salarial adicional del 3% con los haberes de septiembre, que se cobrarían en octubre, claro está. Incremento del 20% en los gastos de funcionamiento para el segundo semestre, para todo el sistema universitario, 20% de aumento. Y un incremento del 50% en las becas Belgrano. Asignación de 50 mil millones de pesos para hospitales universitarios.
1: Las becas Belgrano, recordemos que son becas estudiantiles, ¿sí?
0: Claro, exacto. Uh-huh. Y los hospitales universitarios, uh-huh, obviamente, para las universidades que tienen hospitales. Se entiende que no lo van a recibir las que no lo tienen. Y también hay que destacar que se va a convocar a paritarias con los gremios trimestralmente, siendo la primera el 15 de septiembre. Uh-huh. Uh-huh. Es decir, se vienen estos aumentos anunciados, como decíamos, el aumento de junio y el aumento de septiembre.

0: nos imaginamos que esto tiene que ver también con la, el acta de paritaria formal, porque esto es un acuerdo genérico, lo que te acabo de decir, con el SIN, pero las paritarias se tienen que firmar también los gremios, está claro, ¿no? Entonces, de allí vendrá este tipo de reuniones. Los gremios, en principio, han ratificado el plan de lucha. Enseguida vamos a hablar con los referentes gremiales, pero básicamente este es el acuerdo. Lo importante de acá, como lo decíamos en los títulos, es que no está la exigencia que quería imponer el gobierno de eliminar, de desistir, mejor dicho, del reclamo judicial que está en manos de la Corte Suprema de Justicia, a la espera de su definición, para que se cumpla la ley de financiamiento universitario, que es el objetivo, en definitiva, ¿no? Es decir, esto ayuda, descomprime un poco la situación de puja, de conflictividad entre el gobierno y las universidades, pero no es la solución definitiva. Esa solución está dada con la ley de financiamiento universitaria, claro está. Así que hay que ver entonces qué puede llegar a pasar con eso. La Corte es la que tiene la pelota en su cancha, digamos, como se dice popularmente. Pero básicamente esto es el acuerdo al que se va a alcanzar y se va a firmar hoy al mediodía allí en Buenos Aires.
1: Bien, 7 grados la temperatura en la ciudad de Mendoza, Marcelo. Ha subido un grado, pero se espera para esta tarde una máxima aproximada de 15, 16 grados. Así que va a estar todo el día nublado. Abrígate mucho.
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1: Ocho de la mañana, 22 minutos, la hora en la República Argentina. Continuamos con más información. Y bueno, estamos también en comunicación telefónica con Adriana García, que va a charlar con nosotros, obviamente, del resultado electoral ayer en la Universidad Nacional de Cuyo, que la pone a ella y a su frente electoral en el balotaje para la carrera hacia el rectorado de la Universidad Nacional de Cuyo. ¿Cómo le va, profesora? Buen día.
2: Hola, Marcelo, muy buenos días.
1: Bueno, gracias por atendernos unos minutitos, me imagino hayan terminado tarde, así que gracias por el aguante y bueno, cuéntenos, me imagino con toda la expectativa, era lo que también estaban esperando ustedes, este resultado, poder competir hasta el final.
2: Bien, bueno, Marcelo, muchas gracias, es la primera nota que estoy dando y me alegro que sea para la radio de nuestra universidad.
3: Gracias.
2: Así que, Noelia, Marcelo, muy contenta. Sí, efectivamente, anoche terminamos muy tarde porque estábamos viendo los últimos resultados, cargando, ¿no? Claro. Como se dice. Pero felices, aunque les voy a decir, no nos llamó la atención. Porque lo que habíamos escuchado, lo que habíamos dialogado en estos, no sé, casi 40 días de campaña, y se demostró ahí, en las urnas. Nuestra comunidad tiene mucha necesidad de escucha. Y fue precisamente esto lo que ha definido el resultado, porque si ustedes se fijan, más del 60% de la comunidad académica dijo, queremos un cambio. Y en esto incluyo a las otras tres fórmulas opositoras.
1: Esto implica esto que me está diciendo, estamos hablando de que, bueno, va a tratar de acercar posiciones con esas otras fórmulas, con esos otros frentes.
2: Sí, recién vamos a comenzar a dialogar. Uh-huh. En primer lugar, tenemos que tener un fuerte diagnóstico, mirar qué es lo que realmente pasó, porque no tenemos los resultados finos. Sabemos esto, que más del 60% dijo queremos un cambio. Y hay que ver las otras fuerzas porque, evidentemente, si se mantienen en sus posiciones, esas que fueron determinando en la campaña, quizás no se acerquen. Pero bueno, todo es cuestión de sentarse en una mesa y de dialogar. Lo que tenemos hasta ahora es eso, que nuestra comunidad decidió un cambio. Este oficialismo no resultó todo lo que había en su momento prometido desde el año 22. Siempre aclaro lo mismo. Sí, Noelia.
3: Sí, usted justamente queríamos preguntarle hasta el 23 de junio. Su campaña, ¿va a haber una vuelta? ¿Van a reforzar en esto que la universidad quiere el cambio? ¿Esto es lo que van a hacer más hincapié, más allá de si van a hablar o no con las otras fórmulas, pero el eje de la campaña hasta este resultado, ¿va a tener un refuerzo o se van a posicionar en esto lo que usted nos está diciendo?
2: Sí, nosotros siempre hemos mantenido esta línea académica, que es lo que decimos. La comunidad optó por esta propuesta eminentemente académica que mira las necesidades de todos los claustros, y nos vamos a mantener en eso, porque es lo que la comunidad optó. Y si ustedes se fijan, las otras propuestas están en la misma línea. Siempre he dicho que lo que nos ha diferenciado ha sido lo académico y la trayectoria 100% uncuyo. Eso es lo que nos distingue de las otras fórmulas académicas.
3: Adriana, usted...
2: Como fórmula.
3: Bien. Durante la primera parte de la campaña, sobre todo en la lista que usted conforma con Ana Sisti, hicieron o resaltaron a veces cuestiones de la elección pasada que tenían que ver con los votos en blanco. No sé si ya están definitivos la cantidad de votos en blanco, recién tratábamos de verlo en el escrutador, es un poco compleja la información como se detalla, pero bueno, han habido votos en blanco. ¿De qué manera van a ver ahora que tiene la oportunidad de este balotaje, de también llegar a esos estudiantes y egresados por sobre todas las cosas, que es donde se refleja más el voto en blanco?
2: Sí, indudablemente, a ver, vamos a partir de lo siguiente. No tenemos esos datos finos, no los tengo. Okay. Yo no los tengo. Terminamos anoche como a las 2 de la mañana y como podrás notar de mi voz, todavía no estoy 100%. Uh-huh. Porque realmente la jornada de ayer, no por el nerviosismo, sino por la necesidad de seguir estando en contacto, seguimos caminando nosotros por las distintas unidades académicas ayer. Y eso era lo que yo les decía que nos daba el termómetro. Ahora, ¿cuántos votos en blanco hubo? No lo sé. Lo que me alegro es de que parece que funcionó muy bien la Junta Electoral. Al principio estábamos preocupados, les digo tipo 8:30, porque nos estaban llamando de las distintas unidades académicas y de rectorado diciendo no hay boletas. Entonces empezamos a redoblar los esfuerzos para estar controlando que estén las boletas necesarias en los determinados cuartos oscuros. Eso es lo que les puedo decir. Ahora, la movida de ayer fue impresionante.
1: ¿En qué sentido? ¿Que hubo mucha gente? ¿En qué sentido?
2: Dicen? Mucha gente, sí, mucha gente. Mucha gente. Y venían de muchos graduados, de distintas dependencias del gobierno provincial. Así que sí, por eso les digo que esa fue la movida que vimos sobre todo a la mañana.
1: Bien.
2: Pero en líneas generales, hasta donde yo sé, se desarrolló todo con absoluta normalidad. Salvo ese episodio cuando el señor gobernador se acercó a emitir el voto, que eso no lo viví yo, pero claro. Pero me acercaron algunos videos.
1: ¿Y a qué lo atribuye eso?
2: Bueno, en realidad... creo que el señor gobernador no ha tenido actitudes de vinculación más cercana a la Universidad Nacional de Cuyo, más allá de su posición partidaria. Yo creo que en realidad lo que se vio ahí es lo que hoy no quiere la universidad, y es que el partido esté en la universidad, no por él como persona, claro, ¿no? Sino por lo que él representaría. Esa sería, creo yo que ha sido el disgusto de las personas al verlo.
1: Bueno, profesora, sí, Adriana, queríamos
2: solamente esto decirles que fue una muy buena jornada, que celebro estos comicios electorales tan amplios, porque si ustedes se ponen a pensar la cantidad de personas que están emitiendo, que están diciendo qué modelo de universidad queremos, si uno se pone a pensar eso y se olvida de los porcentajes, yo creo que se presta más atención. Por eso esa pregunta, Noelia, que vos me decís, ¿van a mantenerse? Es que justamente la propuesta habla de un cambio que tiene que ver con el sentarse con los distintos claustros y ver cómo caminamos en esta nueva coyuntura. Quien no se dé cuenta que las universidades nacionales estén en un proceso de transición como nunca, no van a poder gobernar, porque el mundo va a pasar por arriba. Y ahora tenemos una noticia que yo siempre lo decía. Hoy, creo que 10 de junio, se va a firmar un compromiso,
1: sí,
2: entre el gobierno, los gremios, el CIN y la Federación Universitaria, porque se va a acercar una recomposición salarial que, por supuesto, no llega al 50% que necesitamos, va a llegar entre el 24% y el 25%, un aumento a los hospitales universitarios y un 20% de aumento para el financiamiento, y creo que era algo así como un 50% para las becas Manuel Belgrano. Ahora, nuestra posición con respecto a que se cumpla la ley de financiamiento continúa, y así lo ha hecho saber el CIN. Pero evidentemente la política nacional tiene esta política de desgaste.
1: ¿Y el proyecto este en general, que usted lo ve bien dentro de todos, sabiendo esto, que no es la ley de financiamiento universitario, o no le gusta, por lo que ha leído?
2: Mira, si yo te digo así, no me gusta, pero es tal la necesidad de las personas, de nuestra universidad y de nuestros estudiantes, que algo se necesita. Algo se necesita, y como eso lo sabe el gobierno, especula con esto. Claro. Esto yo ya lo decía en campaña. Yo decía en campaña, están en una política de desgaste. Y por otro lado, ahora hay que esperar que venga.
1: Claro, por supuesto.
2: Porque está muy bien el anuncio.
1: Exacto.
2: Ahora, a ver, llega la plata para el hospital, llega la plata para el funcionamiento. Llega ese 23, 24, porque está fraccionado lo que nos van a dar, pero la gente lo necesita. Están cobrando, por ejemplo, estuve en nuestro sistema de educación a distancia y una colega me decía: Adriana, yo cobro 240.000 pesos.
1: Entonces, bastante complicado. Bueno, profesora, le agradecemos muchísimo estos minutos. La esperamos acá, por de aquí al 23, obviamente, así como vino en la previa de esta elección, también la vamos a invitar aquí para que venga nuevamente a los estudios de la radio.
2: Y para mí va a ser un gusto estar con vos, Marcelo, y con Noelia.
3: Perfecto,
1: gracias. Bueno, y gracias por atendernos ahora, sabiendo ahí que se han acostado retarde. Gracias por todo.
3: Gracias, Adriana.
2: Chao.
1: Bueno, Adriana García, justamente hablando con nosotros, candidata también, que sale en segundo lugar en estas elecciones de primera vuelta, pero justamente le alcanza para llegar al balotaje que se llevará a cabo el próximo 23 aquí en la Universidad Nacional de Cuyo. Vamos a la tanda y enseguida vamos a seguir hablando del mundo universitario.
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1: Bueno, 8 de la mañana, 37 minutos, bien digo, aquí en todo el país. Decíamos, vamos a la tanda y seguimos hablando de la cuestión universitaria, pero en este caso, más allá de la situación de la elección, puntual de la UNCUYO, esto que repasábamos más temprano, ¿no? Este acuerdo que se firmaría entonces hoy al mediodía entre el gobierno, el SIN. También están convocados los gremios, decíamos, así que vamos a hablar con Francisca Staiti, que es la titular de la CONADU histórica, la tenemos del otro lado del teléfono, así que gracias, Francisca, por atendernos, buen día.
6: Hola, buen día, Marce, ¿no? ¿Cómo están?
1: Bien, muy bien, aquí estamos.
3: Francisca, bueno, ¿están o no están? Exacto, ¿con qué expectativa van ahora al mediodía?
6: Mira, expectativas, esperamos encontrar en la letra del acta todo lo que se ha conversado. Primero, no tenemos todavía el acta por escrito, vieron eso con cualquier gobierno, hasta no ver la letra escrita, todo lo que se habla, después lo queremos ver plasmado en el mismo sentido. Después, una negociación o un diálogo que se abre de una manera diferente, ¿no? Una convocatoria a una firma de un primer acta en la que se plasma la firma de todos los sectores, salvo el estudiantil, donde va a estar el SIN, la SSPU y la Subsecretaría de Políticas Universitarias y los sindicatos. Esas firmas han estado siempre. La diferencia de esta acta es que va a contener recomposición para hospitales universitarios, para gastos de funcionamiento, aparte de la cuestión salarial. Inmediatamente después de ello habrá instancias paritarias. Pero esta primera reunión que va a ser a las 12 es algo que no ha sucedido con otros gobiernos, por lo menos que yo tenga en memoria de reuniones paritarias que haya habido un acta en este sentido. Así que bueno, nada, expectantes a que ocurra la reunión. Y desde CONADU Histórica ya hemos dicho que lo que vamos a hacer es recibirla, y mañana tenemos congreso, hoy se está evaluando en todas las asambleas, en todas las asociaciones de base, con asambleas, consultas, cuál va a ser nuestra respuesta a esta acta compromiso que se firmaría hoy al mediodía, ¿no?
1: Bien, en principio igual la medida de fuerza de la semana que viene se mantiene.
6: Y está sujeta a lo que resolvamos en el Congreso.
1: Bien, pues podría así cambiar de opinión. Bien.
6: Y hace tanto tiempo que no tenemos una paritaria, porque desde que comenzó este gobierno la paritaria como concepto no ha funcionado, porque si recordamos las primeras reuniones, fueron reuniones que fracasaron, donde el gobierno venía con un porcentaje y no había posibilidad de discutir, y desde octubre del 24, que fue la última reunión técnica, no tenemos diálogo con el gobierno. Por lo tanto, nuestras medidas de fuerza han sido en camino a querer mejora de los porcentajes que se nos imponían de aplicación de la ley, y bueno, ahora frente a una situación como la que estamos, si hubiera acuerdo, es muy posible que el Congreso lo que resuelva es levantar las medidas de fuerza, y si no, bueno, decidirá si continuamos o la levantamos. Va a depender del escenario de la firma, ¿no? De cómo se desarrolle. Por eso hoy yo te tengo que decir que la medida de fuerza de la próxima semana se sostiene.
3: Recién hablábamos con, bueno, Adriana García, ¿no? Que en su opinión respecto a este tema, Adriana García es una candidata a rectorado en el balotaje, y ella decía, bueno, ahí está la necesidad, que hay que sí o sí ver qué es lo que se tiene, como que tanto el gobierno como las universidades están necesitados, pero las universidades respecto a lo presupuestario, que es como que se tomaría, ¿no?, algo que tiene que trascender. ¿Ustedes creen que esto, por más que se firme el acuerdo, va a ser parte y se va a continuar? Porque todavía no está el fallo de la justicia, y esto se mantiene en la justicia. Tiene que ser un acuerdo que sea parte de un futuro, un nuevo acuerdo de financiamiento, o que se incluya en la letra al financiamiento que ya está aprobado.
6: Mira, una cosa es la ley y lo que está y lo que está hoy en la Corte Suprema, que es la cautelar sobre los puntos 5 y 6, sí, que es salario y becas. Eso es un punto, y la de fondo es la ley de financiamiento universitario, que es esto que vos decís, que contiene todo y que es la cuestión de la inconstitucionalidad del decreto 759 del 25, que es la que dice que él no va a cumplir la ley porque no está el presupuesto asignado. Claro.
3: Bueno, pero ahora evidentemente con esto hay algo de plata con este acuerdo.
6: Por eso, en el presupuesto 2026 no se incluyó el cumplimiento de la ley, sería, ¿no?, el cumplimiento total de la ley, no solo salario, becas, sino todo lo que tiene que ver con funcionamiento, hospitales universitarios. Lo que el gobierno debería hacer ahora, más allá de este acercamiento, de esta primera acta de acuerdo, en el presupuesto 2027 lo que tiene que incorporar es el presupuesto necesario para dar cumplimiento a la ley en su conjunto, no solamente lo que tiene que ver con salarios y becas, sino con todo lo que contiene la ley, que es esto mismo, ¿no? El funcionamiento, investigación, hospitales universitarios, lo que necesita la universidad para funcionar a pleno. Eso debería incorporarlo en la discusión del presupuesto 2027, y con eso, entiendo yo, no soy abogada, digo, con eso entiendo yo que daría cumplimiento a la ley, y como decís, no, eso daría por tierra el tema de que no hay plata, uh-huh, y que es una cuestión de que sostener el déficit cero, el equilibrio fiscal, no sea a costa de políticas públicas, como en el caso nuestro de la universidad pública, que porque plata hay, porque lo vemos, porque, uh-huh, porque vemos, sí, que, no sé, la cantidad de reservas que tenemos, pero eso después no se refleja en las necesidades que hay que cubrir hacia abajo. Bueno, entonces, yo pienso eso, en el presupuesto 2027 tiene que estar reflejada la ley de financiamiento universitario.
3: Hay trascendidos periodísticos, nada oficial, de que esta acción o este acercamiento viene más desde una decisión de la Corte Suprema que desde el gobierno. ¿Ustedes cómo lo leen?
6: No entiendo, como que la Corte Suprema habría...
3: Sí, en el sentido que sí o sí la Corte Suprema podía dilatar o no este fallo, ¿sí? Pero también estamos ya acercándonos a una situación de carácter político, de campañas políticas, más cuánto se podía extender la Corte respecto a no fallar sobre el financiamiento, y la posibilidad es... Acuerden ahora y después dilatamos, según lo que dicen trascendidos políticos. ¿Ustedes qué análisis hacen? Porque de la noche a la mañana, de golpe, el gobierno quiere acordar.
6: Sí, es muy posible que quiera hacer eso, es muy posible que le haya dicho yo voy a fallar a favor de la cautelar y los voy a dejar al descubierto. Digo, las especulaciones son muchas. Creo que el gobierno lo que está haciendo es apurando los tiempos, fundamentalmente por lo que vos decís, por el tema electoral. Me parece que eso es un elemento importante, y que no ve que la Corte pueda fallarle a favor al gobierno. Okay. Si después hay un diálogo, que no lo desestimo, no digo que no pueda ser, de que apurara los tiempos, bueno, sí, en este momento histórico que vivimos en la Argentina, la verdad que no sería de extrañar que hubiera algo por el estilo. Por eso hablo de la situación inédita que significa un acta que firmemos con otros puntos, que contenga otros puntos que no sean estrictamente lo salarial, ¿no? Eso es lo que llama la atención. Por lo tanto, algo de esto que vos decís tiene que estar en el aire. Pero bueno, son como especulaciones al respecto, que analizaremos, como todo en la vida, ¿no? Con con un poco más de distancia en el tiempo, pero que algo ha ocurrido, sí, seguramente, algo ocurrió para que esto se dé y de alguna manera destrabe, si vos querés, ¿no? Si, raro, hay incertidumbre también, ¿no? Porque fue todo con mucha urgencia, entonces hay incertidumbre también entre los afiliados y afiliadas y entre los docentes.
1: Bueno, en ese sentido, Francisca, estamos hablando...
6: y discutido sería. Sí.
1: Estamos hablando más o menos de un 21% ahora de golpe y otro 3% que se cobraría con el salario de septiembre en octubre, ¿no? ¿Cuánto, acá justamente nos preguntan, nos han mandado el mensajito al WhatsApp, cuánto representa el aumento en los sueldos básicos docentes? Digo, en cantidad de pesos, ¿ten algún indicio, no?
6: Y depende... Sí. Y el 20% en un salario de un docente semi-exclusivo, que es el cargo medio, sin garantía salarial, porque, bueno, como también se aplica sobre la garantía salarial, eso aumenta. En un sueldo de 700.000 pesos, ese 21,33 es unos 150.000 pesos. Más tengo ahí los números más exactos.
1: Sí, pero más o menos el promedio es ese.
6: Más o menos el promedio es ese. Obviamente que si el sueldo es menor, un docente que está en 300.000 pesos, el 21% son 60.000. Claro. Obviamente que los porcentajes a menor sueldo, el porcentaje siempre, el guarismo que sale es menor, a mayores sueldos obviamente ese porcentaje es superior. Pero bueno, los sueldos, los de ingresos más bajos van a ser impactados por la garantía salarial, que se aumenta en el mismo orden. Digo, después hay apreciaciones y son válidas de individuales o colectivas de la apreciación sobre si esto es que cumple la ley y entonces... acá se cierra todo, si la paritaria después va a funcionar. Digo, no genera confianza el gobierno, sería, ¿no? Claro. No hay confianza en el gobierno. Ese es el mayor problema, creo yo, claro, a la hora de discutir. No tanto si va a pagar este 21%, porque yo entiendo que la partida está destinada y por lo tanto no creo que eso no ocurra. El problema es hacia adelante, si después va a cumplir o no con que las paritarias sean regulares. Bueno, creo que son dudas y esto de no tener mucha confianza, válidas, ¿no?
3: Que se convierte en una política y no pan para hoy, hambre para mañana. Sí.
1: O en reuniones informativas, como era antes.
6: Claro. O reuniones informativas, como eran antes, digo. Y eso es válido, ¿no? Porque no es que lo estamos pensando... De un gobierno que cumplió con la paritaria. Entonces, bueno, tampoco es que, por lo menos con la histórica, lo analizamos el lunes en mesa ejecutiva, no es que la confianza esté puesta en que se va a cumplir, pero de última, en algún momento, hay que empezar a pensar en si... que es válido retomar el camino de las paritarias, porque esa es nuestra misión como sindicatos, ¿no? Uh-huh. Discutir el salario y las condiciones de trabajo. Y si hay una puerta abierta, bueno, tenemos que ver si podemos forzar esas negociaciones o si el gobierno va a seguir con esto que vos decís, reuniones que no van a tener un resultado como corresponde. Entonces, bueno, nada, esos son los debates que hoy se están dando en nuestras asambleas, ¿no?
1: Francisca, muchísimas gracias por atendernos, como siempre, un placer.
6: No, a ustedes, muchas gracias y buenos días.
1: Hasta luego. Bueno, Francisca Staiti, la titular de la CONADU histórica, hablando justamente de este acuerdo que se va a firmar, este acta acuerdo que se va a firmar hoy al mediodía, y después, bueno, se verá entonces el dato
3: muy
1: quizás
3: expectante,
1: importante.
3: Pero como caminando en puntas de pie, con mucho cuidado.
1: Bueno, y el dato importante será que después de esto, ellos, digo, como Conado Histórica, y me imagino que el resto de los gremios también, se van a reunir y definirán si se levanta, por ejemplo, la medida de fuerza prevista para el día lunes. Uno entiende, por lo que nos dijo Francisca, entenderíamos que sí se va a levantar, pero hoy por hoy todavía está. La medida, digo, el paro de la semana que viene está en vigencia. 8:52, la hora en el país.
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0: 8 de la mañana, 55 minutos la hora en la República Argentina. Bueno, recién hemos estado hablando del tema paritario, negociaciones en el mundo universitario, pero digamos, hay paritarias también en el ámbito local, ¿no
1: es? Así es, ayer se reunió el gobierno de la provincia, cuya directora provincial de Recursos Humanos, estamos hablando, Mariana Lima, es quien acerca una propuesta de recomposición salarial del 8% para el sector que nuclea a la Asociación de Trabajadores del Estado, ATE, que no, hasta el momento están en un cuarto intermedio, no ha aceptado esto. Pero así lo presentaba Mariana Lima, de gobierno.
2: El día de hoy nos reunimos con ATE en representación del personal del régimen 15 de la sanidad y también de los licenciados en enfermería. Les hemos acercado una propuesta salarial para el segundo semestre de 2026, que consiste en un incremento al básico del 5% para el mes de agosto y 3% para el mes de noviembre. El día de ayer también nos reunimos con APOC, en representación de los organismos de control, y con la gente de la Subsecretaría de Trabajo y Empleo. En todos estos ámbitos hemos recepcionado los planteos que nos han hecho los gremios y hemos pasado a cuarto intermedio.
1: Bueno, Mariana Lima, directora provincial de Recursos Humanos, escuchamos. Este cuarto intermedio tiene que ver porque el sector gremial no está muy convencido y lo explica de esta manera Roberto Macho, secretario general de ATE.
3: ATE, bien, no puede aceptar un 8% de aumento salarial, porque nosotros no podemos estar aceptando miseria y la repartija de las migajas de estos gobiernos. Somos sectores totalmente esenciales. El sector de la salud está sobresaturado. Licenciados en la enfermería que no se cambian de régimen, licenciados en la enfermería que no se les pagan los retroactivos, a los compañeros no se les entrega la ropa de trabajo, los compañeros son sancionados y perseguidos por parte de las patronales, a los trabajadores de salud del régimen 15, como también del régimen 27, no se los llama para el pase a planta de todos los compañeros, más de 2.300 compañeros en negro trabajando en el Estado, un 8% repartirse la miseria. Por eso estamos diciendo que no, totalmente insuficiente para los compañeros. No puede ser. Nosotros necesitamos un salario, ¿sí?, superior al costo de la canasta alimentaria para cada uno de los trabajadores. Nosotros hacemos el sistema sanitario, hacemos la administración pública. El lugar en donde tenemos que estar nosotros los trabajadores es en asamblea y viendo qué es lo que vamos a hacer. El gobierno nos está tomando el pelo, nos está manipulando. No ha traído absolutamente nada de lo que vendrían a ser las audiencias técnicas que tuvimos del sector de la salud y de la administración pública provincial y de los entes autárquicos y descentralizados, como vendrían a ser derecho del ICAMEN. Por eso el día 16 tenemos que estar todos acá en asamblea de trabajadores del régimen 15 y del régimen 27 y licenciados en enfermería del sector de la salud. Y el día 17, asamblea de toda la administración central. Y todos en conjunto, tenemos que ver cómo resolvemos de aquí en adelante las medidas de acciones que nosotros vamos a llevar adelante. Si el gobierno nos lleva a la mesa paritaria, algo que corresponde, algo que solvente la necesidad de los trabajadores. Basta de mentiras, basta de manipularnos y basta de usarnos. Vamos ATE para adelante y nos estamos viendo fuertemente porque esto es una práctica desleal y no progresiva por parte del gobierno provincial. Nos vemos en las asambleas el día 16 y 17, compañeros y compañeras, desde ATE Mendoza, estemos fuertes.
0: Bueno, era un mensaje a los afiliados, básicamente, ¿no?
1: Exacto, son declaraciones que comparten también a la prensa, pero es en realidad, acá nos aclara desde prensa de ATE que es el 17 finalmente la asamblea.
0: Ah, no el 16.
1: No, es
0: claro,
1: el 17.
0: 16 juega la Argentina, vamos a tener un clima mundialista.
1: Pero juega la tarde, noche, ya está, bueno, la asamblea se hace al mediodía,
0: pero,
1: generalmente de ATE.
0: Pero la previa.
1: No, pero empieza al mediodía, no, pero es el 17, no el 16, nos aclaran acá.
0: ¿Y a qué hora el 17? Porque no hay así cosa que salgamos a festejar después o a estar amargado, depende del resultado.
1: Y la asamblea se hace igual, es al mediodía. ATE siempre pone asamblea de trabajadores cerca de las 12 en adelante. Bien. Así que
0: bueno,
1: eso lo va a hacer.
0: Listo, si hablando del tema ya ahí enseguida nada más se viene Mónica con toda la info deportiva, pero estamos a un día, 6 horas, 59 minutos. ¿De qué? 20 segundos de que comience el Mundial.
1: Ah, mira.
0: Estoy viendo el relojito este que va retrocediendo, claro, acá, claro, en los portales. Claro.
1: Qué lindo el Mundial, cómo empezó, ¿no? con la policía norteamericana siguiendo a los migrantes, deteniéndolos.
0: Eso nunca terminó,
1: no,
0: en realidad.
1: Claro, nunca terminó y no lo va a suspender. Al contrario, ahora están más entusiasmados porque van a tener turistas migrantes de todos lados. Pero bueno, con detenimiento de jugadores, con indagatorias de más de una hora, con planteles que no pueden pisar, o sea, van, juegan y se tienen que retirar urgente. Todos son sospechosos.
0: Sí, todo muy, no demo, si todo, muy, de, muy democrático, parte. Donald. Exacto. ¿Cómo leer al pato? Ah, no, eso era otra cosa.
1: Ayer fue el día del pato, ¿sabían?
0: ¿Del pato Donald? ¿O del pato en general?
1: Yo tengo entendido que era del pato.
0: Ah, bueno. Del pato. Feliz día. Al pato Fillol, entonces.
1: Pato Fillol. Pato Bullrich, no sabemos.
0: Pato Abbondanzieri.
1: ¿Cuál es nuestro pato conocido?
0: Y depende, ahora tenés a Pato Bullrich, pero yo, a mí se me viene el pato Fillol. ¿Qué sé yo?
1: Claro, vos porque sos
0: más. Y soy más, sí, obvio. Pero bueno, es una cuestión de afinidad. Yo al pato Fillol lo quiero. A la otra pato no. No, es decir, más allá que la respete, por supuesto, como persona, como ser humano. No me hagas filosofar a esta hora, no tengo ganas. Dale, vamos a la tanda.
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0: Bueno, aquí estamos nuevamente ya entrando en la última hora del programa, que significa que falta ahora un día, 6 horas, 51 minutos, 56 segundos, 54, 53, bueno, ¿cómo le va, Mónica Osorio?
1: Buen día.
0: Buen día.
1: ¿Cómo anda?
0: ¿Todo bien?
1: Bien.
0: Bueno, me alegro, estamos ahí justamente un día.
1: Estamos ya, a nada, mañana ya sabemos que vamos a tener que decir juega tal, arranca el mundial y listo, de acá hasta el 19 de julio.
0: Bien.
1: Vamos a tener partido casi todos los días, menos obviamente en esa fase donde ya empiezan a espaciarse porque claro, son cuartos, semis y todo.
0: Pero en hasta la fase de grupo todos los días
1: y dos o tres partidos.
0: Claro, exactamente.
1: Eso
0: el primero es México con...
1: México-Sudáfrica.
0: Bien.
1: Se repite la apertura, el partido inaugural del Mundial de Sudáfrica. En 2010, cuando España sale campeón,
0: mira vos.
1: Sudáfrica recibió a México e inauguró su Mundial con esa...
0: La revancha, digamos, sería esta.
1: Podría ser.
0: Claro, mira, 20 años después.
1: Los buscadores de coincidencias dicen que este es el mundial para España. España va a volver a salir campeón porque, entre otras cosas de las que coincide, es que España llega campeón de la Euro y aparte empieza México, Sudáfrica,
0: mira,
1: el mundial.
0: Claro, pero cambia la localidad.
1: Así
0: ojo,
1: que ya lo sabes, si va a jugar el Prode.
0: Atento. Bueno, yo ya mufé a Francia, por la duda.
1: Por supuesto.
0: En el Prode, después vemos. Claro. Tengo todavía, puedo cambiar.
1: Y sí, hay que cambiar, hay hasta el último momento para cambiar. Bueno, arrancamos con Argentina, sabemos que jugó ayer su último amistoso, que Scaloni medio que sí, no, era innecesario, ¿para qué vamos a jugar a esto? La verdad que es una piedra en el zapato.
0: En la previa.
1: Sí, llovió.
0: Qué bárbaro.
1: Mal, no se veía, estaba como medio gris en las imágenes que se podía ver en la televisión, pero quedó de manifiesto el sistema de drenaje que tiene la cancha, paró de llover y desapareció el agua, así, listo.
0: Muy bien,
1: un
0: verdad,
1: ratito,
0: ¿no?
1: Los charcos que se habían armado, las cascadas que caían por la tribuna, desaparecieron.
2: Una cancha feng shui de la cantidad de agua que caía.
1: Primer mundo.
0: Ahí estamos en Maipú, queremos imitar.
1: ¿Quieren
0: vamos
1: ese
0: a comprar
1: sistema?
0: Ese sistema.
2: Mismo sistema, sí, mira, qué interesante.
1: No llueve mucho en Mendoza, pero le podría venir bien a muchas
0: pero
1: canchas.
0: Pero cuando llueve, llueve.
1: No, llueve con cara. Así que
2: la necesidad que tenemos de agua en otros sectores, sabes que podrías canalizar eso, hacer un...
1: Claro, hace una sequía directo al lugar donde le falta.
0: Cruzando por todo el continente y que llegue acá.
1: Exactamente. Bueno, terminó 3-0 el partido. El Colo Barco hizo el primer gol y después como que a Argentina le costó llegar. Uh-huh. Llegó igual al arco, pobre Rulli. Otra vez le pasó lo mismo que Musso. Están parados ahí mirando la tribuna, sí, viendo en qué se pueden entretener, no sé. Sí, era Islandia tampoco. Tampoco que íbamos a esperar a que le hicieran 7 remates al arco. Era lo que se esperaba. Después entró Messi, al minuto hizo, ni siquiera creo que llegó al minuto, hizo la jugada que después Lautaro Martínez termina con la falta del arquero de Islandia, el penal que hace Messi, va 2-0, y después Almada termina haciendo el 3 y termina el partido ahí.
0: Exacto,
1: la noticia es que jugó Messi.
0: La segunda pelota que toca Messi fue para patear el penal.
1: Exactamente. Así fue la situación exactamente. Y después, bueno, tuvo alguna otra. Lautaro le dejó una pelota. Estaban ahí, no pudo conectar bien hacia el arco. Y bueno, terminó 3-0. Lo bueno fue que jugó Messi. Que pudo entrar, que estuvo unos minutos. Entró 20 minutos antes que terminara el partido. Así que se lo vio bien. Normal, jugó, no tuvo problema, no se agarró ninguna parte del cuerpo media rara que le doliera, que le molestara, lo que venía arrastrando, así que fue una buena noticia por ese lado. Lo vamos a escuchar a Messi, que no fue el capitán obviamente ayer fue Otamendi el capitán, después cuando entra Messi, sí, se le pasa la cinta como suele ocurrir, lo vamos a escuchar para que comente qué fue lo que le dejó el partido de ayer y cómo se ve de cara a lo que viene la semana que viene.
3: Hoy tenía ganas de jugar un rato porque bueno, yo llevaba con esa molestia de que llegué, así que nada, feliz, disfrutando cada momento y ilusionado como siempre.
4: Entraste enchufadísimo, digo, ¿estás para jugar todo el partido contra Argelia para el debut?
3: Sí, la verdad me sentí muy bien, tenía ganas de arrancar ya, de jugar un ratito para ir sacándome los miedos normales que te quedan cuando tenés la molestia de poder jugar libre y bueno, nos queda una semana para ponernos bien todo y llegar de la mejor manera al debut. Como siempre dije, no pienso en los récords ni nada a nivel individual, simplemente el objetivo colectivo y en esta ocasión intentar disfrutarlo del lado que me toque, con mucha más tranquilidad después de haberlo conseguido. De verdad que al final, a la hora de la verdad, me cuesta vivirlo de otra manera porque viví toda mi carrera de la misma manera, queriendo jugar, queriendo ganar, siendo competitivo, pero creo que este grupo viene demostrando que juega cada partido de esa
5: para
3: manera.
5: Para los argentinos, un mensaje que le das a una semana del arranque de la Copa del Mundo.
3: Yo creo que con mucha ilusión selección, lo dije en su momento que este grupo no lo iba a dejar tirado y creo que lo demostró durante todo este año que compite, sea cual sea el rival, sea cual sea la competición, y sigue demostrando que está con la misma ilusión, la misma gana de querer competir. Es un grupo muy, muy ganador que quiere siempre más, y nada, iremos paso a paso como siempre, pero con mucha gana, ilusión y convencido de lo que somos capaces.
0: Bueno, ahí estaba Lionel.
1: Sí, así que ya está.
0: Para todo el mundo, pero se llama Lionel.
1: Lionel, exactamente. Bueno, queda definir qué va a pasar con Valerdi. Valerdi sabemos que ya no está en realidad. Está lesionado, claro, dio, fue la baja.
0: ¿Qué va a pasar con Valerdi? Se va, digamos. Va, claro. Puede verlo de la tribuna, qué sé yo.
1: Pobre, pero no
0: va a estar, lamentablemente.
1: Hay ¿quién lo reemplaza? ¿Quién es el reemplazante? Ayer, después de la conferencia, ya lo había dicho igual Scaloni el día anterior, yo no sé para qué le vuelven a preguntar, pero bueno. Se ve que se quedan sin preguntas.
0: Claro.
1: ¿Vas a dar mañana o más tarde vas a llamar al que va a dar a la Valeria? No, le dijo Scaloni. Voy a esperar. Ni siquiera puede que sea mañana. Quizás sea pasado mañana.
0: Ah, bueno.
1: Así que hoy no se conocería quién es el reemplazante. Recién mañana. Incluso tiene hasta el martes para decir. O sea, no, hasta el lunes. Porque el martes juega Argentina 24 horas antes del debut. Scaloni, claro, puede decir, ¿saben qué? No, tengo ganas de que venga otro. O sea, no lo definí. Tuve ganas de seguir pensando.
0: Bien, ¿y qué va a pasar con otros que no ni jugaron? Digo, Paredes, Julián Álvarez, no, ni dos minutos entraron. No. ¿Qué pasó con ellos?
1: No, no estarían, no, quisieron no arriesgarlos para que, esperando que sigan evolucionando, como pasó con el Dibu también. En teoría llegarían sin problema.
0: Bien.
1: En teoría.
0: Descartamos duda entonces ahí. Entonces.
1: Suponemos
0: esos
1: que
0: dos están.
1: Sí. Deberían, por lo menos son las declaraciones que ha dado Scaloni.
0: Sí, sí, sí, claro.
1: Montiel, Molina, Paredes y Julián estarían sin problema y se detuvo específicamente a hablar del Dibu por el tema que lo del Dibu es otro tipo de lesión.
0: Dedo, claro.
1: Entonces, como ahí sí se detuvo y explicó que el viernes recién le sacarían todo lo que tiene en la mano y probarían, verían si tiene el callo que en teoría se debió formar en este tiempo y a partir de ahí ver. A mí lo que me llama la atención es Beltrán. ¿Por qué jugó Beltrán la semana pasada? Pero bueno, es un tema mío, personal.
0: Sí.
1: Podría haberlo hecho jugar a Rulli y a Musso y a Musso y a Rulli. A los dos. ¿Por qué lo hizo a Beltrán jugar? Pero bueno.
0: Es para
1: no sé.
0: Porque ellos, Beltrán, como el Andrada es el chiquito de Boca.
1: Sí. Aranda.
0: Aranda, digo. Aranda, estaban en la lista para el partido, ¿no?
1: Sí.
0: Habían sido.
1: Sí, y están con. Jugaron, viajaron con Argentina a formar parte de todo el proceso. Van a estar allá.
0: Tipo
1: España. Pero no están, digamos, no, o sea, no deberían estar entre los que quedaran. Pero bueno,
0: perfecto.
1: Son decisiones del entrenador. A ver. Para terminar con el tema del Mundial, los amistosos y toda la historia. Más allá de la selección, que ya cerramos ese tema, ayer hubo algunos amistosos para destacar porque son equipos que juegan el Mundial, pero no, ya está, los grandes, ya los importantes, vamos a decir, no jugaron ayer. Sí, Congo perdió su partido con Chile 2-1, Irak perdió su partido con Venezuela. Y bien Venezuela, porque Venezuela tampoco está en el Mundial.
0: Claro,
1: y ganó 2-0 a Irak, que entró.
0: Afiladísimos llegan para las eliminatorias.
1: Sí, esperemos que sí. así que eso ya está, listo. Terminó, no hay más.
0: Hay que pensar
1: en el Mundial y nada más. Y después, la Federación Iraní denunció que Estados Unidos bloqueó el cupo de entradas que le correspondía para los partidos. No importa si la persona que compró era iraní que hace 30 años que vive en Estados Unidos o era un iraní que quería viajar al Mundial. No tiene ninguna posibilidad.
0: Ningún hincha va a tener Irán.
1: Eso es lo que ellos comentan.
0: Viviendo ahí.
1: ¿Por qué? Porque la selección

0: de claro. que cada federación tiene esa cantidad de porcentaje de entradas. Bueno, pero como hacen oídos sordos, todo se tapa los ojos, todo, todo, no hay nada. Estamos en el mejor mundial de la historia.
1: Eso dicen.
0: La FIFA sí, hasta cualquiera. Ahora no ha dicho nada. Absolutamente
1: leí
0: nada.
1: Leí por ahí que es el más caro de la historia, sí, pero no, bueno. El mejor
0: no, no.
1: Está por verse.
0: Bueno, pero ellos seguramente van a decir que sí, obviamente. y después, el otro tema es a tener en cuenta para mañana. Mañana es el partido inaugural. A las 14:30 arranca el show, que va a haber un montón de espectáculos.
1: 14:30 nuestra.
0: 14:30 nuestra, sí, bien, el partido es a las 16.
1: Si tengo ganas de verlo.
0: Van a estar Shakira, por ejemplo, que es uno de los que canta la canción del Mundial. Los Ángeles Azules, Alejandro Fernández, Belinda. Como el show es en México, obviamente se esperaba que hubiera mucho cantante mexicano.
1: J Balvin, bueno, menos mal.
0: Algún, obviamente, latino.
1: Claro, los que organizan. Eso es
0: el país anfitrión,
1: que sería México, ¿no? Ahí Estados Unidos y Canadá no se metieron.
0: Después van a hacer una ceremonia en el partido de Canadá, en el primer partido de Canadá, y también van a hacer lo mismo en el primer partido de Estados Unidos. O sea, el viernes a las 14:30 hay otro, bien. Y el viernes a las 8:30 de la noche, todo horario argentino, va a haber otra.
1: Bien,
0: pero como el dijiste, inaugural es
1: la que inaugura el de México, ayer lo aclaraste.
0: 14:30 el partido de México con Sudáfrica. El tema es que desde hace unos días se están manifestando en México diferentes situaciones sociales que no están de acuerdo con algunas cosas. En general, en particular con Sheinbaum, pero en general en el país, sabemos que es un país con bastantes conflictos. Bueno, ayer lo que se pudo ver son maestros de la Coordinadora Nacional de Trabajadores de la Educación que bloquearon una de las avenidas que lleva al Estadio Azteca, que es donde obviamente se hace mañana la inauguración. La huelga no es de ahora, lleva varios días, claro. Pero ellos obviamente quieren ponerla manifiesto en este momento donde están todos los medios
1: normal.
0: Ahí esperando en el Azteca. Se movilizaron bastantes policías, hicieron una barrera a 1 kilómetro del estadio, cosa de que no lleguen, pero el objetivo de los manifestantes es llegar lo más cerca posible al Azteca para visibilizar con obviamente más su reclamo, que obviamente es aumento salarial, derogación de la ley de pensiones y un tema con la reforma educativa que viene desde hace 20 años más o menos. Así que están en esa situación, no se sorprenda si ve por ahí alguna cosa media por ese estilo. Porque va a ser el momento para manifestarse en México. Y a estos manifestantes se sumarían familiares de personas desaparecidas también ahí en el país. Sheinbaum ya avisó que no va a estar en el partido inaugural. Ella dijo, yo no voy a ir a la inauguración, a lo mejor voy al fanfest de El Zócalo.
1: Eso fue lo que dijo.
0: Debería estar, porque lo normal es que el presidente o la presidenta de cada uno de los anfitriones, es lo que suele pasar, esté, pero bueno, ella dijo que no va a estar presente. Cerrado tema mundial.
1: Listo.
0: Mañana repasamos los partidos. Perfecto. Y algunas cosas que empiezan, reglas que cambian o que hay algunas modificaciones. A las noticias vamos porque tenemos que hablar del Mundial del 82 también. Arruda Arena ya llegó al acuerdo con Boca, listo, ya está, va a ser oficializado los próximos días. Dieron a conocer su cuerpo técnico. Tiene dos dudas todavía. Tiene tres ayudantes de campo. No sé para qué quiere tantos ayudantes de campo, pero bueno.
1: Bueno.
0: Diego Marquic. Ar Mostar, que es Mostar, es un egipcio que se sumó cuando él estuvo allá
1: por Arabia,
0: se sumó a su bien cuerpo ahí. Técnico y Juan Gobet es el tercer ayudante de campo y Gustavo Roberti es el preparador físico que viene trabajando con él desde hace un montón de años, estuvo en su primera etapa en Boca, así que continúa en el cargo, le falta confirmar el segundo en preparador físico y el entrenador de arqueros para esta nueva etapa. Recordemos que también el entrenador de arqueros, el coordinador de entrenador de arqueros de Boca falleció hace un tiempo.
1: Sí, poquito.
0: Así que también es un cargo importante dentro de la estructura. Sampaoli ya confirmó su contrato con Talleres. No sé cuánta plata le debe haber puesto Talleres porque Sampaoli es un técnico carísimo, muy caro, pero ya está. Listo, 18 meses de contrato, no va a llegar. Lo digo ahora, no
1: bien,
0: va a cumplir.
1: Guarda eso, Tincho, guarda esa
0: no
1: grabación.
0: No va a cumplir porque terminaría en diciembre del 2027 y no suele estar en ciclos muy largos, no. Sampaoli.
1: Va a llegar, digo, pensando en este fin de año, ¿va a llegar?
0: Y ahí ya, no sé. Le pusieron, obviamente.
1: La vara quedó muy alta.
0: Claro, tiene que cumplir con dejar a Talleres en puestos de.
1: De copa.
0: Sí. Así que hay que ver qué es lo que pasa. La pretemporada arranca mañana. La pretemporada de Talleres arranca mañana, así que vamos
1: muy
0: a ver
1: bien.
0: Si ya
1: no van a ver ni los partidos de la selección.
0: No, y si vamos a ver si ya bien. Está ahí listo.

0: El Benfica confirmó que se va Mourinho. Real Madrid no confirmó que Mourinho llegaba, pero el Benfica puso un mensaje en las redes y puso, bueno, el Real Madrid le ofreció tanta cantidad de plata, gracias a José. Chao.
1: Chao, a la mierda.
0: Lo despidieron, así como ya está.
1: Sí, aparte Florentino ya había dicho.
0: Sí, después, lo dijo cuando ganó las elecciones. Ah. Exactamente, solamente quedaba. Pero quedó medio mal que no lo confirmara el Real Madrid, que lo confirmara su equipo del que se está yendo, pero ya está. Sí. Bueno, Marco Silva va a reemplazar a Mourinho en el Benfica y Mourinho seguramente va a ser presentado ahora, en estos días también. Y Real Madrid también ofreció 150 millones de euros por Julián Álvarez. ¿Se acuerda que ayer comentamos esto? Bueno, finalmente lo ofreció y desde el Atlético de Madrid dijeron, ¡ja, ja, esa porquería, no!
1: No. Pero es buena plata, 150.
0: No, ellos dijeron que la cláusula es de 500 millones.
1: No, bueno, está bien, pero la cláusula es bueno, imposible.
0: Es que no se lo iban a dar, el Atlético no se lo iba a dar a su rival, a Julián, era obvio lo que...
1: Alguien me dijo, esto es una estrategia entre los dos madrileños para...
0: Subirle el precio.
1: Subirle el precio al Barcelona.
0: Y
1: no, ¿puede ser o no?
0: No, no creo. ¿No? No, no sé, no creo. No creo porque ellos tampoco están convencidos de venderlo al Barcelona. Uh-huh. Entonces, como...
1: Listo.
0: No sé, bueno. A lo mejor se va a otro país, sería lo más probable, con esta actitud que está teniendo el Atlético. Así que veremos qué es lo que termina pasando con Julián, que a lo mejor vuelve al Mundial y ya no está vistiéndose con la camiseta del Atlético de Madrid. Y cerramos con Serena Williams, que ayer jugó su partido con dupla, con Victoria Boko, canadiense de 19 años, desde el US Open 2022 que no jugaba el tenis, a ver, que sí, que no, nunca dijo que se retiraba, así que volvió a jugar, ayer fue por cuartos de final de el torneo de Queens, que son las previas a Wimbledon arranca el 29 de junio, lunes 29, así que una buena noticia para el tenis porque Serena Williams es una de las grandes jugadoras en la historia del tenis, así, más allá de que no es single y que ya tiene más de 40, 44 creo que tiene, obviamente que le da categoría al tenis, así que cerramos con esa noticia, listo, ya está. Y hay que hablar de mundiales.
1: Vamos, hablemos del mundial, ¿de cuál?
0: Vamos a hablar de España 82 y escuchamos la canción, el himno.
1: A ver, a ver.

0: ¿Esa es la canción del Mundial del 82?
1: Es la canción del Mundial del 82, la
0: con
1: canta...
0: Con razón no me acordaba.
1: Plácido Domingo, podrían haber buscado algo más divertido.
2: Sí, pero los españoles siempre buscan a cantantes líricos para porque para unas Juegos Olímpicos...
1: 92.
2: 92 también, con una cantante
1: sí, que cantó con...
0: Barcelona, pero bueno.
1: Con
0: Montserrat. Montserrat Caballé
2: y... Exacto. Y
1: Freddie Mercury.
2: Qué lindo tema igual.
0: Sí. Pero bueno, esta es muy, muy tradicional.
1: Sí. Bien. Exactamente. Bueno, España marcó un quiebre en los mundiales, porque a partir de 1982 los mundiales pasaron a tener 24 selecciones. Exacto. Hasta el 78 tenían 16. Entonces cambia el formato de competición, que fue el que conocimos la gran mayoría de los que estamos acá, que empezamos a ver fútbol.
0: Exacto.
1: Hasta el 98 tuvo 24, ya después 32, y ahora el espanto este de 48.
0: 40 y tanto.
1: Bueno, en el... Pero sí, no puede tener tantos partidos. Bueno, obviamente también se agrandó la cantidad de estadios y la cantidad de sedes, porque antes, al ser tan poquitos las sedes, lo decíamos ayer, la de Argentina tuvo 6 nada más, pero esto tuvo 17 estadios y 14 sedes. 14 porque, bueno, por ejemplo, en Madrid era el estadio del Atlético y el estadio del Real Madrid, o sea, se jugaron así, o en Barcelona lo mismo con el del Español y el de Barcelona, justamente. El formato fue 6 grupos de 4 equipos. Los dos primeros pasaron a otra ronda, donde se armaron 4 grupos de 3 equipos, y los primeros de cada uno de esos grupos clasificaron a la semifinal, y de ahí obviamente el ganador de esos jugaron la final y terminaron ganando, sabiendo quién era el campeón. Era un formato medio raro que se hizo solamente en este mundial. Cuando nos toque el 86 vamos a repasar el otro formato.
0: ¿Cómo cambió? Ahí ya también cambió el formato.
1: Exactamente. Bueno, hay varias cosas que se recuerdan de este mundial. El primero, que representó a todos los continentes, porque obviamente al agrandar el cupo, lo que hizo fue tener la posibilidad de el resto de los continentes tener más representantes.
0: Exacto.
1: Bueno, Asia y Oceanía tuvieron 2 cupos cada uno, así que sí fueron seguros, como pasaba hasta hace unos mundiales atrás, que Oceanía tenía media plaza y que tenía que jugar el repechaje. Acá no, acá tenían asegurada 2. Cada uno, Asia y Oceanía. África tenía 2, CONCACAF también tenía 2, CONMEBOL tenía 3 y obviamente la europea, la UEFA, tenía 13. Era el que más representantes tenía, siempre ha sido así. Debutó Argelia, Camerún, Honduras, Kuwait y Nueva Zelanda. Esos fueron, porque no vamos a repasar los 24, sino vamos a estar hasta... Solamente nos vamos a detener
0: Camerún,
1: en Argentina.
0: Que fue el debut.
1: Y después hay algunas cosas medias curiosas que pasaron. Hay uno de los mejores partidos de la historia de los mundiales que se jugó en este del 82, que fue Italia con Brasil. 3-2 terminó ese partido. Después, la primera semifinal que se definió por penales, que fue la de Alemania con Francia, que terminaron 3-3 en el tiempo reglamentario, y después Alemania gana 5-4 y pasa a la final. Y después hay otro partido, que es el partido de Francia con Kuwait, que ese partido ganaba a Francia 4-1. Lo curioso que pasó es que en un momento, cuando Francia hace el cuarto gol, entra corriendo, que se pueden ver las imágenes en YouTube, el hermano del emir de Kuwait, que después termina muerto en la Guerra del Golfo. Entra corriendo porque dice que le cobraron mal el penal, porque ellos lo que hicieron fue que cuando hace el gol Francia, previo a hacer el gol, los franceses, los hinchas, había alguien con un silbato en la cancha. Entonces los jugadores de la selección de Kuwait escucharon el silbato y fue como: ah, no cobraron, nos están cobrando algo, entonces dejamos de jugar.
0: Claro.
1: Francia sigue avanzando, hace el gol. Entonces esta persona, muy enojada, entra a la cancha. Tiene un nombre larguísimo, Fat al-Ahmad al-Jaber al-Sabah, así era el nombre.
0: Bien.
1: De este...
0: Hoy no, por ejemplo, no entraría a Estados Unidos.
1: No. Olvídate, con ese nombre, no. Entonces entra y...
2: Si hubiese sido solo Jaber, tal vez.
1: Claro. Entra, empieza a reclamarle al árbitro que no tenés que marcar, pero si sonó un silbato, el árbitro anuló el gol. Expulsó al técnico de Francia. Entonces cualquiera hizo un desastre. Bueno, terminó suspendido de por vida, nunca más lo volvieron a llamar a ningún lado. El árbitro en ese momento era, bueno, soviético. Así que eso también fue una de las curiosidades que estuvieron en este mundial. Y la goleada de Hungría a El Salvador 10-1. Pobre Salvador, con ese gol terminó yéndose. Y después el partido entre Austria y Alemania, que llegaban a la última fecha con posibilidad de clasificar los dos, siempre y cuando se diera el resultado, que era Alemania 1, Austria 0, para dejar afuera Argelia. Arreglan el partido, Alemania gana, hace el gol y después dejan de jugar. Ah, que me paso, te paso la pelota. Parecía un entrenamiento. Sí. Terminan clasificando los dos y a partir de ahí la FIFA decide que desde el Mundial del 86 los partidos de la última jornada se jueguen en simultáneo. Todos para igual. Que no hagan eso,
0: sí,
1: a
0: fue,
1: partir de
0: me recuerdo partido. Un papelón de aquel.
1: Un espanto. Argentina jugó en el grupo 3 con Bélgica, con Hungría y con El Salvador. Perdió el primer partido con Bélgica, le ganó a Hungría 4-1. Bertoni y Maradona en dos oportunidades y Ardiles fueron los que hicieron los goles. Y después le ganó El Salvador 2-0 con un gol de penal de Pasarela y uno de Bertoni. Clasifica a la otra instancia, el grupo C, uh-huh, con Italia y con Brasil. Pierde con Italia 2-1, Pasarela hace el único gol del partido, y pierde con Brasil 3-1. Sí. Ramón Díaz hace el gol y a Maradona lo expulsan.
0: Lo expulsan
1: a y es la única expulsión que tiene Diego en los mundiales. Así que igual faltaba muy poquito para terminar el partido, pero él estaba muy frustrado, Maradona, por lo que había estado pasando. No fue un buen partido para la selección y termina clasificando entonces Brasil a la semifinal. Y después Italia le gana a Polonia el partido de semifinales, clasifica a la final, y decíamos Alemania termina ganando por penales a Francia. Y en la final se encuentran Italia y Francia, termina ganando Italia 3-1, y obviamente llega a su tercera copa, sabíamos que había ganado 34-38, vuelve a ser campeón en este España 82. Y Dinosov, que era su arquero, se convierte en el jugador más longevo en ser campeón del mundo. Sigue teniendo ese récord, si creen mal no recuerdo, creo que tenía 40 años. Rossi es el goleador con seis goles. Y la mascota del mundial, que también usted la debe recordar, era una naranja, sí, ¿no? Un naranjito que tenía una pelotita de fútbol debajo del brazo.
0: Exactamente.
1: Así que es una mascota, bueno, bastante simpática comparada con otras que han habido, bastante espantosas, y muy recordada. Y naranja obviamente haciendo referencia a las naranjas valencianas, que es uno de los de las cosas a destacar dentro de España, claro, que dicen que son muy ricas.
0: Pero se enojaron los otros, las otras regiones. Pero bueno, no importa,
1: había que elegir, hicieron un concurso, igual él y se votó y se terminó eligiendo esto. Así que esto fue España 82, el que viene es uno de los mejores mundiales que le toca a Argentina, así que será para mañana.
0: Exacto, y ahí nos tenemos media hora. El Mundial del Diego. Gracias, Moni.
1: Hasta mañana.
0: Chau.

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0: Sí quiero, Ernie Vidal, ¿cómo estás? Gracias por venir.
1: Buen día, ¿cómo estamos, Marce?
2: Si tú quieres.
1: ¿Cómo andan?
2: Sí, si queremos, de contar al Ernie siempre.
0: Estamos bueno, de acuerdo. Aquí
1: estoy. Bueno, ¿cómo estás, Noé? ¿Cómo estás, Marce? Un saludo para todos nuestros compañeros de la producción que están ahí. Y el Tincho listo con el dedito para hacer clic y largar la música que tenemos para hoy. Bueno, un saludo para toda la audiencia del Dale, por supuesto. Y tenemos una tandita de efemérides que están súper buenas. Porque mira, el 10 de junio de 1910.
0: Estamos hablando de 1910, bueno, en el centenario, digamos.
2: ¿Quién hablando, nacía?
1: Claro, nacía Howling Wolf. Tipo impresionante, se imaginarán ya desde el apodo que tuvo artístico, el lobo aullador, el Howling Wolf, la voz que tenía, tipo impresionante, de nombre real Chester Arthur Burnett, nació en West Point, en Estados Unidos. Fue un músico afroamericano, cantante de blues, guitarrista y armonicista, tocaba la armónica también. A diferencia de los otros que hacían blues rural, este medio como que se prendió en el tema de la guitarra eléctrica, no tanto ese blues de abajo el alero, digamos en la hamaca con claro, la guitarra acústica o el dobro, que era la guitarra esa de metal. Bueno, una voz y una presencia física arrolladora, característica, Burnett, o sea, Howling Wolf, se colocó entre los principales artistas de la historia del blues eléctrico. A pesar de haber nacido, fíjense en la época que nació, y estamos hablando de que ya hacía blues eléctrico en los años 40, 50. Espectacular. Los invito a que escuchemos un tema de Howling Wolf, como para meternos un poco en la onda, y vamos a tener, nos damos el lujo de escuchar dos temas en lugar de uno. Dale, Howling Wolf.

0: Bueno, ¿qué tal? Qué no lo capo. Conocía a este señor.
1: Howlin' Wolf. Ténganlo, bien. Búsquenlo, en YouTube lo van a encontrar. Simplemente así como Howlin' con H-O-W-L-I-N, apostrof Howlin'. Howlin' Wolf, capísimo, pionero absoluto del blues eléctrico yankee. El 10 de junio de 1966, chupate esta mandarina, otro tip que les traigo, porque estamos hablando ni del 67, que ya se llevó adelante Monterrey Pop Festival, y después el 69 con lo que se sabe, y el 70 con la Isla de Wight, sino que 10 de junio, día como hoy de 1966, Janis Joplin debuta, porque hace su debut como vocalista de la primera banda que tuvo, que fue Big Brother and the Holding Company, con quienes la rompe con Balanchine en el Festival de Monterrey Pop en junio del 67, justo, digamos, un año después. Mirá qué curioso, misma fecha. Bueno, en el Avalon Ballroom de San Francisco, pero convengamos que fue la primera vez que canta, o sea que no solo que lo hace con Big Brother, sino que literalmente un día como hoy, de 1966, hace exactamente 60 años, Janis Joplin debutaba como cantado por primera vez en público. Bueno, el 10 de junio de 1967, que hay un dato interesantísimo, el Sgt. Pepper's Lonely Hearts Club Band, famosísimo de los Beatles, comenzó una permanencia de 23 semanas en el número 1 en la lista de álbumes de su natal Reino Unido. El long play también encabezó la lista Billboard Hot 200 durante 15 semanas, ganó el premio Grammy al álbum del año y finalmente vendió más de 30 millones de copias en todo el mundo en la historia. Así que bueno, el 10 de junio de 1967, acá también tenemos otro que es interesante, que los voy a dejar con estos, pero ténganlo en mente. 10 de junio del 67, después de vender más de 360 mil copias de un single en las primeras 3 semanas de su lanzamiento, A Wider Shade of Pale, o sea, la hermosísima con su blanca palidez de los eternos Procol Harum, encabeza la lista del Reino Unido. La canción alcanzó su punto máximo en el número 5 en los Estados Unidos cerca de finales de julio. Pero en 2004, acá viene el dato interesante. Estamos hablando de 360.000 copias originales vendidas en 20 días, en las primeras 3 semanas después de que salió. En 2004, el grupo de derechos de ejecución y derechos de interpretación, o sea, no derecho todo, lo que sería acá, no SADEC, sino ADICAPIF, digamos, los que interpretan, ¿no es cierto? Del Reino Unido, que se llama Phonographic Performance Limited, lo reconoció como el disco más reproducido por la transmisión británica, por toda la radio y la televisión británica del Reino Unido, en los últimos casi tres cuartos de siglo, 70 años. El mismo año, Rolling Stone colocó A Wider Shade of Pale en el número 57 de su lista de las 500 mejores canciones de todos los tiempos. Así que mirá qué porotitos anotaron los muchachos.
0: Qué lindo.
1: De Procol Harum, espectacular. Bueno, el 10 de junio de 1974, The Who toca la primera de 4 noches en el Madison Square Garden de Nueva York, en Estados Unidos, pero el detallecito, con todas las entradas vendidas hasta que no entraba un alfiler. Entonces, mira, hoy, un día como hoy, del 74, arrancan, pero la primera de la que se convirtieron en 4 noches con un Madison Square Garden lleno hasta el copete de Who. Y el 10 de junio de 1976, Paul McCartney con Wings establecieron, acá tenemos otro dato interesante,
0: sí,
1: un nuevo récord de asistencia en conciertos, cuando 67.100 personas asistieron a su presentación en el Kingdom de Seattle en Estados Unidos. De ahí los invito a que escuchemos tema súper conocido de Paul McCartney y Wings, de ese show, justamente el que el Tincho nos dispara ahora mismo.
0: Dale.

0: ¿Qué tal? Mirá,
1: qué bonito.
0: Qué bonito lo de Wings. Pero y Wings, esto.
1: Muy lindo, muy lindo.
0: Ni hablar.
1: Como sí, siempre.
0: Paul, como siempre, no, afinadito, eso. Perfecto, con la banda súper ajustada. Bueno, y en este caso, mira, Robin Trower y compañía, ¿en qué estado están?
1: Está.
0: Porque esto está grabado en Estados Unidos, al aire libre, en el año 2006. Joder. 20 años.
1: Claro.
0: Pero bueno, digamos, desde los 60 que yo venía tocando.
1: Claro, aparte, estamos hablando de un tema de culto, ¿no?
0: Un si tema totalmente de culto.
1: De los grandes músicos, todos tienen su versión.
0: Todos tienen una belleza total. Así que bueno, los dejo con A Wider Shade of Pale, pero en versión linda, renovada de los 2000, con Procol Harum. Será hasta mañana.
1: Hasta mañana. Gracias, Ernie.
0: Adiós.

0: Bueno, nos quedan 10 minutos, perdón por cortar el tema, pero nos tenemos que ir, sí. Ese es
1: no,
0: el
1: no
0: problema.
1: Te perdonamos, ¿qué crees que te diga? Yo lo
0: no me perdonen.
1: Pero bueno, hay que hacerlo.
0: Ay, ay, ay, después nos rompen el tiqui, tiqui, tiqui, redondeen y... Chao, porque a las 10...
1: No, ahí está. Viste, ahí está, otra
0: ese
1: vez.
0: Ese ruido no, se, no sale al aire.
1: No sale al aire, lo escuchamos solamente nosotros. Y bueno... No, pero no a Natalia se le está por dislocar la muñeca de tanto...
0: Redondee.
1: Vaya más rápido.
0: Todo. Bueno, arranca vos, dale.
1: Ah, bueno, ¿qué? Del capítulo del colchón, tus dólares, tu colchón,
0: sí.
1: Viene el nuevo segundo capítulo de Manuel Adorni y su esposa, que decidieron tomar o formar parte del régimen inocencia fiscal, aunque... aseguran bien. Que no declararán dólares.
0: Los felicito.
1: Queremos ser inocentes, no nos culpen, no nos peguen.
0: ¿Viste cuando hay que elogiar al administrador infiel? Oh, bueno.
1: Bueno, la esposa, el pedido es de ella en realidad,
0: sí,
1: de Manuel Adorni y Bettina Angeletti, ingresó al régimen simplificado de ganancias establecido por la ley, que no vamos a decir el número, que es el que tiene registrado la Agencia de Recaudación de Control Aduanero, más conocida como ARCA, y en la última modificación reglamentaria la normativa contempla la posibilidad de declarar ingresos y activos no exteriorizados previamente sin sanciones penales ni antecedentes impositivos, contemplando dentro de lo que son los paraguas del esquema de inocencia uh-huh. fiscal. O sea, tienen mucho en el colchón.
0: Y sí, debe tener
1: han
0: para adherirse
1: recaudado bastante en el colchón. Que no alcanzaron tal vez a sacarlo, pero como tienen que presentar declaración jurada, que bueno, por ahí era, puede llegar a decirse, por eso compraron tantos inmuebles, porque ya no tener cómo guardarla, ¿no?
0: Claro,
1: bueno, exacto. Y en paralelo a esta noticia, conocida ayer, fuentes oficiales afirman que no habrá una suerte de blanqueo o depósito de dólares antes no estaban declarados, ¿no?
0: No habrá una suerte
1: de blanqueo o depósito de dólares que antes no estaban declarados, ¿sí? Uh-huh. Sí, el matrimonio de Adorni Angeletti tiene una explicación sobre el crecimiento patrimonial del último periodo fiscal, no será por esa vía, ¿se entiende?
0: Sí.
1: A ver, necesito... ¿No va a declararse estos dólares en las declaraciones juradas?
0: Bueno... Listo, que no lo declare. Habrá que esperar a la del año que viene, entonces.
1: No, porque pasa por otro lado.
0: A todo esto, me imagino, ya empieza el Mundial, así que la declaración jurada la vamos a conocer en las próximas horas. Tendríamos que poner el relojito.
1: ¿Cuándo juega Argentina?
0: El martes que viene.
1: Si gana ahí Argentina, vamos
0: lo presentamos.
1: Claro,
0: si
1: lo
0: pierde,
1: va a presentar
0: no.
1: ahí. Y si pierde, no, va a esperar a que gane.
0: Bueno. Creo que prometió publicar ahora también cuando se conozca quién es el presidente de Perú. Tenemos todavía un mes más. No, 50,07% Roberto Sánchez, 49,93% Keiko Fujimori, 0,14% la diferencia, ¿no? Si no me fallan las matemáticas, estamos hablando de 25.670 votos.
1: Mira, acá dice Manuel Adorni.
0: Van a ir a la largue. ¿Habrá
1: perdón.
0: Penales?
1: Sí, van a ir a la largue. Perdón, Manuel dice que lo va a hacer antes del 15 de junio. Escuchó y dijo, no, pará.
0: Ah, grande, Manuel. Si el 16
1: juega Argentina, el 15, antes del 15, lo presenta.
0: Justo. Y lo puede hacer el 14 o el 15.
1: No sé.
0: El 14 es domingo,
1: antes del 15
0: digamos.
1: De junio, qué sé yo, es lo que dice.
0: El 14 es domingo. Puede ser un buen día, digamos, para presentar la declaración jurada. No lo va, total, se hace virtual ahora, ¿o no? No tiene que ir a la oficina a llevar los papeles. ¿Qué tal? Bueno, che, atentos a estas dos cositas que yo tengo y te dejo después el cierre, ¿no?
1: Sí.
0: La construcción, le aparece que la Cámara Argentina de la Construcción, digo, me refiero, Camarco, le ha presentado un programita, un diagrama de arquitectura financiera para reactivar el famoso crédito hipotecario de 20 y 30 años sin requerir subsidios del Tesoro, como... podrían haber sido los anteriores. Pero, claro, no serían subsidio del Tesoro, pero es platita que puede... Ojo, porque esto lo dijimos en su momento, cuando salió. Es una caja que van a tomar gobiernos y Estado. Digo, más allá de quien esté de turno gobernando la Argentina. Uno es el Fondo de Garantía de Sustentabilidad, que se usa. ¿no? Es una caja importante. Y el otro es el que se va a crear, que se está creando en realidad, el Fondo de Asistencia Laboral, el famoso FAL, porque claro, vas a tener la guita guardada ahí en función de cuando quieras despedir a un trabajador. Pero y en el mientras tanto, ¿qué? Ese dinero también tiene que no puede quedarse en el colchón justamente, sino debe circular y invertir acá, invertir allá. Así que un dato importante, ¿se dará, no se dará? No lo sé, pero es un proyectito interesante que han presentado. Y lo otro es que la Policía Federal confirmó vía informe escrito que el tuit del presidente sobre el caso Libra fue el primero de todos en difundir el tema este del contrato del peso Libra. Uh-huh. Así que esto de que el presidente no influyó, bueno, te cuento que lamentablemente es el primero. Así que de ahí toda la explosión de Libra, que terminó en una estafa.
1: Bien.
0: Era, nada más.
1: Esta información es positiva, por supuesto. Qué lindo, porque fue encontrada Luciana. Noticias. Sí, en este caso sí.
0: Bien.
1: La adolescente de 15 años, Luciana Yelén Barrios Alarcón, cordobesa, que en el día de ayer se dictó la alerta a Sofía para su búsqueda, bueno, fue encontrada sana y salva. La noticia la dio el ministro de Seguridad de la provincia de Córdoba, Juan Pablo Quinteros, lo publicó en su cuenta Twitter y le avisó a la familia. Luciana está en estos momentos está siendo internada para una revisión general y la familia pidió privacidad en relación a todo lo que tiene que ver con la información. Pero bueno, fue encontrada con vida, que creo que es lo importante en lo que tiene que ver en la parte de las noticias. Recordemos que la celeridad con la que tuvo este tipo de búsqueda a través de la alerta Sofía no fue la que se dio con la desaparición de la chica que murió en Córdoba. Estamos hablando de Agostina Vega, que terminó siendo femicidio y que, bueno, todavía se están investigando situaciones. Ya fue detenida la persona que prestó el auto, un Ford Ka negro. Es una mujer, ha sido detenida, está siendo investigada y después se verá cuál es la relación que tiene en este lamentable hecho del femicidio de Agostina Vega.
0: Bien, y con esta entonces buena noticia nos vamos.
1: Nos vamos.
0: Gracias, Noé, gracias, Tincho, Nati, Laura, todo el equipo, a Lerni, por supuesto, de la Mónica Osorio también. Y el ruidito en la...
1: Dale, no se escucha. En serio que la gente no lo escucha, pero yo ya... A mí me suena más del lado derecho que el de izquierda, pero bueno, sí.
0: Bueno, gracias por todo. Ya viene todo lo que es BIT, así que quédense en nuestra sintonía. Nosotros mañana a las 7. Chau.

10 de la mañana con un minuto. ¿Cómo les va? Bienvenidos. Estamos haciendo todo lo que es Beat en Radio U, en Señal U. Nos podés escuchar en la 96.5 en la radio de la Universidad Nacional de Cuyo y también en el canal 30 de la televisión digital abierta, 22 Supercanal HD, y también en unidiversidad.com.ar. Estamos hasta las 12:30 en un día especial para la Universidad Nacional de Cuyo, día post elecciones, sin un resultado definido. La UNCuyo definió en la jornada de ayer quienes van a finalmente competir en el balotaje por la conducción del rectorado. La fórmula integrada por Gabriel Fidel y María Flavia Filippini fue la más votada en la elección universitaria, aunque no logró superar el 50% de los votos necesarios para consagrarse en la primera vuelta. De esta manera, el actual vicerrector y candidato de Sumar Universidad disputará la segunda vuelta prevista para el 22 de junio frente a la fórmula de Encuentro Plural conformada por Adriana García y Ana Sisti. Si estuviste escuchando la radio esta mañana, estuvimos hablando con ambos, tanto con Gabriel Fidel, también con Adriana García, respecto a las expectativas para este balotaje. Será una de las informaciones que vamos a estar contándote en este espacio. También mucho que contarte a un día del comienzo del Mundial. Te invitamos a que te quedes con nosotros escuchando todo lo que es Beat. Tenemos buena música hasta ahora, dale.

0: Mañana con 15 minutos, Alejandra Vitar, buen día.
1: Buen día.
0: ¿Cómo anda?
1: ¿Cómo va todo? Feliz,
0: bien.
1: Hoy feliz.
0: Día posterior a las elecciones en la Universidad Nacional de Cuyo, elecciones que suceden cada 4 años. ¿Fuiste a votar?
1: No.
0: ¿No fuiste a votar?
1: No, no fui, no voto yo.
0: Ah, ¿no votas?
1: Yo no voto.
0: Está bien, claro.
1: No fui porque no voto, si no, yo podría haber ido, pero digo, me van a sacar sonando.
0: Claro, porque hay gente vinculada a la universidad, tenés que ser parte de uno de los claustros.
1: Exacto,
0: son 4 claustros.
1: Los mencionamos,
0: profesores.
1: ¿Crees? Sí. No, bueno,
0: egresados.
1: No docentes.
0: Estudiantes, sí. Y el personal de apoyo académico.
1: Claro, igual no docente, es lo mismo. Pero bueno...
0: Tal cual.
1: Pero bueno, esos cuatro claustros son los que tenían que ir a votar. Quizás algunos votaron, como bien nos decían algunos pasantes de nuestra querida Tupa, de la Tecnicatura Audiovisual que tenemos en la Universidad Nacional de Cuyo, que tenían que votar 2 veces. Por la universidad, para decano,
0: claro,
1: o vicedecana, y también para rector o vicerrector. Así que bueno, estuvo complicado.
0: Bueno, esta mañana en Dale, el programa informativo de 7 a 10 en la 96.5, estuvieron hablando con los protagonistas y hablamos con una de las conductoras de este espacio, nuestra compañera Noelia Delgado. Noé, buen día, ¿cómo estás?
1: Buen día.
2: Hola, buen día, Juan, Ale, ¿cómo les va? ¿Cómo andan?
1: Bien, muy bien, ¿vos?
0: Entendiendo que bien. No hay una definición a esta hora y que habrá que esperar, pero ustedes estuvieron hablando con los protagonistas, tengo entendido, con el actual vicerrector, con la candidata Adriana García. Contanos, ¿no?

0: Balotage es Encuentro Plural, que es el que conduce Adriana García y Ana Sisse, que es la actual decana de la Facultad de Educación. Uh-huh. Y esta mañana, bueno, pudimos hablar con Gabriel Fidel y con Adriana, ¿sí? Los dos estaban como despertándose y atendiéndonos.
1: Claro, una noche larga, me imagino. Tarde.
2: Obvio.
1: Una noche larga para ambos.
0: Exacto, exacto. Cerraron tarde los comicios de ayer. El primer recuento, se está haciendo ya el segundo conteo. Quedan por definir algunas que otras facultades. Creo que son tres facultades que todavía no tienen cerrado bien los comicios, el conteo de votos. Pero bueno, ya queda para rector y vicerrectora, rectora y vicerrectora también, estas dos fórmulas para el 23 de junio, que o sea, va a ser el balotaje, que es el, a ver, hoy es, estoy en 10, la semana que viene, no, la otra semana, es que empezamos nuevamente a cerrar campañas para saber quién es el rector y el rector. Y las otras fórmulas que quedaron terceras y cuarto lugar, estamos hablando de la fórmula de Javier Osoyo y Fernanda Bernabé, que obtuvieron el 19,9%, e Ismael Farrando y Jimena Estrella, que obtuvieron el 11,5%, bueno, no lograron así en esta ocasión. Pero bueno, hay que ver de qué manera estos dos espacios van a continuar o van a evolucionar, de qué manera van a estar como movimientos dentro de la Universidad Nacional de CUS, y que también pueden estar dialogando con las dos fórmulas que sí van al balotaje, ¿sí? Uh-huh. Esto fue una de las preguntas que le hicimos a Gabriel Fidel, de lo que obtuvieron, que están ambas, tanto Gabriel Fidel como Adriana García, conformes con estos resultados. Pero bueno, a partir de ahora, de aquí al 23 de junio, ¿qué es lo que van a llevar adelante en esta segunda parte de la campaña en ellos dos, o en sus fórmulas, para poder convencer al electorado que votó a Osoyo y Bernabé? Exacto. Y también a Farrando y a Estrella, ¿sí? Uh-huh. ¿Qué es lo que van a tratar de incorporar en sus campañas? Bueno, Gabriel Fidel obviamente está atento a escuchar, a ver qué fue lo que este sector que no lo votó, pero que puede llegar, como lo lleva también su ley, sumar, incorporar, ¿no?, en su campaña, y de ser elegido, que va a ser parte de su gestión. Y de parte de Adriana García, ella reforzó algo que viene haciendo desde el principio, que es que la universidad sea buscando un cambio, ¿sí? Uh-huh. Y en este cambio ellos van a reforzar cuál es el cambio que se merece la Universidad Nacional de Cuyo, que es lo que nos decía esta mañana, que trabajar en esto de reforzar que la universidad necesita un cambio. Mientras que Gabriel Fidel decía, vamos a trabajar para escuchar e incorporar aquellas opiniones o posturas que está demandando la universidad y que ellos como gestión actual, porque es el vicerrector hoy por hoy, bueno, van a incorporar también en sus propuestas y en sus programas o proyectos de gobierno, ¿sí? Esto fue básicamente lo que dijeron ambos. Recalcaron que fue una elección tranquila, una elección ordenada. Ustedes habrán visto que ayer la Universidad Nacional de Cuyo estaba plagada de gente. Olvídate. Uno lo ve tal vez hasta en el estacionamiento, ¿no? Que cuando venimos acá a la universidad era muy difícil ver por dónde transitar de la cantidad de vehículos que había. Los colectivos venían colmados de personas, lo cual
2: que mejor, está bueno, obvio, saber. Sí,
0: que vienen a votar, que vienen a participar, ¿sí? Que sobre todo el sector, el claustro de egresados, que uno dice, bueno, terminaste, recibís, no volvés a la universidad. No, fueron convocados para que realmente vuelvan a tener, a reincorporarse en este vínculo con la universidad a través del voto.
2: Bien, perfecto. No, la verdad que muy interesante todo lo que nos estás comentando. Y bueno, ¿y cuál es la...? O sea, no sé si te comentó alguno de los dos. ¿Qué esperan de esta segunda vuelta? ¿O cómo van a transitar este proceso? Porque me imagino que hay mucha ansiedad, hay mucho nervio, a pesar de obviamente estar cansados por la noche larga y obviamente conformes con estos resultados que mencionabas.
0: Bueno, ellos van a sentarse nuevamente, esto empieza hoy, para ambas fórmulas, de qué manera volver a delinear las estrategias de campaña. Como recién lo decía, van a volver a hablar con los diferentes sectores, claustro estudiantil, no docente, investigadores, egresados, docentes por sobre todas las cosas. Van a poder tener nuevamente esta segunda vuelta en sus

0: niñas, y bueno, volver a escuchar, como decía Fidel, escuchar lo que proponían otros candidatos, qué fue lo que mejor proponía, por ejemplo, Farrando Estrella, o yo junto con Bernabé, incorporarlo y llevarlo adelante, mientras que Ariana también dijo que van a volver a sentarse y hacer un recorrido de escucha de todos los claustros que necesitan escuchados y poder convencerlos. Pero por supuesto ella apunta a que la universidad necesita un cambio, estamos hablando del cambio de gestión, ¿no? En este aspecto. Es re importante lo que va a pasar hoy al mediodía, porque a nivel nacional, esto seguro lo va a aclarar mi compañero Marcelo Ripari, está la posibilidad de que el Consejo Interuniversitario Nacional, junto con los gremios que lo componen a las universidades públicas, más la Secretaría de Políticas Públicas, del Ministerio de Educación del gobierno, el Ministerio de Capital Humano, en donde pertenece este sector, bueno, van a estar debatiendo y viendo la posibilidad de firmar un acuerdo. Creo que esto también va a ser incorporado, según lo que salga de este acuerdo, por estas campañas.
1: Okay.
0: ¿Sí? Sí, claro. Por estas campañas hasta el 23 de junio, ¿sí? Porque el financiamiento universitario, la pelea por el financiamiento universitario atravesó a las cuatro fórmulas. Pero lo que pueda llegar a pasar hoy puede ser también algo muy interesante que puedan incorporar tanto Gabriel Fidel como Adriana García en sus campañas de aquí al 23 de junio, porque tiene que ver también con el posible financiamiento de la Universidad Nacional de Cuyo, las universidades públicas en general, pero de qué manera ellos lo incorporan para poder llevar un mensaje más tranquilizador o más optimista para los diferentes claustros dentro de la Universidad Nacional de Cuyo.
1: Bien, 13 días parece, sí, para que llegue.
2: Falta poco.
3: Y coincidís en que este tema, Noelia, seguramente es el tema central de las universidades, así que sí o sí tendrá que ser parte de la campaña. Ahora una pregunta, Mil, el resultado que se ha dado en la Universidad de Cuyo no me sorprende, de acuerdo a la información que uno tenía, porque tuvimos la posibilidad de hablar con todas las fórmulas en el paso por Radio U, estimábamos que podía darse este resultado tal cual se dio, en el orden que se dio y con los candidatos que se dieron, por una cuestión de trayectoria política, de construcción, sobre todo. ¿Cómo lo evaluás vos?
0: Bueno, sí, coincido, Juan, es también lo que dijo Fidel y también lo dijo Adriana, con cuatro candidatos en carrera, difícilmente se iba a poder ganar en primera vuelta.
3: Claro.
0: Esto lo coincidieron ambos y por eso estuvieron conformes con los resultados que obtuvieron. Sin embargo, primero habla que hay muchas necesidades dentro de la Universidad Nacional de Cuyo respecto a poder elegir o tener una diversidad de sectores, de campañas y posturas políticas e ideologías, porque la universidad también es atravesada desde las ideologías y desde las posturas políticas que le dan más opción al electorado, ¿sí? Y esto también está hablando de una necesidad de democratizar y ampliar el juego político en los diferentes claustros para poder tener representantes. Fíjate que esto fue para rectorado, no así para los decanatos. En los decanatos hay algunas facultades que hubo una sola lista, o sea que fue un trámite, se renovó directamente y continúa los decanatos. Y en otras unidades académicas, bueno, sí, se presentaron dos listas, por ahí lograron la continuidad aquellos que ya venían vigentes y que, por ejemplo, en medicina, el decano no podía continuar otra vez como decano, y ganó la fórmula que él apoyó. Hubo una continuidad respecto a las gestiones en las unidades académicas, pero no hubo esta fuerza que tenían las diferentes, o lo que trataban de simbolizar los diferentes fórmulas para rector, porque todavía falta mucho crecer en las unidades académicas, ¿sí? Que van al balotaje aquellos que tienen dentro de las unidades académicas ya una trayectoria caminada, transitada, instalada desde las diferentes posturas políticas, ¿no? Desde las diferentes demandas que terminan coincidiendo y terminan apoyando. Pero bueno, vamos a ver si continúan estos nuevos espacios que es el que encabezó Sollo y el que encabezó Fernando, si puede prender en las diferentes unidades académicas y si esto continúa para dentro de 4 años, ver cómo van creciendo las fuerzas políticas. Pero de cualquier manera quedó demostrado que en este caso, tanto Fidel, que tiene ya una trayectoria política dentro de la universidad y que cuenta con una fuerza política, Franja Morada lo apoyó ampliamente dentro de la universidad, y Adriana García, que ha sido decana, que ha estado dentro de la secretaría, yo creo que fue la secretaría académica, uh-huh, en gobiernos sí, dentro de los rectorados, ¿sí? Creo que fue secretaria académica, si no mal recuerdo, de la primera gestión de PISI, ¿sí? Uh-huh. Pero que ya conoce, ya tiene un movimiento dentro de lo que es el movimiento político, dentro de la carrera universitaria, y es conocida y ha aprendido en otras unidades académicas. Bueno, sí, era lógico que la fórmula del balot, o esas dos fórmulas iban a medirse después en un balotaje. Bueno, vamos a ver qué va a pasar después en estas semanas antes del 23 de junio y si van a venir a votar realmente la cantidad de personas que se voltaron a votar en esta primera vuelta.
1: Perfecto. Bien, Noé, muchísimas gracias. Ha sido todo muy completo.
0: Gracias, chicos, a ustedes.
3: Abrazo,
0: que tengan buen día.
3: Muchas gracias.
0: Abrazo, chao, hasta luego.
3: Nuestra compañera Noelia Delgado la puedes escuchar todos los días de 7 a 10 en Dale, en la radio de la Universidad de Cuyo, en este día tan importante. Sí. Esta jornada estuvieron hablando con los protagonistas, así que qué mejor opción para informarte cuando estás despertándote que escuchar Dale en la 96.5.
1: Por supuesto, junto a Marcelo Ripari.
3: Junto a Marcelo Ripari, por sí, supuesto, sí, sí. Natalia Calderón, Lauri Martínez y Tincho Giol. Tincho Giol es el equipo de Dale que está allí en la mañana de la Radio U.
1: Sí, también les podés escribir por WhatsApp, todo te contestan, siempre tienen entrevistas sumamente interesantes, sí, en la mañana, así que está
3: para todo tipo de buenísimo. Consultas, sí, por ejemplo, resultados de los juegos de azar.
1: Exacto.
3: Te dirán que no cuentan con la información suficiente, pues más o menos la respuesta
1: no
3: que
1: te mienten.
3: Te da, no te mienten.
1: No te mienten.
3: ¿Qué suéter?
1: Llegó el patrón del mal.
3: ¿Qué suéter? ¿Qué suéter que tenemos hoy a levitar para la gente que nos está escuchando? Suéter de motivos, no voy a decir andinos porque voy a decir cualquier cosa.
1: No.
3: ¿Cómo lo describimos para la gente que nos está escuchando?
1: No tengo idea, tiene como unos...
3: ¿Guardas?
1: Ajá, unos dibujitos.
3: Unos dibujitos.
1: No sé, una...
3: Algo una, clásico. ¿Verdad?
1: Pero me gusta el estilo como que rompe un poco.
3: Bien.
1: ¿Vos cómo lo ves?
3: Me parece muy bien. Lo... Y esto, acordate una cosa, Ale, es fundamental. Mañana empieza el Mundial, ¿sabes?
1: Obvio, estoy remanija. Es más, después, cuando vayamos a un corte así musical, te voy a comentar unas cositas sobre eso.
3: Dale, vamos a estar contando un montón de historias, pero esto será a partir de mañana. Vos dirás, no estoy lo suficientemente manija, esperá que empiece. Esto es mañana.
1: Por supuesto.
3: Y te vamos a acompañar con todo acá. Estamos haciendo todo lo que es Beat hasta las 12:30. Tenemos música y mucho más para contarte, Ale.
1: Por supuesto, así que quédate del otro lado que enseguida venimos con más.

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1: Mira, te digo la data posta, Levitar. Son las 10 de la mañana con 37 minutos en todo el país. No siempre fue así. En algún momento tuvimos 2 horas. ¿Eso lo sabías?
2: Sí, por supuesto. Sí.
1: ¿Lo sabías? ¿Te lo contaron tus papás?
2: Me lo contaron.
1: Te dije que mañana empieza el Mundial.
2: Mañana empieza el Mundial, estamos súper manija. Pero no empieza solo el Mundial. Este mes es muy importante. Así hay un montón de eventos que van a estar así, llamándonos la atención. Exacto. Estilo Mundial.
1: Porque estuvimos hablando de distintas cosas que tienen que ver con la Universidad de Cuyo, el tema de las elecciones, por supuesto. Recién tuvimos un informe completo de nuestra compañera Noelia Delgado. ¿Qué está pasando en este momento con la ley de financiamiento universitario? Enseguida te vamos a dar más detalles. Pero mientras tanto, en el mes del ambiente, en la Universidad Nacional de Cuyo hay gente que está trabajando y mucho por esto, Ale.
2: Por supuesto que sí, y es un equipo enorme, pero traemos a su representante, a su secretaria general de este Instituto de Ciencias Ambientales. Muy buenos días, nuevamente, porque ya es de la casa, Gabriela Luques. ¿Cómo estás?
3: Pero muy bien, muy feliz, gracias. Pero muy bien, la verdad, gracias otra vez por invitarnos, y feliz por la democracia en nuestra universidad, que creo que es el gran tema en el día de hoy, y en el mes del ambiente, justo en el mes de junio. Sí. También tiene que ver, las actividades que hemos diseñado tienen que ver en concordancia con el mes eleccionario en nuestra universidad y la celebración de la democracia. Así
2: que así sea.
3: Que así sea. Siempre. Sí, bienvenida a la democracia, ¿no?
1: Sí, sí, con mucha participación, por suerte, decíamos, mucha. La veíamos a lo largo de toda la jornada, siempre filas muy largas en cada una de las mesas. ¿Vos cómo lo viviste?
3: Lo viví igual que como lo comentás. Y sobre todo, bueno, yo vengo todos los días al campus y vi una vida universitaria, una vida en el campus, demasiados autos, si lo vemos desde la movilidad sostenible. Sí. Sí. Medio para abajo, pero mejor celebrando la bici o el transporte público, que tiene que mejorar. Bueno, está con el metrotranvía, ya en las nuevas ramales creo que va a cambiar. Pero ayer vivencié un campus y una facultad. Yo trabajo en la Facultad de Ciencias Médicas, soy docente ahí, y es una facultad que es tranca en cuanto a la cantidad y al movimiento de personas. Ayer era en ebullición, ¿no? El buffet, todo. Entonces decía, qué lindo que es la celebración de la democracia, que la gente participe, muchos graduados, ¿no?
2: Obvio,
3: muchas personas jubiladas, mamá incluida.
2: Sí, que se ve como el compromiso, ¿no?
3: Se ve el compromiso con una universidad saludable, con las formas también importantes de participación. Creo que después de este fin de semana, donde vimos la gente, la ciudadanía manifestándose, lo estamos manifestando y lo estamos viviendo en la universidad, y ahora empieza el Mundial. O sea, hay un ambiente de celebración y de participación ciudadana, que creo que es lo que tenemos que celebrar.
2: Bueno, y esto también conlleva participación ciudadana con todas las actividades que estamos viviendo en este mes de junio, sobre todo con el ambiente, porque necesitamos siempre que la ciudadanía se involucre, tenga también el mismo compromiso, haya obviamente conversación sobre esto, y para eso vienen todas estas actividades.
3: Exactamente. Bueno, este mes el calendario, como dije, es bastante sutil, pero importante en cuanto a su contenido y a su mensaje. Y justamente hablando de democracia, la actividad que venimos hoy a contarles es la que se va a celebrar el miércoles próximo, el 17 de junio, a las 10 horas, en el cilindro central del SICUNC. Hacemos, junto a las otras universidades de Mendoza, un conversatorio de abogados, especialistas en la temática ambiental, pero sobre todo que vienen a dialogar sobre algo que es la formación de ciudadanía en temas tan importantes como la participación ciudadana y la justicia ambiental. Venimos a hablar del Acuerdo de Escazú, que es una herramienta sumamente poderosa, la primera herramienta de acuerdo regional y única en el mundo, donde justamente nuestro país adhirió.
2: ¿Y de qué trata, Gaby? Perdón.
3: Justamente venimos a contar de qué se trata, porque hay muchísima gente que no sabe primero que existe y después cómo se articula y la importancia, ¿no? El Acuerdo de Escazú vino a manifestarse como una herramienta que protege a las personas que defienden el ambiente, y por otro lado le dan el derecho a la participación ciudadana, a espacios y al acceso a la información pública, que es tan importante, y que ahora se habla mucho de transparencia, de gobernanza. En los procesos ambientales, cuando se pone en discusión un estudio ambiental o un proyecto específico que va a generar impactos, a veces hay mecanismos de participación ciudadana que deben activarse y que a veces no se activan porque la misma ciudadanía no sabe cómo hacerlo. Exacto. Entonces nos pareció muy simbólico traerlo a colación en tiempos donde hay negacionismo climático, donde hay un avance sobre la ciencia y los datos científicos que dan cuenta de la crisis ambiental y la crisis climática y social. Nos pareció importante con las demás universidades generar esta mesa donde destacados juristas ambientales de distintas universidades van a poner en diálogo un poco esto, van a explicar de qué se trata el acuerdo, cómo se acciona, qué implicancias tuvo en la región y en el mundo, y de alguna manera
2: se puede,
3: abrir
2: que
3: una
2: no
3: ventana.
2: Se puede hacer también. ¿Viste?
3: Exactamente. Porque, exactamente.
2: Los límites que tenemos. Sobre todo en este, perdón Juan, iba a acotar algo a lo que decía Gaby, que se habla mucho últimamente, o es lo que he estado viendo en redes sociales, en noticias de fuentes importantes, que este invierno no va a ser tan crudo, comentan, que va a ser un poco más cálido por todos estos problemas que estamos teniendo a nivel ambiental, a nivel climático. Entonces creo que, bueno, hoy poner sobre la mesa la sostenibilidad, la sustentabilidad, todo lo que conlleva a ese granito de arena para que el medio ambiente esté mejor, me parece que es sumamente importante para el futuro.
3: Por eso nuestro lema viene con las acciones. De alguna manera, todas las acciones, todas las decisiones que tomamos como ciudadanía tienen un impacto. A veces pensamos que solamente las políticas públicas o las grandes convenciones, que los líderes no accionan. Yo disiento. Yo creo que todo empieza
2: por casa
3: y de alguna manera eso también es revolucionario. De alguna manera, si todos y todas vamos accionando en pos de un paradigma, en pos de pensar en sostenible, en comunidad y demás, yo creo que el impacto viene solito, ¿no? Estas manifestaciones que vos estás nombrando también tienen que ver con aspectos meteorológicos. Este año estamos esperando al Super Niño, por decirlo de alguna manera, que es un fenómeno meteorológico, pero que sumado a todas las condiciones adversas de crisis climática, que es lo que se viene estudiando desde hace un tiempo, de alguna manera hacen un entramado y convergen de maneras diferentes. Mira, mi hijo mayor vive en Nueva Zelanda y ayer hablaba con él y le digo, ¿y cómo está ya el tiempo? Me dice, mamá, hace calor, no ha nevado. Le digo, acá tampoco, estamos esperando esta semana. Digo, para que veamos que en otras latitudes suceden otras cosas similares a las que nosotros estamos padeciendo.
2: Sí, hablar otro día de la importancia de que nieve, obviamente.
3: Por supuesto que sí.
1: Dos preguntas sencillitas que tengo, Gaby, porque por un lado el tema del negacionismo actual, que tiene muchas aristas. Hay cuestiones que tienen que ver con simplemente gente que quiere, lo que se llama en fútbol, ensuciar la cancha, simplemente llevar las discusiones a aspectos totalmente irreales, como por ejemplo, efectivamente discutir si la Tierra es plana o no. Porque existe esa discusión, existe, así como tantas otras cosas. Pero esto se da además en un momento en el que, al menos en la Argentina, no puedo hablar por otras regiones, hay una conciencia y una participación ambiental. Yo creo que hubo un quiebre, quizá, puede ser que esté confundido, cuando fue el conflicto con la papelera Bodnia en Entre Ríos, que yo creo que fue allí que vimos por primera vez una comunidad organizada en defensa del ambiente. La pregunta, voy por la última parte, ¿lo ves así respecto a, lo vemos en Mendoza con la defensa del agua, que efectivamente este tipo de participación ha llegado para quedarse en la Argentina?
3: Bueno, Argentina siempre ha sido muy significativa en cuanto a la defensa bienes comunes, siempre ha tenido, en la región hablo, ¿no? Siempre ha tenido una impronta muy fuerte en cuanto a su posicionamiento, en cuanto a su forma de gestionar, en su forma de organizar el Estado en función de la defensa de los bienes comunes, de la preservación y también de la gestión, porque a veces no es nada más conservar, sino es ver cómo se va a hacer uso, un uso lógico, sostenido y controlado. Y en ese sentido, siempre ponemos en valor, quienes estamos en la cuestión ambiental desde hace muchas décadas ya, que nuestro país siempre ha sido una referencia y lo sigue siendo, sobre todo con esto que vos mencionás, con la adherencia de la ciudadanía, la convergencia de la ciencia, de las universidades, tanto públicas y privadas, pero también desde el tercer sector. Argentina es pionera, es uno de los lugares donde más empresas certificadas hay, ¿no? Sí. O sea, que quiere decir que el compromiso no es solamente del Estado, de la academia, de la formación, sino también sector empresarial, que de alguna manera ha ido incorporando paulatinamente ciertas pautas de sostenibilidad pensando en mercado. Nacionales que cada vez son más exigentes. Bueno, Rafa Kemmelmacher, que es un amigo de la casa, la semana pasada un medio periodístico acá, está llegando de Europa, él, del foro de Rita, el segundo encuentro de regiones de impacto, que hablan de sostenibilidad y triple impacto, que ya solamente pensar en un modelo exportador que no implique la sostenibilidad es impensado, ¿no? Y en este sentido lo vemos que para todas las actividades, la ciudadanía, así como vos mencionaste, las asambleas, sí participa, sí se expresa. Bosnia, las papeleras de Gualeguaychú, fue emblemático, ¿no? Fue emblemático cómo la participación ciudadana espontánea toma el espacio público, que también es un fenómeno social tan poderoso, y se manifiesta y dice, esto lo quiero o esto no lo quiero, o explíquenme de qué se trata. Porque creo que a eso volvemos al acuerdo de Escazú. Si tenemos acceso a la información pública y una información que sea posible de llegar a la ciudadanía, podemos como Estado, podemos como empresa, podemos como universidad generar esa comunicación necesaria que hace a la fortaleza y al consenso o al disenso, ¿no?
2: Clarísimo, Gaby. Y bueno, y haciendo referencia, bueno, a este acuerdo de Escazú y obviamente esto que estás comentando ahora, hablamos de formación constante, no solo para la ciudadanía y las comunidades, las empresas, sino para autoridades, y obviamente que eso se decante, obviamente, en todos los empleados. ¿Cómo estamos en Mendoza precisamente con el tema de la formación? ¿En dónde podemos formarnos? ¿Qué podemos hacer, obviamente, para tener un poquito más de conocimiento, ya sea para nuestro hogar, que queremos hacer ese granito de arena, o también para el lugar donde trabajamos?
3: Genial pregunta, y más que maravillosa la respuesta. Desde la Universidad Nacional de Cuyo hemos creado una formación en sostenibilidad que se llama Ley Yolanda, es una ley nacional que invita a los funcionarios y funcionarias públicas a formarse en temas ambientales para poder tomar decisiones de alguna manera con algo de conocimiento. El concepto es similar al de Ley Yolanda, que es en formación de género y diversidades, la Ley Micaela, y justamente la Universidad Nacional de Cuyo ha generado esta formación, pero no solamente pensando en funcionarios y funcionarias, sino decimos la Ley Yolanda de un Cuyo para el mundo, claro. Donde organizaciones de todo tipo, empresariales, ONG, pueden apostar por nuestra capacitación certificada y que habilitaría a las personas a poder formarse en estos temas y a generar una competencia específica. Así que desde la página de la Fundación de la Universidad, desde la FUNC, está esa posibilidad de formarse. Bien. Asimismo, desde el Instituto de Ciencias Ambientales tenemos el programa de Educación y Comunicación Ambiental, que permanentemente, en concordancia con la Facultad de Educación y la de Filosofía y Letras, siempre ponen a disposición cursos de educación no solo para docentes, que tienen que ver con la educación informal, que tiene que ver con otras estrategias de formación y comunicación. Así que a contactarse con nosotros cuando quieran, porque ahí tenemos una oferta bastante amplia.
2: Fácilmente podemos poner en Google, si uno no se acuerda, se acaban de enganchar en este preciso momento, Ley Yolanda, y aparece absolutamente
3: Ley Yolanda un Cuyo, y aparece todo en Cuyo. Y desde el 19 de junio, las personas que formamos parte de la comunidad universitaria también vamos a tener acceso a la formación en Ley Yolanda para las universidades. Título específico, si el 19 de junio lanza la primera corte, está por lanzarse el flyer de comunicación, estábamos con las elecciones y no podíamos sacar esa primicia, pero bueno, desde ese día vamos a poder formarnos una capacitación que es desde el CIN, desde el Consejo Interuniversitario Nacional, que la hemos realizado en conjunto con la red UAGAIS y la Metared S, que es la que preside la universidad. Así que bueno, también es una notición poder formarnos en esto.
2: Imagínate si no es importante junio.
3: Sí, y queda una última actividad, que es el 24 de junio a las 10 de la mañana en la Reserva Divisadero Largo.
2: Nos ponemos deportivos.
3: Siempre en el mes del ambiente tratamos de hacer una actividad que, aunque hace mucho frío en junio...
2: No, pero qué mejor que salir.
3: Esa es la idea. Sí, sí, y encontrarnos un espacio natural. Tenemos una reserva maravillosa que es nuestra vecina y que, bueno, vamos a hacer una caminata interpretativa de la flora, de la fauna, de la geología, de todo lo que sucede en un ambiente de interfaz en el piedemonte de la provincia de Mendoza, que es sumamente significativo como ecosistema. Así que les invitamos también a inscribirse, porque necesitamos un cupo que nos va a dar la Secretaría de Ambiente para las personas que nos quieran acompañar, llevar el mate, la bufanda, los guantes y preparados corazón, alma, ojos y todos los sentidos para caminar divisadero largo.
2: ¿Dónde podemos inscribirnos, Gaby, a esta actividad que comienza, tengo entendido, a las 10? Es un horario sumamente agradable.
3: La idea es generar un horario que los estudiantes puedan participar en el horario diurno. Sí. Así que, bueno, ¿dónde se inscriben? En la página, en el Instagram del Instituto de Ciencias Ambientales. Ahí está la actividad y, bueno, hay un enlace a un formulario para poder inscribirse.
2: Que es facilísimo, chicos. Es muy fácil.
1: Gaby, muchísimas gracias por acercarte nuevamente.
3: Gracias a ustedes por tenernos en cuenta y, bueno, por ser parte del Mes del Ambiente de la Universidad Nacional de Cuyo.
2: No, por supuesto. Y bueno, y ya sabes, Gaby, que para próximas actividades nos volvemos a reencontrar.
3: Así será.
1: Gabriela, bueno, gracias. Luques es del Instituto de Ciencias Ambientales de nuestra universidad, perdón. Gaby, cambiando de tema, ¿cómo te llevas con el rock argentino?
3: Ay, maravillosamente bien.
2: ¿Cuál es tu canción preferida?
3: Ay, canción.
2: Sí, o banda, o no sé.
3: Bueno, soy de Soda Stereo.
2: Mi corazón está allá.
3: Sí. Bueno, me gustan varios intérpretes argentinos. Y bueno, en esta etapa de la vida estoy más Drexler, Johansen, pero el rock argentino siempre en mi corazón.
1: ¿Pudiste ver a Drexler ahora que estuvo en Maipú?
3: Por supuesto.
1: Hermoso show, ¿no?
3: De los más maravillosos que he visto de Drexler, con esa conexión con el... esa movilidad, esa palabra justa, esas letras. No, mira, se me puso la piel de gallina. Maravilloso.
1: Tuve la oportunidad de verlo, ya lo sabes, Ale,
3: sí,
1: ¿no?
3: Sí.
1: Que me hasta eso tuve.
3: Sí, qué suerte.
2: Las sobrinas estaban en... son las que cantaban Héctor 02.
1: No lo presente como las sobrinas.
2: No, ¿por qué? Sí, es familia, hay que estar orgulloso de la familia.
1: Sí, claro,
2: Héctor 02, ahí hubo el regalo.
1: Antes de Jorge Drexler. Bueno, les cuento una breve historia que tiene que ver con un disco que sacó hace muchos años llamado 40 años de rock argentino, producido por Lito Vitale. La idea era que distintos protagonistas del rock argentino hicieran versiones de canciones que no les pertenecían dentro del rock argentino. Pero ahora decís, te gustaba Soda Stereo. Uno de los participantes era Gustavo Cerati. ¿Y cuál era la idea de Lito Vitale, el productor? Que Gustavo Cerati cantara La Bestia Pop de Los Redondos.
3: Maravilloso.
1: Pero claro, cada uno iba a elegir lo que quería. Viste que siempre en un momento hubo cierta confrontación, Soda, Los Redondos, iba a ser como muy loco que Cerati cantara La Bestia Pop. Cerati decidió cantar Los Libros de la Buena Memoria, de Luis Alberto Spinetta. ¿Y quién encabeza este disco, 40 años de rock argentino? ¿Cuál es el primer tema? El Indio Solari. Y el Indio sorprendió a todos con... la elección de su canción. Tenía que elegir una canción de otro intérprete. ¿Y cuál canción iba a elegir
2: La Bestia?
1: Solari. Esa es de él.
2: Bueno, ¿y cuál eligió?
1: Eligió El Salmón
3: de Andrés Calamaro.
2: ¿En serio? No la tenía esa.
1: Así es, y El Salmón en más de una ocasión he dicho, lo cual no es muy relevante en este caso, es mi canción preferida de Andrés Calamaro, porque es una letra
3: muy poderosa,
1: muy poderosa.
3: Habla de su vida, de cómo trascender, de cómo ir en contra de la corriente y siempre luchando, ¿no?
2: La vida.
1: No es poca cosa, la vida misma. Y Andrés Calamaro estuvo este lunes tocando en el Movistar Arena con un lleno total. Hubo espacios para los homenajes, por supuesto un homenaje al Indio Solari, con el cual tuvo una amistad de muchísimos años.
3: Lo que ha pasado este fin de semana ha sido maravilloso, ¿no? Maravilloso. Yo estoy muy movilizada, me hubiera encantado ir a la misa, me hubiera encantado estar ahí, porque fue muy impactante para mí. Bueno, digo, Los Redonditos marcaron parte de mi juventud, de mi adolescencia, de mi viaje egresados.
2: No, y creo que la vida de todos, de generación en generación.
3: Maravilloso. Las letras del Indio son muy potentes y también tienen una altura literaria muy, muy increíble, ¿no? Lo que más trasciende de toda esta situación es una lectura social y política. Sí. Política no partidaria, sino a mí me ha impactado la organización popular y estas necesidades de manifestarse dando un apoyo a la cultura argentina, porque esto es cultura argentina, lo que pasó el fin de, ¿no?
2: Es así.
1: Sí, y un fin de semana, bueno, que ha sido enormemente emotivo y cansador también para todos los que nos sentimos parte de esta historia de la música argentina.
2: Así es.
1: Que celebramos en este momento con, en primer término, Andrés Calamaro y una banda que tuvo, una bandita que tuvo el Indio Solari llamada Los Fundamentalistas del Aire Acondicionado. Es lo que escuchamos ahora. La noche.

0: 10 minutos pasan de las 11 y continuamos este bloquecito para meternos de lleno en esto que nos fascina. El tema cines, series y algo más para encarar esta semana y distendernos un poquito es lo más. Y para eso tenemos a nuestro encargado, el especialista. Uh-huh. Muy buen día, Fabricio Gallardo. ¿Cómo estás?
1: Hola, chicos. ¿Cómo están? ¿Cómo les está empezando a tratar este frío?
0: Tanto tiempo, Fabri. ¿Cómo estás vos?
1: No tanto, más o menos un mes. Me habían estado reemplazando.
0: Sí, teníamos
2: ¿Lo podemos ver a Fabri?
0: Queremos verlo.
1: No tengo cámara.
2: Hoy no te podemos ver.
0: No, lo sabemos, pero te podemos buscar en tus redes sociales y queremos verte. ¿Cómo son tus redes sociales?
1: Fabri-H.
0: Listo, Tuki, perfecto. Te buscamos.
2: ¿Cómo nos está tratando el frío, Fabricio? Mal nos está tratando, no sé a quién le puede gustar esto.
0: Al Fabri.
2: Ayer estuve, bueno, sí. quédate vos, a mí tirame un poco de calor, viste, pero ayer tuve que estar, Ale Vitar es testigo, pero tuve que estar en la conducción de este espacio con el aire prendido.
0: Sí, la pasó muy
2: bien
0: mal.
2: Bien calefaccionado, pero yo estaba con un sobre todo prácticamente, ¿entendés? Sí. Así que te regalo todo el frío que quieras, Fabri.
1: Bueno, pero la cosa es que ficciones y frío se llevan bastante bien.
2: Claro, es otra cosa.
0: Obvio, por eso nos gusta tanto. Necesitamos un poco de frío para que nos meta a la casa y poder ver este tipo de pelis o series.
2: Pero otra cosa es ir al cine de la Universidad de Cuyo, por ejemplo, que te pregunto, Fabri, ¿cuándo empezaste a ir vos al cine universidad?
1: No, yo de chico, o sea, adolescente, apenas me mudé a Mendoza, iba al cine universidad, y aprovecho para recomendarles que en el cine universidad, iba al viejo cine universidad, en la calle La Valle, tengo recuerdos memorables de películas que he visto ahí.
0: Sí.
1: Pero bueno, ahora recomendarles que hay un... Bueno, están pasando la última película de Ricardo... Pedro Almodóvar.
0: Sí.
1: No sé qué iba a decir. De Pedro Almodóvar, Amarga Navidad.
0: Sí.
1: Y en el marco de esta película, que es un estreno, que la semana pasada estuvo en cines comerciales y ya está en el cine universidad esta semana.
0: Sí.
1: Hay una retrospectiva de todo de toda la filmografía de Almodóvar.
2: Sí.
1: Y varias de estas películas yo las vi en el cine universidad, de las películas que van a pasar en esta retrospectiva.
2: Es una de las recomendaciones que tenés para hoy, Fabri, pero ya que hablamos de Almodóvar y las distintas etapas que tienen, está bueno ver esta retrospectiva que hay en el cine universidad. Estaba hablando con mi viejo cinéfilo también, que decía que nos gustan más las películas, lo que se llama de madurez de Almodóvar, estoy hablando de las recientes, o algunas rarezas dentro de su filmografía, como La Mala Educación, por ejemplo. ¿Pero hay alguna en particular de Almodóvar que te pinte más?
1: Sí, por ejemplo, la que van a pasar este sábado a las 18, en la retrospectiva son todos los sábados a las 18 en la sala chiquita, mientras en la sala grande están pasando Amarga Navidad.
2: Sí.
1: La de este fin de semana es La Ley del Deseo, una película de los fines de los 80, principios de los 90, con un jovencísimo, ahí está Antonio Banderas.
0: Sí.
1: Y esa es una de mis películas favoritas del cine de Almodóvar. Están Poncela, Eusebio Poncela,
2: sí,
1: un actor con el que trabajó mucho Pedro Almodóvar, y como protagonista
0: No te preocupes, estamos
1: Carmen
0: todos en
1: Maura.
0: La misma. Aparte venís relajado vos, Fabri, así que está todo entendido.
1: Una jovencísima Carmen Maura, perdón.
0: Sí.
1: Y un jovencísimo Pedro
2: Banderas.
1: Antonio Banderas, Antonio Pedro, ahí se me confunden.
0: Sí.
1: Están en esa peli que la van a pasar hoy, este fin de semana, el sábado a las 18. Y es una de mis películas favoritas de Almodóvar. Yo prefiero las películas viejas de Almodóvar.
0: Sí, obvio.
1: O sea, en su juventud. O sea, desde Todo sobre mi madre para abajo, te diría.
2: Bien.
1: Volver, capaz, de las más nuevas, pero son películas que ya tienen 20 años. Las nuevas películas de Almodóvar, yo siento que ya es un director demasiado, o sea, muy maduro, que está más relajado y no toma tantos riesgos. A mí me gusta mucho el melodrama así como sacado de Mujeres al Borde de un Ataque de Nervio.
2: Bueno. Lo más colorido, digamos, y también un poco lo más arriesgado, y te diría en cierto punto lo más español, en el sentido del arte pop, ¿no?
1: Exacto. Sí, igual Amarga Navidad tiene bastante español, tiene, bueno, todos esos colores saturados, esas escenografías que, de esas casas que solamente existen en la en la cabeza de Pedro Almodóvar, pero ya es un director que no toma tantos riesgos, o que ya los ha tomado todos.
2: Sí, ¿la, la pudiste ver Amarga Navidad, que está ahora? Sí. Bueno, ¿y qué te pareció?
1: Me gustó mucho más que las últimas dos películas de él, que venía a dirigir en inglés, La habitación de al lado, con Julianne Moore y Tilda Swinton, que no me había gustado tanto. Sí. Y es mejor que Madres Paralelas, es una muy buena película, no tan buena a mi entender como Dolor y Gloria, que de las últimas fue su mejor película. Uh-huh. Pero está muy bien, así que recomendamos Amarga Navidad y todo el ciclo del Cine Universidad dedicado al manchego.
0: Bueno, me encanta, Fabri. Así que tenemos ese peliculón que ya podemos ir a ver a Cine Universidad, pero también tenés alguito más bajo la manga.
1: Sí, porque una de las de mis obsesiones más grandes, sí, además del cine, es la taquilla. Okay. Y en la taquilla se está dando un fenómeno bastante particular en estas semanas que está, te diría, no quiero exagerar, pero tal vez sí, que va a cambiar el modelo de distribución
0: del
1: cine en el futuro. Uh-huh. Y es que se han estrenado un par de películas de terror que la vienen rompiendo, pero la vienen rompiendo a niveles que no habíamos visto en mucho, mucho tiempo. Uh-huh. Para que ustedes más o menos se den una idea, dos conceptos que cuando hablamos de taquilla son importantes.
0: A ver.
1: Es, primero, lo que importa es la semana del estreno, porque a partir de la semana del estreno se fija como un techo a partir de la cual la película puede crecer o no, y a partir de ahí va bajando en recaudación.
0: Okay.
1: Eso por un lado, y después por otro lado, que si la película costó, por ejemplo, 100 millones de dólares, necesita el doble por lo menos para quedar con las cuentas saldadas, porque tiene 100 millones de dólares de producción y después todo lo que es la distribución, propaganda, publicidad, los eventos, todo eso se le presupuesta más o menos el doble. Entonces, si una película costó 100 millones de dólares, con 200 está salvada.
0: Es como, bueno, cuando vas a construir, literal.
1: Exacto, te dicen, bueno, tu casa te va a salir 1 millón, bueno, sabés que te va a salir 2 millones. Bueno, sí, con literal. El cine es más o menos igual.
0: A ver.
1: Y lo que sucedió esta semana, estas últimas 3 semanas, que se estrenaron 2 películas, las dos dirigidas por 2 jóvenes youtubers, que las están rompiendo, pero las están rompiendo a niveles que

0: terror, en este caso relaciones tóxicas, gosteo y otras cosas. La uh-huh. particularidad de esta película es que solamente costó $1,000,000. Uh-huh. $1,000,000 uh-huh. para lo que es los presupuestos de las películas de Hollywood es nada, es prácticamente un regalo.
1: Pero realmente, y, Fabri, es como un terror tipo como las pelis de suspenso, me imagino yo, como que son cosas que te pueden pasar a vos en la vida real y te da miedo literal por eso, o es más no, un terror no. que se va a lo fantástico.
0: No, no, hay terror del fantástico. Ah, o sea, okay. no es algo que te puede, no sientas miedo, esto que pasa en la película no te va a pasar a vos.
1: Ah, bueno, entonces la puedo ver.
0: No, es terror psicológico, no es la segunda película de la que vamos a hablar tiene más de terror psicológico y ahí tal vez tendría un poquito de miedo, pero en esta no, hay algo tira para lo paranormal sin okay. ánimo de hacer spoiler. Bien. Bueno, lo curioso de esta película es que costó $1,000,000. ¿Sabes cuánto lleva recaudado al día de hoy en Estados Unidos? Piensen, $1,000,000, con $2,000,000 ya salvaba las papas.
1: Tiro un número así sin pensar, ¿5,000,000? ¿Vos, Juan?
0: $220,000,000.
2: Te quedaste corta.
0: O sea, ha recaudado 112 veces en las primeras dos semanas lo que costó. Tiene una particularidad, esto de la primera semana y a partir de ahí empieza a caer. Esta película ha empezado a subir, no solamente ha empezado a subir en recaudación, sino que cada vez tiene más salas. Y esto no sucedía, ¿saben desde cuándo y de qué película no sucedía esto de que cada vez tenga más salas y aumente la recaudación? Fíjense en un año.
1: Ay, yo vengo muy mal, tirate vos ahora, Juan.
2: 2011.
0: No, 1982 con el estreno de E.T. el extraterrestre.
1: ¿En serio?
0: O sea, sí. desde esa época no sucede lo que está sucediendo con Obsesión en el cine. Así que,
1: o sea, la está pegando muy bien.
0: Y por eso digo que yo creo que va a cambiar las formas de producción y distribución, porque le están dando dinero a jóvenes realizadores que tienen ideas novedosas y que la gente quiere ir a ver estas ideas novedosas. La segunda película pasa algo similar también. En este caso, bueno, el director tenía de Obsesión tiene 28 años, nada más.
1: ¡Qué genio!
0: Un genio. Pero, para ir un poquito más allá, el director de la otra película que estrenó la semana pasada y se llama Backrooms,
1: sí.
0: En inglés, no tuvo traducción en español, sumamente recomendable, tiene solamente 20 años.
1: Mira. O sea, ¿qué estamos haciendo, Fabri? Ah, ¿qué estamos haciendo?
0: Hemos fracasado en nuestra vida. A este muchacho le dieron $10,000,000 para hacer esta película, una película que habla de como estos lugares de oficinas donde de pronto ves que no hay nada y decís, ¿qué hubo acá? O sea, espacios como vacíos.
1: Sí.
0: Bueno, el protagonista de la película descubre que un portal...
1: Sí.
0: Tiene un negocio de venta de muebles viejos, está ambientado como en los 90, y descubre que hay un portal que lo lleva en su local, en el local del que es dueño, lo lleva a como una especie de como oficinas pero laberínticas.
1: Sí.
0: Que no están en el mapa de su local.
1: Uh-huh.
0: Y a partir de ahí empieza a descubrir que hay algo más además de esas oficinas a las cuales puede transportarse este portal.
1: Sí, dicen de que está sacado esta película de un videojuego que se llama Portal, ¿esto es así?
0: Sí, más o menos, viene, en realidad el director es un youtuber.
1: Sí.
0: Que estaba trabajando, empezó a trabajar en pandemia, fíjate. Piensen que pandemia tiene 15 años, muchachito.
1: Ay, Dios.
0: Con lo que es creepypasta, este uh-huh. género que de blog, videos artesanales, de películas de terror muy baratas que se suben a YouTube y tienen muchas vistas.
1: Sí.
0: Bueno, y ahí salió esta idea de construir este mundo paralelo de oficinas desiertas y laberínticas. Bueno, la película es sumamente perturbadora. Es terror psicológico, pero del bueno. A mí me gustó, Obsesión me gustó mucho, pero esta me parece brillante.
1: Uh-huh. Él es un actor reconocido. Estamos acostumbrados a otras películas así de terror o de suspenso.
0: Él es Chiwetel Ejiofor, o como sea que se pronuncie el nombre, que es ganador de un Oscar por 10 años de esclavitud.
1: Exacto.
0: La película que se llevó también el Oscar a Mejor Película. Y lo acompaña René, esta es más difícil todavía, René Reifrat, una... Sí.

0: una actriz noruega que estuvo nominada este año por una película de la que hemos hablado en esta columna, por Valor Sentimental, y acá hace de su psiquiatra, porque todo esto tiene un trasfondo también bastante psicológico. Bueno, la película es fantástica, vayan a verla. Sigue recaudando, y para que, bueno, veamos, o sea, volvemos al juego. Costó solamente 10 millones de dólares y en su segunda semana ya lleva recaudado más de 220 millones de dólares.
1: Fantástico.
0: O sea, esta fue un poquito, la inversión fue un poquito mayor, piensen, de 10 millones a uno que costó, que fue un regalo de Obsesión, pero ya ha
1: superado.
0: Lleva recaudado 220 y no para de crecer. Así que bueno, también recomendable Backroom.
1: Me encanta, Fabri, o sea, tremendas recomendaciones para empezar a ver y cambiar un poquito. Así que te agradecemos un montón por tu tiempo. Feliz regreso y nos reencontraremos pronto, entonces.
0: Nos vemos pronto. Un abrazo, chicos.
1: Abrazo.
2: Chao, Fabri, hasta pronto, hasta cualquier momento. Bueno, buenas recomendaciones, ¿no?
1: Me encantaron. Bueno, yo me quedé manija con la de Backroom, ¿vos?
2: Con todas.
1: ¿Con todas?
2: Con todas, sí. Con las que están dando en el cine universidad. Me pasa que en ocasiones hay pelis que están buenísimas, pero sí, que la dan en el cine en la mitad de la semana, se me complica, ¿vio?
1: Se nos está complicando mucho.
2: Pero
1: cosas.
2: Bueno, sí, el fin de semana pasado pude ir a ver una que continúa en el cine universidad, que es
1: ¿Vida?
2: Padre, Madre, Hermano, Hermana. Ay, la última película de Jim Jarmusch.
1: Sí.
2: Una película que me gustó mucho, que tiene que ver con relaciones familiares.
1: Oh, pega en el palo.
2: Complicadas, sí. Hablando de terror psicológico.
1: ¿Te ayudó mejor, te ayuda a sobrellevar la familia o salís como con ganas de no verlos nunca más?
2: Lo que pasa es que lo que aborda es el tema de las familias como son realmente, no como uno quisiera que fueran.
1: Claro, lo que nos pasa a todos.
2: Y especialmente el tema de las distancias familiares, de cuando tomás distancias en las relaciones familiares, Y no hay vuelta atrás en ese sentido.
1: Ah, ok.
2: Así que
1: no las distancias porque vivís en otro lugar.
2: Claro, no. Otro tipo de distancias. Las distancias que tienen que ver con la vida misma que pasa. Una peli, sí, realmente me encantó.
1: Bien.
2: Padre, madre, hermano, hermana, sí. La puedes ver en el cine universidad, dirigida por Jim Jarmusch.
1: Me encanta.
2: Bueno, hablemos de música. Estoy viendo cuál es el plan de financiación más adecuado. Parece que estuviera por comprarme un auto, pero en realidad lo único que quisiera era comprar una entrada para ver a Pity Álvarez el sábado próximo a partir de las 19 en el Teatro Griego.
1: Ay,
2: porque
1: ay.
2: Ya quedan de las saladas, estamos hablando de entradas que salen cerca de 120 mil pesos.
1: Sí, me parece un montón.
2: Pero bueno,
1: sí,
2: después pero bueno, veremos cómo estará el Teatro Griego el sábado para el regreso del Pity, que
1: me
2: lo
1: encanta.
2: Tenemos ahora en materia de música, y es lo que escuchamos ahora, Pity Álvarez en Todo lo que has visto.
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0: 11:37, seguimos haciendo todo lo que es BIT para hablar ahora de una ley que podría llegar a durar demasiado poco, ley que fue impulsada en su momento por los senadores mendocinos Julio Cobos y Anabel Fernández Agasti. Estoy hablando de los famosos etiquetas de advertencia respecto a los contenidos reales, nutricionales, que tienen algunos de los alimentos que consumimos. También llamado en la ley de los octógonos, lo que hizo que se identificaran con toda claridad cuáles son los contenidos que tienen estos alimentos envasados que consumimos día a día. Pero hay una posibilidad de que esta ley se derogue. Esto es una iniciativa del Gobierno Nacional. ¿Y qué implicaría esto? Se lo consultamos a Diana Cavache, quien es licenciada en nutrición. Diana, buen día, ¿cómo estás?
1: Buenos días, mucho gusto y gracias por la convocatoria.
0: No, por favor, un gusto poder charlar. Aquí te saludamos, Alejandra y Juan. Recordemos, en principio, Diana, fue una iniciativa, la recordamos especialmente porque tuvo participación mendocina en su gestión, la importancia de esta ley de etiquetado, antes que nada, para hablar de lo que fue el principio.
1: Bueno, es importante que haya información al consumidor, por supuesto. Lo que ocurre con esta ley, que en realidad no es la ley de etiquetado, sino que es la ley de alimentación saludable, que dentro de esa ley hay un sistema de octógonos que en la etiqueta, en el rótulo, uh-huh, indican un exceso de azúcares, un exceso de calorías, o sea que es energía expresada en calorías,
2: de sodio,
1: sodio, sí, uh-huh, etcétera. Pero esta forma de expresión en octógonos está basada en el documento OPS, en donde los umbrales, o sea, los límites son móviles, y eso nosotros, los profesionales que trabajamos durante, yo en mi caso, más de 40 años de ejercicio,
2: qué bien,
1: vemos una distorsión en esa información, generación de miedo. Y a mí, personalmente, yo trato de relevar, preguntar. Sí. Llega un momento en que la gente no solo no lo comprende bien, tiene algo de miedo, uh-huh, y me dice, pero todo tiene octógonos.
0: Claro.
1: Ya me da claro, lo mismo, lo normalicé. Uh-huh. Y el tema de los umbrales móviles, uh-huh, que refiere nutrientes críticos en relación a calorías y no a 100 gramos como en otros países vecinos, hermanos. Somos solo 3 países los que tenemos estos umbrales móviles. No permite una reformulación. Si yo pretendo disminuir la cantidad de azúcar de un sistema, de un producto o incluso de una preparación casera que no tiene sellos, uh-huh, también esa relación matemática se acorta y nunca le puedo sacar el sello.
2: Exacto.
1: Así que es un tema de reformar este concepto, porque esta manera de expresarlo también elimina la posibilidad de que la gente se informe sobre, uh-huh, un producto puede tener tal vez un exceso de azúcar. Se puede reformular y disminuir el azúcar, pero este producto aporta calcio y evitamos la osteoporosis, aporta hierro y evitamos anemias. Y eso no está contemplado y tenemos un país diverso, heterogéneo, con esos problemas de salud pública carenciales.
2: Uh-huh. Tal cual, Diana, es una problemática que se está visualizando hace bastante tiempo. Empezamos como a invisibilizar estos octógonos, o es lo que, uh-huh, me pasa a mí en lo particular, que uno dice, bueno, ya está, como que no los ves y consumís el producto que en realidad te gusta. ¿A vos qué te parece, según tu criterio y toda tu experiencia, por supuesto, que uno, en vez de poner los octógonos quizás en los productos, quizás habrían que tener sectores, obviamente, que contengan esos productos y que especifiquen quizás con un texto, con una explicación quizás un poquito más completa, qué es lo que pasa si consumís este tipo de productos? Porque es como vos decís, quizás te hace bien para algunas cosas, pero mal para otras.
1: Exactamente. Hay varios sistemas, uh-huh, bueno, ya, países hermanos limítrofes como Uruguay y Chile no, sí, lo refieren a cantidad de energía total, sino a 100 gramos. Entonces ya eso hace pensar de otra manera. Uh-huh. Y yo tengo que comparar una mostaza con una gaseosa, con una jamón o papa frita, y digo, bueno, la dosis es diferente. No es lo mismo 2 gramos de mostaza que 100 gramos de papa frita. No es lo mismo.
2: Obvio.
1: Y los dos tienen exceso de sodio. Lo mismo, yo el otro día puse en mi Instagram el sodio de una cheto respecto del sodio de una, perdón, el azúcar de una cheto, el azúcar, ajá, de una cheto y el azúcar de una gaseosa famosa. Entonces, sí, no es comparable cuánto pongo de acheto, cuánto pongo de gaseosa.
2: Claro.
1: Y el acheto, particularmente, a nosotros nos es muy útil unas gotas de eso para las personas que eliminan el sodio de su dieta por hipertensión, y que a veces una mínima dosis de ese acheto nos ayuda a que haya adherencia en la alimentación. Y hay otros países, como en Europa, que utilizan otros sistemas, por ejemplo un semáforo, que clasifica en orden de concentraciones, de categorías, y además informa sobre nutrientes esenciales, críticos, importantes, como el calcio, por ejemplo. Nosotros todos sabemos que acá hay un tema de osteopenia y osteoporosis, especialmente en el sur argentino, por la menor incidencia de sol. Si bien puede haber reserva de vitamina D, la incidencia de sol impide la activación, entonces hay que tomar otras. O no hay reserva de vitamina D y la gente no la consume.
2: Exacto.
1: Entonces, y el calcio lo mismo. ¿Por qué tomar un suplemento de calcio medicamentoso si podemos utilizar un alimento funcional enriquecido en calcio, como un yogur, pero que tiene tantos sellos que me da miedo comerlo? Entonces, eso hay que reformarlo.
2: Sí, sí, sí.
1: Paralelo, con una paralela estrategia educativa, ¿no?
2: ¿Y qué te parece a vos con respecto a esto, Diana, que seguimos conversando? Porque uno dice, bueno, ¿hace cuánto tiempo que venimos educando sobre la alimentación, sobre los valores nutricionales, sobre estos parámetros que son desconocidos, obviamente, para aquellos que no somos estudiados? Entonces pasamos de alimentos que desconocíamos y veíamos una etiqueta que tampoco entendíamos quizás, o la mayoría, y empezábamos a estudiarnos eso, bueno, qué me hace mejor, qué me hace peor, para luego pasar a estos octógonos y ahora quizás pasar a un nuevo mecanismo de formación, de parámetros, de educar, obviamente, a toda la sociedad. ¿Cómo te parecen que esos procesos sean para la sociedad? ¿Largos, cortos, engorrosos o no? Como nutricionista, me imagino que uno dice, bueno, prefiero ir a una consulta particular que estar adivinando todo el tiempo, buscando con la inteligencia artificial, con Google, qué me hace mejor o qué me hace peor.
1: Claro, comprendido. Bueno, como nutricionista, como docente de más de 40 años y como química también, porque mi base también es química industrial.
2: Qué bueno.
1: Así que tengo las tres patitas en los tres lugares. Y bueno, afortunadamente trato de evaluarlo desde todos los puntos, ¿no?
2: Sí.
1: Bueno, no es fácil para la población. Y todo cambio cultural lleva tiempo. Tiempo, esfuerzo, dedicación, constancia y estudio, porque si no, no se logran los objetivos. Lo instantáneo, lo inmediato, no tiene buen resultado. Eso siempre hay que tenerlo en cuenta. Un sistema que permita que la gente vaya de a poco entendiendo, pero además no centrarse solo, yo sé que es una epidemia la obesidad, pero no centrarse solo en las enfermedades crónicas no transmisibles, sino también en las transmisibles.
2: Okay.
1: La industria produce muy buenos productos, valga la redundancia, con excelente perfil e inocuidad, y eso no está contemplado acá. Yo puedo comprar un yogur que es un lácteo fermentado y que le puedo explicar a la gente, puedo hacer campañas educativas, incluso las mismas empresas pueden hacer campañas educativas. Una vez lo planteé en una jornada, puede colaborar la empresa con los profesionales para una campaña educativa aséptica, porque nos conviene a todos, le conviene a la empresa y le conviene a los profesionales y a la sociedad.
2: Por supuesto.
1: Y con una campaña, con una información clara, bien estudiada, en interdisciplina, cosa que no se hizo con este documento de OPS. Trabajar en interdisciplina, que nos enriquece a todos, profesionales de la salud, de la ingeniería, de las ciencias exactas, que tengamos un intercambio fluido, y de la educación, obviamente, ¿no? Que comunico, de la comunicación. Ustedes que comunican bien y que se dedican su vida a la comunicación, nos ayudan mucho. Uh-huh. Entonces, ¿cómo estudiar el punto y cómo comunicarlo? Pero ya le digo, es un proceso que tarda. A veces, desde el punto de vista político, no les gustan mucho procesos que tardan, porque, bueno, no les conviene. Pero después rinde sus frutos. El documento PS tiene, a mi juicio, y esto me hago cargo yo en forma profesional personal, muchos errores, muchas fallas en la comunicación. Habla de alimentos ultraprocesados, y la palabra ultraprocesado es un invento, no existe, porque existe el proceso, no el ultraproceso. Confunde uh-huh. ultraprocesado con ingrediente y composición.
2: Claro.
1: Composición final. Entonces, ¿yo qué tengo que ver? La composición química final, que me dice cuánto tiene esto por cada porción que como, cuántas puedo comer, cómo lo dosifico. Y yo, dedicándome a la inmunonutrición, incluso sí, en el hospital público, muchos uh-huh. años, hemos descifrado mucho de estas cosas.
2: Claro.
1: Y tratado de comunicar la higiene en los alimentos, la composición, los beneficios, los perjuicios, las dosis.
2: Exacto.
1: Pero ya le digo, es un proceso que...
2: Que es largo.
1: Trabajo, uh-huh. trabajo sí. esfuerzo, hay que hacerlo. Y hay que comprometerse para beneficio de la sociedad.
2: Por supuesto. Vamos a rogar, Diana, que se empiece a solucionar todo esto, que busquen un mecanismo, un proceso lo más fácil posible para la sociedad, para no estar quizás unas horas eternas en el supermercado viendo cada producto, y quizás tener un mecanismo, una herramienta más fácil para poder acceder a todos ellos. Así que te agradecemos un montón por tu tiempo. Seguramente vamos a estar en comunicación con vos para seguir tratando esta temática, que no se termina acá, sino va a continuar a lo largo de los meses.
1: A disposición, muchas gracias a ustedes, y me comprometo a colaborar en la educación de la sociedad, como siempre, que es mi gran pasión.
2: Gracias, Diana. Felicitaciones.
1: Muchas gracias.
0: Muchas gracias, Diana. Hasta luego. Diana Cavache, licenciada en nutrición. Y hablando de nutrición, tuve que recurrir a nutricionistas el año pasado.
2: Okay.
0: Tenía que hacer algunas consideraciones. Lo primero que aprendí es que el tema de tomar agua era algo que me tenía que tomar precisamente más en serio,
2: sí.
0: La cantidad.
2: Olvídate, ¿cuánto te dijeron?
0: 3 litros por día.
2: Porque
0: es
2: viste
0: un
2: que es, depende de tu peso también. Según el peso que vos tengas y la altura, te dan la cantidad de litros que vos necesitas.
0: Lo que estés pasando también. Olvídate. En su momento. Hubo un momento, además, por otro lado, que fue, tenías que suspender momentáneamente los hidratos de carbono. Esa fue más difícil.
2: Esa fue tremenda.
0: Ya me levantaron
2: me
0: la prohibición, así que no sabes lo que es el regreso a la tortita raspada.
2: Ahora sonreís.
0: Claro.
2: Ahora sos feliz.
0: Ahora sonrío.
2: Sí. Bueno, por lo pronto, con el vaso de agua, o sea, recomendamos, que es lo que dicen los profesionales, te levantás un vaso de agua, tuki, te lo tomás antes de desayunar.
0: Bueno,
2: antes
0: me hizo
2: de
0: muy
2: cada
0: bien.
2: Comida, te das un vasito de agua, con eso vas muy bien a lo largo del día.
0: Me hizo muy bien esa recomendación. Uh-huh. Y tengo una recomendación en materia de música. Dale, a levitar.
2: Dame recomendación.
0: Es muy divertido esto, porque es...
2: ¿Tiene rombo?
0: Un suceso. No tiene rombos.
2: Vamos.
0: Qué buena pregunta que hiciste, pero tiene lunares.
2: Ok.
0: Yo te digo, vos buscás el nombre de esta banda... que vamos a escuchar ahora, que es el fenómeno, uno uh-huh. de los fenómenos virales de este 2026, y pasa algo. Vos ponés el nombre Angen de Poitrain, que es el nombre de este grupo, que quiere decir angina de pecho. Ellos son de Canadá. ¿Y qué suele pasar? Búscalo.
2: Sí, voy a buscar.
0: Búscalo. Se llena de lunares tu página de Chrome.
2: Okay.
0: Si es que la estás buscando en Chrome. No sé cómo han hecho, pero me parece...
2: Lo estoy escribiendo así nomás.
0: Está
2: sí.
0: difícil.
2: A ver si sale. Estos. Sí,
0: exactamente. No sé.
2: No,
0: es que después. Es complicado el nombre. Se escribe Angine de Poitrine. Te lo estoy diciendo así, españolizado. Es un dúo de música, vamos a decir que es experimental.
2: Sí, acá está.
0: No sé si aparecieron los
2: lunares. Sí, aparecieron los lunares. Saqué ese vestido que tenés es guardado
0: increíble.
2: De hace años. Es por ahí.
0: Es poco... No tenemos por qué estar definiendo la música de este dúo, pero
2: obvio.
0: Tiene cosas... Un poco me hace acordar a mí bastante...
2: Exóticas.
0: A Primus. Sí. Tiene algo de jazz, tiene uh-huh. algo de rock experimental. Y los escuchamos a ellos porque los está escuchando todo el mundo. Obvio. Y te pasa que llegas a un lugar, te lo recomiendan, y así es que es interesante lo que están haciendo. Suena Angen de Poitrain en todo lo que es beat.
2: Oui, oui, oui.
0: Qué francés, ¿eh?
2: Ay.

0: último bloquecito de programa. Hemos llegado a este momento para hablar con él, nuestro compañero. Qué bueno que lo tenemos para que nos explique absolutamente todo sobre esta temática que, bueno, que venimos hablando de esto hace meses.
1: Así es, tiene que ver con el estado del presupuesto de todas las universidades en el país,
0: sí,
1: porque hay una definición que está pendiente por el lado de la Corte Suprema respecto a la aplicación de la ley de financiamiento,
0: sí,
1: pero hay negociaciones en este momento entre quién y quién y hacia dónde. Se lo preguntamos a nuestro compañero Marcelo Ripari, a quien podés escuchar todos los días de 7 a 10 en la conducción de Dale en la 96.5. Hola Marce, buen día, ¿cómo estás?
2: Hola, ¿qué tal? ¿Cómo andan? Muy buenos días, chicos, ¿cómo están todos?
0: Muy bien.
1: Bueno, esta mañana estuvieron hablando mucho del tema de las elecciones aquí en la, sí, Universidad Nacional de Cuyo, pero esto se da en el marco de un intento de acuerdo entre los representantes de las universidades nacionales y el gobierno, pero no tiene que ver con la aplicación estricta de la ley.
2: Exactamente, si todo se cumple como dijeron, a esta hora deben estar reunidos allí en el Palacio Sarmiento, en el ex Pisurno, allí en Capital Federal, donde funciona el ex Ministerio de Educación, hoy Secretaría de Educación, justamente autoridades de la Subsecretaría de Políticas Universitarias, con autoridades del CIN y representantes de los gremios. A las 12 estaba prevista la reunión, así por eso hablo de si son puntuales o no lo son, ¿no? Donde van a firmar esta suerte de acuerdo para recomponer la situación de las universidades, que no implica que es el 100% de la ley de financiamiento universitaria, que sigue ahí a la espera de una resolución por parte de la Corte Suprema de Justicia de la Nación. Así que eso, por suerte, porque la semana pasada ya estaban hablando del tema y el gobierno le exigía a los rectores y a los gremios desistir de esta demanda. Bueno, no, ahí le dijeron, no, es imposible, no vamos a desistir, la demanda sigue, si querés sentarte, nos volvés a llamar. Bueno, parece que el gobierno lo volvió a llamar, le quitó esta exigencia, la resolución de la justicia está a la espera y la ley de financiamiento universitario es lo ideal. En esa búsqueda surge entonces esta propuesta en la que el gobierno le plantea una fuerte recomposición salarial. Estamos hablando de un 24,3%, el 21,3% sería ahora con el salario del mes de junio y el 3% restante con el salario de septiembre, es decir, a cobrar en octubre, pero también habría un incremento que se va a llevar a cabo para todo el funcionamiento de las universidades en el segundo semestre de un 20%, habrá un 50% de incremento para las becas Belgrano, que son becas estudiantiles, también habrá una asignación especial de 50.000 millones de pesos para los hospitales universitarios. Esto lo recibirían, por ejemplo, las universidades que tienen hospital, ¿no? Claro está, como por ejemplo la Universidad Nacional de Cuyo. Y también habrá una convocatoria a paritarias para los gremios a partir de ese mes de septiembre, teniendo en cuenta el acuerdo, algo dice la ley de financiamiento universitario, que habría que hacer reuniones en forma trimestral. Bueno, ese es el compromiso que asumiría justamente el gobierno. De ahí a que después se pueda cumplir, veremos, pero bueno, esa es una parte muy, muy importante para descomprimir este conflicto, que reiteramos, se solucionaría con la ley de financiamiento universitario. Pero bueno, algo es algo para empezar a solucionar este conflicto que tiene el gobierno y que los enfrenta a las universidades, concretamente a las autoridades, más allá de la cuestión gremial, chicos, ¿no?
0: Por supuesto, Marce, y haciendo referencia a esto que estás mencionando, se podría decir, o lo que está circulando en redes, precisamente, es que, bueno, que esto es lo que habla de la ley de financiamiento, es que es más o menos un 40,8% lo que se debería dar, se desglosa a lo largo del año. Se habla como que, bueno, que lo que quieren hacer es que, en vez de darlo de una, que se pueda desglosar en este acuerdo interno. Pero, ¿esto es posible? O sea, según la ley, ¿esto está permitido? ¿O en realidad lo que uno tiene que hacer, según lo que vos has escuchado y has hablado, obviamente, a tu criterio, es quizás seguir resistiendo para esta ley de financiamiento que ya está impuesta?
2: Por eso, sí es posible. A la pregunta, la respuesta es sí.
0: Okay.
2: Más allá de la ley de financiamiento. Son dos cosas. A ver, corren paralelos.
0: Okay.
2: Por supuesto, el ideal es la ley de financiamiento universitario, y lo ideal sería que en el presupuesto nacional esto se vea reflejado y el gobierno lo cumpla. Eso sería lo ideal. Ahora, mientras eso no se cumple, y a la espera de una resolución de la Corte Suprema, se llama a esta suerte de acercamiento. Bueno, no tengo todo, dice el gobierno, para darles. No puedo... cada uno interprete lo que quiera, sí. Pero al no hacerlo, les ofrezco todo esto. Convengamos que las universidades están funcionando con lo justo, uh-huh, y necesario, te diría que algunas también hasta con déficit, claro, mes a mes, no tienen los fondos suficientes para hacerlo. Nosotros acá, quizás dentro de todo, se puede seguir funcionando, se pagan los sueldos, pero tenemos el reflejo del DAMSU, ¿no? La crisis que tiene, exacto, por ejemplo, el Departamento, uh-huh, de Asistencia Médica, que con un incremento salarial a todos los trabajadores, no te digo que se va a solucionar el problema del DAMSU, pero va a ayudar, mejor, porque le vas a dar una inyección económica muy importante al DAMSU. Y así pasa con los hospitales universitarios. Nosotros quizás no lo vemos tanto reflejado acá a nosotros, pero recordarán ustedes los hospitales en Buenos Aires que dijeron tenemos presupuesto, sí, para funcionar por 45 días, y esto lo dijeron creo que hace 45 días, así que están ahí, sí, al borde del límite. Y así cada universidad, uh-huh, tiene una problemática concreta, pero todas tienen el mismo problema, es decir, la falta de fondos, y más allá de la vida personal de cada uno de los trabajadores de la universidad, que es verdad, tampoco suelen llegar a fin de mes a pagar sus propias deudas, ¿no? Exacto. Es decir, su propia vida, su costo de vida.
1: Hubo algunas expresiones en las redes sociales a las que siempre tomamos con pinzas, uh-huh, intentamos rescatar, por supuesto, dentro de esa cloaca que son algunas redes sociales, algunas opiniones que nos parecen un poco más, uh-huh, criteriosas, pero hay algunas voces, y no son pocas, que hablan de una suerte, y esto te pido una opinión o una visión periodística, Marcelo, una suerte de traición por parte de las cúpulas, las que están negociando, con las bases que se han movilizado a lo largo del país con distintas marchas universitarias. ¿Es una interpretación esto de sentirse traicionados un poco apresurada, quizá?
2: Mira, vamos justamente a la cuestión de, como vos decís, una opinión. Por un lado, hay sectores gremiales, por ejemplo, desde Fatún, dijeron que este acuerdo es positivo, es bueno. Uh-huh. Por el lado, por ejemplo, de CONADU y CONADU Histórica, que son con los gremios docentes que hemos hablado, Fatún es los no docentes, ¿no?
0: Sí.
2: Nos han dicho que, en principio, es un acuerdo factible, que lo van a firmar, pero que, por ejemplo, mañana inclusive tenían plenarios para definir si seguían o no con el plan de lucha, porque la semana que viene hay paro docente, se podría llegar a levantar. Pero es un poco también lo que decíamos recién, en función de no tener nada y te ofrecen esto, es realmente algo, por lo menos es importante y por lo menos es una prenda de paz. Ahora, ¿dónde yo vería? No veo traición en el sentido de que el reclamo, ya sea del CIN, es decir, de los rectores, como de los gremios, han dicho que el reclamo judicial continúa y el plan de lucha continuará seguramente por parte de los gremios. Si vos me decís que se levanta todo, desisten del reclamo judicial, bueno, ahí a lo mejor podríamos aceptar esta, claro, interpretación. Pero hoy por hoy el reclamo continúa, y eso no quita que, por supuesto, haya nuevas marchas y contramarchas, en todo caso, en el ida y vuelta de las negociaciones, pero siempre estamos hablando de una mesa de negociación.
0: Por supuesto, Marce.
2: Después, ¿cuándo? Bueno, ajá, cada uno de las opiniones son independientes, ¿no?, y subjetivas.
0: Bien, ¿y cuándo, Marce, pensás que vamos a tener algún tipo de novedad o a dónde tenemos que estar atentos? Por supuesto, principalmente a Dale de 7 a 10, pero más o menos en estos días tendremos algún tipo de novedad con respecto a ese acuerdo.
2: No, es que el acuerdo se firma hoy, a la hora del mediodía.
0: Hoy,
2: a lo sumo,
0: ah, okay,
2: en media hora, si no han sido puntuales, en media hora, en una hora, se estaría firmando.
0: Ah, okay.
2: ¿Cuándo lo vas a ver reflejado? Y cuando esos fondos que se compromete el gobierno lleguen, por ejemplo, a las partidas. El mes que viene, el salario, esta cuota del 21% a los trabajadores, se va a ver reflejado con el salario de junio. Es decir, en julio, uh-huh, el primero, el segundo día del mes de julio, uno debería cobrar con ese aumento de salario, con esa cuota del 21%. Así que
0: veremos.
2: Esto es rápido, es inmediato. Uh-huh. Si no se cumple, obviamente el gobierno lo va a dejar de incumplir en 15 días, en 20 días.
0: Ok.
1: Perfecto. Marcelo, muchísimas gracias por toda la info, muy claro como siempre.
2: Un placer. Hasta pronto.
0: Chao, nos vemos, Marce. Gracias.
1: Marcelo Ripari es nuestro compañero de Radio U. Lo puedes escuchar todos los días, de lunes a viernes, de 7 a 10. ¿Y qué programa tuvieron esta mañana?
0: Tremendo.
1: Con todos los protagonistas de la elección en la Universidad Nacional de Cuyo y también tocando este tema que ha tenido las universidades públicas en vilo durante años.
0: Sí, un mes latente, complicado.
1: Sí. Sí. Bueno, cambiamos de tema.
0: Necesitamos Alejandra aflojar Vitar. De tanto ley financiera.
1: Nos vamos de cumpleaños.
0: A ver.
1: Un cumpleaños de 80 añitos.
0: Bueno, me sirve.
1: Sí.
0: Hay buena torta siempre.
1: Hay buena torta. Míralo. Se parece bastante al Indio Solari, debo decirte.
0: Sí, de lejos tiene un sonda.
1: Tiene un sonda, okay. Sí. Cumplió 80 años el 6 de junio, hace unos días, quien es considerado uno de los mejores bajistas del mundo, de la historia.
0: Exacto.
1: La historia no es tan larga porque la invención del bajo eléctrico, no había bajo eléctrico. En el siglo XVII. La persona en cuestión que cumplió 80 años es Tony Levin, no solamente un enorme intérprete de bajo eléctrico, sino también intérprete de stick.
0: Exacto.
1: Que es un instrumento similar en algunos aspectos en la sonoridad al bajo eléctrico, pero puede tener 8, 10 o 12 cuerdas y su modo de interpretación de digitar es bastante distinto.
0: Y es complejo.
1: Y es muy complejo, por otro lado. Tony Levin, te nombra alguna de las personas con las que ha tocado, un tal John Lennon, uh-huh. No sé si lo ubicas.
0: No lo ubico.
1: También Paul sí. Simon, Tom Waits, Peter uh-huh. Gabriel, por supuesto, un paso brillante por, un paso es decir poca cosa, uh-huh. por King Crimson, una de las bandas de rock más importantes. Así que tenemos algo para escuchar con los 80 años de Tony Levin. En principio, una interpretación que hace en el stick, que para escucharlo y disfrutarlo, porque es un instrumento que a mí me parece una locura total, porque
0: Matan a buscarlo los que están escuchando por exacto. la radio a Google, lo que sí. es eso es tremendo.
1: El stick tiene una forma de palo, básicamente uh-huh. te decía, puede tener diversas cantidades de cuerdas, pero sí. a partir de que uno le puede sumar efectos, etcétera, puede sonar como un violín, como un piano, es un instrumento increíble.
0: Sí, sí, sí.
1: Lo vamos a escuchar ejecutado por Tony Levin y después una de las canciones más famosas de Peter Gabriel, Big Time, en la cual se luce Tony Levin con una línea de bajo inolvidable. ¿Lo escuchamos, Ale?
0: Me encanta.
1: Dale.

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0: Llegamos más o menos a mediados de los 80, tipo año 1986. ¿Por dónde andaba tu alma a levitar?
1: Solo Dios sabe.
0: Solo Dios sabe. Estabas en una suerte de limbo, de estratosfera.
1: Sí, puede ser. Capaz que me estaba tomando un juguito de naranja por ahí.
0: Bien, dicen no, que... No, no sé qué dicen respecto a, a dónde están... ¿Dónde están los niños que vienen después?
1: ¿Dónde van? ¿Dónde están?
0: Pero bueno, en el año 86 yo era una persona no adulta, era un niño casi prácticamente.
1: Un bebé.
0: Y me dijeron que existía la oportunidad de ver a Peter Gabriel en vivo, tal cual.
1: O sea, y vos dijiste, sí, obvio.
0: Y dije, no puede ser esto, pero claro, fue en el famoso concierto de Amnistía, pero hablo yo del año, de un año anterior, porque fue el año en el que Peter Gabriel, que sí, efectivamente, estuvo en la provincia de Mendoza tocando el recital de Amnistía, sacó un disco llamado Show, que fue uno de los discos más importantes de los 80, y recién estábamos escuchando Big Time, que forma parte de ese disco, con la línea inconfundible del bajo de Tony Levin, que hace poquitos días, el 6 de junio, cumplió 80 años. Un disco precioso, volví a escucharlo una y otra vez, Show de Peter Gabriel, como cualquier disco de la discografía de Peter Gabriel. Y muchos años después tuvo una oportunidad increíble, tuvimos en Mendoza, en realidad, la oportunidad de ver, no solamente una vez, sino porque hubo después una segunda visita, de ver al mismísimo Tony Levin en Mendoza.
1: O sea, qué suerte has tenido en la vida.
0: La verdad que sí, si me decían que era tan fácil acceder a los músicos que más he admirado a lo largo de mi vida. Tocó en dos oportunidades en el Teatro Plaza de Godoy Cruz y era... Uno tenía la expectativa de hay que tener

0: un sistema de sonido adecuado para escuchar a estos monstruos. Y el sonido era una cosa que yo estaba en una de las primeras filas, te atravesaba el cuerpo y te asustaba.
1: Es decía, el que te hace vibrar así el corazón.
0: Sonidos sí. graves que decías, a la pipeta, ¿cómo viene esto en materia de sonido? Realmente. Y después tuvimos la oportunidad y fui parte de la gente que se quedó después del primer show que brindó sí. Tony Levin en el Teatro Plaza.
1: No te podías ir.
0: No te podías ir porque existía la posibilidad efectivamente de saludarlo, cosa que siempre tiene algo como que te decepciona un poco. No es que te decepcione, o sea, no es que el artista sí. no sea cálido, pero...
1: Esperás
0: que Tony te diga, sí. bueno, nos vamos a comer un asado ahora todos claro. juntos.
1: Qué lindo pibe que sos.
0: Claro. Y además, sí. en definitiva, qué sé yo, por ahí no. querés charlar un poquito. Lo que sí logré algo,
1: a ver.
0: Lo hice reír, en serio.
1: ¿En serio?
0: A Tony Levin con mi inglés.
1: Ah, ¿por qué?
0: Porque es un inglés, siempre tuvo un nivel de inglés...
1: A lo meme, yes I'm fine.
0: Digamos, no. Simpático, por decirlo de alguna manera.
1: Bueno, que ha mejorado, obviamente, no es el inglés de ahora que tenés.
0: En un momento le digo, con una pronunciación bien tosca, le digo...
1: Sí, a lo criollo.
0: Please come back, y se rieron todos. Claro. Pero él me entendió y dijo, voy a volver.
1: Sí, se rió.
0: Y volvió al año siguiente.
1: Bueno,
0: así que
1: bueno.
0: se rieron mucho. Pero bueno, en cuanto a calidez, debo decir que el abrazo de Tony Levin no es precisamente lo más cálido que hay en el mundo.
1: Bueno, pero le viste una sonrisa, no cualquiera.
0: Sí, me hice acordar. Y también hay una foto que me saqué con él. Sí. Esa foto que voy a decir...
1: La queremos ver.
0: No.
1: Queremos ver eso.
0: Él sale con cara de Tony Levin.
1: Sí.
0: Y yo salgo con una cara de...
1: ¿viste? Tony Levin.
0: ¿Viste cuando salís con cara de feliz cumpleaños? Pero ya demasiado.
1: Así
0: y
1: como
0: al final no la compartí con nadie esa foto.
1: Ay, queremos verla, Juan, animate.
0: Bueno, yo quiero ver a Tony Levin nuevamente en la provincia de Mendoza.
1: Okay.
0: Y le mandamos un gran saludo desde aquí. En algún momento me sirvió saludarlo para que volviera. Cumplió 80 años hace poquito. Y no me extrañaría que algún avezado productor local lo traiga de vuelta, porque, claro, las dos presentaciones en el Teatro Plaza fueron con lleno total. Ale.
1: Capaz que necesitas meterte a su Instagram, mandarle un audio o mensaje privado y ponerle please come back.
0: Please
1: de come nuevo.
0: Back again.
1: Again. Listo. Capaz que vuelve.
0: Capaz.
1: Así que bueno, uno nunca sabe. Ahora, en estos pocos minutitos que nos quedan, estos mini, vamos a hablar de algo que es muy controversial en las redes sociales, que se estuvo hablando bastante, porque el médico Jorge Pujol volvió a estar en este centro de la mesa, en este centro de redes y de debates, porque te decía que si vos tenés un asado, ya sea vegetariano o carnívoro, no importa, si tenés un asadito, no comas frutas ese día. Y él te dice que sacrificás ese ingreso de las calorías y te puedes tomar un fernet. Y vos decís, pero ¿cómo que tiene que ver
0: complicado.
1: La fruta con
0: ver,
1: el fernet?
0: Explícame.
1: Obvio. Y él decía que la polémica se origina en realidad porque él dice que una fruta es igual a un vaso de cerveza o un fernet con coca cero. Ojo, no la coca común, coca cero. Así que imagínate la reacción de absolutamente todos y todas, y especialistas en nutrición y todos los, obviamente la sociedad, que dijo, ¿cómo que una fruta es igual a un vaso de cerveza? O sea, que viste que te dicen que te puedes comer una fruta al día, o sea, no te puedes comer 40.000 por el tema de
0: es
1: calorías.
0: Decir, puedo desayunar, por ejemplo, con un chop en vez de una manzana.
1: En cuanto a calorías, es igual. No significa que te haga mejor, pero te dice que vos decís que cómo que puede pasar esto. Y obviamente que estuvieron hablando con nutricionistas especialistas. Y yo te quiero, antes de decir la respuesta de esta nutricionista, Agustina Murcho, vos, Juan, ¿sos de contar calorías? ¿Sos de decir,
0: imposible. Tengo una relación, digamos, de artística con el mundo de la materia, en la cual es lo que me pasa con el tema de las actividades físicas. Para mí el disfrute es muy importante. El disfrute, digo, si vas a hacer algo, cualquier tipo de actividad física, la tenés que pasar bien. Y hay algo que no me hace pasar bien, que es contar kilómetros, contar kilos, contar calorías. hay gente que lo hace, bueno, está bien, lo celebro. Hay un montón de apps para contar calorías, pero no cuenta conmigo.
1: No, bueno, así que nosotros estamos pensando y decimos, ¿cómo puede pasar esto? Bueno, sí, mi cielo, en cuanto a contar calorías, puede que tenga un tipo de relación, lo que dice Pujol, pero bueno, todas las nutricionistas y nutricionistas del planeta salieron como a hablar sobre este tema, porque dicen, no, la fruta no es lo mismo que el alcohol, por supuesto, que todos lo sabemos, y reducir todo a que tiene fructosa, que es lo que tienen quizás, claro, el alcohol, y comparado con la fruta, no ignora cómo funciona el cuerpo y cómo lo recepciona. Así que, obviamente, uh-huh, que si vos estás en un asado y te querés tomar algo que tenga algún tipo de graduación alcohólica, no es lo mismo a comer una frutita. Así que comete mejor la ensalada de fruta y dejá a un lado el alcohol. Pero bueno, las redes sociales hablaron, todo el mundo empezó a decir, pero ¿cómo? El alcohol, yo quiero tomarme un fernecito, entonces ahí voy a adelgazar. No, chicos, vayan a su nutricionista específicamente y hagan este tipo de preguntas. Pero en cuanto a la fruta y el alcohol, nada que ver una cosa con la otra, pero sí hay que comer una fruta diaria.
0: Buena data, Alejandra Vitar.
1: Lo
0: Tengo
1: sabemos.
0: Un anticipo para darte, porque ya es la hora 12:30, sí, nos estamos despidiendo.
1: Chau, chau.
0: Mañana, jueves 11 de junio, sí, te lo digo así de simple, a las 14:30 comienza el Mundial de Fútbol 2026.
1: Me pinté. Sí.
0: En el Estadio Azteca, nada menos, en la, sí, Ciudad de México, así que ya mañana traemos todo tipo de cosas.
1: Por supuesto, me sale Waka Waka directamente en la mente, pero tenemos, sí, canciones que te vamos a mostrar mañana.
0: Y mucho más, estamos terminando todo lo que es Beat. Hasta mañana, Alejandra Vitar.
1: Hasta mañana, Juan Villalba, muchas gracias. Y gracias a vos.

0: televidentes y radioescuchas, ha llegado el momento de regresar. Nosotros nos disponemos a concluir con nuestra misión. Tengan la bondad de ser felices. Fue Zampayo Climaco, reportero del aire.
1: Señor locutor, ¿quiere hacerme el favor de decirme qué hora son?
2: Son las 4:20, 4:20 minutos.

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1: Hola, ¿qué tal? Bienvenidos, bienvenidas. Muy buenas tardes. Aquí comenzamos nuestro encuentro con la información local, nacional, internacional. Saludando como siempre a la audiencia que nos acompaña. A Roberto Chiquito Donaire, que está en la operación técnica, al informe que en un ratito más tendremos de Marcelo Ripari con la información más que todo universitaria, luego del día electoral de autoridades ayer en esta Casa de Altos Estudios, y la información nacional e internacional a mi cargo. La temperatura en la ciudad de Mendoza asciende a 14 grados dos décimas, el cielo está parcialmente nublado. Sopla viento del cuadrante norte a 8 kilómetros en la hora, la visibilidad es normal y esperamos una temperatura máxima que toque los 15 grados. Ahora sí, hay pronóstico de lloviznas y lluvias con cielo parcialmente cubierto hacia la tarde y tarde-noche para empezar el día de mañana, jueves, en la semana, con una mínima de 7 grados, igual a la de hoy, fue de 7 también, y una máxima que podría llegar a 14 mañana, como siempre decimos, en pronóstico extendido. Tiempo frío, húmedo, por cierto, 64% es la humedad en este momento, para lo que resta de la tarde y tarde-noche, les recuerdo, con lloviznas. Bueno, dicho esto, vamos a iniciar la temática en el plano internacional, como hacemos habitualmente desde hace ya mucho tiempo, y hoy con información más grave, porque en la noche de el miércoles para los Estados Unidos y el Golfo Pérsico, de martes a miércoles en realidad, hubo un fuerte intercambio de ataques respectivamente desde Irán a los puestos de bases militares en distintos países del Golfo Pérsico y de parte de los Estados Unidos en territorio iraní. El presidente de los Estados Unidos, Donald Trump, y altos funcionarios de Irán se lanzaron mutuas amenazas unos a los otros, y ocurrió que el día anterior a este bombardeo de las dos partes, la Guardia Revolucionaria de Irán destruyó un helicóptero de los Estados Unidos. Con un dron lo atacó, el helicóptero cayó, murió la tripulación, por supuesto. A raíz de ese hecho es la intervención directa de Estados Unidos nuevamente, que informa que los radares de defensa iraníes, las estaciones de control terrestres y demás habían sido fuertemente atacadas. Mientras tanto, la Guardia Revolucionaria informaba por su parte que había lanzado ataques contra 21 objetivos que son bases estadounidenses que están ubicadas en Bahrein, otro ataque fue en Jordania, otro ataque fue en Kuwait, donde están las bases de los Estados Unidos. Ahí va el ataque directamente. Y bueno, por su parte, Donald Trump dijo en su cuenta de su Truth Social, o su cuenta social, que es como una X, pero es de él personalmente, escribió allí que el ejército iraní es un completo desastre, que gran parte de él, como su armada y su fuerza aérea, ya ni siquiera existe, y que han sido completamente derrotados. Bueno, esto la ciudadanía de los Estados Unidos no lo entiende de la misma manera, porque en el momento del primer ataque, que fue el bombardeo a la escuela primaria, donde murieron 168 personas, entre ellas 167 niñas menores de edad que estaban en la escuela, cuando sabía el avión que disparó la bomba que ahí había una escuela. Hoy no es que uno, como la bomba atómica, que no vio la ciudad de Hiroshima, estaba abajo, pero no la vio, pero ahora sí se ve lo que hay cada vez que disparan. A pesar de eso, sin que Irán hubiera hecho absolutamente nada en contra del Estado de los Estados Unidos, bueno, comienza esta situación de que en dos días, en tres días, en cuatro días, en una semana, esto termina en diez días, nos negociamos, nos sentamos a negociar, y no, y ya son 103 días que lleva la situación, esta complicada situación de enfrentamientos. Por su parte, hoy el canciller iraní Ismail Bakai acusó a los Estados Unidos de perjudicar el proceso diplomático mediante los mensajes contradictorios que envía, las repetidas mentiras y cambios de postura. No están diciendo algo ilógico, es real, ¿no? las exigencias que después se reiteran y se transforman en otro tipo de exigencia, como que le alto al fuego y dame todo el uranio que tengas en tu país, como si fuera, no sé, el capo del barrio. Bueno, toda esta situación se vio extremadamente complicada, para nosotros es la noche de ayer, y el derribo del helicóptero fue lo que ocasionó un AH-64 Apache, que es el que bajaron los iraníes cerca de la costa de Omán mientras patrullaban aguas regionales. Esto lo informó el CENTCORN, que es el Centro de Información Militar de los Estados Unidos. Bueno, vamos al informe que tenemos y que nos ofrece siempre Radio Francia Internacional.
2: Este miércoles vuelve a tener el foco en Oriente Medio porque lo que parecía tira y afloja entre Estados Unidos e Irán, que se quedaba en amenazas, bloqueos y negociaciones estancadas, ha vuelto a convertirse en bombardeos, alejando de nuevo la paz en la región. Estados Unidos ha reaccionado al derribo de uno de sus helicópteros de combate Apaches por parte de Irán con una oleada de ataques contra objetivos de la República Islámica, lo que ha provocado a su vez una respuesta de Teherán contra bases estadounidenses en varios países del Golfo, Kuwait, Jordania y Bahrein. Los detalles con Carlos Herranz.
3: La Guardia Revolucionaria de Irán ha asegurado que ha lanzado ataques contra una base estadounidense en Jordania y otros 21 objetivos en el Golfo en represalia por la ofensiva militar estadounidense en los alrededores del Estrecho de Hormuz en respuesta al derribo de un helicóptero Apache estadounidense del martes, tras el cual Trump prometió una respuesta muy firme y contundente. El Ministerio de Exteriores de Irán ha reafirmado en un comunicado su derecho a defenderse y ha advertido a los países del Golfo Pérsico sobre su responsabilidad de impedir cualquier uso de su territorio por parte del ejército estadounidense para atacar Irán. Además, ha acusado a Washington de perjudicar las negociaciones para acabar con el conflicto. Aunque las fuerzas iraníes y de Estados Unidos han venido manteniendo encontronazos cada vez más serios desde el 8 de abril, cuando entró en vigor el alto el fuego actual, hasta ahora Trump había evitado considerar que cualquiera de sus incidentes constituyera una violación de la tregua. Pero la semana pasada puntualizó en una entrevista en el New York Post que si Teherán atacaba a soldados estadounidenses, las fuerzas de su país responderían. Los nuevos combates opacaron los esfuerzos por reabrir Hormuz y esto se traduce a los mercados. Los precios del petróleo subieron un 1% esta mañana al disminuir las expectativas de un acuerdo para reabrir el estrecho.
1: Bueno, dejamos la zona de guerra, lamentablemente, porque digo lamentablemente porque las víctimas son mayoritariamente civiles, ¿no? De ambos lados, en realidad. Pero bueno, este mediodía en realidad se conoció que Manuel Adorni se adhirió al plan de la ley de inocencia fiscal. Esta ley, la ley de inocencia fiscal, es la ley que presentó en su momento José Luis Espert. O sea, hagamos las leyes para beneficiarnos nosotros, sería el dicho. Y lo vamos a escuchar a Espert cuando presentaba el proyecto de ley de inocencia fiscal, qué significaba. Esto decía ya por junio del año 2025.
4: Vamos a abandonar el régimen persecutorio en el que la legislación y la ex-AFIP presuponían que todos éramos culpables y pasaremos a un régimen de enfoque recaudatorio donde todos somos inocentes, salvo que ARCA demuestre lo contrario. Para nosotros tiene que regir el principio de inocencia fiscal. Por eso, el objetivo de este proyecto es blindar al ciudadano de bien que ahorró y preservó su ahorro del descalabro de la maldita casta política, para que tenga la posibilidad de formalizar ese ahorro sin que lo persiga el fisco.
1: Bueno, el hombre ya venía guardando los ahorros que le daba Fred Machado, ¿verdad? Entonces necesitaba de alguna manera blanquear la situación. La ley le venía al dedillo. 2 meses después que se promulga y se firma en el boletín oficial la ley, se adhiere justamente a la norma, José Luis Espert. Y en el mediodía de hoy, después de esperar la declaración jurada del jefe de gabinete, Manuel Adorni, nos enteramos que la presentación que realizó en el ARCA, que es la Agencia de Recaudación y Control Aduanero, es ingresar él, y también se había anotado unos días atrás la esposa de él. O sea que todo lo que él pudiera tener supongamos, en negro, porque eso es lo que pasa. Usted va con sus dólares, lo ha sacado de donde lo haya sacado, no importa, nadie le va a preguntar de dónde lo sacó, pero deben ser muchos. Voy por inocencia fiscal. Nadie me va a preguntar de dónde lo saqué, ni quién me lo prestó, ni nada de nada. ¿No? Es una clara declaración de que el funcionario evadió impuestos. Así de fácil. Es simple el cálculo. Tampoco presenta la declaración jurada. Hay un problema con la criptomoneda, porque está íntimamente relacionado con movimiento de criptomonedas que también ingresaban como plata en negro, dinero en negro a sus cuentas, a su haber. Y bueno, y todo eso tiene que entrar de alguna manera al blanqueo. Para, no es un blanqueo, es para que no lo culpen de nada por haber tenido plata sin pagar impuestos. Nos están tomando el pelo, dijo María Eugenia Talerico, es la ex vicepresidente de la UIF, la Unidad de Investigación Financiera, sobre la inclusión de Manuel Adorni. También está anotado en la misma programa Federico Sturzenegger. Ojo, que mientras vamos mirando Arca, vamos encontrando todos los inscriptos en el régimen de inocencia fiscal. Y la ley, dice Talerico, una exfuncionaria de la UIF, no puede institucionalizar la impunidad.
5: No es solo un tema de evasión fiscal o de ilícitos fiscales. Es un funcionario público que además tiene una mujer, que ayer había aparecido en las noticias, que fue la primera que aparentemente se acogió al régimen. Ahora es él. Espero que la justicia penal, digamos, no se haga tomar por tonta, porque acá hay otros delitos involucrados de corrupción en el caso de Adorni, como presunciones, está claro, pero hay que investigarlos, porque el origen del dinero que se está manejando en el patrimonio de Adorni está claro que no se condice con el patrimonio con el que él llega a la función pública, ¿no? Y ya con los mutuos, con las jubiladas, las diferencias de los valores patrimoniales de los bienes adquiridos, la justificación de todo ese crecimiento, insisto que no es solo una cuestión de ilícitos fiscales y que la ley, como se llama genéricamente, de inocencia fiscal, no puede institucionalizar la impunidad para funcionarios públicos que no pueden explicar su patrimonio. Y si bien no tiene las exclusiones que tenían los regímenes de blanqueo de dinero, tanto los escribanos, como los bancos, como los lugares donde hayan sucedido las operaciones, están reportando a la Unidad de Información Financiera, hay causas penales en trámites por enriquecimiento ilícito, no por evasión fiscal, que podría ser también otra de las hipótesis que se barajaban, con lo cual, bueno, no es tan simple que nos engañen a todos todo el tiempo en el medio del mundial, me parece que el tema tiene otra profundidad, me parece que también, ¿no? Es otra exposición de Adorni tomándonos el pelo a todos nosotros, más allá de lo que suceda con el fisco. Insisto, espero que no sea la justicia penal la que actúe con liviandad.
1: Bueno, esperamos lo mismo, ¿no? Como esta famosa leyenda que habitualmente el presidente le gusta mencionar, la moral como política de Estado. La moral como política de Estado. No somos iguales a los que ya estuvieron en los gobiernos de Argentina, ¿no? Esto de los pecados, la propiedad privada y toda la historieta de ayer con anteayer con no sé cuánto, no, ayer fue, sí, en el evento del CCK, bueno, a ver, leyes a medida para poder tomar lo que no les corresponde de manera tranquila. Las tres personas que menciono, José Luis Espert, que está bajo observación de la justicia hace mucho tiempo, tiene inhibidos todos sus bienes, no puede utilizar ningún peso ni ningún tipo de moneda que tenga en su haber. Fred Machado está en los Estados Unidos, se declaró inocente con respecto al tráfico de drogas, pero sí le pesa el lavado de dinero, la otra causa, para no tener tantos años de prisión. Ese dinero que lavaba se lo mandaba a Espert, eso es la plata que recibía Espert. Y por otra parte está Sturzenegger, también en el mismo programita, y la esposa del jefe de gabinete. Bueno, le vamos a dar paso al informe local que nos acerca Marce Ripari con toda la información, obviamente, que da el resultado de lo que ocurrió ayer en el día electoral de las autoridades de la Universidad Nacional de Cuyo.
6: Gracias, Silvia. Hoy prácticamente hablando todo de la Universidad Nacional de Cuyo, porque finalmente habrá segunda vuelta electoral. Las fórmulas encabezadas por Gabriel Fidel y Adriana García definirán en balotaje la conducción de la UNCuyo. El 23 de junio será la fecha. Con más del 98% de las mesas escrutadas, Sumar Universidad, que lleva a Gabriel Fidel junto con María Flavia Filippini, obtuvo el 36,7%, en tanto Encuentro Plural, con Adriana García y Ana Sisti como fórmula, alcanzó el 29,3% de los votos. Las otras fórmulas, Javier Osoyo, Fernanda Bernabé de Proyecto Universidad Abierta e Ismael Farrando, Jimena Estrella de Trayectoria y Renovación, lograron el 18,5 y 15,5% de los sufragios respectivamente. Esta mañana hablamos con ambos candidatos que van a dirimir en el balotaje la nueva conducción de la UNCuyo. El actual vicerrector, Gabriel Fidel, sostuvo que las urnas pidieron sumar en la diversidad y eso es lo que representa la fórmula que él comparte con María Flavia Filippini.
7: A este proyecto que comenzamos con María Flavia Filippini, la decana de Ciencias Agrarias, somos Sumar Universidad, porque pensábamos, seguimos pensando, que nuestra universidad necesita sumar la diversidad o la unidad en la diversidad. Nosotros somos una universidad con mucha diversidad, diversidad disciplinar, diversidad de ideas, diversidad de claustros. Entonces nosotros sabíamos que teníamos que construir un proyecto nuevo que le permitiera tener a la universidad eso. Segundo, un proyecto sólido que defendiera la universidad pública, que defendiera todo lo que hoy le está ocurriendo a la universidad pública en materia de financiamiento, en materia de discursiva políticamente, pero también sabíamos y sabemos que tenemos que tener un proyecto que tenga que ver con la universidad que queremos para adelante. Un proyecto moderno, un proyecto innovador, que atendiera todas las funciones sustantivas de la universidad, de transformación educativa, de innovación educativa, de ver los temas que tenemos que atender en materia de carreras, en materia de enseñanza y también de investigación. Hoy el sistema científico tiene serios problemas en el financiamiento y además necesitamos trabajar mucho para tener una investigación con impacto, investigación que esté en la frontera del conocimiento, cuidar a nuestros investigadores y después lo que es la transferencia, ¿no? La vinculación, la extensión universitaria como concepto y la vinculación de ese conocimiento. La idea en estas semanas es trabajar, las dos semanas es primero trabajar y ver las listas que inclusive que se quedaron en el camino, qué es lo que proponían, qué escuchó el elector de esas listas, qué mensaje han tenido, qué podemos sumar justamente y seguir sumando también a la buena gente que tenemos en la universidad en toda su diversidad. Así que el objetivo es seguir caminando, recorrer cada aula,

0: campaña, ustedes me escucharon, que la universidad se metió en una grieta, la universidad se metió en un camino que no le sirve, la universidad tiene que ser diversa. Nosotros expresamos eso, dos palabras claves que tiene esta propuesta: sumar y puente. Sumar porque siempre dijimos que nosotros tenemos que ir sumando diversidad a nuestra propuesta y lo vamos a seguir haciendo. Y segundo, puente. Por eso esto de escuchar mucho, escuchar a la comunidad, escuchar lo que tienen para decirnos, sin mensajes de odio, sin mensajes que agrieten la universidad. Y eso es muy importante. Y después, bueno, resultados que nos ponen muy contentos porque también nos compromete eso, ¿no? Así que vamos para adelante en estas dos semanas, trabajar mucho, trabajar con todos, ya recorrer mucho la universidad otra vez, seguir haciendo esto, y el 23 esperamos ganar, y con ese triunfo, que no sea el triunfo de dos personas, que sea el triunfo de un mensaje claro que nos está dando la universidad, y eso vamos a hacer.
1: Adriana García, de Encuentro Plural, en tanto aseguró que más del 60% de la comunidad universitaria pidió un cambio. La candidata a rectora reconoció que podrían acercarse a las otras propuestas opositoras que también reclamaban ese cambio.
2: No nos llamó la atención, porque lo que habíamos escuchado en estos, no sé, casi 40 días de campaña, y se demostró ahí, en las urnas. Nuestra comunidad tiene mucha necesidad de escucha, y fue precisamente esto lo que ha definido el resultado, porque si ustedes se fijan, más del 60% de la comunidad académica dijo queremos un cambio, y en esto incluyo a las otras tres fórmulas opositoras. En primer lugar, tenemos que tener un fuerte diagnóstico, mirar qué es lo que realmente pasó, porque no tenemos los resultados finos. Sabemos que más del 60% dijo queremos un cambio. Y hay que ver las otras fuerzas, por si se mantienen en sus posiciones, esas que fueron determinando en la campaña, quizás nos acerquen. Pero bueno, todo es cuestión de sentarse en una mesa y de dialogar. Lo que tenemos hasta ahora es eso, que nuestra comunidad decidió un cambio. Este oficialismo no resultó todo lo que había en su momento prometido desde el año 22. La comunidad optó por esta propuesta eminentemente académica, que mira las necesidades de todos los claustros, y nos vamos a mantener en eso. Y si ustedes se fijan, las otras propuestas están en la misma línea. Siempre he dicho que lo que nos ha diferenciado ha sido lo académico y la trayectoria 100% uncuyo. Eso es lo que nos distingue de las otras fórmulas académicas. La movida de ayer fue impresionante. Mucha gente, muchos graduados, en líneas generales se desarrolló todo con absoluta normalidad, salvo ese episodio cuando el señor gobernador se acercó a emitir el voto.
1: ¿Y a qué lo atribuye eso?
2: Bueno, creo que el señor gobernador no ha tenido actitudes de vinculación más cercana a la Universidad Nacional de Cuyo, más allá de su posición partidaria. Yo creo que en realidad lo que se vio ahí es lo que hoy no quiere la universidad, y es que el partido esté en la universidad. No por él como persona, claro, ¿no?, sino por lo que él representaría. Creo yo que ha sido el disgusto de las personas al verlo.
1: Aprovechamos también y le consultamos a ambos por la posibilidad del acuerdo firmado entre el gobierno y las autoridades del CIN para facilitar mejores condiciones laborales, salariales y de funcionamiento de las universidades nacionales. Gabriel Fidel, vicerrector de la UNCUYO, aseguró que es positivo, aunque reconoció que no es la solución definitiva para las universidades nacionales.
0: Sí, eso es muy positivo. Primero porque nuestra gente está con salarios muy bajos, no llega a fin de mes, todas las fórmulas lo hemos dicho, porque todos somos conscientes del momento difícil que vivimos. Es un aumento que va a tener un impacto importante. Ayer hablé con Franco Bartolacci, el presidente del CIN, ustedes saben con quien somos muy cercanos, y en ese equipo nosotros vamos a trabajar, y bueno, y él me decía justamente esto, que hoy era inminente esa firma, y también que sigue el proceso judicial, por supuesto. Así que eso va a oxigenar al sistema, porque también, además de salarios,

0: a mejorar lo que tiene que ver con gastos de funcionamiento, y también esto, por supuesto, va a impactar positivamente en el DAMSU, porque al mejorar los ingresos, van a mejorar también los ingresos del DAMSU, y la verdad que eso también es importante para nosotros, ¿no? Estamos muy preocupados por el DAMSU porque es la salud de nuestra comunidad universitaria. Así que, sí, claramente no es la solución definitiva, falta mucho, el sistema necesita mejor financiamiento, pero el bolsillo de los trabajadores docentes y no docentes es fundamental.
1: A simple vista, el acuerdo alcanzado hoy por el gobierno y el SIN no es bueno, pero es lo posible ante tanta necesidad. Así lo sostuvo Adriana García, quien cuestionó la política de desgaste por parte del gobierno nacional.
2: Nuestra posición con respecto a que se cumpla la ley de financiamiento continúa, y así lo ha hecho saber el SIN. Pero evidentemente la política nacional tiene esta política de desgaste. Mira, si yo te digo así, no me gusta, pero es tal la necesidad de las personas de nuestra universidad y de nuestros estudiantes que algo se necesita, y como eso lo sabe el gobierno, especula con esto. Pero esto yo ya lo decía en campaña. Están en una política de desgaste. Y por otro lado, ahora hay que esperar que venga. Está muy bien el anuncio. Sí.
1: Exacto.
2: Ahora, a ver, llega la plata para el hospital, llega la plata para el funcionamiento, llega ese 23, 24, porque está fraccionado lo que nos van a dar. Pero la gente lo necesita. Están cobrando, por ejemplo, estuve en nuestro sistema de educación a distancia y una colega me decía: Adriana, yo cobro 240.000 pesos.
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1: Y repasemos para el final el resultado en cada una de las facultades. En la Facultad de Artes y Diseño fueron reelectas como lista única Laura Bracconi, Silvia Madio, decana y vicedecana. Al igual que en la Facultad de Ciencias Aplicadas a la Industria, fueron reelectos Augusto Rollero y Mónica Morant. En Filosofía, también fue reelecto Víctor Sonana y su vicedecana Viviana Severino como lista única. En Derecho fueron ratificados Silvina Furlotti y Armando Martínez, que encabezaban también una lista única, al igual que en la Facultad de Educación Gabriela Grifulier, acompañada por Aldo Altamirano. En Ciencias Económicas también fue reelecto Miguel González Gaviola, Patricia Puebla, que tuvieron competencia. Alcanzaron el 54,34% de los votos contra la lista opositora. En Ciencias Agrarias, la continuidad de la gestión Filippini también está garantizada con David Martín y Alejandrina Alaria, que alcanzaron casi el 70% de los sufragios. En Ciencias Naturales y Exactas, la actual vicedecana se impuso a la decana, ya que iban esta vez en listas separadas. Por lo tanto, Florencia Tarabelli será la próxima decana al alcanzar el 67% de los votos. En Ciencias Médicas, la fórmula oficialista, con Susana Salomón y Fabiana Díaz, alcanzaba el triunfo con el 60%. En tanto, en la Facultad de Ciencias Políticas y Sociales, ganó la oposición, referenciada en Fabio A.R. Guerrena y Melina Guardamagna, con el 54% de los votos. En Ingeniería, también fue reelecta con más del 54% de los votos Patricia Infante Eduardo Iriarte, mientras que en Odontología ganó la lista oficialista con la actual vicedecana Adriana Marra, acompañada en este caso por Edgardo Boero López, que alcanzaron poco más del 60%.
4: Gracias, Marcelo, muy amable. Y en el ámbito nacional, sobre la causa Libra, hubo una importante definición en las últimas horas, porque se confirmó a través de el cibercrimen de la Policía Federal, el área de cibercrimen de la Policía Federal, que el tuit del presidente Milei fue el primero en difundir el número y las letras, toda esa lista larguita de muchos numeritos y muchas letritas, que es el contrato. Por lo que la coartada del presidente, que había dicho en su momento que lo copió de internet al posteo de los numeritos y demás del contrato, se cae. Es un informe de la Policía Federal que desbarata la versión del presidente Milei, que dijo haber republicado el lanzamiento y deja en evidencia que fue una pieza clave para que se transformara aquel Día de los Enamorados del año pasado en una situación de criptoestafa. El informe preliminar es de el área de cibercrimen de la Policía Federal, quien confirma que el 14 de febrero del año 2025, Javier Milei fue el primero en hacer público el contrato inteligente para comprar pesos libra, o sea, la cripto, lo que contradice el relato del mandatario que había afirmado que lo copió de internet. Sin embargo, antes de su publicación no se podía cobrar. El análisis señala que una única billetera creó la criptomoneda y que pertenece a Kelsier Ventures, una empresa que le pertenece a Hayden Davis, este muchacho entre rubiecito y medio coloradito que ha estado varias veces en la Casa Rosada, que estaban ahí reunidos, que tiene varias fotos y demás. Esto implica que Milei no pudo saber nunca de la existencia de Libra si no estaba involucrado de antemano con el equipo creador. En la línea, todo hace suponer que el presidente habría sido parte, con su posteo, del lanzamiento que se convirtió en estafa. Es más, según uno de los textos de los contratos hallados en el celular del trader Mauricio Nodelli, que ofició de nexo entre Milei y Hayden Davis, había una tarifa proyectada por un tuit del mandatario que, si lo publicaba, y es lo que hizo, recibiría $1.5 millones como parte de un trato que llegaba a $5 millones. Bueno, esta es la información que tenemos de la causa Libra, muy, muy de último momento, y sigue caminando y andando en la justicia muy lenta, por supuesto. En Estados Unidos avanza un poco más rápido, pero acá el juez la tiene ahí medio durmiendo el sueño de los santos inocentes.
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4: Bueno, y hoy se cumple un año de la prisión domiciliaria de la ex presidenta en dos oportunidades y vicepresidenta, Cristina Fernández de Kirchner, un fallo proscriptivo de la Corte Suprema de Justicia de la Nación que no revisó la causa de punta a punta como debería haber hecho y avaló lo definido en casación, una condena de 6 años. 6 años. Si uno dice, bueno, a ver, ¿es un delito grave? Sí, desviar fondos, manejo fraudulento de los fondos del Estado. ¿Por qué no pone una condena un poco más importante la Corte? ¿Por qué 6 años? Es fácil, porque no solamente son 6 años, que son poquitos, para un delito tan grave, por cierto, ¿no? Si es que fue así, yo creo que no. Pero lo que sí es la condicional. O sea, nunca más puede ser partícipe de una elección pública para cargos públicos. Esa es la condena. La condena es la proscripción, no los 6 años que va a tener que estar en su casa, sin salir, etcétera, etcétera. Pero bueno, se mira de otra forma, ¿no? Se entiende de otra manera. Los jueces de la Corte, Horacio Rosati, Carlos Rosenkrantz y Ricardo Lorenzetti, hace un año rechazaban el recurso de queja que se había planteado en el 2025 y dictaron el 10 de junio la resolución de apenas 10 páginas, que termina y determina la prisión de Cristina Fernández de Kirchner. El arresto efectivo se hizo el 17 de junio del año pasado, pero antes de ese evento, la entonces expresidenta hacía un discurso en la puerta del edificio donde ella vivía, y vamos a escuchar lo que decía el 10 de junio del año pasado.
12: Como siempre,
9: pondremos el cuerpo porque no nos profugamos. Eso hace la derecha mafiosa. Los peronistas nos quedamos acá y ponemos la cara y el cuerpo. No somos mafiosos. No somos mafiosos. Así que

0: Al mediodía de hoy, y ya comenzó, he visto algunas imágenes, pero no tengo la forma de replicar los audios, hay una conferencia de prensa en el Senado para pedir la libertad de Cristina Fernández de Kirchner. Luego, a las 16, hay una movilización hasta el domicilio en San José 1111. Y el 20 de junio, a las 3 de la tarde, habrá un banderazo pidiendo la libertad de Cristina Fernández de Kirchner en Parque Lezama. Cristina está presa y proscripta porque si estuviera libre les ganaría. Este es el análisis de la diputada Paula Penaca, que forma parte de Unión por la Patria.
1: Cristina está presa y proscripta porque si estuviera libre les ganaría. Y no solo les ganaría en términos electorales, sino que además después gobernaría para que ganen y tengan mayores derechos y tengan mejores condiciones de vida los sectores de la sociedad que este poder económico hace que vivan cada día peor, ¿no? Milei gobernando bajo los designios del Fondo Monetario Internacional y del poder económico mundial genera que la sociedad tenga cada vez una situación peor, ¿no? Hoy tenemos a 9 de cada 10 familias sobreendeudadas en la Argentina, tenemos a los sectores que el Estado tiene que acompañar y proteger totalmente abandonados, a los discapacitados, por ejemplo, pero no a los únicos, a los jubilados, por ejemplo, pero no a los únicos. Tenemos un sistema universitario y científico-tecnológico que ha sido de los más desarrollados de la región, desfinanciado. O sea, todos esos sectores son los sectores que ganarían de la mano de Cristina si Cristina no estuviera proscripta y, por supuesto, a estos del poder económico que son los que necesitan la prisión de Cristina y un montón de sectores políticos que por supuesto son también culpables de esa situación, ¿no? Lo vimos a Milei pidiendo en la última apertura de sesiones ordinarias o exigiéndole al Poder Judicial que Cristina esté presa. Uh-huh. Vimos al embajador de los Estados Unidos diciendo que iba a venir a garantizar la continuidad de la prisión de Cristina. Bueno, esos son los sectores que son cómplices de esta situación. Por eso el peronismo tiene que, con mucha fortaleza, entender que hay que construir entre todos y todas la liberación de Cristina.
0: También la diputada Vanessa Siley se expresó al respecto y si tan culpable era Cristina, con un juez independiente hubiera bastado.
2: Si tan culpable era Cristina, con un juez independiente hubiera bastado en la República Argentina. Por eso, primero nosotros planteamos la inocencia de una mujer a la que se le ha negado justicia en este país. La impunidad es total, la anomalía que está viviendo el sistema de justicia en la Argentina es absoluta. No hay justicia para los argentinos. Si no, nos explica cómo puede ser que el DNU 70, que viola todo lo escrito en este país, siga vigente. Claro. Y así estamos perdiendo los trabajadores plata todos los días, tiempo todos los días, salud todos los días. Así está el sistema universitario argentino, así está el sistema de discapacidad en la Argentina. Entonces, con esta justicia, no se trata solamente de Cristina. Cristina, la persecución política al peronismo siempre comenzó en nuestro país después de que los trabajadores alcanzaran altos niveles de felicidad.
0: Por ejemplo, lo que se conocía como el 50-50, o sea, 50% para el sector privado, 50% para el trabajador, equilibrado el resultado salarial de los trabajadores y de las empresas, pymes o el Estado mismo. José Manuel Ubeira es uno de los abogados que actuó en función de la querella, porque no fue un abogado defensor, sino un abogado querellante, en la causa que se trató, con causa judicial, por el intento de asesinato de la ex vicepresidenta en su momento, en el 2022, aquel primero de septiembre. Y el doctor José Manuel Ubeira ahora se encuentra en el juicio de la causa de Cuadernos, que conocemos como las famosas fotocopias y demás, que empezó en noviembre del año pasado, se encuentra oficiando como abogado defensor de una persona que fue director de la empresa binacional Yaciretá, allá entre Paraguay y la Argentina, que lo involucran en la causa Cuadernos cuando 12 años trabajó el hombre, pasaron 4 o 5 presidentes en Paraguay, los presidentes acá, ningún problema con nadie, pero bueno, lo involucran en la causa Cuadernos y José Manuel Ubeira oficia de abogado defensor del señor Carlos Toma. Habla en este segmento que vamos a compartir de que la corrupción es un emblema para satanizar gobiernos populares y aniquilar dirigentes. La diferencia es que antes usaban tanques y ahora usan métodos más sofisticados.
3: No, pero aparte hay una cosa más que usted no advierte, que es bueno que la gente sepa.
4: Sí, por favor.
3: Es que esas personas que se están desdiciendo ahora en el juicio fueron arrepentidos en su día y ahora, desdiciéndose, afrontan la posibilidad de tener una pena hasta de 10 años de cárcel.
4: Claro, casi mienten lo que está diciendo.
3: O sea que lo que están diciendo tiene un enorme riesgo y lo están haciendo porque obviamente es intolerable pasarte toda la vida habiendo contado un cuento. Y aparte de todo eso, esas personas que declararon, la ley exige que esas audiencias sean filmadas. No se filmó una sola. Acá hay un plan que está diseñado desde otro lado. Antiguamente, en la época mía, cuando yo era pibe, tengo 72 años, ya que soy de la generación la que votó, la que padecimos el proceso, en fin, todo ese tipo de cuestiones. Nosotros lo que vemos es claramente que antes usaban tanques, ahora utilizan otros medios que son mucho más sofisticados. Entonces, bueno, nada, lo que hay es que la corrupción es un emblema que se utiliza para satanizar gobiernos populares, para liquidar dirigentes, y en el caso, por ejemplo, de Brasil, bueno, por lo menos la clase media brasileña se dio cuenta que un tipo que había metido 40 millones de pobres dentro de la clase media en Brasil no lo podían tener tirado en una cárcel. La Corte Suprema revocó el fallo. Pero acá somos mucho más gorilas, mucho más jodidos. La casta en la República Argentina es una casta absolutamente reaccionaria.
0: Muchas expresiones en redes sociales en el día de hoy, una de ellas del gobernador de la provincia de Buenos Aires, Axel Kicillof, quien escribió: un año atrás se consumó una enorme infamia a la vista de todos, la condena de Cristina dictada por sectores del Poder Judicial tan alejados de la justicia como cercanos al poder real. Cristina fue víctima de una larguísima persecución que desembocó en una condena arbitraria, desprovista de pruebas y por supuestos hechos que ni siquiera estaban entre sus competencias, usando un argumento jurídicamente absurdo. No podía no saber. Persiguen también a su familia y alimentan un clima de odio y violencia que tuvo su expresión más salvaje en el intento de asesinato que sufrió. A casi 4 años del atentado, la investigación sobre quiénes lo planificaron, financiaron e instigaron brilla por su ausencia. Hay un largo texto que escribe en la red social X el gobernador de la provincia de Buenos Aires. Bueno, sobre los anuncios del gobierno, que protesta y se queja porque dice que no vemos las cosas cómo se incrementan y cómo van creciendo y cómo se va sintiendo mejor distintos sectores de la economía. Claro está que el campo, la energía y los minerales raros y todo este tema que hay en la actualidad están teniendo su ganancia. La minería, la energía, y con Vaca Muerta, por supuesto, sacando el resultado de lo que fue estatizar YPF, ¿no? Empecemos por ahí. Están beneficiándose de eso, pero los beneficios tienen que llegar a todo el pueblo. La Cámara de la Construcción está hoy representada por Gustavo Weiss y se refirieron a la caída interanual de los distintos sectores, fundamentalmente en la construcción y en la industria, en el mes de abril.
5: Sabemos que el orden macroeconómico es una condición necesaria, pero también afirmamos, con la experiencia que nos dan décadas de trabajo en todo el país, que el orden por sí solo no alcanza si no se complementa con inversión productiva. Y aquí queremos ser claros y consistentes. La infraestructura no es un gasto. La infraestructura es inversión. Es inversión en competitividad, en integración territorial, en eficiencia logística, en calidad de vida y sobre todo en oportunidades de trabajo genuino.
0: Trabajo genuino como el que comentó el economista Ricardo Arriazu. Vamos a escuchar el segmento en el que se refiere a que podés tener una macroeconomía financieramente ordenada, pero si no generás trabajo claro y en blanco, como corresponde, no que la gente se haga mayoritariamente monotributista y demás, no está bien la cosa, ¿no? Esto decía Arriazu.
6: El que crece es oferente de divisa y poco demandante de mano de obra, que es la agricultura, la minería y la energía. Y el que en el corto plazo cayó es demandante de divisa y demandante de mano de obra, que es claramente la industria, y en el corto plazo está la construcción y el comercio. Y esto plantea un problema que yo no he visto desde que soy profesional. Un sistema donde de golpe me sobran divisas y me falta demanda de mano de obra.
0: Bueno, pero Federico Sturzenegger es una persona visionaria, ¿no? Entonces él sostiene que como la minería, el campo y la cuestión de la energía va a generar el año que viene y en los próximos 30 años infinidad de situaciones favorables para los argentinos, muchos habitantes de la provincia de Buenos Aires o de la ciudad se van a ir a vivir a Neuquén, a Catamarca o a La Pampa, por ejemplo. Y habló de cifras, inclusive dio números. Yo no sé, alucinan, alucinan verdaderamente. Yo no me voy a vivir a Neuquén por más que ganen petrodólares, porque vivir con el viento todo el santo día es imposible vivir en Neuquén, muy difícil. Respeto a Neuquén, lo quiero, lo conozco, he vivido ahí mucho tiempo, muchos meses en alguna oportunidad de mi vida. Pero bueno, lo que dice Sturzenegger realmente es para una novela de ciencia ficción.
7: A Neuquén se van a ir en los próximos 30 años 1.5 millones de personas.
8: Hacia Neuquén.
7: Que claro, se va para Neuquén. Sí, no del Gran Buenos Aires, ¿no? Pero a Catamarca, escuchate este número, 1 millón de personas.
8: ¿A Catamarca?
7: Catamarca, 1 millón de personas. A San Juan, 800.000 personas.
8: Como una especie de revancha del interior.
7: Sí, sí, sí. Claro, porque el proceso de sustitución urbanos. De importaciones lo mató al interior. Porque ¿qué es lo que pasa? Cuando vos prohibís o dificultás las importaciones, no generás demanda de dólares. Entonces el tipo de cambio se pone en un lugar que no genera rentabilidad para las exportaciones. Entonces, el cerrar la economía y tener pocas importaciones quiere decir tener pocas exportaciones también. Y las exportaciones, como estábamos diciendo, están distribuidas en todo el país, ¿no? Así que vos me preguntás, te hago esta reflexión porque me preguntás esto de las dos velocidades, etcétera. Entonces, me parece que cualquier economía que tiene un proceso de crecimiento dinámico y que empieza con otro, bueno, sí, va a tener algunos sectores que crecen más y otros que crecen menos.
0: Bueno, Luis Caputo, entre tanto, y vamos a compartir el segmento en el que se refiere, nuevamente parece que es un poco una obsesión que tiene con el gobernador de la provincia de Buenos Aires y las posibilidades que sea candidato el año que viene a las presidenciales, y mostrando algunos paneles de números, que son los que dibujan perfectamente bien, se preguntó si alguien cree realmente que el año que viene la gente querrá volver a los números del 2023. Esto decía Luis Caputo.
9: Y en realidad lo que para mí, yo lo veo al revés de lo que dicen muchos. Yo creo que hay soberbia en, o no sé cómo llamarlo, en, digamos, en consultores, en encuestadores y demás. Porque hay una subestimación fenomenal hacia ustedes. Hay una subestimación fenomenal hacia los argentinos. O sea, ¿alguien cree realmente que el año que viene la gente va a querer volver a esos números, a los números del 2023, en vez de a lo que van a ser los números del 2027? ¿En serio? ¿En serio creen que la mayoría de la gente, pues por supuesto que va a haber gente, pero ¿en serio no, quieren hacer creer a las personas que, por ejemplo, Kicillof es un potencial candidato a presidente? Yo creo literalmente que toman a la gente por boluda, perdón que lo diga así. Pero es que realmente no se puede creer, porque dice, no, bueno, depende de cómo les vaya.
0: Es tan increíble como lo que nos pasa con Adorni, ministro. Nos toman por vos, ¿no? Lo que usted dijo. Bueno, nos vamos al ámbito internacional y nos venimos al continente americano porque se cumplieron hace poquito 5 meses de la captura del presidente de la República Bolivariana de Venezuela, Nicolás Maduro. Y el politólogo Juan Manuel Trac, entrevistado por Radio Francia Internacional, comentó acerca de la administración Trump que no necesita un gobierno de oposición en Venezuela, porque la oposición venezolana está pidiendo que haya elecciones libres, abiertas y demás, y esto no puede suceder hasta que termine el mandato de Delcy Rodríguez, que es la vicepresidenta que fue electa en su momento, más allá de que Maduro fue secuestrado, está preso y todo lo que hizo Estados Unidos con el presidente de Venezuela, ella es hoy la presidenta. Este es el informe de Venezuela a 5 meses del secuestro de Nicolás Maduro.
10: El ministro del Interior venezolano, Diosdado Cabello, rechaza cualquier diálogo con la oposición, especialmente con su lideresa, María Corina Machado. Se cumplen ya 5 meses de la captura de Nicolás Maduro, preso en Nueva York, y el gobierno de Delcy Rodríguez descarta negociar una transición, algo que tampoco es una prioridad para Estados Unidos, como nos cuenta Ubaldo Bravo.
11: A finales de mayo, María Corina Machado y varios opositores venezolanos firmaron en Panamá una hoja de ruta para negociar el proceso electoral con la mandataria interina de Venezuela, Delcy Rodríguez, la tercera fase que Donald Trump planteó tras la captura y extracción de Nicolás Maduro. No obstante, el gobierno venezolano rechaza hablar de una transición, que además para Trump ya no es necesaria porque Estados Unidos ha conseguido sus objetivos sin tener que cambiar el gobierno. Así lo dijo a RFI el politólogo de la Universidad Autónoma de Nuevo León, Juan Manuel Trac.
12: La estrategia de los Estados Unidos fue garantizar una estabilidad que no derivara en un conflicto interno por diferentes facciones. Entonces, claro, la única manera que pareciera que el gobierno de los Estados Unidos logró alcanzar ese objetivo fue capturar a Maduro y controlar a la vicepresidenta Delcy Rodríguez para garantizar precisamente la cooperación con los objetivos e intereses de la administración de la Casa Blanca. Y eso lo vimos casi inmediatamente con la aprobación en primer término de la ley de hidrocarburos a finales de enero. Ni siquiera habían pasado 4 semanas de la extracción de Maduro cuando se hizo la reforma que permitía la participación de las empresas norteamericanas y las inversiones extranjeras en el negocio petrolero venezolano.
11: Estados Unidos, que en 2024 apoyó a María Corina Machado, hoy le da la espalda.
12: Sí, o sea, la administración de Trump no necesita de un gobierno opositor y de hecho considera que un gobierno de la oposición no tendría las herramientas para garantizar la gobernabilidad para el cumplimiento de los intereses de los Estados Unidos. Entonces María Corina Machado no aparece en los planes ni de Marco Rubio ni del presidente Donald Trump, evidentemente, aun cuando ella trate de mostrarse como indispensable, pues no lo es.
11: A pesar de ello, María Corina Machado continúa liderando la oposición en Venezuela.
12: Hay una oposición simbólica, vamos a llamar así, representada por Manuel Rosales y Enrique Capriles Radosky, pero es minúscula, son personas que no cuentan con la simpatía del electorado y sigue siendo Machado la persona, la líder del país que tiene mayor apoyo en las encuestas, con 55% según la encuesta de Atlas Intel.
0: Y es así de simple, Estados Unidos va a imponer en algún país democracia y se encuentra con petróleo. Voy a buscar democracia, saco un dictador y me encuentro con petróleo. Qué suerte, ¿no? Qué maravilloso. Así puedo sumar Afganistán, Irak, Irán, lo que quiera. Todas las intervenciones que ha tenido fue para la búsqueda de la democracia y dejar guerras intestinas, guerras civiles, vaciados los países, demolidos. Y en Venezuela fueron a sacar a un dictador, ilegalmente, ¿no?, violando todas las leyes habidas y por haber del plano internacional, y se quedaron con el petróleo. Así, fácil, es simple. Vale la pena lo de Delcy Rodríguez, ¿no?, de no enfrentar, someterse a la dominación, porque la sangre puede correr y mucha en Venezuela. No es lo mismo que Irán. Venezuela no es Irán. Bien. Vamos a ir a Irlanda del Norte, porque hubo una manifestación contra la migración. Se bloquearon calles, se incendiaron autos, edificios, viviendas de migrantes después de un ataque que hubo atribuido a un refugiado sudanés en Irlanda del Norte, esto en el Reino Unido.
10: Ha sido una noche de violencia en Irlanda del Norte. La ciudad de Belfast ha sido el escenario de manifestaciones, ataques e incluso incendios de edificios contra la población migrante después del apuñalamiento a manos de un hombre de origen sudanés contra un ciudadano británico que ha generado una gran polémica en los últimos días. El primer ministro británico, Keir Starmer, califica los altercados de inaceptables y afirma que nada puede justificar estos actos violentos, motivados claramente, dice, por el origen de las personas. Leticia Fuentes, con la información. información.
13: Calma tensa en Belfast, Irlanda, tras una noche de tensiones en las calles donde cientos de ciudadanos se manifestaron en una marcha antimigración que acabó con importantes disturbios bloqueando calles e incendiando viviendas donde viven migrantes. Todo surge después de un ataque con cuchillo atribuido a un refugiado sudanés que fue captado en vídeo. Las imágenes en las que se le ve apuñalando a otro hombre se viralizaron en internet, generando una ola de indignación. Las autoridades, que descartan el motivo terrorista, no han querido revelar la identidad del atacante más allá de confirmar que se trata de un refugiado sudanés de unos 40 años que llegó al país en 2023 procedente de Francia. El hombre ahora está acusado de tentativa de muerte y comparece este miércoles ante el juez. Mientras tanto, el ministro del Interior irlandés, Naomi Long, llamó de nuevo a la calma este miércoles y denunció a aquellos que instrumentalizan el miedo legítimo después de los disturbios de la pasada noche.
0: Y por último nos vamos a México para conocer el operativo de seguridad sin precedentes que previene la amenaza del narcoterrorismo al inicio del Campeonato Mundial 2026.
10: Apenas un día para que comience el Mundial, México acoge este jueves el encuentro inicial en el Estadio Azteca de Ciudad de México, en medio de las protestas de los docentes que desde hace días se manifiestan para exigir, entre otras cosas, mejoras en sus condiciones salariales y en sus pensiones. La presidenta mexicana, Claudia Sheinbaum, sin embargo, se ha mostrado tranquila y ha llamado a la moderación.
14: Quieren dar una idea de que hay caos, de que hay problemas, justo en un evento internacional que hemos venido preparando desde hace mucho tiempo. Entonces, en primer lugar, la responsabilidad de la presidenta es hacer un llamado a todos a que cualquier manifestación sea pacífica. Esto es muy importante para el pueblo de México y para los que nos visitan. Entonces, sí hay una provocación para evitar o para mostrar que hay caos en México.
10: Esto ha dicho Sheinbaum, que asegura que no recurrirá a la represión contra las protestas. Sin embargo, lo que sí ha previsto la presidenta es un operativo de seguridad sin precedentes para el Mundial, con el objetivo de contener las movilizaciones y prevenir a su vez la amenaza de narcoterrorismo.
0: Bueno, y con esto nos despedimos. Están las compañeras y amigas de Casi Casi allí en Gateritas. En un ratito ya ingresan acá al estudio. Nosotros con Roberto Chiquito Donaire, Marcelito Ripari, nos vamos hasta mañana entonces con el mix de voces de este día miércoles 10 de junio, el día de la soberanía sobre Malvinas, ¿no? Más allá que la soberanía es en noviembre en todo el país, sobre Malvinas hoy es la reafirmación, lo quería recordar. Gracias.

0: Bueno, muy buenos días.
1: ¿Qué le dice personalmente hoy al presidente?
2: Los cínicos no sirven para este oficio.
3: Eso es falso.
4: A este tipo le dieron un doctorado, ¿eh?
5: Pobre jamoncito.
6: La motosierra, hecho a lo bestia, no es lo que debe ser.
7: Escuchen el viento, escuchen el viento. Bajen la soberbia, bajen el copete.
8: Como 20 millones de pobres en la Argentina.
9: Hay 35, sí, y sí. Había 56.
10: ¿Qué?
9: Entonces, esa es la política que yo hago. O sea, no me vengan a correr con la geografía. La verdad que no.
11: Virchu, somos 47 millones de argentinos. No te están dando las cuentas, amor.
12: ¿Esto salió en los medios de Argentina?
13: No.
12: Se juntaron los empresarios, los medios de comunicación, la justicia, todo junto para meterme presa a mí. Inventarme una causa. Minga.
4: Bueno, gracias Eduardo por la pregunta.
14: Yo quiero agradecerla muy especialmente a alguien que yo, digamos, por quien tengo mucho afecto y que ha sido clave y determinante en mi popularidad, que es Alejandro Fantino.
15: Piazza se peleó con Milei a los gritos.
16: Realmente es impactante.
17: Aparentemente, Manuel Adorni admitiría que cometió una evasión.
18: No lo puedo creer.
19: Ya estamos en cualquiera, viejo. Este asunto está de ahora y para siempre en nuestras manos.
11: ¡Fantástico!
2: Hay un nivel de desprecio. Es como el gorila perfecto, esa caricatura también burda que hacen desde el peronismo de estos sectores. Y vos ves que los tipos se acomodan, se ponen el traje de gorila de una manera perfecta.
12: La palabra loafer, métansela en el traste.
0: Hay quilombo.
4: Sí.
0: Pero bueno.
4: ¿Y quién va a pagar?
0: No sé yo.
20: Dale.
1: Voy a decir algo.
10: Sí.
1: Voy a decir algo fuerte.
21: No tires querosén.
17: Noticia de último momento. Atención.
6: Tiene acá la sección de problemas de millonario.
17: Manuel Adorni, jefe de gabinete, se sumó al régimen especial de inocencia fiscal.
22: En cualquier otra circunstancia, gobierno y demás, esto significa la inmediata renuncia del funcionario.
23: Calentala, pero pincho que entras, ¿eh?
24: Tengo que tomar la pastilla, sí. Perdón.
10: Listo, gracias.
11: Fantástico.
10: ¡Chao!

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0: Bienvenidos, ¿cómo están? Esto es casi viernes, comenzando acá en Radio U en la 96.5. También nos puedes escuchar en www.universidad.com.ar. Una tarde inolvidable para quedarte con nosotros hasta las 16. ¿Está nublado? Sí, el sol está, mucho más arriba de las nubes está, pero es una tarde ideal porque te traemos un montón de música, notas, homenajes, novedades y muchísimo más. Y por favor, quédate con nosotros en el dial, en el link de escucha, en donde estés. Con nosotros del otro lado de la consola, como siempre, el señor Chiquito Donaire, que regresó de bronceadísimo de sus vacaciones. Dice que vio a los Adorni o una familia que se les asemejaba mucho por ahí en la isla paradisíaca en la que estuvo. También Ari Salvu está en la producción, no está en el Caribe, pero está en la producción de este programa. Y como decíamos, te vamos a acompañar hasta las 16. Y como siempre decimos,
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0: Hoy vamos a hablar de la relación que tenemos con algunas obras, en particular la música, los libros, las series, lo que consumimos hoy en día. Toda obra nos exige una conversación entre lo que se ofrece, lo que se consume, lo que uno está dispuesto a escuchar. Pero cuando esa conversación se corta, solemos pensar que fracasamos. Como lectores, como espectadores, como oyentes, nos distrajimos por ahí. Sin embargo, hay un gesto de honestidad: reconocer que algo no está encontrando ese lugar con nosotros y en nosotros. Lo curioso nos pasa cuando volvemos, semanas, meses, tal vez años después, a esas obras y descubrimos algo distinto, porque el libro no cambió, el disco tampoco. Cambió nuestra experiencia, nuestras preguntas. Regresar es comprobar que el tiempo también lee. Qué cuestión de pensar, de escuchar, de mirar por nosotros también. Por eso hay algo valioso en abandonar. Acá nos reconocemos que abandonamos, pero que regresamos. Nos permite dejar que las historias maduren fuera de la inmediatez, de que todo sea tan rápido. Cuando regresamos, no retomamos donde habíamos quedado. Iniciamos una nueva relación. A veces hay que volver a leer, hay que volver a escuchar. La obra sigue siendo la misma que llega para nosotros, que ya somos distintos. Por eso, en nuestra consigna del día en Instagram, te preguntamos, ¿con qué te suele pasar más eso de abandonar y después retomar? Las opciones son: con los libros, con los podcasts o con las series. Ya hay mucha gente respondiendo en Instagram esta consigna y nosotros, pensando en eso que hacemos de abandonar y retomar, escuchamos a Varese que nos hablan de dejar todo.

Y llegó el momento del recomendado de la semana en cuanto a lanzamientos. Sobre todo este lanzamiento nos llega un poquito al corazón porque vamos a hablar de un artista que por lo menos en Casi Casi Viernes lo estás escuchando hace más de una década por ahí. Él pertenecía a Julio y Agosto, esta formación de Buenos Aires. Luego encaró su carrera solista como Mogue y ahora presenta un EP de 4 canciones que parecen pocas, dice, pero es un montón de trabajo, así que valoren, en palabras de Mogue. Está producido por el mismísimo Mogue Canevari y Juan Stewart, mezclado también por Juan Stewart en estudio El Árbol, y también está la colaboración de su compañero Santi Adano, compañero en Julio y Agosto. Así que vamos a escuchar lo nuevo de Mogue, que es Decisiones en la Cama.

0: La curaduría de lanzamientos del mes la encontrás en las historias destacadas de Instagram de arroba casi casi viernes. Ponemos primera por la ruta del rock.
1: Sí, sí.
0: Y conocemos bandas de todo el país. Esto es Casi Casi Federal.
2: Así es, esto es Casi Casi Federal y en nuestra combi imaginaria vamos a estar llegando nada más y nada menos que a la República de Quilmes, porque está en comunicación con nosotros Jeremías Bianchi, bajo y voz de la banda Salernos. ¿Cómo estás, Jeremías?
3: Hola, ¿cómo estás? Buen día, ¿cómo andan por ahí?
2: ¿Todo bien, vos?
3: Todo bien.
2: Bueno, nos alegramos un montón. Este es el Casi Casi Federal, como dice el separador, conocer bandas de todo el país. Y la verdad que conocer a Salernos es lo que nos lleva hoy a este bloque, y queremos saber todo de esta banda. ¿Cuándo arrancó el proyecto?
3: Bueno, primero que nada, muchas gracias por el espacio. Salernos arrancó en septiembre de 2025. Somos amigos del colegio, somos cinco integrantes, y arrancó primero como un hobby para pasar el tiempo, hacer música, y después nos empezamos a tomar en serio y no teníamos ningún nombre. Eran todas palabras sueltas que no tenían ningún significado, y nosotros teníamos un profesor de literatura de apellido Salerno, y dijimos: esto es nuestro, lo vamos a hacer propio y es parte de nuestra identidad. Entonces quedó Salernos como nombre.
2: Como nombre. ¿Y llegó a los oídos de este profesor esta decisión?
3: Sí, mismo nos acompaña a nuestras presentaciones, viene a vernos y él está contento. Entonces para nosotros es muy importante y nos pone feliz que nos acompañe también.
2: Bueno, buenísimo eso, buenísimo este homenaje a un profe que los acercó ahí a la literatura. Me imagino que también tomando como ejemplo las letras de rock o qué sé yo, las veces que se animaron a escribir, no sé si por primera vez, pero a lo mejor para pulir algo que ya venían escribiendo.
3: Sí, la verdad que él nos transmitió mucho desde el lado de la literatura, como dije, y también desde la música.

0: editar un primer trabajo.
1: Sí, así es. Bueno, justo ayer se cumplió un mes del lanzamiento de nuestras primeras tres canciones en un sencillo que se llama Salernos 1878, que se llama así justamente por el código postal de Quilmes, de la ciudad en la que somos, y mismo en la tapa se pueden ver diferentes lugares que representan a la ciudad, como la fábrica, la chimenea, que son todos propios acá de Quilmes. Y el sencillo cuenta con tres canciones que son una especie de carta de presentación, que son Parte de mí, Nada sale mal y Altibajos. Tres primeras canciones que a nosotros nos gustaban mucho y son una pequeña parte de lo que nosotros hacemos en vivo.
0: Bien, buenísimo que lo hayan podido editar y que también tengan este amor por el lugar de origen, que eso también un poco lo que queremos siempre mostrar en este segmento, ¿no? Hablando de bandas de distintas provincias, de distintas ciudades, también del país, y cómo las historias como la que ustedes cuentan, los lugares, influyen también en la forma de hacer música. ¿Hay alguna de estas canciones que hable de algún lugar en específico?
1: Sabes que la verdad que todavía no hay ninguna que hable de lugares en específico. Lo que sí son como diferentes búsquedas de sonido. Nos parece que son muy distintas las tres entre sí en cuanto a los mensajes que estas transmiten. También son diversos. Por ejemplo, Parte de mí la escribió, bueno, Felipe Abondanza, que es el guitarrista y también cantante. Y es como más romántica, tiene que ver con el amor, pero también con la familia, con el fútbol. Es como bastante allegada a él y es bastante personal. Después la segunda, que es Nada sale mal, es un poco más descontrolada, por así decirla. Y justamente lo que busca transmitir es que nada sale mal, y Altibajos es como una búsqueda más personal, que bueno, esta la escribió Ignacio Peña, que es el tecladista y también cantante. Es una búsqueda más personal de historia de una persona que está en una búsqueda en una ciudad, uh-huh, y que se trata de encontrar a sí mismo.
0: Bueno, entonces me gusta porque la narrativa de este sencillo nos va llevando, ¿no? Nos va mostrando eso, una historia, distintos estados de ánimo y también este concepto que tienen ustedes de compañerismo, de familia, como decías vos, de que cada integrante aporta lo suyo, acá cada tema corresponde a cada uno de ustedes.
1: Sí, es que antes de ser una banda somos todos amigos. Entonces, uh-huh, es un poco eso también. Y justamente, por más que alguno escriba la letra o traiga la idea inicial, después tratamos de hacerlo entre todos para que sea un poquito de cada uno en cada canción.
0: Claro. ¿Y cómo es el circuito donde han ido presentando sus canciones? ¿En qué lugares han tocado? ¿Si es en Quilmes o en algún otro partido?
1: Sí, principalmente Quilmes, porque, uh-huh, somos acá, entonces es como también lo que nos queda más cerca para empezar. Acá hemos tocado en bares, en lugares como Club Re, donde se han presentado también bandas importantes. Ahí hemos estado en un ciclo que se llama Ciclo Glimmer, que bueno, si está Facu ahí escuchando, le mandamos un saludo. Después estuvimos por el partido de Avellaneda, que es acá cerquita, en un, sí, bar que se llama Mutar.
0: Conocido.
1: Y también en San Telmo. Uh-huh. Pero, perdón.
0: Sí, no, Mutar es un lugar también ahí, un faro de también de música, de bastante comunión rockera.
1: Sí, es bastante conocido también. Tocamos este año ahí por primera vez. Y después tocamos por San Telmo, un lugar que se llama Mitos Argentinos. Y recién el mes que viene vamos a tocar por primera vez en Maquena, en Palermo.
0: Ah, hermoso. Bueno, ahí ya entonces comienza a abrirse el circuito para salernos para la presentación de este sencillo. Obviamente siempre queda hecha la invitación de nuestra parte de que lleguen un poquito más a

0: Oeste del Oeste, que es la provincia de Mendoza, y que los recibimos con todo el corazón.
1: Bueno, muchísimas gracias. Sí, ojalá algún día se pueda seguir explorando. Bueno, el país estaría buenísimo, y seguir expandiéndonos más allá de Quilmes y de esta zona.
0: Buenísimo. Luego de este sencillo, ¿tienen programado una vuelta al estudio?
1: Y la verdad que a nosotros nos encantaría, nos parece que nos sentimos bastante cómodos donde grabamos en un lugar que se llama Cactus Records, que está acá también de Quilmes. Nos sentimos cómodos con el lugar, bueno, con Fede, que fue quien nos operó, y la idea es que sí, la idea es seguir tocando para poder seguir generando ciertos ingresos que nos permitan grabar y poder seguir subiéndolos. Y bueno, seguir tocando para poder ir mostrando también estas canciones.
0: Ahí ya, obviamente, me imagino, tendrán muchas canciones por cada integrante.
1: Sí, sí, o sea, tenemos un repertorio bastante extenso para haber arrancado hace menos de un año. Uh-huh. Tendremos entre 10 y 15 canciones propias, que vamos también igual mechando a veces con covers en las presentaciones en vivo. Pero sí, lo que está bueno es que somos 5, y al ser 5 las personalidades son distintas también, y los gustos de cada uno también. Entonces cada uno tiene innovaciones para cada canción, desde su lado, desde su personalidad, y permite que sea tan propio capaz nuestro sonido a la hora de componer, y que podamos hacerlo entre todos.
0: Bueno, buenísimo que esa idea, ¿no? Del poder hacer entre todos este sencillo, pero también las producciones que se vienen, o cada uno de los recitales, sea ese el espíritu de ustedes como banda. Así que, Jeremías, de nuestra parte, un gusto conocerlos musicalmente, y bueno, el deseo de todos los éxitos para esta carrera que está comenzando.
1: Bueno, muchísimas gracias, y bueno, nuevamente gracias por el espacio. Para nosotros significa un montón y lo revaloramos, así que muchísimas gracias también.
0: Gracias a ustedes. Bueno, nos vamos a quedar escuchando este tema, el más enérgico de este EP, que es Nada Sale Mal, así que felicitaciones para toda la banda y un gran abrazo para ustedes.
1: Bueno, muchísimas gracias, igualmente, nos vemos.
0: Nos vemos. Estábamos escuchando a Jeremías Bianchi de Salernos, y esto es Nada Sale Mal.

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0: Seguimos en casi viernes. La música puede sonar a primavera en este otoño, pero ahora, acá, siendo las 14:37 en Radio en la 96.5, es primavera, porque está con nosotras Toby del Tin, que nos trae todas las estaciones prácticamente en su nuevo trabajo. Aquí nadie podrá matarte. ¿Cómo estás, Tommy?
1: Bueno, gracias por la invitación. Muy feliz de estar acá en la casa.
0: Bueno, sí, siempre es hermoso recibirte y que te sientas como en casa. Es un gran honor para nosotras. Además, porque en su momento hemos ido escuchando este disco, o parte de este disco. Uh-huh. Como decíamos, y nos encanta que ya esté como concepto y también con un título que ahora prácticamente tiene otro significado, no sé, después del pasado viernes.
1: Y mirá, la verdad que estoy muy contento con el disco, que sí, la verdad que pasa por varios estadios emocionales que, bueno, también fueron un poco lo que le dio al disco el nombre, ¿no? Fue lo último que apareció el nombre del disco. Siempre anduvo ahí como en la órbita, ¿viste? Pero fue lo último que apareció y terminó de alguna manera de cerrar todo el concepto y el proceso que fue la composición, la grabación y, bueno, después todo el proceso de trabajo en estudio.
0: Bueno, justamente eso iba una de las preguntas, porque ¿cuáles habían sido los procesos? Diciendo, ¿no? Conocimos muchos de los singles que componen el disco. Pero hay como tandas.
1: Sí, mira, la verdad que creo que las canciones fueron saliendo medio en unitario, quizá a diferencia del disco anterior que planteé como quizá una narrativa con una lógica que fue el tiempo, el paso del tiempo, y traté de abordar muchas de las canciones a partir de eso. La construcción de este disco fue a partir de canciones que iban sucediendo y que fueron naciendo como un espacio de refugio en donde, bueno, yo andaba transitando situaciones bastante complejas y era la música, era el arte lo que lograba volverme, digamos, al origen y a estar seguro. Entonces, claro, eso fue lo que le dio finalmente el nombre al disco, ¿no? El Aquí Nadie Podrá Matarte justamente tiene que ver con eso, con el lugar seguro donde yo, mientras sufría un montón de cuestiones así más mentales y de salud mental muy complejas, que me acompañaron varios años, el lugar donde yo me sentía yo, uh-huh, y seguro y confiado era la música. Entonces, cuando salió este nombre, que quizá no es que alguna canción, si bien hay una canción que habla de la ausencia, hay otra canción que habla del florecer, que la primavera y de encontrarse y de varias cosas que podrían estar dentro de esta lógica, no fue pensado como un hilo narrativo, sino bueno, este disco se compuso en esta temporalidad, me acompañó en esto y necesitaba, quizá para sanar, ¿no? Como, uh-huh, esta cuestión de cerrar un círculo y decir, bueno, esta obra me acompañó en este momento y necesito materializarla con este nombre.
0: Claro. Bueno, y en esto de acompañar no solo con la música, sino que también hay un trabajo de una compañía real musical.
1: Sí, absolutamente. Sí, bueno, lo lindo que tiene la música, siempre lo digo y lo repito, son los hermanos musicales que te da, que tengo la suerte de que me acompañan desde el inicio del proyecto y que, bueno, son parte viva del disco, ¿no? Si bien las composiciones son mías y los arreglos son míos, después en esta comunión que hacemos en la sala a la hora de hacer la producción final y de grabarlos, tienen sus cosas que son de ellos también, ¿no? Entonces estoy muy contento y muy agradecido a todo el staff musical y bueno, a lo que compone también, a Mariana Carrión, que es la manager del proyecto y que la adoro y siempre está ahí, a la Penny, que también oficia de prensa también ahora, y bueno, somos como un equipo que la verdad que trabajamos muy bien y estoy muy contento.
0: Bueno, nos alegra que eso, que se pueda expresar también lo que significa la culminación de un disco, esto que vos decís, desde momentos personales difíciles, pero poder hacer arte con eso, poder sumar a otras personas. ¿Nos recordás los fits?
1: Los fits, son un montón.
0: Está
1: Ro Barbosa, Gera Dabundo, un amigo de la vida de Berazategui, que no podía faltar en este disco. Está La Escandalosa Tripulación, Juan Farré, está Gonza Gorordo y Rodrigo Botacauli, y me está faltando alguno. El Mauri Jara también, en una canción. Creo que igual alguien más me falta. Alejo y Valentín,
0: claro.
1: La Elequía y el Valen de Alejo y Valentín, que hoy tienen sus proyectos individuales, pero que fue la última canción que hicieron como proyecto. Y nada, fue como en el medio de la grabación del tema y del disco nos enteramos que se separaban en ese momento, y fue como una cosa bastante espiritual, te diría. Yo la viví así, porque es difícil salir de un proyecto donde uno le puso mucho, donde uno dejó mucha energía, mucho amor, mucho tiempo. Y bueno, un proyecto como ellos, ¿no? Que la verdad que le estaba yendo muy bien, pero bueno, la necesidad de abrirse y tener otros caminos y otras visiones, y fue muy muy loco, la verdad, enterarse de eso en ese momento. Así que también lo tomé como un gran agradecimiento mutuo, digamos.
0: Bueno, y en esto también de pensar, ¿no?, proyectos que se comparten, después que se vuelven a unir en otras cosas, la presencia del Manu, desde siempre. El estudio.
1: Siempre con el Manu somos co-keeper, somos muy, muy amigos, hermanos, y a veces igual suele pasar que nos alejamos un poquito y volvemos, y después nos necesitamos y volvemos y no nos bancamos y nos queremos de vuelta. Eso está, la verdad que tenemos esa tensión normal porque pasamos mucho tiempo juntos,
0: claro.
1: Y nos queremos.
0: Estamos hablando del Manu Nazar.
1: Del Manu Nazar, que ahora tiene su hermoso proyecto, Donde quedaron las luciérnagas, que bueno, estoy muy feliz que lo haya podido también materializar, y una banda increíble también. Han pasado por acá.
0: Sí.
1: Hace poco. Presentándose, y tocan ahora el jueves.
0: Exacto.
1: Mañana
0: ahí como un debut oficial, así que le mandamos la mejor al Manu.
1: Sí.
0: Y bueno, esto que decíamos, ¿no? De las cuestiones, me gusta que en este proceso de este disco también está esa organicidad, ¿no? Que vos decís, a veces cuando estás así muy, muy embarcado en algo y después hay una distancia, esperemos que no explosiva, no. Pero si es explosiva también es sano que a veces suceda, y bueno, como va pasando en cada etapa de la vida, pero va dejando algo, y acá dejó un disco, nada más y nada menos.
1: Sí, totalmente. Y por ejemplo, algo en eso fue el tiempo, ¿no? El disco lo planificamos, nos sentamos, dijimos, bueno, estas son las canciones, ya están elegidas, están producidas, muchas cosas estaban hechas, otras había que hacerlas. Bueno, ¿en cuánto lo hacemos? Y pensás, viste, bueno, el cronograma, nos vemos, no sé, lunes y jueves, un par de horas acá, vamos pimponeando dos cositas, grabamos, ¿no? En 6 meses, bueno, dale, 6 meses, ponele 6 meses, 2023.
0: Claro.
1: Bueno, y nada, y resulta que después va el tiempo, va pasando, cuestiones, viajes, lo que sea, van sucediendo y se va dilatando, y al año y medio fue como, bueno, estamos acá, ¿qué hacemos? ¿Seguimos juntos? ¿No seguimos? Ahí es la tensión, ¿viste, che?
0: Claro.
1: Un poco las ganas de que pase, de que salga, de los dos lados, ¿no? Porque también es una energía ahí en el estudio que está, que tiene que salir. Y bueno, en esas situaciones fue como, bueno, listo, nos elegimos de vuelta. Vamos. Somos compañeros, seguimos. Y estuvo bueno eso también, porque le dio un aire al disco. Revisamos algunas cosas, de cosas pasadas, mezclas que estaban cerradas, volvimos a abrirlas y decimos, a ver, che, esto pongámoslo acá, saquémoslo, mejoremos esto. Y también tuvo algo sano para mí el disco, que en la última etapa, que es la etapa de mastering, después de la mezcla, al principio lo hicimos con dos colegas amigos de Buenos Aires, que trabajaban el mastering desde otra manera, desde otra forma, y los primeros tres temas, cuatro, no me acuerdo si tres o cuatro temas del disco, los hicieron ellos con otra dinámica, otra energía, otra forma de trabajo, y funcionó para eso. Pero después vimos que había que ir por otro lado, entonces ahí levanté el teléfono a Nico Aimo, que es uno de mis mejores amigos de la infancia, de Jardín, que tiene una banda que se llama Nadar de Noche, que ha salido también por acá. Bueno, Nico Aimo, que tiene un estudio que se llama Albatros, y bueno, con él terminamos de hacer el máster del disco, y estuvo buenísimo ese proceso, porque el otro me encanta, no es que lo descarté por una situación de che, no me gusta, sino como sentimos que había que ir por otro lado, que estaba bien. Con el Nico, nada, realmente nos conocemos de Jardín, de cuatro, hasta la secundaria, entonces hay una confianza absoluta de que sé que él me va a decir, che, esto no está, sacalo, ponelo, está bien, y lo mismo yo con él, ¿viste?
0: Claro.
1: Entonces, en esa cosita de conocerse y de poder ir un poco más allá, es que le dio un montón de apertura al disco, digamos. Entonces estoy muy contento con cómo fue el proceso y todas las personas, cantidad de gente interviniendo que anduvo por ahí.
0: Bueno, me encanta también esto que, como decís, vos lo presentás como en tres grupos de... cuatro grupos en lo que refiere al proceso de este disco, con esto, con referentes como Manu, como Nico, ahí en todo lo que es la parte técnica. Y que por ahí son cosas que a veces se pierden en la inmediatez, es decir, bueno, queremos que el disco esté, que cumpla una fecha, o sea, todas las tensiones que hacen a que una obra pueda ser visible y real, porque es cierto que la música por ahí tiene que cumplir ciertas cosas, no es lo mismo por ahí en el teatro que estrenas una obra y sabes que a la tercera función va a salir mejor. El disco es como que...
1: Sí.
0: Que queda ahí y después, bueno, queda el otro proceso que es el vivo.
1: Claro. Sí, yo siempre, es una frase que no es mía, claramente, pero son estas cosas que uno también las tiene que abandonar, ¿viste? Uh-huh. El disco se abandona, ¿no? Porque si fuera por uno, creo que seguiría modificándolo constantemente, pero bueno, también tiene eso de que queda impreso un momento, ¿viste? Y hay... Yo trato de verlo así, ¿viste? Como que, bueno, ese momento fue así. Habría cosas que podría mejorar, otras que salieron mejor en lo imprevisto. Me gusta jugar un poco con los tiempos también. Me parece que es necesario tener tiempos, pero tampoco ser tan riguroso. Y bueno, quizás los tiempos de ahora que están tan estandarizados y que salen los viernes y todos los viernes. Y veo muchos colegas que van a ese ritmo, lo cual admiro muchísimo, porque Luke, por ejemplo, Bruno Pinto es uno de esos artistas hermosos que logran ir dentro de todo, porque es imposible sacar un tema todos los viernes, pero él está constantemente en la cocina dejando canciones bellísimas, con mucha producción, con un vuelo altísimo, y logra ir como dentro de... Pero yo me muero, me caigo de la bici en dos minutos, o sea, no llego ni a la esquina, ¿entendés? La vida, en general también va por otros carriles, ¿no?
0: Claro, por eso. Bueno, ni hablar del artista independiente, o sea, podés por un lado tener ese ejercicio, como vos decís, en el caso del Bruno, que tiene, me parece que sí, que es como un ejemplo de que tomó esa cuestión del mainstream y la adaptó a un proceso por ahí más independiente o más artesanal, entre comillas. Y por otro lado, bueno, lo que cuesta para cualquiera de los artistas independientes, más siendo de otros lugares que no son Buenos Aires,
1: exactamente,
0: poder producir. Y eso que acá tenés un abanico amplísimo de colaboradores, estudios y de gente, pero eso sucede. Te tenemos acá en el estudio, te estamos escuchando en cortina, pero también hay una guitarra presente.
1: Una guitarra, sí.
0: Y si hay una guitarra, y en esta tarde así que da para el fogón.
1: Da para el fogón.
0: Para unos mates también acá que nos puede cebar el chiquito. Así que...
1: Bueno, el tema este que voy a hacer se llama Cámara del Tiempo y es el que elegí como corte de difusión, que está Rob Barbosa, como fit. Y bueno, versión fogonera, ¿no?
0: Obvio. 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

0: Bravo. Cámara del Tiempo acá en vivo en versión fogonera para casi casi viernes de Toby Deltini y de su último disco. ¿Va a haber ya una presentación oficial?
1: Sí, sí, la presentación se estaba macerando ya desde diciembre más o menos, que vengo ahí armando como un proyecto bastante ambicioso. Esto de Toby Deltini es correr los límites, siempre un poquito más, entonces... Y el estrés, un poquito, a su vez. Y va a ser en el teatro, la Sala Roja de la Uncuyo, de la nave Uncuyo, en octubre. Así que bueno, ahora no quiero dar mucha data sobre eso, porque hay como muchas cosas para hacer y armar, pero sí que va a ser una apuesta muy disruptiva. Que poco va a tener que ver con cosas que se ven a diario. Va a ser un espectáculo, la verdad. Claro. que voy a tratar de que sea un espectáculo donde la música no sea el fin sino el medio, y todo lo que sucede alrededor sea como parte de un mismo espacio. Trabajando con mucha gente, mucha gente realmente en esta apuesta.
0: Ya en Fitz tenemos ahí un camarín repleto de la nave Uncuyo.
1: Sí, sí, que no entramos, básicamente. Sí.
0: Bueno, entonces ahí tenemos algunos meses para terminar de aprendernos todos los temas.
1: Totalmente,
0: los libritos y esas cosas que todos los fans siempre hacemos antes de las presentaciones.
1: Sí, sí.
0: Así que bueno, felicitaciones por este disco y por este proyecto que siempre, como vos decís, va empujando los límites, pero también va generando un montón de cosas hermosas como esto hoy del Tino.
1: Bueno, muchas gracias.
0: Gracias por venir, y le mandamos un saludo muy especial a África, que seguro escuchó esta nota.
1: Estoy seguro que África escuchó esta nota.
0: Así que bueno, nosotros nos quedamos con música y después seguimos con más Casi Casi Viernes.

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0: Seguimos en casi, casi viernes, segunda hora de programa y más invitados e invitadas en el estudio. Recién hablábamos de un disco nuevo, ahora hablamos de un nuevo proyecto que conocemos, que venimos siguiendo, pero que ahora se materializa en una presentación hermosa entre amigues, y le damos la bienvenida, creo que con nombre y apellido y con toda la correspondencia del caso, a Caterina Postici. ¿Cómo estás?
1: Muy bien.
0: ¿Cómo va?
1: Todo bien.
0: No recuerdo si la vez anterior, hace muchos, muchos años atrás, muchos turnos de laburo, habías venido con otro proyecto.
1: No he venido con proyectos.
0: Así que bienvenida casi casi viernes, la acompaña Nahue Pavano.
2: Hola, ¿qué tal?
0: ¿Cómo va? De quien hemos estado hablando mucho en los últimos programas por sus muchas incursiones musicales allí, desde los coros, también desde tu propia producción, Nahue. Y me encanta que ahora estén juntos, además con otros musicazos, sí, en este nuevo proyecto.
1: Sí, sí. Está ahí acompañando, haciendo aparte unos coritos hermosos de Ángel, como siempre, y acompañándome en la guitarra, y un placer, la verdad.
0: Bueno, un placer para nosotras recibirles, porque va a pasar algo muy especial este sábado a las 20, en una casa en Luján. Me encanta que está ahí, está como si fuera un cuento explicado, pero si lo siguen a los chicos van a tener más data. Y bueno, tu proyecto se va a unir también a otros para esta jornada. ¿Cómo viene preparándose esto?
1: Bien, hoy tuvimos nuestro último

0: Avanzado, está sonando muy bonito. Vamos a hacer unos 20 minutos de show. Igual compartimos ahí fecha con Ignacia Torres y Ernesto Pérez Mata, con Rodrigo Pavano y Santiago Maradona. Así que no es que hacemos full presentación. Mi proyecto, mi disco, tiene varios temas y vamos a hacer unos 5. Así que muy interesante igual, porque ya nos desafió a hacer un formato distinto a lo que es el disco en sí. Es bastante acústica la idea, lo que se pudo. Tengo ahí unos invitados, así que muy muy lindo se viene.
1: Buenísimo. Que eso suceda, que sea también otra, no sé, otro punto de encuentro y otro ambiente. De como decimos, ¿no? De generar también comunidad de músicos por ahí más relajado, fuera de toda esa presión que uno siente en la semana, y poder estar ahí escuchando con tranquilidad y con mucha atención, porque también son proyectos a los cuales hay que prestarle atención, están llenos de detalles.
0: Sí. Sí, sí. Sí, soy detallista yo, así que también buscándole eso, como hay muchos arreglos de distintos sonidos, el mundo sonoro del disco es poco minimalista, diría. Uh-huh. Así que bueno, intentamos también darle todos los matices y arreglos posibles para que, aunque el formato sea acústico, sea bastante fiel a las canciones.
1: ¿Y cómo lo decías, no? ¿Lo has venido trabajando en ensayos que han estado hasta hace cuánto? ¿Horas?
0: No mucho los ensayos. Venimos de una larga producción, muy linda. Y en los ensayos, la verdad, que nos entendimos súper rápido y salió muy fluido. Así que contenta con eso y también con contar con músicos que se han dado el tiempo de estudiar las canciones, de escucharlas, de que les gusta también, los veo divertirse. Así que no ha sido un ensayo ni muy largo ni cansador, la verdad. Así que nada, la hemos pasado bien.
1: Además de Nahue, ¿quiénes te están acompañando?
0: Me acompaña en el bajo Martín Frigerio, me acompaña Bruno Ezequiel en la batería. Y bueno, en Ahue, pero estamos, esa sería la formación como más base, y tengo invitado a Francisco Delgado, también conocido como Chesco, en el violín. En un tema se me suma Rodrigo Pavano y Ignacia Torres va también a aportar ahí unos coros, que bueno, ella canta en su proyecto, pero bueno, esta vez va a... va a ser menos coritos también.
1: Bueno, buenísimo. Con Ignacia tenés una relación particular, casi de colegas.
0: Sí, sí.
1: En todo ámbito.
0: Sí, sí, sí. Sí, la verdad que sí. Ella es muy especial. Yo me la encontré porque necesitaba una fonoaudióloga. Y la verdad que yo digo, es la salvadora ahí de mi voz, porque he pasado muchas veces por ese proceso de coacheo, de fonoaudiología, porque soy una persona que trabaja con su voz todo el tiempo, entonces estar en manos de ella ha sido muy lindo, porque aparte es cantautora, es compositora, entonces también ella un poco me impulsó a entrar en este mundo, a darle importancia a mis canciones, a que las escuchen otros. La verdad que yo fui y nada, no tenía ni proyectos de hacer el disco ni de llevarlos a un productor, así que nos hemos como ahí ayudado en un montón de cosas, y de mi fonoaudióloga se volvió mi amiga, mi coach. Cuando fui a grabar mis voces, ella estuvo ahí acompañando un montón ese proceso para que las voces sean lo más cercano a mi ideal. Así que ahora también compartir escenario es re bonito.
1: Hermoso que así sea. ¿Y a quién te recomendó en la producción?
0: No, en la producción, ¿esa de recomendarme a alguien?
1: Sí, o cómo fuiste vos buscando un productor. Bien. Que también es como una buena guía para quienes nos están escuchando y están queriendo animarse a hacer un disco, están en esa búsqueda o quieren producir su propio material, no sé.
0: Yo que estaba en cero, en realidad lo que me dijo Ignacia fue anotate este curso de composición de canciones. Yo le decía, no, que voy a mostrar, yo no tengo canciones. Tenía, pero por ahí viejas o, bueno, también eso, de vergüenza, decir, no, esta canción no está buena. Y me decía, haceme caso. Me insistió tanto que un día dije, ¿sabes qué? Bueno, dale. Y hice un taller de composición con Edgardo Cardoso, lo hice online. Y la verdad que fue maravilloso, o sea, me dio el primero la confianza de decir, lo que muestro, hay otros que les gusta escucharlo y que yo misma empecé a disfrutar de escucharme. Y también ponerme el hábito de sentarme a escribir y trabajar en eso. Así que bueno, ese fue su semillita y realmente fue lo que impulsó a que lo quiera hacer. Su insistencia. Hasta ese momento yo full cantando covers y demás. Y bueno, ella me dijo, tenés que cantar tus canciones. Así que bueno, me ayudó un montón. Y en la producción conocí a Leandro La Serna. Lo conocí en un taller que nos dio en el estudio Cascada. Uh-huh. Y nada, ahí también me interesé por la producción. Nunca había estado cerquita de ese mundo. Entonces ver desde ese lugar la música, cómo se va creando esto que tanto me gusta escuchar y hacer, me pareció increíble. Dije, qué lindo vivirlo desde ahí. Así que primero me hice amiga de Leandro y después dije, che, y puede ser. Y le tiré ahí la idea, pero como también con miedo, así no, por ahí más adelante o cuando produzcas algo chiquito, después hago algo con él y al final nada, o sea, hablamos y terminé produciendo un disco.
1: O sea, de este impulso que te fue dando Ignacia, llegar a Leandro y esta cuestión que entiendo, ese pensamiento de decir, no, primero voy a arrancar con algo tranqui, un single, un EP de unos poquitos temas y después dijiste, chao, me sumerjo.
0: Sí, porque aparte eso, hice el taller este y de repente pensé que tal vez iba a experimentar esto de escribir y ver qué tal, o que me enseñen, o que me den tips, tareas, y semana a semana tenía canciones nuevas que me gustaban mucho, y de repente dije, no me dio miedo mostrarlas, y cuando las llevé a Leandro también él vio el potencial, y sin convencerme de que me gustaran, me terminó de decir, che, vos te das cuenta que esto tiene potencial. Y yo, bueno, sí, ahí tapándome la cara. Así que sí, fue un conjunto de cosas. Y también un poco de querer hacer algo distinto, que me daba mucho miedo, pero salir de ser la profe y ser la que acompaña a otros compositores en su camino y cantar covers y estar en un lugar que estoy hace mucho cómoda. Salí de eso y bueno, dije, es un buen desafío, ya me estoy aburriendo un poco. Así que
1: Está bien. Y ya que lo tenemos acá, le preguntamos a Nahue cómo fue también encontrarse con Katy, si fue también desde la amistad, si al principio se miraron con recelo de una esquina a la otra. Recelo.
2: No, llegué a Mendoza hace 6 meses, me vine a vivir acá. Y Katy era amiga de mi hermano. Claro. Y entonces me escribió un día porque tenía que actuar en un Mendocitas. Y yo no la conocía. Y me acuerdo que caí a su casa y me hablaba con un nivel de confianza. Así yo decía, pero yo pero no sé quién sos.
0: Así soy.
2: Muy gracioso. Empezamos a tocar juntos, claro. Y fue ahí como, bueno, se fue construyendo. Y pegamos a onda inmediatamente porque nos gusta la música triste y y de tener qué sé yo.
1: Está bien.
2: Así que sí, ha sido re lindo acompañarla a Katy. La invité a un evento que organicé que fue Nahue and Friends. Uh-huh. Que hicimos un par de canciones, una de Romina López. Y bueno, y de ahí ella después me convocó para esto. Primero para esta actuación y después para hacer la banda estable.
1: Bien, ahí me gusta el siguiente paso ahí que ya se está cocinando.
2: Sí, yo le dije que lo iba a pensar, lo de la banda estable, pero bueno, fue toda una trampa, digamos, como claro. Que me dijo lo de esta fecha y cuando quise ver ya estaba adentro.
1: Ya estaba, ya no había tiempo ni de fijar un cachet, ya estaba.
2: Claro, además no conocía las canciones de Katy, nada, entonces me las fue mandando, las iba escuchando, pero bueno, con el pasar de los ensayos como que dije, ah, sí.
1: Sí, está bueno. Es por acá. Sí.
0: Él no se quiso ir tampoco, yo claro. No lo até.
1: Está bien, está bien. Me gusta esto que de, bueno, lo hablábamos más temprano con Toby del Team, ¿no? De esta cuestión de la compañía, desde la admiración que sentís por un músico, pero también de poder trabar una amistad y de decir, che, este proyecto... no es solamente que te estoy convenciendo, sino que realmente te gusta y querés participar y que se vaya dando ahí algo, un ida y vuelta muy, muy lindo, muy interesante.
0: Sí, siempre a cada músico la pregunta viene de o sea, primero me gustaría que seas parte de esto, porque humanamente me parece muy importante que a mí me agraden esas personas, que me caigan bien, que se ya imaginarme los ensayos, los proyectos a futuro, los toques y decir, vamos a estar todos cómodos. Y por otro lado, decirles, por favor, escuchá bien todas las canciones y pensalo, porque quiero que no sea un pesar, que te las aprendas, que los ensayes un montón de veces, quiero que lo puedas disfrutar también desde tu lado, de tu aporte, de no solo ser funcional a mí, sino que puedas también ser vos, así que, bueno... Evidentemente algo le gustó porque...
1: que se quedó.
0: Se quedó por ahora.
1: Y está acá acompañando, así que hacemos la introducción con estas reflexiones para escucharlos en vivo acá en Casi Casi Viernes, anticipando lo que va a pasar este sábado desde las 20, allí en Luján, la zona de Boedo y Terrada. Vayan acortando ahí un poquito el MAPS. Para seguir a los chicos y poder compartir este momento. Como decíamos, estamos escuchando a Katy Postici, a Nahue Pavano. ¿Es Caterina el nombre del proyecto finalmente?
0: Sí, sí, es Caterina.
1: Vamos a presentarlo entonces apropiadamente. Y van a sonar por primera vez acá en Casi Casi Viernes. Por supuesto, nos encanta este momento de afinación que es como cuando la orquesta está ahí afinando. Es acá nuestra orquesta en Casi Casi Viernes, orquesta invitada Caterina con Nahue Pavano.

0: Bravo. Debut en Casi Casi Viernes. Aquí Caterina, Katy Postici, Nahue Pavano, anticipando no solo la presentación del próximo sábado, sino también el disco que se vendrá. Sobre ese disco está con nosotros su productor.
1: Sí.
0: Vamos a spoilear la nota que sigue. Vamos crossover. A spoilear. Vamos no. a hacer un crossover único. Acá las casualidades. No es producción, es casualidad. En Casi Casi Viernes.
2: Produccionalidad.
0: Produccionalidad. Está llegando al estudio de Radio U el señor Leandro Lacerna. Lo mencionamos y se
3: Buenas.
0: Hizo presente.
3: Empecé a escuchar la canción, qué emoción.
4: Lo que toqué yo es lo que.
0: Bien, bien, ahí entonces acá la aclaración.
1: Las guitarras que suenan en el disco también las tocó el señor.
3: Claro. ¿El tema
1: sí? Sí.
3: Ah, bien.
0: Bien. Así que acá todos los tips que le tenga que pedir el Nahue, que no creo que haga falta, pero bueno, se pasa la data entre ustedes, chicos.
5: Buenas tardes, muy feliz de estar acá.
0: Bueno, felices nosotros de recibirte y de que nos cuentes cómo es el proceso de trabajar con Caterina. Ella ya nos dio su versión, vos no la escuchaste, así que...
2: No me constatarla. Ay, me parece rarísimo. Constanzarla. Un caramelo de miel, aparte. Bueno, nada, fue muy, muy hermoso este proceso para mí. Nos encontramos con unas canciones en manera bastante primitiva, sería como despojadas. Uh-huh. Y siempre trabajamos buscando que eso no se perdiera, que ese espíritu de las canciones, o sea, por eso también la canción la escuché ahora sí con ustedes dos y dije qué hermosa, o sea, la canción se sostiene por sí sola, pero buscamos también todo este espacio de la lo que le dicen a veces el art pop. Uh-huh. Que es como, bueno, lograr que, si bien esta es una canción pop que podemos cantar, la escucha del disco hay un montón de sensaciones, emociones que están trabajadas a través de sintes, guitarras con un montón de efectos. Uh-huh. Las voces llenas de droguitas, delays, no se puede decir droga, ¿no? No.
0: Se entiende la metáfora.
2: Perdón. ¿Ah? Y bueno, nada, yo creo que va a ser muy lindo cuando la gente pueda escuchar esto, ¿no?
1: Sí.
0: Por supuesto, el sábado ya tienen una primera oportunidad, ya después me imagino con la presentación del disco estará todo ese despliegue. Todo el ensayo que necesita Nahue.
4: Sí, y
0: bien.
4: Increíble.
0: Pero bueno, es el primero que firmó en la banda. Así que lo presentamos acá, la firma oficial de Nahue como un primer integrante de la banda.
2: Integrante
0: de
2: oficial.
0: Así que nos encanta que se haya dado esta casualidad, chicos. Y que bueno, que nos estén compartiendo y anticipando este trabajo. No vamos a meter presión con las fechas, que salga cuando tenga que salir.
1: Gracias, es una pregunta
3: yo ya mandé el máster.
5: De un tema.
1: Claro, esa es la otra parte.
3: Me faltan 6 más. ¿6? No, 8 más. ¿Cuántos son?
1: Claro.
3: 9.
1: ¿Te faltan
3: 9 son?
1: Sí, son 9.
0: Okay. 9, qué lindo número para...
1: O sea,
0: para
1: le pueden preguntar a Leandro cuándo va a salir.
0: Bien.
3: Sí, me escriben a @ Leandro Lacerna.
1: Apúrate, por favor.
3: Es un disco que, aparte, perdón, voy a decir algo, me meto. Me encanta porque es de nuestro equipo Super Sad. O sea, es un equipo, un disco que...
0: De la
3: tiene, si bien, sí, es de la troupe. Tiene unas canciones muy, muy emocionales, muy, o sea,

0: A mí me, además de haber trabajado con poniendo estas ideas, estas cosas, es un disco que me gusta escuchar cada vez que lo trabajo, porque tiene esa fibra.
1: Bien, bueno, ahí no, ya nos están dando un montón de spoilers, sí, pero también sí, de incentivos, pero tengo un pedido expreso de no hypearla con las fechas ni nada. Yo me mando de cabeza el sábado y lo disfruto ahí, en ese primer momento.
2: Serás bienvenida.
1: Bien, ahí estaremos compartiendo con ustedes. ¿Qué otros miembros ya están firmados? Me imagino que además de Nahue hay otro más. Que ya firmó hace rato.
2: Martín, sí. No, yo le dije igual, vos podés...
1: ¿Podés decir que no?
2: Claro, no estás obligado. Pero bueno, él también grabó, le ha gustado mucho grabar y de por sí está con muchas ganas de tocar. Si necesitan un bajista.
1: Bien,
3: En general. No,
2: le encanta y está disfrutando un montón por lo que me ha dicho... Estar tocando en los ensayos, nos divertimos un montón. Por momentos hay que ponerse serios, concentrarse, pero la verdad que el grupito está muy bonito y suena muy bien. Desde el primer ensayo es como, ¡ay,
4: sí,
2: qué bueno!
4: El primer tema, la primera vez, y fue como, ¡ay!
1: Estamos, ya está en camino.
2: Estamos muy bien, sí. Así que nada, disfrutar eso y seguir... dándole trabajo.
1: Bien, para el sábado, ¿cómo nos enteramos de las entradas y la dirección y todos esos datos?
2: Esto es un... ¿Qué puedo decirles? ¿Un ciclo o demás? Bueno, sí, es un ciclo de toques que hace canciones en pantuflas, se llama. Uh-huh. Decimos pantuflas, pero bueno, también en el Instagram lo pueden encontrar así. Y hay una publicación de la fecha del sábado, tienen que hablar a ese Instagram, porque bien. Hay gente que me quiere decir de comprarme la entrada a mí, no es algo que organizo yo, así que lo tienen que hablar a ese Instagram y no colgarse, porque es una casa, es un living, es bastante íntimo y hay poquísimas. Cinco entradas.
1: O sea,
2: que esté colgado.
1: Cinco entradas, una banda que ya está ensayada. Siendo miércoles para el sábado, yo digo, acá la previsión a full para este evento.
2: No, sí, estamos bien. Y aparte, artistazos que tocan esa misma fecha. Wow. Así que, si quieren ir, nada. No me hablen a mí. Porque...
3: ¿Quién más toca que yo acabo de llegar? Igual vi a Flash, pero no lo retengo.
2: Ignacia y Ernesto. Uf, sí. Canciones que hacen bien al alma. Yo un poco la destruyo, creo. Yo los pongo tristes, pero ellos dan mucha luz. Así que no se lo pierdan. Y está Santiago Maradona, que está solito, creo. Y Rodrigo Pavano, que está con su banda y increíble lo que hace. Así que...
1: Bien, ahí entonces una gran oportunidad para aprovechar, para... sentir y disfrutar, además a precios populares, ahí arroba canciones en pantuflas, los rastrean y los encuentran porque quedan cinco entradas. Acá como nos apuntó el Nahue. Chicos, muchísimas gracias por pasar, por venir, por juntarse acá en el estudio de Casi Casi Viernes y bueno, nos estamos viendo muy pronto.
2: Gracias por invitarme.
1: Gracias a ustedes. Nosotros seguimos con un poquitito más y después volvemos porque ya spoileamos al próximo invitado.
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0: Seguimos en casi viernes, último bloque. Un poco, como decía el tema, Leandro llegó hace rato y acá está presente porque llegó el momento de homenajear desde casi viernes, desde nuestro humilde lugar, al Indio Solari, y en la primera persona que pensamos fue en vos.
1: Qué lindo.
0: Un poco, sí.
1: No, lindo.
0: Un poco desde la experiencia personal, porque en lo que a mí respecta, sos la primera persona, el primer niño fanático de Los Redondos que yo conocí.
1: El primer niño fanático.
0: No sé, allá vivías por la quinta sección y qué sé yo, y cantabas los temas, los cumpleaños y cosas así. Y después, bueno, ya un poquito más de adolescente.
1: Te decía que estoy sensible y ahora me decís eso, ya me voy a quebrar acá.
0: No, por favor. Igual nada. No,
1: pero hay cosas lindas.
0: Han sido días muy, muy sensibles para todos.
1: Muy sensibles, sí. Sí, yo, bueno, mi historia con Los Redondos empieza de muy, muy chiquito. Mi mamá lo escuchaba desde que tengo conciencia, pero a mí no me gustaba. Me acuerdo que era como una voz medio rara, que no sé. A mí me gustaba, qué sé yo, Baglietto, Fito Páez. Y de repente mi mamá ponía, qué sé yo, La Bestia Pop. Eran como los últimos 80, principios de los 90. Yo tenía 5 años, pero me acuerdo esa sensación de que... No, eso no. Hasta que a los 8 años me regalaron un cassette. Sí, cassette. Lobo Suelto, Cordero Atado. Entonces empecé a tener como mi propia historia, alejada de lo que escuchaba mi mamá. Porque en mi casa se escuchaban Los Redondos, mi mamá, mi papá también. Pero bueno, y nada, empecé a escuchar eso, a leer el librito, toda la experiencia del arte de tapa. Y esos discos, Lobo Suelto, Cordero Atado, también tenían un texto que se escribía Rulo el Cordero a Lupus el Lobo. Se escribía en una carta, en uno de un disco doble. En una carta escribía el Cordero, le escribía al Lobo. Y en el otro disco, el Lobo al Cordero. Bueno, y era una locura yo leer los dos y no solamente enamorarme de la música, de las letras, sino de los textos del Indio Solari, que para mí fueron como, súper, tremendamente reveladores. El otro día decíamos que, bueno, hay palabras que yo aprendí.
0: Claro,
1: gracias,
0: es que sí.
1: Al Indio Solari. Y era un niño muy preguntado. Bueno, el otro día estábamos hablando de esas palabras y esas cosas y decía... Yo iba y leía y googleaba, dije, no, pará, si no,
0: o sea, no había, tenías Google. Que ir a buscar el Larousse de la escuela.
1: Sí, no, yo era muy preguntón, entonces yo decía, mamá, ¿qué es el Golfo? ¿Viste? Entonces me decía, ah, esto es el Golfo, yo aprendí lo que era la guerra del Golfo, gracias, pasó de moda el Golfo. O, no sé, muchos marines de los mandatos, bueno, ese tema tenía un montón de...
0: Claro.
1: O decía, qué sé yo, un Pac-Man en el Savoy, ¿qué es el Savoy? Bueno, era todo así... un montón de palabras, conceptos, lugares, Chernobyl, no sé, digo, era como era una ventana al mundo, al cine, a la literatura. Pasaba también con, a veces, en su momento también, Fito, que a veces es medio pesado con eso, que nombra sí. Y nombra cosas, pero bueno, era para un niño, era como muy estimulante esto que te abría otros mundos que no solamente eran en la música en sí.
0: Claro, que no eran accesibles si no era por la música, o sea, difícil por ahí que estuvieras, no sé, leyendo revistas de política o el diario.
1: Era un niño un poquito...
0: Sí, bueno.
1: Pero sí, era...
0: En esa experiencia, y es lindo esto que contás de también eso de decir, tenías el objeto, el disco, el librito, y era como decir, tengo mi propio libro de cualquier autor, o sea, como quien tenía, no sé, a María Elena Walsh o a Elsa Bornemann, vos tenías al Indio Solari contándote un cuento.
1: Sí, no, era tremendo. Yo, bueno, mi hijo, creo que he estado estos días mucho hablando con amigos, amigas, cuál es tu disco preferido, cuál es tu momento, todo, cada uno contando su cosa, pero creo que... mi disco preferido hoy, no sé, creo que es Luzbelito. Uh-huh. De los discos de Los Redondos tengo todos, originales. Entonces, algunos tengo en cassette, otros en CD, pero... Y era... el librito de Luzbelito es una locura así de... El texto que tiene al principio... no sé, está por ahí, no me lo acuerdo de memoria. cuando iba a la primaria me lo sabía de memoria, así, a ese nivel de fanatismo estaba, pero en los dibujos de Rocambole, que hay varios dibujos también en los artes de tapa que también son del indio. El indio y Semilla Bucarelli también, sí. También hizo algunos artes. Y bueno, después el indio con sus discos solistas también empezó esto de, son como unos libros, literalmente tienen la forma de un libro, el librito del CD. Son como así, sí, estirados.
0: Sí, como estirados.
1: Y adentro tienen unos dibujos. Y leer las letras mientras uno escuchaba la, también palabras que no entendía, digo, no sé. Y risas de Barón B. Lo escuchaba y después leías, va, Barón B. ¿Qué es mamá, ¿qué es Barón B? Un champán que no vas a tomar en tu vida, hijo. Pero bueno. Sí, sí, la experiencia completa. Y bueno, y yo, perdón, estoy
0: sí,
1: así,
0: no, no, eufórico, decilo, pero... decilo, porque entre lo que me vas respondiendo, digo, esto lo íbamos a preguntar, si yo...
1: Ah, bueno, preguntame.
0: No, no, no, pero eso de qué te pasa, o sea, nos estás contando, ¿no?, de tu experiencia de conocer a un artista, y que es como el que más te pega. Es interesante eso de pensar en la infancia o en la adolescencia, que uno como que es tu club de fútbol en un punto.
1: Sí, más a mí que no me gusta mucho el fútbol, más que eso, porque sí, sí, sí.
0: Entonces era como, bueno, ahí viene el Lean el Ricotero. Ni siquiera eras el Ricotero, capaz que más en la secundaria.
1: Pero... En la secundaria en un momento me decían Indiecito, imagínate. Claro. Porque yo no, cantaba así, no sabía cantar de una manera que no fuera el indio. De hecho, en la banda que yo tenía al principio, La Burla, cantaba...
0: La Burla del Mal País
1: se llamaba al principio, totalmente. Cantaba Juan de Borbón porque, o sea, porque yo componía muchas de las canciones o co-componía las letras, casi todas las hacía yo. Pero la música la hacíamos entre todos, pero yo cantaba igual. Cantaba, tenía un tema que se llamaba Ojos del Abismo. Tus ojos cayeron, ¿eh? Y cantaba así. Y como no podía cantar de otra manera, y no quería tampoco que me dijeran este chorro.
0: Se comió al indio.
1: Pero me decían, me acuerdo el Nico Díez, gente que después me cruzaba, me decía, a usted, el indiecito, tenía 13 años y estaba ahí, era un momento muy ricotero, y hasta que bueno, después encontré mi voz, más o menos.
0: Pero yo creo que, a ver, ahí si Chiquito nos ayuda con esta canción, ahí, que se llama Aguante Todo.

0: hay una interpretación cercana.
1: Sí, vos decís.
0: Por lo menos desde la experiencia de oyente, eso nos preguntábamos también con Arizalvo en los momentos de la producción, era fuera de que de la burla es muy difícil encontrar material,
1: sí.
0: Dijimos, en algo más reciente de Lean tenemos una vibra, así una fibra muy, muy de la interpretación, que creo que también es lo atractivo de la figura del Indio Solari. Y también lo emparentado que está con el tango, que también es otra.
1: Sí, este tema tiene mucho tango y sí, el Indio tiene mucho esto del lunfardo moderno, de usar palabras, mezclar palabras cotidianas con unas palabras como de la contemporaneidad, que incluso neologismos.
0: Claro.
1: Sí, y en esta canción en particular creo que hay un aura de policial negro. Que siento que hay muchas de las canciones de Los Redondos, no sé, sobre todo en esa época del Lobo Suelto,
0: sí.
1: Que está. ¿Cómo se llama? El Morta, Huesito y Mister Ed, La Berrap, donde hay como.
0: Sí.
1: Hay unos crímenes ahí extraños, o. Rock Yugular, bueno, sí, creo que hay como esa oscuridad y algunas palabras también, si ahora que las escucho. A mí lo que me pasó fue, bueno, siguiendo con este relato sí. Cronológico, a los 13 años, ahí cuando entré al Cook. Fue el año que fui a verlos en vivo. Yo vi tuve la suerte de ver a Patricio Rey y sus Redonditos Ricota en Racing en ese año, en 2098.
0: 98, claro.
1: Acababa de cumplir, sería
0: sí,
1: 14.
0: Claro.
1: Era 14 porque en diciembre, bueno, uh-huh. Fue el 20 de diciembre. Fui con un tío y bueno, eso ya después mi cerebro hizo así, porque aparte eran personas que no se veían en la tele. Entonces, tal vez uno va a un recital y ya se vio antes 10.000 videos en YouTube donde sabe cómo es el show. Esto era como la única vez que los había visto eran en el coso de la barría, ese famoso sí. del 96, que entonces fue como ver en live action a, no sé, a mis héroes imaginarios, no sé. Y después fui a verlo con mi mamá, mi hermana, una novia que tenía en ese momento, la Toni, y la hija de mi mamá, a Córdoba en el último recital. Entonces, bueno, fue así, muy en mi corazón. Y después apareció Radiohead, apareció esto, apareció Tool, apareció, no sé, Björk. Y me fui perdiendo un poco, o sea, me saqué la remera de Los Redondos, me cambié de remera, literal, porque iba con remera de Los Redondos todos los días. O sea, era como...
0: Bueno, del indiecito ya empezaste a ser Leandro.
1: Claro, y empecé a buscar mi voz, qué sé yo. Y entonces, bueno, hubo como un camino, no alejamiento de decir, yo nunca renegué, dije, ah, esta es mi banda de la adolescencia, que... Pero sí, escuchaba, no sé, empecé a escuchar un montón de cosas. Después el primer disco del Indio me gustó mucho. Pero bueno, perdí un poquito de cosas. Y este año, entonces, tampoco que tengo tan identificado, ni tampoco mucha gente, claro. No me han dicho esto mucho, que se parecía, porque en realidad, por ahí, a mí yo sí se parecía a Rey, objeto, cosas así. Pero bueno, es muy difícil que no haya algo ahí en mi ADN, sobre todo claro. en las letras. Siempre he admirado muchísimo esta forma de escribir de alguna manera, o sea, porque todo el mundo dice, no, oh, muy críptico, yo creo que tienen unas frases, tal vez todo lo que está hablando la letra no, nos perdemos algunas cosas, pero hay frases que son como eternas, intercambiables para momentos de tu vida que vos agarrás y decís, bueno, esta frase me interpela yo cuando tengo 15 años y estoy enamorado de una persona y me rompieron el corazón, o tengo 41 años y me rompieron el corazón, no sé, o tengo 15 años y el mundo está horrible, está oscuro y los poderosos son los villanos, o estamos en 2026.
0: Y los poderosos son los villanos.
1: Entonces, bueno, eso sí. Me parece muy potente.
0: Bueno, esta idea de la oscuridad también, vos decías, o sea, que Luz Velito es como el primer disco que sos más contemporáneo, o que lo comprendés más en la contemporaneidad, porque digo, por ahí Lobo Suelto y eso es como una cosa más lejana, pero cuestiones de esa presencia y de esa cuestión de la oscuridad es difícil en un niño o en un adolescente. o tal vez sí, te agarra por ese lado, digo, podrías haber estado leyendo a Poe,
1: sí.
0: O haber estado escuchando a Los Redondos, es como esa misma experiencia.
1: Sí, sí. Igual yo creo que veo también, el otro día me encontré con un amigo de la primaria en la plaza, que fuimos allá a despedir uh-huh. al Indio cantando canciones, fui con mi mamá, mis hermanos, y me encontré un compañero en la primaria que estaba con su hijito, no sé, tendrá 5 o 6 años, y él ya con el papá escuchaba Los Redondos y estaba como que no entendía, y dice, pero vamos a ver al indio. No, el indio no está en la plaza, es el indio, es su... y él explicándole la muerte a su hijo, fue muy emocionante, claro. Muy, muy bonito, porque con este amigo hacíamos banderitas de Los Redondos con aerosol, qué sé yo. Y me parece que tiene algo que sus letras que no subestiman al espectador. Uh-huh. Y yo en ese sentido no subestimaría al niño que se acerca a esa música. Obviamente hay cosas que son mucho más complejas de entender, pero yo siento que tiene, además de estas letras, tiene un contraste entre luz y oscuridad muy buena, Los Redondos y el indio, tanto en sus letras como en la música. Hay canciones que son súper acordes mayores y súper para arriba, súper para bailar, y a la vez están diciendo una cosa densa, pero también tienen canciones, qué sé yo, como Tarea Fino, canciones de amor que por ahí más livianas, pero que igual tienen su... O sea, tampoco es que era una banda, por ahí, viste, parece medio que asusta, sí. Así decir. Lugarito sí, es un disco que en el arte es oscuro, pero también tiene los temas más festivos, no sé, rock del país.
0: Majiteros también.
1: Sí, tienen ahí como unos temas que... O sea, siempre tuvieron un buen contraste entre... Contraste. Igual a mí sí me gustaron los oscuros, voy a decir la verdad. Sí. O sea, a mí los rock and rolls no eran mis preferidos, siempre me gustaban estos que eran así más... Pero bueno, qué sé yo, no sé, habrá que...
0: Y,
1: niño oscuro.
0: Como decías, en esta cronología, ¿no? De cuando ya creciste un poco más, entraron por ahí otras influencias de otros lugares, pero después, en lo profesional, cuando decidiste dedicarte a la música desde varios roles, como compositor, como intérprete, como productor, ¿en algún momento pudiste conocer o trabajar con alguno de sus colaboradores?
1: Bueno, con dos de los colaboradores de Los Fundamentalistas, de Los Redondos no, he estado cerca, viste que los 6 grados, he estado a un grado de varios, pero sí, en el disco de Los Collins, en vivo desde Angol, grabó Talarita, que es el trompetista de Los Fundamentalistas, que tiene la trompeta roja, sí. es un sesionista muy conocido, y él toca con Los Fundamentalistas desde el primer disco, grabó también en varios discos del Indio. Y Débora Dixon estuvo grabando en mi estudio hace un par de años, haciendo un FT con Paula Neder. Uh-huh. Y bueno, ella, aparte de que es una artista increíble, una cantante espectacular, es lo más buena onda que hay. Ella es histórica, porque ella también estuvo en discos, los primeros discos de Los Redondos. Y bueno, está ahí, el otro día lo veían... el sábado ese recital. Uf. Y ellos ahí llorando, digo, wow, qué fuerte, y estaba por subir la foto con Débora Dixon, digo, qué cholulo, pero la verdad porque me emociona mucho haber tenido la suerte de conocerla. Igual tampoco es que le, viste, ¿y cómo es el indio? ¿Cómo que? Y pero bueno, te dan ganas de
0: preguntarle, ¿no? Por eso también está.
1: Sí, nos pasó una vez que tocamos hace 1000 años con La Burla, en Cacano, estoy hablando. Sí. Le abrimos a Las Manos de Filippi. Y en Las Manos de Filippi tocaba Gaspar Venegas, que uh-huh. es guitarrista.
0: Claro, de los Fundamentalistas.
1: El pelado.
0: Sí, sí, sí.
1: Y a él sí, fue como en el momento, él estaba empezando a tocar con el indio, y ahí me acuerdo que estábamos en esa mesa y ¿cómo habla el indio? ¿Y qué? Estábamos así, porque era, aparte era una cosa muy crítica, no habían salido muchas entrevistas. Después dio más entrevistas el indio. Entonces, esas serían como las personas que he estado así, claro, más cerca, pero de Los Redondos no. Uh-huh. Me encantaría.
0: Sí, no, aparte, obvio, porque no solo desde la admiración, pero también me parece que son artistas que al iniciarse en lo independiente y al tener obras de 40 años de trayectoria, llegaron a muchos lugares, llegaron con muchos tipos de trabajo, digo... esa familiaridad también, como se dice, que es un poco... lo que la gente ha estado recordando en estos días, pero tal vez más allá del hermetismo en algún momento, no sé, pensaba esta mañana en que a lo mejor las redes lo acercaron mucho a su público, les contestaba mensajes en Instagram, sí, sí. No sé, parecía...
1: Un tío encantado.
0: Claro, por ahí como que se supo acoplar a esas cuestiones o a esa cercanía, o bueno, realmente la que no hay una mediación de una agencia ni nada, y nada, te contestaba un mensaje o te mandaba un audio si se lo pedías, no sé.
1: Sí.
0: Como para romper ese mito.
1: No, había una cosa muy clara, de sobre todo en los 90, que era como, bueno, pan y circo, de no ceder a estas cuestiones de los medios tradicionales. Siempre dieron alguna que otra entrevista a medios más alternativos, a medios más chicos o a periodistas específicos donde sabían que le iban a hacer unas preguntas interesantes, pero eran como muy muy muy haters, sería muy muy cuidadosos de su integridad artística. Entonces no querían aparecer en, no sé, haciendo playback en Tinelli, claro, o cosas que muchos tuvieron que hacer en los 80, 90, porque bueno, era el lugar para llegar a la gente, y siempre está bueno llegar a la gente. Pero bueno, ellos eran muy inclusive hay un recital en el que no cantó el Indio, que cantó Luca, que es medio famoso, pero es porque el Indio iban a compartir con no sé quién line-up, y él no quería con él, con esa gente, o porque tocaban de día, ellos hacían solos y de noche, porque querían mantener esa integridad artística, esa cuestión de decir, bueno, la escenografía, las luces. Entonces nunca tocaban en un festival donde pudieran tener una pantalla, un artista antes o un artista después, sino que ellos querían tener su propia. Entonces eso era más que nada, no creo que no era una cuestión de hermetismo por hermetismo, a decir uy no, sino que bueno, tal vez a otros artistas que donde tampoco tuvieron mucha posibilidad de elegir. A veces los periodistas se metían en la casa de, no sé, X, de Cerati, sí. Digo, tampoco es que por ahí hay gente que se daba mejor o peor, pero por ahí tenías un mal día y bueno, igual se te metían en la casa. Entonces bueno, en ese sentido ellos fueron muy muy cuidadosos con su vida privada. Creo que por eso también puede ser un poco, debe ser muy difícil tal vez, sí. que estás, no sé, comiendo y vienen y te hablan y te preguntan, y te preguntan, viste, aparte que está esto de que a los famosos les preguntan de cualquier cosa, o sea, como que, ¿viste?
0: Sí, esa idea de exprésense, sí, publiquen, sí, tal
1: ¿qué
0: cosa.
1: ¿Qué opinás de la guerra del Golfo? Bueno, el Indio seguro tenía una opinión, sobre todo, pero bueno, como estaba viendo una entrevista al Indio que decía, perdón, no puedo ser, no puedo dar respuestas cortas, bueno, tengo el mismo problema.
0: Sí. Es verdad, el mismo problema. De la respuesta a tú.
1: Sí.
0: Dentro de este gran bagaje que tenés con el Indio, hace unos meses surgió, sí, Leandro Lacerna y sus amiguitos de Ricota. ¿Y cómo fue ese gestar ese proyecto? Además, incorporar a gente muy cercana, como tu propio hermano.
1: Sí, sí. Sí, eso es muy loco. Lo veníamos hablando con Juan Maleón, el baterista, percusionista de este proyecto, que digo, qué loco. O sea, que empezamos a tocar esto ahora y, o sea, había una cosa, no sé, energética ahí muy, muy loca. Porque yo eso, desde los 8 años que escucho Los Redondos, y tengo 41, y no se me había ocurrido antes era muy anti-cover. O igual aclaro que no hacemos cover, hacemos nuestras versiones, sí, de estas canciones, porque hay un montón de bandas que hacen cover y lo hacen mucho mejor, que se han dedicado a eso y lo hacen muy bien. Acá hacemos como nuestras interpretaciones, como, y bueno, nada, estaba viendo un video de Navidad, estábamos con mis hermanos y otros amigos, amigas. A las 7 de la mañana pusimos Los Redondos y no pudimos parar. Algo se nos encendió ahí. Siempre estuvieron, digo, en mi corazón, pero este año volvieron de alguna manera, así como una cosa cíclica, a volver a traerme información, a volver a pienso que no es casualidad. O sea, yo no digo que, porque justo el año que falleció Lina, digo, sería como medio rarísimo, ¿viste?, pensar algo, sí, así tan esotérico. Sino que bueno, siento que esto, en este mundo que se ha vuelto muy oscuro, también ha habido como una cosa muy liviana, muy lavada de ciertas letras, de ciertas cosas que consumo. Yo escucho mucha música, pero hace rato que unas letras que no me conmueven. Entonces tal vez empecé a volver, no solo a Los Redondos, sino como otra música en castellano, latinoamericana, que en algún momento me ha conmovido, me ha interpelado, para ver cómo hacer con este mundo tan oscuro. Y bueno, y ahí apareció una vez más Patricio Rey y sus Redonditos Ricota tratándome información del futuro a través del pasado. Y bueno, en esto empezamos a fogonear, a volver a tocar. Yo las primeras canciones que tocaba en la guitarra eran de Los Redondos.
0: Claro.
1: Están ahí en algún lugar de...
0: De la digitación. Dedo,
1: sí. Entonces empecé a tocarla así, con hicimos un show en la Casa Bohemia, donde lo invité a mi hermano Lemmy a hacer La Murga de la Virgencita, que es un tema que yo a veces hacía en vivo. Nos gustó mucho eso, dijimos, vamos otro. Y fue escalando hasta que, bueno, ahí en la casa de Luisa, que también la administradora, la host de eso, es una otra compañera de la primaria, me re loco, porque que también le gustaban Los Redondos y Reyes, que era como, me dice, che, venía, bueno, tengo ganas de hacer un show entero de Los Redondos. Y ahí empecé a buscar amigos, amigas, que había hablado con la Analía Sol un día de Los Redondos, y dice, me encantan desde chica, bueno, dale. Le digo a mi hermano, le digo a la Analía, después pienso en Santi Marino, que nosotros estudiamos en San Luis juntos, y era casi todo era, viste, como medio, no sé, muy folclore, o medio yacero, era como todo más erudito. Nosotros
0: éramos
1: así, los rolingas de eso. O sea, nos gustaba también Spinetta y todo eso, pero también teníamos ese alma ricotera, y entonces siempre hemos tenido estas ganas de compartir eso, así que se sumó. Y después también yo estoy produciendo a la banda Televisores, que son de San Martín, y el baterista es el Juan Maleón, y me está diciendo él. De hecho, los fundamentalistas estuvieron en su casa cuando fueron a San Martín, comieron con su papá desde chiquitito también. Así hay una foto de él con los fundamentalistas de chiquito. Y bueno, también es lindo porque mi hermano y él tienen 24, 25 años y se conectaron de otra manera con la música de Los Redondos. Se conectaron ya cuando dos nacieron y Los Redondos ya no existían. Entonces es re lindo contarnos esto y bueno, empezamos. La idea era Leandro Lacerna y sus Amigos Ricota, porque la idea era ir invitando a diferentes personas, pero la verdad que se armó una cosa tan bonita que la segunda vuelta que lo hicimos repetimos equipo porque pero ahora bueno, sumamos, entonces están Analía Soul, Juan Maleón, Santi Marino no está.
0: Santi Marino no está en este continente,
1: pero está en nuestros corazones forever and ever. Emilio Lacerna, y ahora se sumó Pau Cassiani, que va a cantar unos temas y más adelante va a tocar algunos temas del bajo también. Estuvimos ayer hablando de los bajos de Los Redondos. Bien. Y bueno, y todo viene de ahí, de fuimos descubriéndonos, encontrándonos ricoteros, ricoteras, indiecistas.
0: Y bueno, y mañana entonces a las 21
1: es la hora.
0: Modesto Café van a estar presentándose, y ya nosotros que estamos de salida del programa, pero nos vamos a despedir con algo, con alguna versión de Leandro Lacerna y sus Amiguitos de Ricota, me imagino, para bueno, hacer este homenaje desde este programa, desde el legado y de entender esto, ¿no? El ida y vuelta de tenerte vos como un contemporáneo de ese momento y que te formaste también un poco en ese legado de Los Redondos. ¿Vos cuál crees que va a ser el legado del indio?
1: Creo que se ha visto ahora en estos días. Me parece que esto que te decía, tampoco ningún artista, por cómo es la industria ahora, por cómo es el mundo, etcétera, etcétera, ningún artista ha logrado lograr esa cuestión tan popular y tan profunda a la vez. Uh-huh. Tal vez hay cosas más populares, tal vez hay cosas más profundas, pero esa entonces me parece que ese es el legado, o sea, de lograr hacer música, lograr compartir con otras personas, no solo hacer, sino bueno, eso, abrir espacios, no solamente para los que hacemos música, sino también para las formas de distribuir el arte, esto de lo independiente, de la custodiar lo artístico por sobre claro. Lo comercial. Creo que son cosas muy potentes para un mundo de hoy donde está todo tan los likes, esto qué sé yo. Sí. Parece que estoy sonando medio rancio, pero no, pero realmente se ha puesto muy frío a veces el mundo de la música. No solo como músico, sino compartir música con otras personas. Estos los 10.000 festivales donde hay un montón de cosas y decir, bueno, verdaderamente necesito que algo me suceda en el cuerpo, y me parece que eso pasaba, y a nivel masivo eso es lo que eso es lo que llama la atención y que mucha gente no entiende, que algo que te interpela tan profundamente sea tan masivo.
0: Exactamente. Así que bueno, vamos, escuchamos mañana. Sí, mañana, sí, repetimos, aquí. Mañana, jueves 11, Modesto Café, ahí en la calle Emilio Civit, va a estar Leandro Lacerna y sus amiguitos de Ricota en este homenaje más cercano para nosotros al Indio Solari, a todo su legado y bueno, obviamente a seguir escuchando y redescubriendo esas bandas, así que escuchamos.
1: Sí, eso es un fogón de amigos y amigas que amamos esta música y nos juntamos a celebrarla.
0: Bueno,
1: todo el mundo invitado también a celebrar, a cantar, a bailar y lo
0: por
1: que
0: supuesto
1: quiera.
0: Le agradecemos este ratito a la gente de Podría Ser Peor y escuchamos a Leandro Lacerna en vivo.

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0: Y se terminó la historia, ¿eh? Cuando arranquemos mañana, jueves, ya no vamos a decir esto. Falta un día para el Mundial, porque mañana, cuando arranquemos el programa, ya estaremos en la Copa del Mundo 2026 con Estados Unidos, con Canadá y con México participando como anfitrionas. Bienvenidos, bienvenidas. 16 grados la temperatura en la provincia de Mendoza, el cielo algo cubierto, sin amenazas de lluvia por ahora. Este es el Podría Ser Peor de mitad de semana de día miércoles. Osorio Garzón, Donaire, Altamiranda, Cervos, buenas tardes para todos y bienvenidos.
1: Hola, ¿cómo va?
0: ¿Qué dicen?
1: Bienvenidos.
0: ¿Cómo andan? Algo suena raro en el retorno, che. ¿Puede ser?
1: El Fede nos manda del grafito porteño, nos manda un cartel tipo los que puedes leer en la boca, donde dice: no podría ser peor. Raúl Gatti, Gabriela Garzón, Mónica Osorio con la conducción. A propósito de este homenaje que nos hace todos los días el Leo, le mandamos
0: gracias,
1: un
0: Leo,
1: abrazo grande.
0: Gracias por estar.
1: Pero sí podría ser peor porque el programa se llama Podría Ser Peor.
0: Sí. Bueno, estamos a un día del juego de la selección, ganó 3-0, podía haber ganado 6-7-0. Los palos no le duraron a la Argentina, pero es un partido amistoso, así que como te dijimos, ante Honduras, flojito de papeles, ayer 3-0, con posibilidad de hacer más goles, es un amistoso y no hay mucho más. Hay que sacar deducciones desde lo físico en los amistosos y no mucho más, pero el equipo está de alguna manera coordinando, a excepción de, bueno, Lautaro Martínez.
1: No,
0: que...
1: no le di.
2: Dan peso.
0: Pero voy a dar fundamentos. Lautaro va a ser el goleador de Argentina en este Mundial.
2: La de los tamujas.
0: No, que no voy a mofar a un argentino, de ninguna manera. No. Escuchen lo que estoy diciendo, pero lo voy a decir antes. Okay. Lautaro Martínez va a ser el goleador de la Argentina en este Mundial. Lo estoy diciendo ahora. Después,
1: ¿cuándo? No,
0: no,
1: Osorio,
0: no te lo digo. No lo sé.
2: ¿Lo vamos a cortar esto?
0: No lo sé. Bueno, córtelo. Ahora, no quita que ayer, debajo del palo, le erró a la jugada, o sea, le acertó al palo y le erró al arco, y no quita que... A veces yo veo cosas que por ahí sé que son muy complicadas para el ojo porque
1: muy finitas.
0: Y muy finitas. El pase de Nicolás Paz, ¿sí?
1: Sí.
0: Para Lautaro Martínez en el segundo tiempo. ¿Fue algo largo? Sí. ¿Cómo intenta definir Lautaro Martínez? ¿Con el pie derecho? No, pa. Tenés que definir con el otro pie, con el pie cambiado. ¿Se acuerdan cuando le dije en la jugada anterior, llevándolo al Deportivo Maipú, que Agüero mete el gol en contra definiendo con el pie derecho? No, pie cambiado, les dije... Bueno, Lautaro Martínez tenía que definir con pie cambiado. No lo tengo que explicar yo, porque eso se lo explican a cualquier jugador de fútbol cuando empieza a jugar a la pelota. Ya está. Dicho esto, Lautaro Martínez es un gran goleador, pero tiene estas cositas, ¿viste? ¿Qué querés que te diga? Vas a ser el goleador del Mundial. Anótenlo, grábenlo y después me dicen cómo
1: va. A mí me hizo sufrir el partido.
0: Que nada, pensé amistoso.
1: No, tenía todo el tiempo la sensación de que en cualquier momento iban a romper. Era como jugar muy bruto.
0: Entiendo,
1: todo, golpea, sí. Chico, listo, bien. Ya está. Ya está, váyanse para allá, jueguen así tiki tiki por detrás,
0: no
1: se expongan. Parecía que están jugando muy fuerte o a mí me daba miedo que se rompiera alguien. Por suerte terminó todo bien, pero...
0: Cuando entró Messi, después...
1: Sí, no,
0: ahora,
1: eso
0: perdón,
1: me hizo sufrir.
0: Quedan 20 minutos, que se termine el partido. Lo único que quería que se terminara el partido. ¿Se han dado cuenta que el fútbol ha cambiado y no nos hemos dado cuenta?
1: ¿Qué pasó?
0: Que ya no se juegan más al fútbol de la manera tradicional.
1: Ah, yo me confundí, sí.
0: No es más. ¿Cuánto? A ver... Señoritas y señoritos, ¿cuánto dura un partido de fútbol?
2: En teoría,
0: siempre en teoría. 90 minutos. Bien.
1: Sí, casi
0: ok, 90 minutos, ¿estamos bien?
1: Sí.
0: Dale. ¿Cómo se divide un partido de fútbol de 90 minutos?
2: 2:45.
0: 2:45. No, señores, al Realísimo. Fútbol no se juega más en dos tiempos, se juega en cuartos. Se juega en cuartos. Han logrado que el fútbol se parezca al Yanquilandia de la NBA o del hockey sobre... Se juega en cuartos porque ahora es obligatoria la pausa de hidratación. Entonces no jugás tiempos, dos tiempos, jugás cuatro tiempos. Son cuartos, no es mitad de tiempo.
1: Uh-huh.
0: ¿Se olvidó? Perdón, ustedes saben, en muchos deportes que te hacen... El tiempo, al entretiempo te lo dividen... En dos más. Entonces ya son tres descansos. No es un descanso, son tres descansos. Cuartos. Partidos son cuartos. Es como la NBA. Perdón, ¿cómo se juega un partido de básquet de la NBA? Ustedes que saben. Se hace un cuarto, se descansa en dos minutos. ¿Sí? Se va un entretiempo más extenso. Uh-huh. Y se vuelve a descansar después camino entre el tercer y cuarto. Es un partido de la NBA lo que ha logrado la FIFA. Porque les importa un... Joraca, el espectáculo. Lo que les importa es la pausita de hidratación para meterte alguna publicidad ahí cuando están todos ahí. Porque no es para el jugador, es mentira que es para el jugador.
1: Es mentira.
0: Es para meter pausa publicitaria.
1: O te dicen, no, es de hidratación.
0: ¿Qué hidratación?
1: 3 grados.
0: Bueno, está bien. Ahora el mundial que viene está bien la pausa de hidratación. Está bien si vos querés. Son 2 minutos clavados. Ya te roban 2 minutos de espectáculo. Y lo meten en comercio.
1: Sí, sí. Y después algo raro también con el tiempo.
0: ¿Qué?
1: ¿Por en vez de poner, viste, el segundo tiempo empieza en cero. Sí, eso pero, también raro.
0: Sí, pero eso es el amistoso de ayer.
1: Ah, esperemos que no va a ser así siempre.
2: ¿Qué? ¿De poner cero de vuelta? Segundo tiempo, no me fijé en eso. ¿Que pusieron 1 minuto del segundo tiempo?
1: No, como...
2: ¿Que continúa?
1: Fue como diferente, no me acuerdo.
0: Nosotros estamos acostumbrados a que cuando termine el primer tiempo, se arranca de cero el segundo. En la transmisión de ayer, pero es un dato de la transmisión.
1: Claro, te ponen...
0: Arrancan en 45, entonces vas 46, 47. Ah, pero tiempo
2: eso
0: corrido.
2: Pero eso es normal en el fútbol europeo. Vos ves Champions, siempre. Ves
1: Copa
2: de
1: la Liga Española.
0: Bueno. Una forma de televisación, simplemente.
2: Ah, claro.
0: No es nada...
2: Pero eso es internacional y de hace un montón de tiempo.
0: Bueno, y quiero rectificar algo que dije ayer. Que la culpa si se lesiona a un jugador es del Chiqui Tapia. ¿Sabe que sí y no? La fecha FIFA es una fecha obligatoria.
2: ¿Fue lo que yo dije?
0: No. ¿Me estás escuchando? Primero, termina el final. Si no...
2: Termino. Te escucho.
0: La fecha es obligatoria. Siempre y cuando, no pase una catástrofe natural, no ocurra un conflicto bélico, o no encuentres rival para jugar. Lo cual no te asegura... Que vos, si no cumplís con la fecha FIFA, no pasa nada. O sea, si vos querés jugar la fecha FIFA, la jugás. Si no, no la jugás, porque no encontrás rival. O sea, salgo a buscar rivales. Ay, todos me dicen que no lo jugás. No te pasa nada. Sí, o sí te pasa.
2: ¿Pero no bajás en el ranking?
0: Sí, bueno.
2: ¿Y pero el ranking no te define cosas después? El ranking FIFA, estoy diciendo.
0: Vamos de nuevo.
1: El ranking
0: FIFA. Vamos de nuevo. Te define lo que quieras. Es más, Argentina va a estar primero en el ranking FIFA porque España perdió o empató un amistoso,
2: con
0: no
2: Irak,
0: me acuerdo.
2: Empató con Irak.
0: Con Irak, y Francia perdió con Costa de Marfil, el partido más mentiroso del mundo, pero lo perdió. Entonces Argentina va a arrancar primero, lo cual es la maldición porque cada vez que arranca uno primero no gana nunca un mundial. Pero en fin, no importa. Pero podés no jugarlo.
1: Sí.
0: Lo que pasa, que acá es donde yo tengo razón, no toda, pero parcial, el Chiqui Tapia, si no va a jugar a Argentina... Pierde guita porque no le ingresa guita a la AFA.
1: Claro.
0: Vos firmás un contrato y lo respetás en medida que a vos te interese. Si vos no querés jugar antes del mundial, no jugás. Nadie te obliga. ¿Bajás? Sí. Y no te dan guita, que esa es otra historia. Es más, te podés adosar alguna sanción. Sanción económica.
1: Sí.
0: Es plata entonces. Entonces, sí, más sí, para mí, es plata.
1: No, y aparte, ¿cuántas personas vienen ayer? 78.000 personas.
0: 88.000 personas.
2: En el otro habían 90.
0: En un pueblo donde hay 80.000 personas, habían 80.000 en la cancha. Explícame.
1: Es increíble. Y todo es bueno.
0: En fin, sigo insistiendo con esto. Tenés obligación, perdés puntos, todo lo que vos quieras, pero si querés no jugarlo, no lo jugás.
1: Sí.
0: Después, a llorar en campito, ¿no? Porque...
1: Y lo otro de la FIFA, que, bueno, la FIFA, aunada con el poder de Trump, con esta idea de que el fútbol es otra cosa, de que nada que ver, aparecen todo la doble vara de la FIFA. Realmente te dan ganas de decir, vos me estás jodiendo, en serio, vamos a hacer un...
2: Pero esto lo estamos hablando hace 3 meses,
1: claro, pero mínimo. Mañana empieza el Mundial. Entonces está bueno que lo repitamos, las cosas que pasan. Porque no es como, va, está todo bien. Realmente es una cosa horrible lo que pasa con el árbitro africano que estaba tratando de entrar.
0: No, le Canadá le ofreció, no solamente eso, pará. Dale.
2: Canadá le ofreció arbitrar partidos en suelo canadiense. Uh-huh. Esa fue como una forma de parchar la situación, porque la FIFA no intervino. La FIFA dijo, yo no tengo nada que ver con el sistema migratorio del país anfitrión. Si ellos no lo dejaron entrar... No importa que sea el mejor árbitro de la historia de África y que haya ganado no sé qué premio el año pasado, de distinción y todo el tema. Se lavaron las manos. Y Canadá salió a decir, bueno, no, para, yo quiero, no tengo problema que juegue acá.
1: Sí.
2: Fíjense si lo quieren designar.
1: Pero aparte él tenía un pasaporte diplomático que le habían dado.
2: Sí, pero
1: tenía los papeles en regla.
2: Está bien.
1: Más de que fuera de una.
2: Pero Estados Unidos no le da visa a los somalíes. Ahí, esa es la situación.
1: Sí.
2: Sea quien sea.
1: Bueno, pero aparecen todas estas cosas que te llevan a decir, bueno, si sos
0: Omar Artam,
1: de un país, si sos un país blanco, que medio occidental, está todo bien, sí, entra, no pasa nada. Cuando aparecen los pueblos que a ellos les parece que no corresponde que estén adentro de su
2: pero
1: país.
2: Pero esto lo sabíamos
1: sí,
2: desde antes de que
1: no
2: se designara.
1: Organices una Copa del Mundo como si fuera una cuestión ecuménica donde va a estar todo bien. Porque

0: que es el Mundial.
1: La FIFA interviene cuando le conviene y cuando no mira para el costado. Está clarísimo.
0: Un desastre.
1: Está clarísimo. Porque quiere ir a los fines del reglamento. Un país que mantiene un conflicto bélico no puede organizar el Mundial. O sea, Estados Unidos no podría, jugar.
0: Debería haberle sacado la sede en febrero cuando bombardeó Irán.
1: Exactamente.
0: Y a Indonesia le sacaron la sede dos meses antes. Estamos en junio.
1: Y estamos, ¿cuándo bombardeó? Exactamente.
0: En febrero, final febrero, de febrero.
1: Hasta cuatro meses antes. Pero a la FIFA no le conviene. Porque, perdón la palabra, y lo voy a hacer muy barrial, y sepan que estamos en radio, pero lo voy a hacer muy barrial. Es culo y calzón con Estados Unidos. Y no le interesa sacarle ningún privilegio a Estados Unidos. Esto está clarísimo. Está clarísimo.
2: Recordemos que Infantino mira para el costado
1: cuando le conviene.
2: Infantino le dio el premio Nobel de la paz de la... Ya está. Te pinta entera
1: bueno,
2: esa situación.
1: El tipo fue a Somalia y fue recibido como un héroe, de verdad. Hubo gente esperándolo al árbitro, a Omar Artam. Y lo recibieron, lo aplaudieron, la verdad. Bien los somalíes. Bien de alguna manera. Pero pará. Pará porque ayer me olvidé el repaso.
0: Sí.
1: Le sacaron entradas que le correspondía a Irán desde la FIFA. Acá está la complicidad. ¿Qué hizo la FIFA? Le borró las entradas para los iraníes. Vos tenés un cupo,
0: sí,
1: de capacidad. 8%. Bueno, el que fuese. Bueno,
0: 8%.
1: Que era para gente iraní. Uh-huh. Iraní, toma, compré entrada. Se lo sacó, se lo borró directamente. Esto es connivencia con Estados Unidos. Totalmente. Evidentemente. Ni hablar de lo... ¿Ustedes vieron los controles, por ejemplo, de la selección de Uzbekistán cuando llegó?
0: Tremendo.
1: Los pararon, le pasaban perro al lado, le pasaban controles de...
0: Sí, detector de metales. Le separaron las mochilas y se las pusieron en un costado.
1: Cuando llegó, perdón, no quiero decir, pero cuando llegó la selección argentina, le firmaba autógrafo a los tipos que estaban ahí. Digo, está bien, son concesiones. Pará, Uzbekistán, Senegal. ¿Vieron lo que hicieron los senegaleses?
0: Sí, los pararon en el aeropuerto, le pusieron una sillita y los sentaron ahí a cada uno.
1: En medio de la pista. ¿Sí? Bueno, a un costado de la pista, ¿no? Pero los pararon ahí a ver uno por uno. ¿Qué llevas? ¿Vos qué sos? ¿Senegalés?
0: ¿Qué sos? Por ocho.
1: Bueno,
2: es que realmente hay un racismo tan marcado, que es como que ya está como legalizado. Es como, es legal ser racista en Estados Unidos.
1: A ver, entiéndanlo, nosotros amamos el fútbol y vamos a ver los partidos y lo vamos a disfrutar y nos vamos a encabronar, nos vamos a alegrar cuando a Argentina le vaya bien. ¿Sí? ¿Está totalmente claro? Esto no quita lo otro, pero también despegar toda la mirada no está bueno. Pero, ¿por qué este comienzo tan raro, que no lo había pensado, pero está muy bien que caminemos por acá? Porque volvamos a la Argentina, y acá es donde te necesito, garzón, atenta. ¿Sí? Porque necesito que a mí me expliques, y a lo mejor a la audiencia también, esto de la inocencia fiscal. Porque mientras tanto, acá en la Argentina avanza el concepto de inocencia fiscal, que conjuntamente se está tratando en una época de mundial, que conjuntamente tiene comprometido a un tipo fuerte de este momento del gobierno, que es Adorni, que conjuntamente tiene guita que no sabe cómo hostia explicar de dónde salió y por qué la tiene. Que conjuntamente es lo que están haciendo muchos funcionarios de este momento, porque ahora te permiten ir al banco, depositar la guita que se te dé la gana y no dar explicaciones a nadie. ¿Por qué tanto se llenaron la boca hablando de que Adorni iba a explicar de dónde había salido la guita y ahora va a decir, señores, yo me uno a esta causa de inocencia fiscal, no tengo que explicarte nada de dónde salió la plata? Realmente, y esta es la pregunta, y ahora me lo explicas bien, Gaby, por favor, necesito saber de esto. Pero me hago una pregunta, el más mileísta de los mileístas, ¿no cree que Adorni metió la mano o obtuvo dinero en alguna situación sospechosa? Yo sé que no lo vas a decir, pero para vos, si sos muy mileísta, ¿realmente pensás que Adorni es trigo limpio? ¿Realmente lo pensás? Ajá. Lo dejamos ahí. Sí. Si querés contestar, contestátelo vos mismo, no pasa nada.
2: Bueno, la cosa viene así. Hace, en enero más o menos, fue que se sanciona una ley, que es una ley que fue muy polémica en su momento, pero como estamos ya tan curados de panto, sí, en relación a las leyes, que lo que hablaban era decir, bueno, la ley es la 27.799. Fue sancionada en diciembre y se fue publicada en enero. Lo que implicaba era... bajamos un poquito la cortina, por favor. Que introdujo modificaciones en el sistema del régimen tributario, ¿no es cierto? Se llamaba como la ley de inocencia fiscal. ¿Cuál era la idea? Da vuelta la carga de la situación.
1: Sí.
2: En vez de vos, con tu plata,

0: que el Estado o la ARCA sospeche que no está pagando las cosas bien, te da vuelta la carga y dice, vos sos inocente. Y empecemos desde ahí. Si hay algún crimen o algún ilícito, bueno, ahí vemos. Pero ya de principio cualquier persona que tribute es inocente.
1: O sea, vamos a confiar en todo el mundo en que nadie mete la mano en la lata, ni recibe guita, ni nada por el estilo. Que la que te ganaste es la tuya y está legal.
0: Y que si no la publicaste antes, o sea, no nos contaste antes, es porque antes era
1: no tenías ganas, tenías miedo, tenías vergüenza.
0: No, porque el Estado te pide demasiada plata y no corresponde eso. Entonces, no es que vos seas malo, sino que el Estado era el malo que te andaba pidiendo que pagaras impuestos por el patrimonio que vos tenías. Bien. Eso es lo que cambia en la situación. Entonces, ahora lo que agarra y dice Adorni es que él y su esposa también se meten a esta ley, a la ley de inocencia fiscal. Que aparte de decir, bueno, ¿quién es el que promueve la ley? Nada más y nada menos que Esper. Chicos,
1: ahí está el tema, ¿no?
0: Que bueno, toda la historia de Esper la tenemos contado un montón de veces, pero aparece ahora Esper el que sanciona esta ley, que es reconocido por su negocio oscuro y los vínculos con el narcotráfico, con Fred Machado y todo lo que lo contamos. Eso a propósito de eso. Pero ahora aparece entonces un jefe de gabinete con su esposa, los dos, que dicen que se van a meter en este régimen de inocencia fiscal. Y los funcionarios de gobierno, aparte de él, otros más, ya que estamos, metemos a todos, cosa que no quede él solo pegadito, entre esos Stulzenegger, diciendo que se van a aprovechar de esta ley para tributariamente no tener problemas, porque la ley ya cuando enganchas, disqueda. Es una ley que está hecha a la medida de los evasores y los blanqueadores.
1: En una palabra, yo tengo guita, me compré tal cosa, y no me tenés que pedir explicaciones de dónde viene. No. O sea, con esto yo me meto acá, vos no me pedís.
0: Es legal, sí. Te permite declarar ingresos, plata que vos tengas bajo el colchón, activos que no tengas exteriorizados, sin que aparezca ninguna carga, no te vamos a cobrar nada por eso. Esa es un poco la idea. Y es un trámite muy fácil, lo presentás en ARCA, así nomás, tac.
1: Bien. Y además... leí por ahí, y usted me modifica la historia, no corres el riesgo que un depósito bancario sea automáticamente tomado como un incremento del patrimonio no justificado.
0: No.
1: Porque antes pasaba eso. Vos ponías guito y tiene un patrimonio.
0: ¿De dónde sacaste esa plata?
1: Bueno, ahora no corres ese riesgo.
0: Ahora ARCA no tiene la potestad de venir a preguntarte dónde sacaste la plata.
2: Pero a nadie.
0: A nadie.
1: Y debería ser a nadie. ¿Hay un límite para meter guita?
0: Sí, hay un límite. Hay un límite. Que lo que pasó con esto es que los bancos decían, che, yo pertenezco a un mundo y en el mundo toda esta situación fiscal no es que puedo hacer cualquier cosa. Hay una red internacional que tengo que respetar. Pero bueno, aparece ahora esto que dice, bueno, no, cualquiera, porque durante el gobierno de Mauricio Macri también lo habían hecho, pero no habían dejado que los funcionarios se metieran. Okay. Que fue todo un escándalo porque el hermano de Macri se había presentado una especie de blanqueo. Ahora parece que no. Pero bueno, lo que un poco te malpega, porque si estamos todos esperando la declaración jurada, bueno, que aparezca. Esto tiene que ver solamente con lo tributario. Según, ahora están diciendo, la investigación judicial de cuál es el origen de la plata, de dónde sacaste Adorni la plata, sigue en curso. ¿No es cierto? Esto sigue en curso. ¿Cómo compraste los muebles? ¿Cuáles fueron los viajes? ¿Cómo te compraste la camioneta? Bueno, toda esa situación. La justicia va a tener que continuar su camino paralelo a esta declaración jurada que está haciendo Adorni, diciendo que que no hace falta que presente nada. Así que vamos a ver si la justicia tiene la capacidad de poder que llegue esto a buen puerto, porque lo que parece es que han hecho leyes que los lleva a que ellos salgan bien parados y no tengan ningún problema tributario, por lo menos.
1: Y una más, en tiempos de mundial donde nos interesa mucho la pelotita que entre, todo pasa.
0: Sí.
1: Y la alfombra se guarda con toda la suciedad habida y por haber.
0: Sí,
1: ¿no? Claro,
0: sí.
1: Porque no es casualidad que esto salga ahora tampoco.
0: Claro,
1: ¿no?
0: Claro.
1: En esta época. Perdón, ¿ahora me dijo yo voy a mostrar de dónde viene esto? ¿Voy a mostrar con pruebas de dónde viene la guita?
0: No he hecho eso.
1: ¿Nunca dijo eso?
0: Adorno ha dicho que va a presentar su declaración jurada. Que,
1: nunca dijo eso.
0: No dijo, voy a ver.
1: Les voy a tapar la boca a todos ustedes.
0: No, dijo, cuando presente la declaración jurada, ahí va a estar todo aclarado. Punto. Eso es lo único que dice él. No dice, les voy a mostrar de dónde saqué todo. Porque ahora él que puede llegar a decir, no, yo esta plata la tengo hace un montón guardada.
1: Claro, y nadie te va a decir nada.
0: Y ahora vengo y la blanqueo.
1: Okay, muy bien.
0: ¿Entiendes? Es como, va a ser muy difícil para la justicia ver cuáles son los orígenes espurios de su enriquecimiento. Me imagino que lo va a lograr.
1: Bueno,
0: quiero creer. Pero bueno, me parece que esa idea de meterlo en medio del mundial, vamos a estar todos atentos ya. Porque no puede pasar desapercibida esta situación.
1: Sí, bueno, no debería.
0: Pero él lo hace como, ay, si pasa, pasa, si pasa, pasa.
1: Pasa, pasa y cada uno a su casa. Bueno, día de la afirmación de los derechos argentinos sobre las Islas Malvinas, este 10 de junio, no es poca cosa. Atlántico Sur y sector Antártico, todo junto. Uh-huh. Esta fecha recuerda la designación de Luis Bernet como primer gobernador de las islas en 1829. Día de la Cruz Roja.
0: Qué bien.
1: ¿Eh? Sí. Día de la Seguridad Vial, Día del Modernismo, Día de la Heráldica y Día del Diálogo Internacional entre Civilizaciones. Todo esto, más el Día de Portugal. Así que si conoces a algún portugués amigo, le decís feliz día, querido.
0: Feliz día.
1: ¿Está muy bien?
0: Sí.
1: Bueno, ok. ¿Qué más?
0: Y ya estamos.
1: ¿Ya estamos en la pausa? Montón,
0: sí,
1: tengo un especial mucho. Para hoy día. Que tiene que ver con un día como hoy.
0: ¿Algún juego?
1: Muere Ray Charles. Un día como hoy.
0: Muere Ray Charles.
1: Un grosso. Un grosso. ¿Vieron la película?
0: No.
1: No. ¿Escucharon algo de Ray Charles?
0: Sí.
1: ¿Sí? ¿Mucho? ¿Poco? Nada.
0: Bastante.
1: Bueno, un ratito vamos. No vamos a jugar, vamos a repasar. Grandes cantantes y músicos de la historia no videntes.
0: Ah, muy bueno.
1: Y hay muy buen material para repasar un ratito. Bueno. 4:33, ahora sí a la pausa, ya volvemos.
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0: 20 para las 17, 20 para las 5, 16:40 minutos en Radio Universidad, 15 grados la temperatura, pronóstico de lluvia, 90%, pero no estaría resultando,
1: Está raro.
0: Llueve.
1: Está bueno, raro ya.
0: Esto dice pronóstico. A ver, para la hora 19, lluvia débil. Hora 20, lluvia débil. Ah, claro. Hora 21, lluvia débil. Ahí está. 3, claro, ahí suman los 90. 30, 30 y 30. Bueno, ahí está. Para mañana, 14 de máxima, para el viernes 15, para el sábado, 9 grados con 70% de posibilidad de lluvia. Se viene complicadita la historia, Garzón. Nos contamos de cómo va la vida, usted en el ámbito local, nacional, internacional. Algo hacemos con el deporte. 3, 2, 1, aquí están, estos son los títulos del día.
1: Bueno, se están llevando a cabo negociaciones en relación a la ley de financiamiento universitario porque el Gobierno Nacional ha hecho una propuesta a partir de reuniones que se vienen llevando a cabo entre el CIN, que es el Consejo Interuniversitario Nacional, y el subsecretario de Políticas Universitarias del Gobierno de Milei, que se llama Alejandro Álvarez. Entre ellos le han dado a conocer un arreglo, está buscando que sea el Gobierno Nacional, que tiene que ver con un aumento salarial para todo el sector universitario del 21,3% y después con la posibilidad de otro aumento del 3% en octubre y mientras así siga la inflación corriendo, pero está muy por debajo del 53% que estipula la ley, que además plantea la recuperación de lo que ya se perdió. Así que esto hace que haya un conflicto muy trabado entre el gobierno y las universidades nacionales. La situación se complica porque este caso de la ley de financiamiento universitario está en la Corte Suprema de Justicia. Y la Corte Suprema tiene tiempos muy laxos y no se sabe cuándo va a fallar o no. Cuando falle, obviamente se espera que sea, o se es bastante seguro que sea a favor de la universidad, porque estamos hablando del cumplimiento de una ley. Por lo tanto, después de tantos meses, luchas y asambleas, aparece esta propuesta por parte del gobierno. Hay muchos sectores que no están a favor de que así sea, incluso hablan de que esto tiene que ver con una entrega, porque lo que está diciendo el gobierno es, bueno, si nosotros hacemos esta mejora del presupuesto universitario, bueno, ustedes tienen que retirar el reclamo ante la Corte. Eso genera muchísimas rispideces por parte de muchos sectores nacionales. Por otra parte, el CIN, el Consejo Interuniversitario Nacional, a diferencia de esto, está diciendo, bueno, pero nosotros necesitamos seguir funcionando y necesitamos, en una situación de asfixia total, que están todas las 66 universidades nacionales, bueno, esta es un poco la situación que están diciendo, que por lo menos es algo. Así que eso está generando, obviamente, todo un debate dentro de las universidades a nivel nacional y provincial. Vamos a escuchar lo que decía Patricia Staiti desde la CONADO Histórica.
2: Esperamos encontrar en la letra del acta todo lo que se ha conversado. Primero, no tenemos todavía el acta por escrito. Con cualquier gobierno, hasta no ver la letra escrita, todo lo que se habla, después lo queremos ver plasmado en el mismo sentido. Después, una negociación o un diálogo que se abre de una manera diferente, ¿no? Una convocatoria a una firma de un primer acta en la que se plasma la firma de todos los sectores, salvo el estudiantil, donde va a estar el CIN, la SSPU y la Subsecretaría de Políticas Universitarias y los sindicatos. Digo, esas firmas han estado siempre. La diferencia de esta acta es que va a contener recomposición para hospitales universitarios, para gastos de funcionamiento, aparte de la cuestión salarial. Inmediatamente después de ello habrá instancias paritarias, pero esta primera reunión, que es algo que no ha sucedido con otros gobiernos, por lo menos que yo tenga en memoria, y desde CONADO Histórica ya hemos dicho que lo que vamos a hacer es recibirla, y mañana tenemos congreso, hoy se está evaluando en todas las asambleas, en todas las asociaciones de base, con asambleas, consultas, cuál va a ser nuestra respuesta a esta acta compromiso. Es muy posible que el congreso lo que resuelva es levantar las medidas de fuerza, y si no, bueno, decidirá si continuamos o la levantamos. Va a depender del escenario de la firma, ¿no?
1: Escuchamos a Francisca Staiti, perdón, recién dije mal su nombre. Por parte del CIN, lo que están diciendo desde el Consejo Interuniversitario Nacional es que lo que se está dialogando es que, pese a que se acepte este aumento, no se va a retirar la demanda judicial. Así que eso es un poco lo que se está negociando en relación a esto, y bueno, y después ver qué es lo que dice el gobierno nacional. En relación a esto es algo que recién, como escuchabas a Staitis, se está negociando, y bueno, te vamos a ir contando a medida que avance esta negociación.
3: Ahora balotaje en la UNCuyo. Bien. Dijimos, estuvimos todo el día comentando que había elecciones en nuestra universidad para elegir la nueva dupla que se hará cargo del rectorado a partir del 16 de agosto de este año, que es cuando se hace el cambio de mando. Con el 98,7% de las mesas escrutadas, las elecciones en la universidad dejaron a la dupla Gabriel Fidel y María Flavia Filippini, que representaban a Sumar Universidad, con el 36,76% de los votos. Y en segundo lugar quedó Adriana García y Ana Sisti, de Encuentro Plural, que llegaron al 29,28%. Ninguno de los dos llegó al 50%, son las dos fórmulas que más votos sacaron, pero como no llegaron al 50% de los votos, que es lo que exige para poder definir las nuevas autoridades, va a haber balotaje el 23 de junio. Bien. ¿Sí? Lo vamos a escuchar a Gabriel Fidel, que esta mañana dialogó con Noelia y con Marcelo aquí en Dale, y se refirió obviamente a la elección de ayer.
4: La idea en estas dos semanas es primero trabajar y ver las listas que inclusive que se quedaron en el camino, qué es lo que proponían, qué escuchó el elector de esas listas, qué mensaje han tenido, que podemos sumar justamente y seguir sumando también a la buena gente que tenemos en la universidad en toda su diversidad. Así que el objetivo es seguir caminando, recorrer cada aula, cada facultad, dialogar mucho. Todos hicieron una gran elección, fíjense que también ese es un mensaje, ¿no? Nos está diciendo nuestra comunidad, queremos diversidad, porque ya de arranque hay cuatro listas. Y era obvio que nadie iba a poder ganar en primera vuelta, porque eran muchas listas, pero también nos ha dado un mensaje la comunidad universitaria, que nos ha dicho, queremos volver a los tiempos donde las conducciones de la universidad, de diálogo en el Consejo Superior, donde la forma de trabajo en nuestra universidad era diversa. Y después, bueno, resultados que nos ponen muy contentos porque también nos compromete eso, ¿no? Así que vamos para adelante en estas dos semanas, trabajar mucho, trabajar con todos, ya recorrer mucho la universidad otra vez, seguir haciendo esto, y el 23 esperamos ganar, y con ese triunfo, que no sea el triunfo de dos personas, que sea el triunfo de un mensaje claro que nos está dando la universidad, y eso vamos a hacer.
3: Escuchábamos a Gabriel Fidel, que es uno de los candidatos a rector para estas elecciones. Vamos a escuchar también a Adriana García, que esta mañana también habló con Marcelo y con Noelia respecto a lo que pasó y en lo que viene.
5: Nuestra comunidad tiene mucha necesidad de escucha, y fue precisamente esto lo que ha definido el resultado, porque si ustedes se fijan, más del 60% de la comunidad académica dijo queremos un cambio, y en esto incluyo a las otras tres fórmulas opositoras. En primer lugar, tenemos que tener un fuerte diagnóstico, mirar qué es lo que realmente pasó, porque no tenemos los resultados finos. Sabemos que más del 60% dijo queremos un cambio. Y hay que ver las otras fuerzas, por si se mantienen en sus posiciones, esas que fueron determinando en la campaña, quizás nos acerquen. Pero bueno, todo es cuestión de sentarse en una mesa y de dialogar. La movida de ayer fue impresionante. Mucha gente, muchos graduados, en líneas generales se desarrolló todo con absoluta normalidad, salvo ese episodio cuando el señor gobernador se acercó a emitir el voto.
0: ¿Y a qué lo atribuye eso?
5: Bueno, creo que el señor gobernador no ha tenido actitudes de vinculación más cercana a la Universidad Nacional de Cuyo, más allá de su posición partidaria. Yo creo que en realidad lo que se vio ahí es lo que hoy no quiere la universidad, y es que el partido esté en la universidad. No por él como persona, ¿no?, sino por lo que él representaría. Creo yo que ha sido el disgusto de las personas al verlo.
3: Escuchábamos a Adriana García, candidata a rectora por Encuentro Plural, que se hacía mención al final del audio que escuchábamos a lo que pasó en la Facultad de Ciencias Políticas. Alfredo Cornejo viene a votar como egresado de esa facultad. Él es cientista político, si no estoy mal.
1: Sí.
3: ¿Sí? Entonces, en el momento que ingresó a votar, estudiantes se acercaron a hacerle referencia al agua pura. que defiende obviamente esa parte del electorado en la Facultad de Ciencias Políticas y bueno, gran parte de la sociedad de Mendoza. Y después a la salida también, bajando las escaleras de la facultad, del ingreso digamos principal, también fue increpado por algunos estudiantes que le gritaron. Siempre fueron gritos, no pasó nada más que eso, pero sí se viralizaron los videos y Adriana García hacía referencia a esa situación.
0: Muy bien, Boca River.
3: Boca, Boquita.
0: Vamos, información de Boca entonces. La historia viene más o menos así. Parece de locos, pero es así. Villa tiene muchas posibilidades de jugar en Boca. A ver, voy a explicar el tema lo más rápido posible. Vale. Ayer una publicación con colores de Boca. ¿Sí? Uh-huh.
3: Sí, puso unos emojis de corazoncito.
0: Unos emojis de corazoncito, una cosita, como diciendo, che, mirá que Villa tenía cuatro ofertas muy concretas y dijo, paren todos porque parece que voy a jugar en Boca. Voy explicando, Villa vale, según el presidente Daniel Vila, 10 millones de dólares, pero la rescisión del contrato de Villa es de 7 millones de dólares. Esto parece una locura, ¿por qué? Porque Boca tiene un juicio contra Villa y Villa tiene un juicio contra Boca.
1: No.
0: ¿En serio? ¿Y va a volver a jugar en Boca Villa? ¿Y en la gestión Riquelme? No en otra gestión, la gestión Riquelme. Pero parece ahora que, como Riquelme necesita de un título, necesita de no importarle absolutamente nada porque Villa fue separado de Boca, porque estuvo implicado en una cuestión que encontraron culpable por violencia de género. La ley lo encontró culpable, como lo encontró inocente en la segunda instancia.
1: Que no, Boca no es que lo encontró inocente, sino que la culpable no retiró.
0: Sí, exacto. Sí, no estuvo inocente, se retiraron los cargos, se diluyó la denuncia. Sí, bueno, tenés muy bien en confirmar esta historia. Bueno, la cosa es así. Entonces, ¿pero cómo? Si lo apartaste por. Y ahora. Pero tienen un juicio, yo no entiendo nada más. ¿Eh? Sí. Absolutamente nada más. Pero Villa va a jugar en Boca. Si Boca pone la plata. ¿Qué dijo Vila, el dueño de Medio Mundo y además de Villa? ¿Sí? Daniel Vila, ¿qué dijo de Villa? A mí no me llamó nadie. Así que si quieren hablar conmigo, los estoy esperando. Bueno, en fin. Vamos a River. Correa puede venir a River. ¿Sí? River va a pagar cerca de 14 millones de dólares por Correa. Eso es lo que quieren los mexicanos. River dice, che, mucha guita, veamos cómo arreglamos, es mucha plata. Bueno. El vicepresidente del club que maneja a Correa dijo, señores, quieren negociar, negociemos, pero a mí no me ha llamado nadie. Entonces, humo lo de Villa, humo lo de Correa, humo por todos lados. Es insólita la situación. Boca y River van a ser un mercado de pases muy fuerte, porque los dos se caen a pedazos. Boca que hace 3 años que no gana nada y River que dio una vergüencita de cómo quedó eliminado absolutamente de todo.
3: ¿Cuántos refuerzos pueden traer?
0: Los que quieran.
3: Es
0: mercado grande, sí. Es mercado grande. Que haces bien, Moni, en decírmelo, porque el mercado de la B Nacional, que también se abre, son 4. Y si vendés un jugador a primera división, pueden ser 2, 3, 4 o 5 más. Si vos vendés 5 jugadores, tenés 5 posibilidades más. ¿Sabías eso? De la B Nacional.
3: Qué bien.
0: Bueno, Marcelo Ejel está cerca de Godoy Cruz. Ejel, ¿en serio te vas a ir cerca de Godoy Cruz?
1: No.
0: Dígame, don Aire, buenas tardes.
6: ¿Cómo le va? ¿Cómo anda usted? ¿Bien? Le quería recordar, o tal vez ya lo sabe, que Barreiro se nacionalizó argentino, sí, o sea señor. Que le liberó un cupo a Boca.
0: Boca liberó 2 cupos. Claro. Uno con Barreiro y el otro. Ay, me lo vas a hacer recordar en algún momento, pero lo leí esta mañana. Uno es Barreiro, seguro. Liberó 2 cupos Boca. El otro ya te lo cuento. No. Alarcón.
1: Cabal.
0: Perdón, Palacio. Palacio, no, ¿Palacio se fue? Palacio. Pero Palacio lo quiere Colo Colo, chavo, olvidate.
3: ¿Por eso?
0: Palacio,
3: no, ¿ya lo dieron de baja?
0: No. Pero sí se nacionalizó.
3: ¿También?
0: Como para obtener cupo, no sé.
3: ¿Pero cómo?
0: Sí, bueno, no sé.
3: Lleva como un año nada más acá.
0: No sé. No me pregunte. Y si no es Palacios, es otro juego. Ahora me haces dudar y tenés razón. Pero yo te lo voy a confirmar, no importa.
1: Avanzamos de la información, te lo estuvimos contando al principio del programa, que tiene que ver con la información que llegó esta mañana, que sorprende bastante, que tiene que ver que en tiempo de descuento, en medio de la investigación judicial por presunto enriquecimiento ilícito, el jefe de gabinete, Manuel Adorni, y su esposa adhieren al régimen simplificado de ganancias, que es una solicitud que presentaron en ARCA hace algunos días, la esposa hace algunos días, y este miércoles 10 de junio Adorni. En detalle, ellos dos lo que hacen ahora es una normativa que permite declarar ingresos activos que no habían declarado antes sin que sean aplicables a ellos sanciones penales o antecedentes impositivos. Así que eso es lo que pide, lo que la ley les permite hacer en materia impositiva. Así que más allá de evitar posibles sanciones, quienes están en este régimen deben regularizar sus declaraciones. Así que aparece esta situación de que él va a poder presentar una declaración jurada que tenga estas nuevas situaciones que tiene que ver con esta nueva ley. Así que adhieren a esto. Acá estamos viendo la declaración de la constancia de inscripción de ARCA y aparece una situación que obviamente sigue siendo muy irregular y que genera muchísimo enojo porque no aclara de dónde vienen los fondos, pero el tema es que no tiene por qué aclararlo y eso genera muchísima preocupación en relación a si va a continuar o no la investigación por enriquecimiento ilícito. Lo que dicen desde la justicia es que sí, que no tiene nada que ver, esta es una cuestión al fisco, pero toda la investigación penal en relación al enriquecimiento ilícito continúa en la justicia. Así que esto es algo que va a ocurrir. Todavía no presenta la declaración jurada ante la Oficina Anticorrupción, que supuestamente la va a presentar el día del Mundial, que empiece el partido del Mundial, que esto ya es algo que todo el mundo sabe, está esperando que así ocurra. Pero bueno, eso genera también muchísimo escozor. Vamos a escuchar lo que decía en relación a esto María Eugenia Talerico, que es la ex vicepresidenta de la Unidad de Información Fiscal, quien dice que esta adhesión de Adorni es una toma de pelo.
7: No es solo un tema de evasión fiscal o de ilícitos fiscales, es un funcionario público que además tiene una mujer, que ayer había aparecido en las noticias, que fue la primera que aparentemente se acogió al régimen, ahora es él. Espero que la justicia penal, digamos, no se haga tomar por tonta, porque acá hay otros delitos involucrados de corrupción en el caso de Adorni, como presunciones, está claro, pero hay que investigarlos, porque el origen del dinero que se está manejando en el patrimonio de Adorni está claro que no se condice con el patrimonio con el que él llega a la función pública, ¿no? Y ya con los mutuos, con las jubiladas, las diferencias de los valores patrimoniales de los bienes adquiridos, la justificación de todo ese crecimiento, insisto que no es solo una cuestión de ilícitos fiscales y que la ley, como se llama genéricamente, de inocencia fiscal, no puede institucionalizar la impunidad para funcionarios públicos que no pueden explicar su patrimonio. Y si bien no tiene las exclusiones que tenían los regímenes de blanqueo de dinero, tanto los escribanos, como los bancos, como los lugares donde hayan sucedido las operaciones, están reportando a la Unidad de Información Financiera, hay causas penales en trámites por enriquecimiento ilícito, no por evasión fiscal, que podría ser también otra de las hipótesis que se barajaban, con lo cual, bueno, no es tan simple que nos engañen a todos todo el tiempo en el medio del mundial, ¿eh? Me parece que el tema tiene otra profundidad, me parece que también, ¿no? Es otra exposición de Adorni tomándonos el pelo a todos nosotros, más allá de lo que suceda con el fisco. Insisto, espero que no sea la justicia penal la que actúe con liviandad.
1: Escuchábamos a la ex vicepresidenta de la Unidad de Información Fiscal, María Eugenia Talerico.
0: Bueno, va a ser tarea de todos nosotros, los que están de este lado del micrófono y los que están del otro lado del micrófono, poder tener bien en claro y un seguimiento para que esto no quede en la nada, no se meta. O sea, que el Mundial nos invada en el sentido de euforia, que gane la Argentina, todo bien con la banderita, nos vamos a bajar al Mundial, usted ya lo sabe, pero no descuidemos esto tampoco, porque si no, nos toman el pelo. Nos siguen tomando el pelo. No es que nos van a tomar el pelo ahora, esto ya viene hace tiempo. Bueno. Osorio, todo suyo.
3: Una buena noticia para Garzón. Esta le va a gustar a usted.
0: Ay, a ver, bien. ¿Qué pasó?
3: Este fin de semana arranca la temporada de Quil Mendoza.
1: Ah,
0: que le gusta
1: no.
0: Ir
3: a la montaña y tirarse
0: sí,
3: ahí.
0: Ha esquiado, ¿no? Sí.
1: Me encanta esquiar. ¿Sí? Y hace 20 años.
0: ¿No es peligroso? ¿No? ¿Perdón? No,
1: es muy caro. No es peligroso. Es caro, sí. Pero es muy caro y es algo que si tuviera muchísima plata esquiaría muchísimo. Y hace 20 años que no esquío.
0: Bueno, es el hace mejor 20 años que no tiene plata, entonces. Sí, claro.
1: ¿Hace cuántos años trabajó en la universidad?
0: Justamente coincide con el ingreso. Con el ingreso.
3: Bueno, Los Puquios anunció que abrirá sus puertas este viernes, sí. Pero no lo va a hacer obviamente porque ha nevado a raudales, no sabemos que no. No hay nevación en la cordillera. No ha nevado mucho, sí. Está nevando ahora en este momento, el paso internacional está cerrado, pero hicieron el nieve artificial. Uh-huh. Así que han estado preparando los terrenos y también estuvieron en tareas de fabricación artificial de nieve para poder adelantar un poquito, por lo menos ellos, la temporada, porque el resto de los centros de aquí lo que dicen es que es más finales de junio, ahí sí, sí. Uh-huh. Esperando las vacaciones de invierno. Así que para festejar su apertura, dice que hay una tarifa inaugural de 40 mil pesos por persona, válida para el viernes, arranca este viernes 12 hasta el lunes 15. Y bueno, la jornada obviamente es para turistas, para todos los que tengan ganas de ir, los mendocinos, todo, sí, todo, todo, nieve. Puede acceder a Estadio de Trineos con medios de elevación en funcionamiento.
1: Bien.
3: Playa de estacionamiento incluida en el valor del ticket de ingreso, locales de alquiler de indumentaria técnica y equipos de nieve, que es lo que estaba diciendo Garzón, que salen millones de dólares, y servicios gastronómicos de montaña y área de picnic acondicionada. Así que si tiene ganas de irse, sí, a la montaña a esquiar, usted después de acá el viernes, cuando salga,
1: es o no lo venga más barato. Claro, lo más barato es ir a los Puquios. Así que sabe que si estás en esa... Igual ya está, hay que despedirse de los deportes de nieve. Se acaban porque no hay...
0: El cambio climático. No hay nieve, no hay plata. O sea, todo...
1: Ya sé, pero es que cada vez, incluso si tenés, estás forrado, si sos Adorni, decís, buenísimo, me voy a esquiar, pero no, cada vez se va a poder esquiar.
3: Claro, no acá en Argentina. Va a tener que hacer un viaje de esos que no le gustan hacer a él, ir a buscar nieve a otro lugar.
1: Y igual se va a acabar. Se acaba la nieve, gente. Se acaba.
0: Pero vaya a su casa a comprar nieve.
1: Rasca un cubito en la heladera.
0: Bueno, 5 de la tarde. Vamos porque tenemos nota en un ratito. Hay algún repaso interesante con la música que dijimos recién. Hay algo para jugar. Hay mundial. Hoy nos toca.
3: Sí, Túnez y Países Bajos. Perdón. Hay un
1: Túnez y Países Bajos.
3: Sí, estamos hablando del grupo F. Grupo F.
1: Países Túnez Bajos. Me da mucha curiosidad.
3: Ah, y una historia re linda. No, de verdad que sí.
0: Pausa.
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0: estamos en vivo en TN. ¿Cómo andan?
1: Bien, bien.
0: ¿Vinieron a atenderse?
1: Sí, lo tenemos a mi hermana acá que lo apuñalaron.
0: ¿Con turno o emergencia?
1: Emergencia, sí.
2: Podría ser peor.

0: Día nublado en la provincia de Mendoza de 15 grados de temperatura. La máxima estimada para hoy será de 16, así que estamos casi al límite, transitando 5 minutos de la hora 17.
1: Bueno, te estuvimos contando, explicando, un poco tratando de entender acá en la mesa qué tiene que Adorni y toda la situación de esta ley, de la 27.799, que es la conocida Ley de Inocencia Fiscal. Y para hablar sobre esto y cuáles son sus implicancias económicas, estamos en comunicación con el economista y consultor macroeconómico José Vargas de Evaluecon. ¿Cómo estás, José? Te saludamos desde Radio U.
2: Muy buenas tardes, un placer.
1: Bueno, muchas gracias por estos minutos. Bueno, contanos cómo leíste la noticia y cuál es el análisis que puedes hacer.
2: Bueno, la verdad que es una noticia que hoy en día está muy replicada a nivel nacional, básicamente por la cuestión del jefe de gabinete. Es algo que ya se venía trabajando, de hecho el ministro de Economía venía reuniéndose con distintas entidades, fundamentalmente con los contadores, por el hecho de que buscaba, a través de la modificación de la ley, darle más garantías a quienes pudieran ingresar a este nuevo régimen. Uh-huh. Lo que se ha generado ahora con el jefe de gabinete va en sintonía por lo que se conoce como el régimen simplificado de ganancias, que está incluido dentro de esta ley y que abandona la presunción de culpabilidad, por lo que el contribuyente se considera inocente hasta tanto ARCA, lo que era AFIP antes, demuestre lo contrario. Uh-huh. Y puedan ingresar los fondos que no tienen dentro del sistema, aunque hubieran sido fondos que hubieran sido beneficiados desde el exterior, con lo cual, a partir de ahí, sumado a una nueva alternativa, que es lo que se conoce como el tapón fiscal, es decir, hacia atrás no se puede investigar, le dan ciertas garantías a situaciones como la que tiene hoy en día el jefe de gabinete y que evidentemente ha generado una cantidad de opiniones al respecto.
1: Pero estamos hablando de algo que tiene que ver con la relación entre un privado, como puede ser Adorni, y el fisco, pero no tiene implicancias en las investigaciones judiciales.
2: Sí, eso es verdad, hay que aclararlo, porque una cosa tiene que ver con la situación fiscal y otra cosa tiene que ver con la situación jurídica. Uh-huh. Puede ingresar la cantidad de fondos que tenga fuera del sistema, tanto él como su señora. Sí. Siempre y cuando estén dentro del régimen de ganancias, y de esta manera lograr la presunción de exactitud, que se le llama, a la declaración jurada que realicen, y hasta incluso colocar un tapón fiscal para los años anteriores, con lo cual tiene 3 años para atrás ganados. Ahora bien, lo que tiene que ver con la situación jurídica va por otro carril, y él por ese lado sí tiene que justificar sus ingresos ante la Oficina Anticorrupción también.
1: Uh-huh. Estoy pensando en el cuál es el límite, porque estamos hablando, o las investigaciones por lo menos periodísticas, hablan de $800,000. Estamos hablando de que este régimen de inocencia fiscal tiene un rango entre algún dinero, algún techo.
2: No, bueno, la modificación ahora es exactamente esa, el hecho de que se le da la posibilidad de que no haya techo en esta modificación a la nueva ley, y es un poco lo que había adelantado el jefe de gabinete y también lo que había dicho el ministro de Economía. Uh-huh. ¿Qué es lo que ocurre? Que en las últimas horas empezaron a haber, yo diría hasta cortocircuitos, entre lo que menciona el jefe de gabinete por algún lado y lo que menciona el ministro de Economía. Uh-huh. O lo que el ministro de Economía les hizo llegar a los legisladores y a los contadores a nivel nacional, porque son los primeros que hay que tener en cuenta a la hora de modificar una ley de este tipo, teniendo en cuenta todo lo que va a implicar dentro del régimen de ganancias.
1: Uh-huh. Esto no tiene nada que ver con la declaración jurada que un funcionario tiene que presentar ante la anticorrupción.
2: No tiene nada que ver. Esto está directamente relacionado con ARCA, que antes era AFIP. Uh-huh. Con lo cual, también hay que dejar en claro que todo este régimen simplificado y esta nueva ley va en sintonía para dejar cada vez más en claro que la mayoría de los argentinos que tienen fondos fuera del sistema los puedan ingresar y que van a ser medianamente protegidos por la ley, pero desde el punto de vista de de lo que es la situación fiscal, no tiene que ver con situaciones ilícitas. Eso va a seguir su carril y se va a investigar si correspondiere. El Fondo Monetario habla de que los argentinos tenemos fuera del sistema 170 mil millones de dólares. Por eso este tipo de leyes, para que de alguna manera esos fondos retornen al sistema.
1: Claro, pero no tiene nada que ver eso con la investigación, que es lo que todo el mundo está ahora diciendo. Bueno, pero que no se va a investigar, es como que se cae toda la investigación en relación al enriquecimiento ilícito. Eso no tiene nada que ver, sino que va por otro camino.
2: Sí, va por otro camino. Una cosa es la parte de fiscalización tributaria y otra parte es la situación jurídica. Sí, en toda la situación que tiene delicada el jefe de gabinete, donde en principio no puede justificar sus ingresos y donde se está demorando su declaración jurada, probablemente utilice este tipo de herramientas como para muchos fondos poder ingresarlos al sistema y de ahí tratar de apalancarse judicialmente. Claro. Pero el tema judicial va por otro lado.
1: Bien. José, le cambio de tema a propósito de esto, ya quedó claro en qué consistía, pero también en alguna situación usted ha hablado sobre la diferencia entre la macro y la micro, porque muchas veces el gobierno habla de que bien está la macro, que bien está la macro, pero bueno, uno sale a la calle y realmente la situación de la economía del día a día no muestra esta misma realidad. ¿Cómo describiría qué es la situación hoy entre esta diferencia?
2: Sigue siendo importante, es decir, pareciera como que la economía va a dos velocidades. La macro tiene algunas variables, o por lo menos las que corre el gobierno, medianamente encauzadas, sí. Es decir, cierto equilibrio fiscal, el dólar medianamente tranquilo, aunque atrasado, la inflación desacelerándose, pero por el otro lado tenemos la actividad económica planchada, la familia con un nivel altísimo de endeudamiento, la mora ha crecido de manera considerable, no hay proyecciones de mejora en el salario real. Entonces todo eso hace que se maneje a dos velocidades la economía y lo que parece equilibrado por un lado no se termina de trasladar hacia el otro. Por lo tanto, la economía en términos generales sigue desequilibrada.
1: ¿Cuál sería el indicador económico que habría que solucionar antes?
2: Bueno, yo creo que primero y principal, lo que necesita Argentina es mejorar las condiciones para colocar mayor producción en el resto del mundo, teniendo en cuenta la situación internacional que se está dando y que aparecen oportunidades para países como Argentina, un mundo que está en guerra particularmente. Por el otro lado, mejorar o liberar un poco más el tipo de cambio. Todavía tenemos cepo y regulaciones en el mercado. ¿Para qué? Para lograr más competitividad y que eso se traslade de a poco hacia lo que es la microeconomía, también con políticas para que la devaluación no tenga impacto sobre el salario o el asalariado.
0: José, déjeme llevarlo justamente esto que está hablando del dólar. ¿Por qué un dólar un poco más alto de lo habitual? 1.455 creo que cerró hoy día el oficial.
2: Sí, es cierto, el dólar tiene regulación del gobierno y por el otro lado tiene un cepo para las empresas. Un dólar bajo le sirve al gobierno porque desincentiva a la gente a ahorrar en dólares y por el otro lado porque no presiona la inflación doméstica. Sí. Pero lo complica porque al sector agroexportador no le conviene colocar producción afuera. Entonces nos estamos perdiendo de ingresos de dólares genuinos y colocar producción hacia el resto del mundo. Entonces hoy el gobierno prioriza más disminuir más fuerte la inflación a costa de tener menor actividad económica, y eso es lo que hoy estamos viendo.
0: Y lo último respecto al dólar, 1.455, ¿es un número razonable para un dólar? ¿Es bajo? ¿Es alto? ¿Tendría que estar en otros valores?
2: Para la economía argentina es un valor bajo. Venimos viendo que la mayoría de los bienes y servicios en nuestra economía han subido y vienen subiendo de manera constante. 3,5, 2,5, la inflación mensual en promedio que se viene dando en los últimos meses, pero el dólar, al contrario, en vez de subir, ha bajado. Entonces esto, cuando se tenga que acomodar, ya lo hemos vivido muchas veces en el pasado, cuando se tenga que acomodar tiene mucho aumento reprimido, y cuando se acomoda fuerte y de golpe. Y esto es lo que debería el gobierno prever con tiempo para que no le ocurra ni a fin de año ni el año que viene.
1: Así es. Bueno, José, muchísimas gracias. Ha sido muy claro. Muchas gracias. Muy amable.
2: Gracias, como siempre, buen día, buenas tardes.
1: Buenas tardes. Escuchabas a José Vargas, economista, consultor macroeconómico de Evaluecom.
0: Bueno, después nosotros hacemos nuestra propia evaluación al respecto de que, bueno, la inocencia fiscal sale justo ahora, en época del mundial, le ponemos contexto, no hay que evaluar solamente la acción, sino la acción y cuándo se realiza, sí. Un poco el contexto está clarísimo. Y parece ser una medida para todos y para todas, pero en realidad no lo es. Porque lo que te están diciendo es, dale, tenés guita, guarda. ¿Y si no tenés guita? O sea, esto está pensado para una clase muy particular socioeconómica. Muy particular socioeconómica.
1: No, y también al que sí pagó, ¿qué? Claro, vos venís todos los años pagando todos tus impuestos como te corresponde. Uh-huh. Después vienen y premian a los que nunca pagaron nada.
0: Claro, porque, a ver, en la charla de café, cuando estás ahí, te dicen, bueno, pero ¿cuál es el problema? Si tenés guita, andá, ponela. Es que no tengo guita. Es que no está pensado para el tipo que anda en colectivo, que anda en micro, que tiene el auto y lo carga como puede. No está pensado para esta gente, está pensado para otro tipo de gente. Entonces, en esto de la democracia financiera, en realidad no es ninguna democracia financiera. Está pensado para vos, a tu medida, a tus zapatos. Y justamente esos zapatos están utilizados en este momento por Adorno.

0: Estos babasónicos, ¿no?
1: Sí.
0: ¿Cómo les cae babasónicos?
1: Amo.
0: ¿Bien? ¿Amo? Sí. Muy bien.
1: Bien, total.
0: ¿Esto es una cuestión de juventud o el amo?
1: No, no, no solo yo. Bueno, no sé, no tengo
2: pero
1: mucha juventud.
2: Pero es de la época que nosotros sí. éramos adolescentes.
1: Claro,
2: con
1: Babasónicos, sí.
2: Sí. Explotó en los 2000, 2001, Jessico, que es el sí. disco.
0: No, amo.
1: La ah, decir amo. Ah, pensé que
0: amo,
1: estaba hablando
0: amo.
1: Del disco.
0: ¿Viste que ahora
1: amo? Sé. Ah, no sé. Perdón. No, usted sí está más rodeado de adolescentes.
0: Claro.
1: ¿Y dicen así?
0: Amo.
1: Sí, yo lo que uso mucho, que está muy bueno, que en nuestra época no existía esa palabra, es cringe. Te da cringe.
2: Ay, no me gusta.
1: Es así, tiene un es muy expresivo y en nuestra época es que ¿qué te da? Te da cosita. ¿Viste cuando te da cosita?
0: Sí.
1: Es cierto, me da cosita, es cierto, me da cringe. Es muy bueno.
0: Hablando un poco de la fiebre mundialista, esto quería charlar con ustedes, dos segunditos me tomo. Una entrada, $50,000. ¿Han escuchado esto?
2: Deme 14.
0: ¿Tenés idea de lo que estoy hablando? Entradas a $50,000. ¿Cómo? Dice usted, pero ¿quién puede pagar $50,000 por una entrada? $50,000. Uh-huh. Bueno, déjame contarte un poquito cómo viene la historia. Porque en realidad, usted sabe que la reventa en Estados Unidos está permitida. Es válida la reventa. Uh-huh. En la Argentina no, pero sí en Estados Unidos, por ejemplo, vos compras una entrada de uh-huh. X cantidad de pesos sí. y podés decir, la vendo a lo que se me cante la gana. Por uh-huh. eso, si te metes en alguna plataforma, si te metes uh-huh. inclusive en la página oficial de la FIFA, vas a encontrar, por ejemplo, entradas para el partido México-Sudáfrica de uh-huh. mañana sí. que van desde los $2,800 a los $17,000. ¿Sí? Primero recordá que hay un precio exorbitante que ha subido un montón el ticket de las entradas. Pero no voy tanto a esta situación, voy un poco más al negocio que hay detrás de todo esto. Porque uh-huh. si te metes a otro partido de la selección argentina, puedes ver, por ejemplo, Argentina-Argelia, que está valorado en $3,200 la entrada, pero 50.000 como máximo. Uh-huh. Es decir, que la reventa legal, y la FIFA no se la quiere perder esta reventa, porque acá viene la situación que quiero contarte. Vos vas a comprar tu entrada a la FIFA y decís, sale $3,000 la entrada, listo, voy. $3,000 para nosotros es un negocio que es imposible, 4 sí. millones y medio de pesos por un partido, dale, ¿quién va a pagar? ¿Quién va a pagar 4 millones y medio de pesos por un partido? Bueno, nosotros no. ¿Eh? Pero ¿qué pasa? Cuando vos revendés la entrada al precio que quieras, la FIFA cobra los $3,000 más un porcentaje de la reventa. Uh-huh. Si vos querés revenderla, el negocio no es solamente para vos, que compraste la entrada a 3.000 y la vendés a 6.000. La mitad prácticamente se la lleva la

0: ¿Sí? La FIFA también cobra.
1: El 30%. Oh, 15% para el vendedor, 15% para el comprador.
0: Se la lleva la FIFA. Se la lleva la FIFA, el 30%. Con esto se han multiplicado la venta de tickets. ¿Sabes cuánto se valoró la venta en Qatar? 929 millones de dólares.
2: Wow.
0: ¿Sí? 929 millones de dólares. 3.000 millones de dólares lo que tienen especulado para este año. Por eso las entradas exorbitantes, carísimas. Y empieza un modelo que se utiliza en algunos recitales como Taylor Swift y Bruce Springsteen.
2: Claro.
0: Donde la entrada va variando.
2: Uh-huh. ¿Sí? Son los precios móviles.
0: Precios móviles. Según la oferta y la demanda, que eso es lo mismo que está haciendo la FIFA. Por eso, entradas, por ejemplo, para Estados Unidos y Paraguay, podés encontrar entre 1.940 y 2.735 dólares. Pero también podés encontrar entradas de 50.000 dólares. Entradas sin vender, con toda la intención de no vender. Uh-huh. Eso es lo que está apareciendo en este momento de la FIFA. ¿Mm? Podés comprar, podés revender, pero detrás de todo el movimiento es la ganancia de la FIFA. Uh-huh. ¿Está claro? Siempre la FIFA mete la uña ahí con entradas que son una locura.
2: Han habido muchas por parte de los músicos, porque vos, cuando te contratan para tocar, no sé, en donde sea, en el Madison Square Garden, por ejemplo, sí, oye, no. Bueno, dale, listo, yo te traigo, yo te vendo lo que yo cobro, todos mis músicos cobran, y lo que sale 100.000, por ejemplo. Viene alguien y lo vende y dice, sí, dale. Pero después, lo que sale en las entradas no depende del músico, y muchas veces pasa que el músico se empieza a quejar. Es decir, vos me estás jodiendo, ¿cómo puede ser que una entrada a un recital mío salga $2.000? Si con, no sé, si sale $20 ya cubrimos todo el evento, porque aparece esta idea del margen extraordinario por el tráfico. Y hay muchos músicos que se han puesto súper rígidos con eso, por ejemplo los de Oasis, o en algún, claro, en su momento YouTube, en su momento también Coldplay hizo lo mismo, porque realmente son usureros la empresa que vende la entrada.
0: Mirá esto, Argentina-Argelia. Ahí busqué.
2: Sí.
0: $825 el boleto. Uh-huh. Ya no hay de estos boletos, pero bueno, ponele 8.5. Precio de reventa, 50.000. Uh-huh. Subtotal, 50.000. Cargo por compra, $7.500. Total, $57.500.
2: No hay nadie. Bueno, no sé. Qué loco que vaya a ir gente.
0: Fila 17 a 125, por si quieren saber. Bloque 136.
2: Uh-huh.
0: Una verdadera ganga. Hablando de negocios y negocios. Y esto es un poco lo que decíamos con Mónica al comienzo. Vos te pensás que la FIFA va a suspender un mundial, le va a cambiar la sede de Estados Unidos. Si está prendida el negocio. De ninguna manera. Bueno, 5:30 p.m.
2: Hijo, vamos todos, disfrutemos la canción del mundial.
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2: ¿No? ¿No le gusta? ¿Moni?
1: Horrible.
2: Ah, ¿pero qué? A la audiencia sí le gusta. Dale, hijo, dale, dale.
0: ¿Me parece?
2: ¿Usted no cree? No sé, pregunte, porque yo no lo diría así con tanta...
0: Hijo.
2: No, digo yo, categorizo. A ver que la gente nos diga si le gusta o si no le gusta.
0: Bueno, no sé, momento de la pausa, momento
2: no,
0: del mensaje.
2: No, déjeme que le dé algún
0: mensaje,
2: no hemos leído 12, nada. 12:75, 65, sí. Claro. Dice Omar, dice... buen día. No hemos leído nada de los mensajes, no,
0: buen día.
2: Hola, gente. El informe de esquí es el segmento estrictamente social de Podría Ser Peor.
1: Obvio.
2: Faltan las noticias de los torneos de backgammon y polo. Oh. Me voy a escuchar con
1: Cordillera. Y de Bridge.
2: Ayer te contamos de Bridge.
1: De Bridge.
2: De Paul.
1: Estamos tratando de cambiar el perfil, Omar, porque.
2: Claro, Omar.
1: Ahora que vamos a ser muy pudientes.
2: Bueno,
0: ¿a poco?
1: Hay que contar después.
0: Cuéntanos.
2: Ah, bueno, que el gobierno finalmente, el gobierno y las universidades firmaron el acuerdo de financiamiento y los salarios. Eso que te veníamos contando que se estaba negociando. Aparece esta paritaria trimestral, suba de gastos para los hospitales, para el funcionamiento de las universidades, una recomposición salarial. Así que eso es lo que acaban de firmar. O sea, todo aparece esta situación. Esto luego más de 2 años en relación a lo que te veníamos contando. Y bueno, veremos cómo avanza esta situación. Pero esos son los puntos que ya se arreglaron.
0: Bien, nos preguntaba Leo y lo dejamos ahí en el tintero. Raúl, el descanso de cuarto tiempo, ¿no será perjudicial en el sentido que se enfríe el cuerpo? Insisto, te venden esto como un beneficio para el jugador y en realidad es un beneficio en lo económico. ¿Sí? Por ahí nosotros por ahí nosotros todavía no lo tenemos muy internalizado. ¿Por qué? Porque seguimos viendo a los jugadores hidratándose y escuchando al técnico, pero en otros sitios, en otro lugar, se vende este espacio y se vende muy caro, te aviso. Y que no te parezca raro que en ese entretiempo empiecen los las publicidades abajo, ¿viste? En los graphs abajo por allí, como generalmente pasa en un partido. Así que bueno, no tiene nada que ver con el cuerpo, ¿no? Es negocio, insisto, partidos de cuarto. Bueno, y después dice, dale.
2: ¿Qué más dice?
0: Como todo tiene el mismo olor, los dos blanqueos masivos en la Argentina, caso Libra y estos recursos en Arca, que usa Adorni, impulsado por Sper, y el dólar bajo es la legalización de la impunidad del enriquecimiento ilícito. Ellos saben que después del Mundial les quedan 2 meses. Eso dice Leo.
2: Leo.
0: Eso dice Leo, gracias.
2: Esta gente siempre cae parada. Así te digo, no va a haber ninguna situación de que se vayan. Han hecho un marco legal, financiero y económico para estar totalmente protegidos ante esta y la impunidad de la corrupción que estamos hablando. Así que no creo que les pase absolutamente nada después del Mundial. La lamento, Leo. Lamento decirte lo
0: Y
2: así.
0: El Pasqui dice, el otro tema, Ladri, es de un tal Palmito para la selección. Sí, sí. Hoy escuché... ¿Viste las pulinotas, no?
2: Sí, pulinotas.
0: Bueno, las pulinotas. Le hicieron una entrevista a Palmito, que apareció en una radio de capitalina. Sí. Capitalina de Buenos Aires.
2: Claro. ¿No?
0: De acá. Y yo estaba muy contento. Una porquería el tema. Mire, tengo un especial preparado para todo esto, pero quiero el martes, cuando juegue Argentina, ahí vamos a elegir la canción para no alentar a la Argentina. No para alentar, para no alentar. Pero les voy adelantando algo. No hay un solo tema del Mundial y hay más de 20,
2: sí,
0: 30
2: 18,
0: que he escuchado, que
2: son
0: cansadores.
2: De la FIFA. Que, se
0: que no hable de la cuarta.
2: Ah, dale.
0: Que no hable de Maradona.
2: Ah, sí,
0: y que no hable de Malvinas. No se puede salir de acá. Y bueno, a sí, Messi de Messi con la cuarta también. Sí, sí, sí. Messi, la cuarta, Maradona y Malvinas.
2: Sí.
0: En todos. Sean un poco más creativos, un poco más originales, muchachos, de verdad. Son a veces no, y son cantantes, se dedican a
2: bueno,
0: esto.
2: Bueno, pero que es música comercial.
0: Nocivo, pero
2: ellos
0: nocivo.
2: Saben que vende.
0: Lo que pasa es que después de Muchachos, que pegó y mucho, para bien o para mal, pero pegó mucho, todos quieren hacer esto. Todos quieren salvarse con canciones del Mundial.
2: Claro, ¿cómo
0: que esto es? ¿Qué es, Chiqui? A ver. Perdón, tenés razón. Había bajado también Ulises Bueno, también otro más. A ver, escucha un poquito.

0: No me lo saques, chiqui, ¿eh? Para Escaloneta Mundial se llama esto. Bueno, lo escuché ayer. Ayer lo presentó. Ayer lo presentó.
1: Se lo estoy esperando. La inteligencia artificial.
0: Sí, nada, bueno, claro. Para, estoy esperando que llegue el momento de la cuarta, de Messi, de Maradona y de Malvinas. Porque no lo he escuchado este tema, no sé si ustedes lo han escuchado. A ver. Hay que calentar, vamos, vamos. Ojo, Radio Verdad estamos haciendo, ¿eh? Esto no está preparado, sale como sale, ¿eh?
1: Oh. Dice el Paqui, qué chorra Shakira con el tema de Messi.
2: ¿Ves? A usted nada más le gusta, porque ya se acostumbró.
0: Diego, dijo Diego. Pará, dijo Diego.

0: Bueno, no. Hasta ahora Diego. Diego la cuarta ya lo dijo. Son dos. Ay, me falta Messi. Me falta ¿Capitán? Messi.
1: Canto,
0: aguante, capitán. Bueno. Sí, falta Malvinas, ¿eh? No se olviden de Malvinas, viejo. Vamos. Malvinas, metete, Ulises. Vamos, Ulises. No me defraude.
1: A mí me está
0: defraudando. Bueno, no, el tema no. No va.
1: Lo que tiene la canción, la de Yatay, mi hijo, Dale, Dale, Let's Go, es que canta con los Triple Ghetto Kids, que a mí me encantan. ¿Saben quiénes son? Son esos nenes que bailan, los niñitos que están ahí, que son de Uganda, que vienen de una, son casi todos huérfanos, sí, vienen de un contexto tremendo, y que en un momento a través del baile y qué sé yo, bueno, empezaron a hacerse conocidos, incluso han estado en la televisión, han tenido muchísima visibilidad y salen de esa situación de vulnerabilidad que tienen a partir de esta organización no gubernamental, que lo que hace es trabajar con estos chicos y hacerlos bailar y qué sé yo, y bueno, aparecen en el video. Y después van a estar también ellos, porque Shakira los invitó a que fueran a la apertura y al final.
0: Qué bien bailan los chicos, ¿eh?
1: Bailan, son divinos.
0: Fantásticos, ¿eh?
1: Sí, sí, sí. Yo los seguía desde antes que hicieran esta canción, porque bueno, me encanta cómo bailan. Y ahora están en la coreografía de Tadai. Los Ghetto, Triple Ghetto Kids se llama.
0: Muy bien. ¿Podrían pasar el tema de Metallica? Usted lo va a leer mejor que yo.
1: Ah, de Master of Puppets.
0: ¿Sí?
1: Sí.
0: ¿Algo de los Muppets?
1: The Master of Puppets, así se llama. Algo de los Muppets.
0: No. Y Omar nos deja, a ver, ¿qué nos deja Omar?
1: Pedro Goyena. Antes no había replay, se gritaba en el bar, en la radio, en la calle.
0: Pon mira, ¿otro más?
1: Está buena para gritar toda.
0: Está buena para gritarla toda. Bueno, está bueno. Ahí le vamos a... Sugerencias. Cuando juegue Argentina vamos a elegir la canción que no va a servir y la vamos a descartar y la vamos a tirar por el inodoro. Pero eso será el martes, ¿eh? Previo a la Argentina que juega a las 10 de la noche.
1: Ay, ay, ay.
0: Bueno, mañana empieza el Mundial.
1: ¿Ya
0: te enviaron?
1: Sí, la timbiación.
0: ¿No?
1: Sí, yo
0: ya. ¿Ya tiene los resultados de mañana? Sí. ¿Quiere decir al aire cómo sale Argentina? No, México, no, Sudáfrica.
1: Es un montón, ¿no? Decir eso.
0: Gana Sudáfrica 1-0.
1: Ah, en la primera edición.
0: Sí.
1: Y no sé, no me acuerdo qué he puesto.
0: Tiro ahí para que nadie me copie. Muy bien. Bueno, 17:38, a la pausa nos vamos. No hemos ido a la pausa, Van Aire, ¿no? ¿No? Bueno, vamos a la pausa, a la música, ya volvemos.
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0: Ahí escuchábamos los conocimientos astronómicos de Calamaro.
1: Una de las tres Marías se está apagando.
0: Bueno. Loco, si vos mirás para el cielo desde la City porteña, obviamente las estrellas tienen diferente luz que viene y va. Pero yo siempre que escucho esta canción digo, ay, ay, ay, así aprendemos de astronomía. Bien.
2: Bueno, ¿qué puede esperar de Calamaro?
0: Ay, sí, bueno. Calamaro, no te queremos tanto. Bueno, dice Omar, gana México 2-1, dice.
2: Ah, bueno, espera que me tire los resultados para poner en el pro de Omar, dale.
0: México 2-1, dice eso. No sé, México, Sudáfrica, mañana empieza el Mundial. Acordate, a las 2:30 de la tarde empieza la ceremonia.
2: Sí, sí, y hay un montón de gente que va a cantar.
0: Sí, todo va a tener mucho que ver con resaltar la cultura mexicana, sobre todo en la apertura del Mundial, del primer partido que va a ser en la Ciudad de México. Después sí, al otro día viene otra ceremonia.
2: A las 2:30 también, que es la ceremonia en Canadá.
0: Que va a ser en Canadá, y hay otra en Estados Unidos también, creo que en el mismo
2: viernes
0: horario.
2: Viernes a las 8:30.
0: Así que... Ah, 8:30, nada que ver el horario. Así que sabe que van a haber varias cosas en relación a los tres países en los que son sede del Mundial. Entonces la de México va a ser la primera. A mí por lo menos va a ser la que más me va a interesar ver. Así que a partir de esa hora vas a estar. Y después, bueno, vamos a estar obviamente transmitiendo, contándote todo lo que pasa. Bueno, Moni, vamos con los países del Mundial.
2: Arrancamos con el grupo F. Ayer terminamos el S, nos hizo un poco largo, pero esperen porque vamos a llegar en algún momento. A lo mejor sí, termina el Mundial
0: apuro.
2: Y nosotros seguimos hablando de los mundos.
0: No,
2: a todos nos sirve conocer un poco países del mundo, no importa.
0: Sí, sí, claro que sí.
2: Así que arrancamos con Países Bajos, que es el, digamos, la selección más fuerte de este grupo F. Ahí vamos a escuchar. Eso es Kensington. Kensington. Es uno de
0: Kensington.
2: Yo no sé, perdón, de Países Bajos. Si la gente que sabe de música, ¿músicos? No me diga cosas feas, por favor. Ah. Pero tuve que googlear y decir, hola, sí, ¿quién es el músico más conocido de Países Bajos? Y me tiró DJ, no iba a poner DJ.
0: Ah, el DJ Tiesto.
2: No sé.
0: Claro, pues.
2: Nombró un montón de DJs que mis ojos los hicieron como que no existían.
0: Bloquearon.
2: Y después sí. Bueno, lo encontré este Kensington, okay. Así que estamos escuchando a esta persona que representa a Países Bajos. Que bueno, vamos a hablar un poquito del país. Hace unos años sabemos que le decía, hasta hace unos años era Holanda.
0: Era Holanda,
2: pero Holanda es una
0: que
2: parte.
0: Tenía los caramelitos de Holanda, ¿te acuerdas?
2: No lo conozco. Ya empezó. Sí. Empezó el síndrome Gatti a hablar cosas que solamente conoce Hilda.
0: No.
2: Lali. Nadie sabe que son
0: los caramelitos Holanda. Sí. Ah, bocadito.
2: Ah, no,
0: gracias.
2: No.
0: ¿Alguien más lo conoce? Nico, sí. Los Holanda, muy ricos.
2: No sé, no los conozco. ¿Ven? A ver, ¿cómo vamos?
0: Holanda.
2: Ah, sí. No sabía cómo
0: bien,
2: se llamaban.
0: Bien.
2: Sí, es cierto.
0: Muy ricos.
2: Eran raros.
0: Hace mucho que no se
2: eran,
0: ven.
2: Creo, no, ya
0: eran
2: no lo
0: raros,
2: pueden entender.
0: Sí.
2: Pero tenían un sabor raro.
0: Era como... anís y dulce de leche.
2: Ah, por eso
0: no. No sé si anís, no sé qué tenían. Pero bueno, están de mode, por decirlo
2: Bueno.
0: Bueno, aparte de tener los bocaditos y la reina máxima.
2: Y la reina, exactamente. Y ya no llamarse Holanda, porque Holanda habla de dos provincias del país. Holanda es como Mendoza y San Juan, póngale. Si le digan a Argentina, Mendoza y San Juan. No, soy Holanda, era un espacio pequeño. Por eso Países Bajos ya es como el nombre oficial del país. Claro, ahí sí entran todos, porque si no decías Holanda y los otros no se sentían identificados.
0: Claro.
2: Entonces cambió el nombre a partir de esto. Bueno, se llama Países Bajos porque evidentemente es literal el nombre. El 26% del territorio está por debajo del nivel del mar.
0: ¡Avisa!
2: ¿Sí? Y un tercio de la superficie está expuesta a inundaciones recurrentes. O sea, de verdad que le han ganado espacio al agua para poder seguir sosteniéndose, porque a esta altura, si no, ya no existiría. Los polderes, creo que era el... Porque escribo tan mal que después se me confunden las letras. Son extensiones de tierra ganadas artificialmente a través del bombeo de agua. Entonces
0: agua
2: le están sacando todo el tiempo agua de mar o de los lagos. Y esa es la forma en que ellos han podido, digamos, asentarse en ese territorio. Sacaron el agua y la tratan de tener ahí, obviamente, a raya para que no los inunde constantemente. Esa es, digamos, la forma que tienen ellos de estar en ese lugar. Antiguamente se impulsaban por molinos de viento, por eso también los molinos son muy característicos. Uno piensa en Holanda y piensa en molinos.
0: En
2: por eso.
0: Tulipanes.
2: y en tulipanes que sabemos que no eran de Holanda, eran de Turquía, si no recuerdo mal, se me van olvidando las cosas con el correr de los días.
0: Pero todo el mundo dice, ay, Ámsterdam, los tulipanes, está ahí como algo muy romántico ahí.
2: Exactamente, bueno. Hablamos de historia. Durante el siglo XVI perteneció a la España de las Asturias. Estamos hablando de las Austrias. Y después, bueno, eso estamos hablando de españoles.
0: Sí.
2: Hubo algunos problemas políticos, fiscales, no sé, religiosos, medio que no les gustó mucho. Entonces, a partir de ahí viene la guerra de los 80 años, que literal fueron 80 años.
0: Bien, bien, bien.
2: Por eso se llama así, no es que ese es el nombre. Y después se convierte en el Reino Independiente. Uh-huh. Se declara independiente a partir de 1579. Bien. Y ya es como a partir de ese momento con Guillermo de Orange es que se convierte en la, no en la que nos conocemos actualmente así tal cual, pero sí ya empezó el proceso que llegó hasta ahora. Hablamos ayer de Curazao y de la importancia de las compañías de las Indias neerlandesas, ¿se acuerdan?
0: Claro. Bueno, tienen varias tipos de colonias
2: que exactamente
0: son independientes, pero
2: y empezaron en ese momento a ser potencia a través de estas
0: de este saqueo,
2: empezar a colonizar algunos lugares, no solamente en América, también en algunas partes de África. Y después, bueno, de las guerras napoleónicas en Europa, sí se convirtió en una monarquía constitucional. Fue invadido por Alemania en la Segunda Guerra Mundial, lo sabemos por la historia, y es una de las naciones que fundó la OTAN y que fundó también la Unión Europea. Es muy importante Países Bajos dentro de la estructura de Europa.
0: Sí, y tiene el Tribunal de La Haya.
2: Exactamente, también está ahí. Bueno, y ya sabemos que desde hace un tiempo Máxima se casó con el heredero a la corona, hoy rey. También es Guillermo, si no recuerdo mal.
0: Sí, mucho Guillermo.
2: De la casa de Orange. Y ahora vamos a conocer algunos datitos vinculados a este tema. En cuanto a la etnia y la religión de este país, tiene 18 millones de habitantes más o menos. Es uno de los más poblados en cuanto a dimensión. Hay más de 500 habitantes por kilómetro cuadrado en este país. El 75% de la población es de origen neerlandés, es germánico. Todos rubiecitos y altos y de ojos azules. 25% inmigrantes entre europeos de América del Norte, bueno, Oceanía, entre otros. Y hace muy poco tiempo ya sí más de Turquía, de Medio Oriente y de Marruecos.
0: ¿El tamaño lo tiene cuánto más o menos
2: es, como de Argentina? Lo tenía en algún lugar y se me perdió. Visualmente no lo encuentro. Es chiquitito. No lo encuentro ahora. Bueno, la religión, el 54% de la religión, de la población no tiene ninguna religión. Pasa con varios países europeos, ya lo hemos comentado. Así que es uno de los más secularizados del mundo, Países Bajos. Y después el 40% más o menos entre cristianos y protestantes, se divide el resto, y el Islam un 5% de su población. Vamos a las curiosidades de este país, de Países Bajos. De Países Bajos, no le digan más Holanda porque se ofenden.
0: Claro, va a venir la reina a retar.
2: 41.000 kilómetros tiene de extensión Países Bajos. Ahora tiene que hacer buscar
0: una provincia.
2: Una provincia de Argentina. Es el país con más bicicletas, en realidad tiene más bicicletas que habitantes. Porque decíamos que tiene 18 millones de habitantes, pero tiene más de 23 millones de bicicletas.
0: Ah, claro.
2: Entonces, ¿cómo?
0: Todos tienen más de una.
2: Claro, algunos sí. Entonces,
0: hay ciudades más grande que Jujuy.
2: Ah, bueno.
0: Un poquito más, pero más chico que Misiones, por ejemplo.
2: Bueno, ahí está la comparación para que más o menos sea una idea. Ámsterdam y Utrecht son ciudades que están diseñadas para andar en bicicleta. La gente se maneja en bicicleta así como es lo normal. Tienen estacionamientos gigantes para bicicletas. O sea, no va a encontrar esos estacionamientos para autos. No, los autos, claro, estacionamientos subterráneos para bicicletas.
0: Así metes la bici en un coso y se te va para abajo. Y así después la vas a buscar y te sale en la bici. Incluso tienen esas cosas de los rieles de bicicleta. Que es como que hay cosas, cuando hay alguna subida, agarran y se pueden agarrar el pie en una especie de trabita, y eso
2: te hace
0: avanzar.
2: Ajá.
0: Entonces ahí no tenés que hacer la cuesta tremenda. Porque todo el mundo anda en bicicleta. Incluso dejan la bici ahí tirada, ¿no?
2: Claro, y no le pasa nada.
0: Claro, hay 23 millones.
2: Claro, ¿para qué? Yo dejo esta y me llevo otra.
0: Claro.
2: No importa. Bueno, el color naranja es su color tradicional. O sea, uno piensa en Países Bajos y piensa naranja. En la camiseta naranja. Y sí, son hermosas las camisetas. La gran mayoría de las camisetas que le ha tocado a Países Bajos son lindas, y pero su bandera no es naranja, no tiene naranja por ninguna parte.
0: Ay, ¿verdad?
2: Es roja, blanca y azul. Sí. Y es naranja por Guillermo de Orange, que es el padre de la patria, lo decíamos recién. Que,
0: claro, que es el Orange.
2: Claro. Entonces, a partir de eso, viene el tema de la del naranja y su vínculo con ese color y su identificación con ese color. Y también por esto, yo no lo sabía, me enteré ahora
0: de muerte
2: buscando esto, las zanahorias que todos comemos y que son todas naranjas, ¿no? Yo no he visto nunca zanahorias de otro color.
0: No.
2: Bueno, no eran naranjas.
0: Sí.
2: Eran o púrpura, o amarilla, o blanca. Bueno, resulta que unos agricultores en el siglo XVII dijeron, che, juntemos unas, empecemos a mezclarlas, obviamente, para ver, hasta llegar al color naranja, para hacerle un homenaje a la casa real.
0: Real naranja.
2: Claro, y ahí se hizo la zanahoria naranja, que es la que todos conocemos porque todos comemos zanahoria naranja.
0: Claro, perdón.
2: Pero viene de ahí.
0: Mirá, no sabía yo tampoco.
2: ¿Vio? Y después, otro tema para destacar de estas curiosidades de Holanda, de Países Bajos, decíamos que era uno de los países más secularizados del mundo, entonces muchas iglesias ya no se usan porque la gente no va a la iglesia.
0: Y no.
2: Entonces, ¿qué hacemos con eso? ¿Lo dejamos ahí? No, usémoslo para algo.
0: Entonces,
2: hay librerías, hay cafeterías, hay pistas de skate. Hay salas de concierto en iglesias de Países Bajos para usarlas, para que no queden ahí tiradas.
0: Y así para, claro, se no demolerlas.
2: Se reciclaron, claro, y se convirtieron en eso. Y tiene el aeropuerto que está ubicado a... Es raro porque uno dice, el aeropuerto tiene que estar así abierto, ¿no? En un lugar donde sea fácil de llegar. Uh-huh. Está a 3 metros bajo el nivel del mar. Había un lago en ese lugar. Uh-huh. Sacaron el agua, que lo que estamos haciendo es a través de los pólderes.
0: Sí.
2: Y ahí está instalado uno de los aeropuertos que tiene más tránsito en Europa. Porque, bueno, Ámsterdam es una ciudad muy visitada.
0: Muy.
2: Entonces,
0: muy.
2: Esto pasa con el aeropuerto de Ámsterdam.
0: Uh-huh.
2: Hablemos de los personajes destacados y después ya terminamos con la parte del
0: fútbol. Pero no voy a decir lo de las drogas.
2: No, yo no voy a hablar de eso.
0: Ah.
2: ¿Qué voy a decir? Pero con la cuenta de Garzón, si Garzón conoce Ámsterdam.
0: No, yo no conozco a...
2: Bueno,
0: Es legal, es tolerada la marihuana, por ejemplo. Se venden muchas, hay muchos cafés donde vos podés ir y elegir qué querés.
2: ¿Qué tipo?
0: Consumir. Uh-huh. Generalmente se come, no se fuma.
2: Ah.
0: Entonces decimos, bueno, me quiero comer una gomita de marihuana que me haga reír 20 minutos. Ok, tac.
2: Ah, mira.
0: Ese tipo de cosas. Pero después, no, sí está prohibido vender drogas duras y cosas así, son más como para entretenimiento y otras cosas. Pero sí se usa mucho y mucha gente viaja ahí porque, como hay una cuestión así como controlada, hay mucha industria en relación a ese tipo de viajes.
2: Sí, sí, sí.
0: Eso. Por eso todo el mundo va a Ámsterdam y dice, bueno,
2: a ver qué. A vivir la experiencia.
0: A vivir experiencias con drogas legales.
2: Muy bien. Bueno, personajes destacados, sabemos, hablamos recién de la Segunda Guerra Mundial, de la invasión de Alemania, Ana Frank, obviamente, y su diario, uno de los libros más leídos en la historia.
0: Sí.
2: Es uno, sin duda, de los personajes destacados. La casa de su familia todavía está, es un museo, la gente lo puede visitar. Hay películas que la muestran, hay varias películas que hacen referencia a esto. Y por supuesto, Vincent Van Gogh.
0: Van Gogh
2: era el otro personaje que podemos destacar a nivel cultural. Sabemos que no vendió ni un cuadro, pobre, cuando estaba vivo, y después han hecho millones vendiendo sus obras, que son, bueno, muy conocidas, obviamente, los girasoles, la noche estrellada, que también salen películas, incluso películas infantiles, hay referencia a sus cuadros. Ha jugado mundiales, pasamos al perfil futbolístico, 11 mundiales, en el primero en el que estuvo fue en 1934, y después es la selección con más finales sin ganar.
0: Ay, sin salir campeón.
2: Jugó 3, en el 74, en el 78 y en el 2010. Y ganó una sola Eurocopa, la del 88, que derrotó a la Unión Soviética. El último campeonato de la Unión Soviética como Unión Soviética.
0: Claro.
2: Después, obviamente, se cae el muro y se divide el mundo y se convierte en otros países. Y en el... y acá está, y me olvidé, creo, de pasarlo al audio. Bueno. Argentina jugó con Países Bajos, que en ese momento era Holanda, en el 98, en los cuartos de final de ese mundial. Nosotros nos acordamos de ese mundial porque el Burrito Ortega le metió un cabezazo a Van der Sar, que era el arquero de Países Bajos en ese momento, sí. Lo terminan expulsando y Argentina pierde ese partido 2-1 y queda eliminado. Por eso nosotros recordamos mucho, entre otras cosas, porque después nos enfrentamos con ellos en el último mundial, en el 2022, y sí. Nos hemos encontrado otras veces en otros mundiales, pero recordamos ese porque el Burrito lo expulsaron en ese partido.
0: Tremendo. Y Eduardo, bueno, que era el Burrito igual.
2: Tenía algunas. Igual dice que él está súper arrepentido y hasta el día de hoy se acuerda que ese mundial lo marcó y que se siente mal y que le tendrían que, sus amigos, sus compañeros le tendrían que haber metido un par de piñas para...
0: Para decir latina.
2: Malísima la que te mandaste. Pero bueno. Y después terminó, perdió la final contra la Alemania en el 74, el equipo de la Naranja Mecánica, que más allá de no haber ganado, marcó obviamente una historia, un crack en el fútbol mundial. Uh-huh. 78 con Argentina, perdió la final aquí en el mundial que se jugó en Argentina. 2010 pierde con España, sí. El que termina España siendo su primer campeonato. Y obviamente de futbolistas hay que hablar. De Johan Cruyff no hay ni hablar, obviamente, claro. El más destacado de toda su historia. Marco Van Basten, que formó parte de esa Euro del 88, y de Ruud Gullit, que también estuvo ahí, que fue capitán y que fue uno de los que hizo goles en esa final. Uh-huh. Así que, Países Bajos es uno de los siempre candidatos.
0: Ay, no sé. Candidato para perder la final.
2: No sea más. Siempre candidato, pues como que le falta un poquito. Siempre le falta un poquito.
0: Sí, siempre le falta un poquito.
2: Pero bueno, esperemos que si Argentina no gana este mundial, que sea Países Bajos. Es mi candidato.
0: ¿Es su candidato?
2: Siempre.
0: No, usted no lo quiere nombrar. Pues nómbrelo, pues ya sabemos qué está pensando. ¿Quién es neerlandés?
2: Y sí, ese. Bueno, hay tres personajes, obviamente, que saliendo del fútbol, que hay que destacar. Yves de Bruijn, que era nadador y ganó 8 medallas. Sven Kramer, que era patinador de velocidad sobre hielo, también otro nadie medallista olímpico, pero de invierno, que ganó 9 medallas olímpicas. ¿Cómo? Nadie lo conoce. Ellos sí, es su deporte favorito. Ellos tienen hielo y tienen frío. Y obviamente el más ganador de todos es Max Verstappen. Max Verstappen, que el otro día andaba con una camisetita naranja que hizo él para su equipo, no sé cuál, de todos los equipos que tiene, y si tuviera plata me compraría su camiseta.
0: Ya sabe, el cumpleaños de Osorio es el ahora, 30 de junio, así que ahí ya sabe Lali que regalarle. 30 de junio, no, estoy rascando la olla. Qué feo, Osorio, el cumpleaños fin de mes.
2: Bueno, pero yo puedo esperar al otro día que cobre, no hay problema.
0: Puedo esperar un par de días, no obvio. Pasa nada. Bueno, entonces así pasó Holanda. Bueno, te queríamos actualizar la novedad de la tarde que tiene que ver con el acuerdo que tuvieron los rectores del CIN, del Consejo Interuniversitario Nacional, con el gobierno. Finalmente aparece la novedad, que es que se llegó a un acuerdo del gobierno, digamos, la propuesta que hizo el gobierno fue aceptada por la comunidad universitaria a nivel rectores, a nivel nacional. Esto ha sido algo que estuvimos toda la semana y estuvimos consultando con Yamile Nasralla, que es la secretaria adjunta de FADIUNC, que es uno de los gremios que agrupa al sector de quienes investigan y dan clases aquí en la Universidad Nacional de Cuyo, quien comenta que el acuerdo todavía no está definitivo, que está firmado por todas las federaciones, menos por la CONAB Histórica, que tiene congreso mañana y por eso van a hacer una asamblea el día de hoy. Con respecto a los descuentos de los días de paro, porque también aparece esta situación, dice que afectan a todos los docentes universitarios, pero donde más recaen es en los colegios de la universidad. El paro docente ya quedó votado la semana pasada, se va a hacer del 16 al 19 y hay que ver qué decide el Congreso de la CONADU, que va a ser mañana, pero todavía no está definido nada de eso, por lo menos del lado de la CONADU. Así que eso es un poco las novedades por parte de los sectores de trabajadores que nos interesan, obviamente, en relación a este acuerdo que se va a llevar a cabo entre, que ya está firmado, pero bueno, que todavía no hay más precisiones, entre el gobierno y las universidades por el financiamiento y los salarios.
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0: Y hay algo muy lindo que tiene que ver con la posibilidad que va a tener la gente que vive en Mendoza de homenajear al Indio Solari, porque desde la Municipalidad de la Ciudad están organizando un homenaje que va a estar abierto a toda la comunidad. Para hablar sobre eso estamos en comunicación con Laura Fuertes, que es la subsecretaria de Cultura de la Municipalidad de la Capital de Mendoza. ¿Cómo estás, Laura? Te saludamos desde Radio U.
1: Hola, ¿cómo les va? Buenas tardes a toda la audiencia, ¿cómo están?
0: Bueno, muy bien, muchas gracias por estos minutos. Contanos en qué va a consistir este homenaje al Indio.
1: Bueno, lo ideal hubiera sido poderlo realizar el mismo día, pero bueno, les cuento que la fuente, el homenaje que vamos a hacer es la música de Los Redonditos y del Indio también como solista, y ese programa que se utiliza, que vaya al compás de las aguas danzantes, necesita una programación que lleva varios días para que eso suceda. Uh-huh. Así de que bueno, se decidió al no poderlo hacer ese día, porque el sistema también de sonido corresponde a la fuente y tracciona en este sistema que te estoy contando. Uh-huh. Lo decidimos hacer este fin de semana, viernes, sábado y domingo. Uh-huh. A partir de las 19 horas.
0: Uh-huh. Entonces vamos a ver las aguas de la fuente musicalizando las canciones emblemáticas.
1: Exactamente, y este software que se crea en esta fuente tiene que ver mucho con el impacto de una edición musical que ha estado a cargo de y la curatoría de Cristian Gambetta, que es un gran experto en el rock nacional de acá, de todo el país, te podría llegar a decir, un gran compañero de trabajo, que bueno, que con la curatoría de él vamos a tener una hora esas aguas danzantes contándonos y cantando al compás de la gente las canciones que están tan ligadas a nuestro sentimiento, a nuestra historia, ¿no?
0: Uh-huh.
1: ¿A qué hora va a ser? Ha atravesado tantas generaciones. A las 19 horas, de 19 a 20 horas, viernes, sábado y domingo.
0: Uh-huh. Bien, entonces esta idea es reencontrarse con las canciones de esta manera. Bueno, me imagino que están esperando muchísima gente.
1: Estamos esperando muchísima gente, por eso empecé contándote que lo ideal hubiera sido ese día, pero bueno, sí. El sistema necesita, bueno, una preparación, ese software para poderlo poner en funcionamiento, entonces necesitábamos, no, imposible, no podía ser, y bueno, teníamos que efectuar, como se fue masivo, fue autoconvocado, no tuvimos la posibilidad de organizarlo para que toda la gente que vaya realmente lo disfrute, y que así esperamos que sea el viernes, sábado y domingo. Bien. La verdad, estuvo re bien la plaza ese día, la gente fue muy respetuosa. Uh-huh. Y la verdad que todos los que nos arrimamos ahí vivimos una velada hermosa, porque toda la gente fue muy respetuosa y un poco acompañó el momento como tenía que ser, así que no sé por qué no va a ser así este fin de semana, creo que la gente nos va a volver a acompañar.
0: Así es, Laura. Bueno, entonces queda hecha la invitación, muchísimas gracias.
1: Bueno, gracias a ustedes. Chau, chau.
0: Hasta luego. Escuchabas a Laura Fuerte, subsecretaria de Cultura de la Municipalidad de la Capital. Es un homenaje abierto a toda la comunidad desde las 19, el viernes, el sábado y el domingo, en la Plaza Independencia. La fuente se va a musicalizar con la musicalidad.
2: Muy bien, 6 y 20 de la tarde. Escucha esta musiquita, te va a gustar. Créeme que te va a gustar. 3, 2, 1, acción.

Un grosso, en serio, es sí. Ray Charles, que un día como hoy, 2004, muere, uno de los cantantes más importantes, fallece a los 73 años, es ciego, estuve investigando, no es no vidente, es ciego, si puedo decir así, debe ser así. Me llamó un amigo y me dijo, che, es ciego, dale, sí, claro que sí, está bien, es la forma correcta, gracias por corregirnos. Uno que fue talentoso, en serio. Pese a, a la ceguera, estudió piano y saxo y era un gran artista. Billy Joel y Frank Sinatra lo elogiaron todo el tiempo. Forma parte de aquellos

0: Fisura.
1: Exactamente. Bueno, ¿y este tema te suena? ¿Te suena? ¿Te suena? Este es Ray Charles, el mismo tema, no hemos cambiado. A ver, 3, 2, 1, ¿en qué película apareció?
0: Ah, Mess Around.
1: ¿En varias, dice usted? Bueno, dale, cuéntenme alguna entonces.
0: Alguien que sepa.
1: Alguien que sepa. ¿Viaje inesperado?
0: ¿Va alguien durmiendo?
1: Bien, no, esa no la he visto. Viaje inesperado, bien. Ahí está, estamos acercando. Sí. En TED 2, y ahí venía.
0: Ah,
1: TED
0: 2, señores.
1: Sí. Es la parodia de esa película. Ah, bien, me quedaba manejando el oso. Desastre eso.
0: ¿Cómo así?
1: Fumando, escuchando música todo lo que da, tomando alcohol y manejando un oso. TED 2, vean, TED. Bueno, esta es parte de la película del gran Ray Charles, al que le rendimos homenaje en el día de hoy, porque es un grosso.
0: Mucha gente se lo acuerda porque Ray Charles apareció en La Niñera, en la serie de Franz Escher. Aparecía como que era el novio de Jetta, que era la abuela de ella.
1: Ah, no.
0: Apareció en 4 capítulos. Ya todos lo conocíamos, aparecía así. Y nada, bueno, en realidad la serie tuvo un montón de cameos de famosos. Y el que más aparecía era Ray Charles, que era el novio de la abuela. Pero muy graciosa
1: es
0: la situación.
1: Es muy buena, ¿eh? Es muy buena, no la tenía. Bueno, grandes cantantes, artistas, músicos, más que artistas, músicos, especialmente sí. En el día de hoy, ciegos, talentosos, hasta el cansancio, que vale la pena escucharlos una y mil veces. Vamos con el 2. Arranca Ray Charles y en este homenaje, escucha.
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0: ¿Qué voz tiene este cristiano?
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1: No me cante encima de Bocelli, por favor, se lo pido.
0: Pensé que estábamos.
1: No, pero puede ser lo que quiera.
0: Pensé que estábamos por ahí.
1: No, no estamos.

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1: Qué bonito canta Bocelli, ¿eh? No tan lindo como Garzón, pero bien, Bocelli. No, bien, es un...
2: Bocelli.
1: Qué tipo. Qué tipo. Talentoso.
2: Sí, que lo que está haciendo mucho Bocelli es que canta con cantantes muy contemporáneos también, entonces se mantiene muy...
1: Marta Sánchez, por ejemplo.
2: No es contemporánea Marta Sánchez, gata. Marta Sánchez ya está en la...
1: Así te termino hablando.
2: Marta Sánchez tiene como 50, 60, no sé si más. No, ya sé, pero no es una chica. Le digo que acaba de cantar con Karol G, acaba de cantar con Nicki Nicole.
1: ¿Qué ha seguido?
2: Canta, claro.
1: No, pero como...
2: Claro.
1: Andrea Bocelli y Marta Sánchez tienen mucho en común. Cantan muy bien los dos.
2: Las Bocellis, si usted...
1: No dije nada, dije que cantan muy bien.
2: Ah, muy bien.
1: A ver,
2: Marta Sánchez podría ser la madre de Karol G.
1: Ah, de Bocelli. Pues, sí.
2: No, de Bocelli no.
1: ¿Qué? Bueno,
2: canta perfecto.
1: Homenaje, a ver, nos vamos un poquito más atrás.
2: Ay, pero que le diga algo de Andrés Bocelli, que va a interpretar uno de los himnos del mundial.
1: Sí.
2: Con David Guetta.
1: No me diga.
2: Sí.
1: Bocelli Guetta, vamos.
2: Sí, y otro más que no sé quién es. Pero gracias. Van a ser NDA, así se llama el nuevo himno del Mundial de Fútbol, que lo van a cantar estos tres también. Es como que él se mete en toda la música del momento. Se mete el grande Andrea Bocelli. Bueno, y David Guetta también se mete en todo lado, que le voy a hacer.
1: Bueno, ahí está. Bueno, el tercero. Gracias Walter, amigo del alma del corazón. Gracias. Que comparte este gusto musical por
2: Andrea Bocelli. Andrea Bocelli, claro. Por supuesto, tiene, ¿no?, el póster de Andrea Bocelli en el placar.
1: Sí, sí. A ver, para. Todavía no lo pongas. El número 3. Tienen que adivinar quién es.
2: Ah.
1: Si ven la pantalla de Osorio, no juega. Si quiere venir a adivinar, venga acá.
2: Porque si le deben estar mandando los oyentes que ya tiene privados.
1: Ah, ¿ya lo vio? No, si lo vio, no juega, ¿eh? ¿Quién es el cantante número 3? Siempre son artistas, cantantes, ciegos. Vamos.
0: Ven, siéntate a mi lado. Hablemos un momento.

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1: El gran, el único, el único. Decirlo, Pasqui ya adivinó, pues un crack.
2: Obviamente,
1: de la vida.
2: ¿Cómo no va a adivinar? José Feliciano, sí, aplauso señora, para José.
1: Fuerte
2: Feliciano.
1: Aplauso para José Feliciano.
2: Una otra canción, esa es muy fea.
1: ¿No le gusta?
2: No, me gusta Porque te tengo que olvidar. Esa porque es muy
1: porque te tengo
2: sentimental.
1: Que olvidar. Así como, ah, no, qué lindo.
2: Está en Spotify. Está obligada. Ella sabe que está en Spotify. Sí, porque la escucha siempre. Lista
1: de... José Feliciano. Dice, claro, el Pasqui ya la tiene clarísima. Oye. Igual te dice, Shakira canta otra vez en el mundial. Tiene más mundiales Shakira que de Chile. No, o sea, más.
2: Mentira, no dice eso. Si yo estoy acá leyendo el mensaje. Dale, dale, let's go. Da, hijo.
1: Pero ese estaba bueno.
2: No. Dale, ya vida es lo
1: bueno,
2: que va.
1: ¿Qué quiere
2: sueño
1: buscar?
2: Como tú sabes.
1: ¿De José Feliciano?
2: Ah. Ya le dije, porque te tengo que olvidar.
1: Ah.
2: Porque te tengo.
1: Ay, manda la foto. ¿Viste que tiene razón?
2: No.
1: Y espera, mira, 2006, ay, 2010, 2014, 2026.
2: ¿Cuándo cantó en el 2006?
1: ¿Cómo
2: sí,
1: que no?
2: Sí, en el 2006.
1: ¿Ah, no?
2: ¿Qué? La Hips Don't Lie.
1: Wacken, Wacken, Wacken.
2: No se acuerda de esa cosa.
1: La Hips Don't
2: Lie. No, la de
1: Alemania.
2: Esa no era del mundial.
1: Sí, ¿cómo que no? ¿Cómo que no? Se cantaba en el mundial.
2: No era del mundial, que cantaba con Haití. Sí, esa fue la que pusimos cuando hablamos de Haití. El que canta con ella es haitiano.
1: 2006, 2010, 2014, 2026.
2: Tanto.
1: Bueno, José Feliciano y su tema pasará para otro momento. Porque se viene el número, el 4. A ver, déjame. Nah, el 4. Pará. El 4 es un tope de gama y lo van a sacar muy fácil. No estamos jugando, pero si quieren adivinar, me encantó.
2: Claro,
1: dale,
2: claro.
1: 3, 2, 1. Para el 4, vamos con el 4. Dale.

0: Qué gran tema de del único, del auténtico, del pero talento de Steve Wonder. Claro, Steve Wonder, señor.
1: Esta canción es reñoña.
0: No. Es un solo llamé para decirte que te amo. ¡Dale!
1: ¿Le ha dedicado esta canción a alguien usted?
0: Sí.
2: No más preguntas.
0: Pregunte lo que quieras.
1: Por favor.
0: Es un gran tema.
1: I just call.
0: Lo que pasa es que este you tema nos lleva a otra época de la vida.
1: Esto lo cantara Chayanne y usted dice reñoño, pero porque lo canta Stevie Wonder es como,
0: Stevie Wonder. Vas a acompañar a Chayanne con Stevie Wonder.
1: Si alguien cantara, escúcheme Gati, porque suena en inglés, suena como que es más cool, pero dice,
0: me quiero matar.
1: Si yo te llamaba para decirte que te amo.
2: ¡Ñoño! ¡Ñoñazo! Usted no fue la que le dedicó la canción, entonces.
0: Pero pará, porque hay un contexto. No, hay un contexto en todo esto. Pará, primero, es un grande, es un talento de Steve Wonder. No me lo va a comparar con Chayanne. Por favor, te lo pido. ¡Se murió Chayanne! Como dicen. Por favor, no me lo compares con Chayanne.
1: Solamente estoy diciendo que esta canción es reñoña. No estoy hablando mal de Steve Wonder.
0: Está bien, tiene razón. Tiene razón. Tiene razón. Bueno, escúcheme. Porque acá viene la historia. Porque acá les quiero preguntar,
1: sí.
0: ¿De qué película es este tema?
1: Pucha, que usted ve muchas películas.
0: No veo muchas películas, soy muy viejo, que es diferente.
1: No veo nada.
0: Ustedes dicen, ¿cómo sabe de fútbol? No sé de fútbol, soy muy viejo y he visto mucho fútbol. Bueno, eso no significa que uno sepa.
1: Soy muy viejo y he visto muchas películas.
0: Bueno, entonces. Sí. ¿Cómo? ¿De qué película es? De, por eso es la dedicatoria. Porque todavía, yo creo que partió. Pero...
1: Ah, y no...
0: No, a otro país, digo. ¿Ah? ¿Qué película es? A no ver, sé, le damos mensaje primero. Dale.
1: Bueno, Juanma dice, buenas, feliz Navidad, de José Feliciano.
0: Feliz Navidad.
2: Sí, sí, hagamos un especial de feliz Navidad. José Feliciano.
0: Es muy
2: José
0: bueno.
1: Feliciano. No, cuando está el aniversario.
2: 10 de septiembre. ¿Con qué?
0: Feliz Navidad.
1: No, le digo que no le dé letra porque es horrible José Feliciano.
2: A usted no le gusta. Mire, votemos acá. ¿A quién le gusta José Feliciano?
0: A mí, yo.
2: Ya somos dos. Adentro de estudio.
0: Ganamos
2: 2-1, chao.
0: ¿Cómo? ¿Le ha gustado José Feliciano?
1: Y el Pasqui dice, con ese tema de Stevie Wonder, no sé cómo se escribe, los padres de varios estaban en el rosedal del parque.
0: Pero claro que sí. La película es Sí, Fede, una chica al rojo vivo. O la chica de rojo, como te guste la traducción. No, por favor. Otra vez lo tengo que llevar a ese momento. El pibe que es un padre de familia, que no es tan pibe, que es el narigoncito roludo. ¿Cómo se llama?
1: Okay.
0: ¿Qué pasa? Y es una modelo, que es actriz y modelo. Y ella va caminando. Él está parado en el auto, así, en el estacionamiento. Y viste que en Estados Unidos, o dicen, qué sé yo, lo he visto en la película, pasás y hay como una calefacción que sale de abajo hacia arriba, en el piso.
1: Sí,
0: Marilyn.
1: Como la de Marilyn. Uh-huh.
0: Entonces ella pasa, se le levanta el vestido y dice, ¡epa! ¿Qué pasó? Entonces vuelve ahí y se pone a bailar y el tipo se queda enloquecido, no pasa nada raro, eso lo ve y se enamora, pero locamente va, la persigue, insiste, una modelo hermosísimamente linda, año
1: Stoker,
0: me queda
1: eso
0: año.
1: Se llama 84,
0: es un, 84, mirá,
1: un acosador.
0: No, intenta salir con ella, intenta enamorarla, porque él estaba enamorado, intenta enamorar. Eran otros años, otros temas, y no había acoso, por favor, llévenos este tema. No me lo lleves todo ahí, porque si no, no tiene gracia la película.
1: ¿Sabes qué pasa por abajo? El metro.
0: Bueno, claro, no sé, calefacción, ¿qué? ¿Tira aire?
1: Sí, y claro,
2: cuando pasa el aire.
0: Bueno, pero es caliente el aire, listo, entonces calefacción.
1: No, se le enfría la bombacha.
0: No, porque, no, escúchame. Parece que era lindo el lugar, cómodo, porque si no, no volvés. Si vos pasás, te levantas la falda, ¡opa! Y si volvés es porque algo...
1: Si volvés es porque debe estar lindo.
0: Está lindo el airecito.
1: Y aparte porque tenés una bombacha como la gente, no como las bombachas de las argentinas de hoy que están todas...
0: Bueno, no, bueno, quiero decir que el vestido era rojo, por eso una chica rojo vivo, una vestida de rojo, y la... interior también era rojo, pero es muy discreto, no muestra nada. Quiero sacar esto, pues si no.
1: Gati, spoilenos, pues no creo que la vemos. La termina enganchando a la chica.
0: Pará,
1: él estaba casado.
0: Él estaba casado.
1: Ay, no.
0: Sí, casado con hijos, estaba como Franchella.
1: Sí, como el de Coldplay.
0: Bueno, entonces, tanto laburo fino, laburo fino, laburo fino, laburo fino, remando, Hasta que ella dice, está bien, dale. Vamos a hacer el acto amatorio.
1: Se viene.
0: Y el tipo.
1: El mambo acostados.
0: Va, se agotó. Y cuando estaba por ahí, por entrar, dijo: mi esposa o mis hijos. La deja y se va con la esposa de los hijos y nunca hace absolutamente nada. Esta es la historia de amor que vale la pena rescatar.
1: Ella también estaba casada.
0: Claro, ahí salió el tema de Caligari. ¿Se cae de un edificio?
1: Acá dice, claro, él va a verla, ella, claro. Ella está, bueno.
0: Ay, tiene razón.
1: Y él está casado y después se escapa y sale, llega a la cornisa de un edificio y los transeúntes creen que se está por suicidar. Sí. Eso dice acá la explicación.
0: Sí.
1: Y salta al vacío.
0: Exacto.
1: Y espera ser salvado por los bomberos, pero no dice qué pasó.
0: No, pero no consumo. Bueno, en una película, año 80 y cuánto. Esto y los Gremlins. 84.
1: Voy a decirlo así, suena que necesita ayuda farmacológica.
0: No creen.
3: De todas formas, Stevie Wonder es un referente de muchas bandas. Tanto.
0: Nah, bueno, lo hemos llevado.
3: Los Red Hot Chili Peppers arrancando.
0: Mira vos, ahí está. Y nosotros hemos llegado al lugar más cachondo.
1: ¿En qué canales ve estas películas? En TCL, esos, TML, ¿cómo se llaman esos viejísimos? El del Leoncito, esos que están en.
2: Ah, Metro Golden Mayer.
1: Eso, todos esos viejos que se ven todos.
0: Viejos
1: así
0: son los trapos, quiero decir.
1: Borrosos en esos canales, claro.
0: Sepan que era un buen cine, sano, divertido, y no era invasivo, y no era. Ese está infernal.
1: 1984.
0: Sí, ¿por qué no? Ven a cuenta. Bueno, es una linda historia de amor. Sí. Es una linda historia de amor que no se concreta porque él se queda con la familia, señora. Señor. Bien. Bueno, cantante número. Ya no me
1: cinco.
0: Perdí. ¿El 5? Vale, este sí lo conoces. Dale, vamos, a ver. Vamos. Este no.
1: Claro, no.
0: Este no, todavía no. Pero el que viene sí. No. Que es, este no es el ciego, pues. El vidente, el no vidente. No,
1: déjalo.

0: La Nahuel Panici con la conga, claro, pues. Sí. Vamos.
1: Qué buen tema, viejo.
2: Me daría.
1: Lindo tema para la pachanga.
0: Osorio, ¿cuándo se va a casar si nos invita? O júntese, pero haga una fiesta.
3: No. Bueno. Usted ya está junto, ¿por qué no hace fiesta?
0: Sí, avisemos, nos pasa que nos invitamos.
3: Ahí está. Escúcheme. Esta canción que estamos escuchando en realidad es de Nahuel Penici.
0: Sí.
3: Y esta es una balada muy romántica.
0: Pero la hicieron muy.
3: Después,
0: muy
3: cuando la mezclan, realmente la canción explotó porque es increíble el cachengue que le ponen, quedó muy linda.
0: Bueno, y acá viene el desafío para todos ustedes. ¿Cómo no hemos pasado de la pausa? Bueno, el desafío para todos ustedes viene ahora. Porque los invito a ustedes que están en el 2615-1275-65 a que me digan en la aparición número 6 quién es y forma parte de qué grupo. Son todos cantantes ciegos.
3: Sí.
0: No videntes, si te gusta, ciegos. ¿Sí? Talentosos. Guarda con el número 6 y los desafío a todos. Vamos.

0: Bien, ¿quién es el cantante? Rebelde sin causa la película, ¿sí? Ajá. Esta no la tenía, lo confieso. ¿Pero quién canta?
1: ¿Quién estará cantando?
0: No evidente.
1: No la tengo.
0: Ciego.
1: ¿Será lo que dice el Pasqui?
0: A ver.
1: Dice Stephen Wolf.
0: No.
1: No. Wolf. Stephen Wolf.
0: Sí, es la banda.
1: Ah.
0: Sí, claro, Pasqui lo sabe.
1: Born to be wild.
0: No, no, no tengo forma de ganarle este. Te voy a decir algo bien. Al truco juguemos a ver si. Sí, es John Kay, señores.
1: Tal vez el Pasqui.
0: John Kay, es integrante de la banda esta tan conocida. Bueno.
1: Le ganó Pasqui.
0: Sí, ganó
1: Pasqui. Le ganó Pasqui.
0: No, Pasqui me ganó.
1: ¿Usted no había prometido nada? Sí, la vida.
0: No,
1: cuento bancario.
0: Che, hacemos timba antes de la tanda, pues. No hemos pasado un montón, ¿eh?
1: Sí.
0: Vamos, vamos, ya no paramos, listo, ok. ¿Hacemos timba para mañana?
1: Vamos con la
0: ¿Mundialista?
1: Timba.
0: ¿Mundialista? Sí. Más allá de lo que jugamos nosotros, ¿no?
1: Sí,
0: que
1: sí,
0: es
1: sí.
0: Un pro interno por 10.000 esperanzas.
1: 10.000 esperanzas.
0: Bueno, ¿anotamos resultados para mañana, les parece?
1: Yes.
0: ¿Sí? Vamos, pongo promedio, vamos a jugar todos. ¿Quién fiscaliza, quién anota?
1: ¿Sí? ¿Vos tenés una lapicera ahí?
2: Acá tengo una
1: lapicera. Dale, sí, porque si no se va a escuchar el teclado.
0: Bueno, pará, dale. Fiscalice. Creo que Omar te dejó su pálpito.
1: Sí, México.
0: ¿México?
1: México.
0: Che, Portugal está ganando 2-1 a Nigeria, Inglaterra 1-0 a Costa Rica, ¿sí? Y más tarde juegan Bolivia y Argelia. Mirá vos para ver el Argelia un ratito, pero es a puertas cerradas. A ver, mañana entonces, 4 de la tarde. 4 de la tarde, México-Sudáfrica. Porque hay que anticipar el pálpito. Si no hay que empezar el partido, ya no podemos jugar.
1: Claro.
0: Dale, México-Sudáfrica. Vamos a la timba. A ver, 3-1 dice Donaire. México. Donaire, México 3-1. Vamos. Vamos ustedes, 2-6-1-5. 2-6-75-65. Vamos a timbiar. Dale.
1: Yo, México 2-0.
0: México 2-0, Garzón. Muy ¿Listo? Bien. Altamiranda. México 2-1. Muy bien. Garzón, Altamiranda.
1: El Pasqui dice México pierde 2-1.
0: México pierde 2-1, anotalo Pasqui. México pierde 2-1.
1: Qué raro, Pasqui.
0: México pierde 2-1. Omar, ¿ya lo anotaste?
1: Sí.
0: ¿Cómo es?
2: 2-0.
1: 2-1, puso Omar.
0: Vamos, que. ¿Sabes qué vamos a hacer? Bueno,
2: 1-0, digo yo.
0: 1-0, ¿quién?
2: México.
0: México, 1-1, anotame.
1: ¿1-1?
0: 1-1.
1: Espera.
0: ¿Usted se cree que los sudafricanos,
1: No,
0: por más que jueguen de local o mexicano? 1-1, ponen. Dale.
1: Nahuel hizo un cover de La Solitaria Vaca Cubana en Fa, en las sesiones Fa de Max Utilities.
0: Ya tengo que ver, urgente entonces, urgente. Bueno, 2-6-1-5-12-75-65. Timbeamos con vos.
1: La timba.
0: Después hacemos, si quieren, alguna recopilación. Si lo quieren hacer todos los días, lo pueden hacer. Uh-huh. De ir apostando ahí, más allá del pro interno.
1: No, sí, claro.
0: Bueno, bien, listo, acá. ¿Alguien más?
1: Juanma dice, mañana gana México, 2-1.
0: 2-1 gana México, dice uh-huh. Juanma, vamos.
1: Listo.
0: Vamos a ver quién es el oyente que sabe más contra el acá, periodista, productor y operador que sabe más. Vamos a desafiar. ¿Vamos? ¿Listo?
1: Listo.
0: Ok. ¿Nadie más? Corea del Sur, checa, vamos.
1: Corea
0: segundo
1: del
0: partido,
1: Sur,
0: checa. Van a las 11 de la noche.
1: Oh, qué tarde.
0: Pero, ¿qué hacemos? ¿Quieren ahora o lo quieren hacer mañana?
2: No, terminemos con eso, sí, que son los de mañana.
0: Los tenemos de mañana, dale.
1: 1-1.
0: 1-1, Corea del Sur con Checa, dale.
1: Dice Gaby.
0: Muy bien. Uh-huh. A ver, 1-1, Corea del Sur con Checa, dice Gaby. A ver, 2-6-1-5, 12-75-65, vamos.
1: El Paqui dice empate.
0: 12-0, Corega.
2: ¿Empate cuánto?
0: Corega. 2-0. Dice.
2: ¿Usted dice?
0: No, no, no, Donaire dice.
2: Ah, Donaire.
1: El Pasqui dice empate Corea-Checa.
0: ¿Empate? ¿Cuánto? ¿Cuánto?
1: ¿Cuánto?
0: Hay que poner número.
1: Dale, Pasqui.
0: Hay que poner número.
1: Júgatela.
0: Vamos. Altamiranda, dale.
1: 1-1
0: dice Corea-Checa.
2: Checa 2, Corea-0.
0: Bien, 2-0. 2-1 ponele para Checa, a mí.
2: 2-0.
0: Sí, 2-1. 2-1.
1: El Pasqui dice 0-0.
0: 0-0, dice.
1: Aburrido.
0: Ya, puede ser. Ojo con Corea del Sur, ¿Ustedes creen que son un improvisado? Ojo, ¿qué puse yo? Perdón, ¿qué puse?
2: 2-1, Checa.
0: No sé si cambió. No, ya está. Bueno, ¿alguien más? 2-6-1-5. Día a día vamos a timbear con esto.
1: La timba.
2: Bueno, Omar y Juanma quedaron ahí.
0: Quedaron ahí. Bueno, todavía hay tiempo. Nos quedan 15 minutos para la hora 19, momento que nos vamos, que Osorio todavía tiene que repasar una selección. Uh-huh. ¿Sí? Garzón,
1: sí.
0: Antes que se nos vaya un ratito.
1: Sí.
0: ¿Algo más? ¿O puedo ir yo con algo? Usted me dice.
1: No, bueno, lo último que te quería contar es que hoy se cumple un año del aniversario de la sentencia de Cristina Fernández de Kirchner y durante todo el día han habido diferentes actos y manifestaciones por parte del sector del peronismo quien está hablando de proscripción, está hablando que es una presa política, está hablando que es esto de tenerla en prisión, en realidad es una cuestión que lleva a que no pueda acceder a el gobierno nuevamente el peronismo. Así que ha sido todo un día de eso, incluso en algunas horas de la tarde se la vio en el balcón de San José 1111. Así que también en muchas ciudades del mundo también se replica esta situación. Bueno, hubo una vigilia desde las 13, entre otras cosas. Bueno, y después, bueno, siguen esas situaciones. Pero había sido el día de hoy, no lo habíamos dicho, así que te lo contamos.
0: Bueno, quédate porque tengo un audio muy cortito. Son 30 segundos, quiero compartirlo con vos y con vos. ¿Lo tenés, Chiqui? ¿Eh? ¿Viste? No Messi, no Scaloni. El otro audio que te pasa, escúchalo.
3: ¿Qué se siente estar acá en México, acá en este Mundial, no?
4: Muy contento y muy ilusionado.
3: ¿Cómo está el equipo? Vienen entrenando bastante en Montevideo. ¿Cómo está el equipo? ¿Están todos bien?
4: En buena, hemos hecho una preparación muy acertada.
3: ¿Cómo fue la despedida en Uruguay? Vi que había fuegos artificiales, mucha gente. ¿Ustedes sienten verdaderamente el apoyo de la gente de Uruguay, no?
4: Sí, cuando nos... En el aeropuerto hubo una despedida muy generosa del público uruguayo.
3: Finalmente, ¿cuál es la expectativa de ustedes acá? ¿Hasta dónde pueden llegar? ¿Qué ilusiones tienen acá?
4: Bueno, eso se demuestra al competir.
1: Mucha pena. Qué raro que esté dando un mano a mano. ¿Con quién estaba hablando?
0: Con un periodista mexicano en el aeropuerto.
1: ¿Solo?
0: Solo.
1: Qué raro, solo. No es algo normal.
0: Bueno,
1: pero, ya sabemos por sí, qué. No le gustan las mano a mano porque si no tiene que pararse a hablar con los 20 periodistas que están en el aeropuerto. Esa es la razón por la cual no lo hace. Pero como periodistas, este lado, ¿qué te pasa a veces? Que tenés que entrevistar a alguien y es un esfuerzo porque el otro no te tira ni una. Que es como, bueno, dale. Pero bueno, obviamente si te encontrás a Bielsa,
0: ¿sabes qué? Vos decime, Rosario, ¿qué piensas? ¿Qué opinas?
1: Yo ya expliqué por qué creo que ha contestado de esa manera.
0: Pero decime qué opinas, nada más.
1: ¿De lo que dijo? ¿O de la forma? Y mire, teniendo en cuenta sus antecedentes, demasiado habló.
0: Pero el tipo no da conferencia de prensa a una hora y media, dos, que es lo que siempre aplaudimos.
1: Por eso.
0: Contesta a todo el mundo.
1: Por eso me parece raro que se haya detenido, por eso le pregunté con quién hablaba.
0: Digo, lo siguiente, y te dejo ahí, Gaby, si quieres.
1: Sí.
0: Si no tenés ganas de dar una entrevista, no la des. Yo prefiero que vengan que no, a que me contesten así.
1: Y por parte para el chabón era la entrevista de su vida, no. Entrevistar a Gaby.
0: Sí, porque el tipo, vos ves la cara al pobre periodista mexicano, que está pero feliz de la
1: feliz
0: vida,
1: de tenerlo
0: chabón.
1: Ahí.
0: Le ves una entrevista a Bielsa. Si no tenés ganas de dar una entrevista, no la des. Prefiero que me digas que no, a que me contestes así. Pero yo prefiero, no sé, qué sé yo. Estas son las cosas de Bielsa, son las cosas de Bielsa. Te hace ver el cielo y el infierno en el mismo momento, Bielsa. Es como, bueno, un jugador de Maipú, después les cuento. El cielo y el infierno al mismo tiempo. Porque es un tipo correcto, es un tipo que le contesta de la misma manera al super periodista y al periodista de marca ACME, que va a una conferencia de prensa. Y esto lo rescato. Pero si no tenés ganas de hablar, no hables, Bielsa.
1: Pero eso, me parece raro, no sé, a lo mejor no le dieron opción y tuvo que hacerlo, pero él no es normal que hable con un solo periodista. No lo hace desde que jugaba en el Vélez allá en el 98.
0: No
5: veo gente vieja.
0: Sí, Bielsa tiene algo bueno, no te va a faltar respeto nunca. Si no te lo mereces, porque hay algunos que se lo merecen. No te va a faltar respeto nunca. Pero insisto, es como bastardear al tipo que está del otro lado. Si no tenés ganas de contestarle, no le conteste, pero no des la entrevista, pa. En fin, quería, pues me pareció curioso y no es para atacar a Bielsa, ¿eh? O sí.
1: Hacemos...
0: Suerte, vamos a Uruguay, vamos a Uruguay.
1: No empieces.
0: Vamos a Uruguay, dale.
1: Bueno, vamos con la segunda selección del grupo F.

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2: Bueno, estamos escuchando Balti con Hamouda. Esto es Jalili, se llama esta canción. Estamos hablando de un músico tunecino, perdón. ¿Sí? Porque vamos a meternos con la un poquito la historia, algo de datos de la historia de Túnez, que es el compañero de Países Bajos del que nos tocan hoy repasar. Geográficamente, más o menos, de tamaño, extensión del territorio, es similar a Córdoba, la dimensión geográfica de Túnez, un poco más de 160.000 kilómetros cuadrados.
0: Qué bueno que me compares países con algo que nosotros tenemos un poco más
2: sí,
0: conocido.
2: Porque si no es muy difícil dimensionar.
0: Claro, exacto.
2: Bueno, es un país que está en, si usted ve el continente africano, está en el acostadito arriba en el norte, sale al mar Mediterráneo frente a Italia, tiene Italia arriba, miro para arriba porque el mapa uno lo ve arriba para abajo, sí, está, Italia sí, está para arriba, para que se ubique más o menos, porque también hay una parte de su historia que está muy vinculada con Italia y ahora la vamos a repasar. Fue fundada por los fenicios Túnez allá en el siglo 9 antes de Cristo y fue un gran imperio, el imperio Cartago. Le recomiendo la trilogía Africanus de Santiago Posteguillo, un español que escribe sobre historia ficcionada, digamos, no ficción histórica, y hace referencia a esta parte del mundo, a Cartago y lo que tuvo con las guerras púnicas. Fueron más o menos 100 años de guerras con el Imperio Romano, que empezó a extenderse, y ahí es donde tiene el vínculo con Italia, porque Italia estaba frente a Cartago, ¿no? Entonces Roma, el imperio en ese momento era Roma, tiene muchas guerras, son tres a lo largo de 100 años con Cartago, que hoy era en ese momento más o menos la capital de Túnez, el territorio en el que estaba. Okay. Después termina siendo invadido, o sea, gana Roma esas guerras púnicas, pero le recomiendo que averigüe, porque esa trilogía que yo le digo habla de la historia de Aníbal Barca, que es uno de los grandes guerreros, pero de los grandes guerreros de la antigüedad, Barca y Publio Cornelio Escipión, que era el romano con el que tenían ahí la disputa en ese momento. Después, ya en el siglo VII, llegan los árabes a esa parte del territorio y adoptan ahí el Islam como religión y el idioma árabe. Y en el siglo XVI se integra al Imperio Otomano. Y en cerca del 1900 pasa a ser un protectorado francés. Y ya hablando del siglo XX, en 1956, consigue su independencia, liderado por Habib Bourguiba. Y ahí hubo varias reformas que lo ponen a Túnez, digamos, entre los países más modernos de en ese momento, porque impulsó reformas laicas, también la emancipación de la mujer, y bueno, fue obviamente un quiebre dentro de su historia. Y en Túnez se dio también el comienzo de la primavera árabe, que es algo más cercano, pues en unos 10 años atrás, así que es un país muy importante dentro de la historia y del desarrollo social de África. Tiene más o menos 12 millones de habitantes y la gran mayoría de verdad, 98%, son árabes bereber, que eran los antiguos pueblos que estaban ubicados ahí en esa zona del norte de África, y el 99% de su población profesa el Islam. Que es lo que decíamos recién por la llegada de los árabes en el siglo VII. Solamente el 1% son entre cristianos y judíos, así que esa es su división en cuanto a la religión. En las curiosidades, hay una que está vinculada a esto, ya lo vamos a mencionar, pero tiene en el sur del país hay una parte del lugar que se grabaron escenas de una película de Star Wars, chiquito lo debe saber porque él sé que es fanático de la saga, del planeta Tatooine. Se grabaron ahí, en ese lugar, y le pusieron ese nombre al planeta en homenaje a la ciudad donde se grabaron las escenas, y todavía hay casas y decorados originales de en ese momento que se utilizaron. Y también hay un coliseo, el coliseo de Djem, que es el tercer coliseo más grande del mundo y quedó muy bien conservado. Estamos hablando de la época de un anfiteatro romano, o sea, muy muy antiguo, que también se grabaron ahí escenas de Gladiador, de la película Gladiador, en ese lugar. Así que eso en cuanto al cine es lo que tiene para destacar. La sinagoga de la Griba, es uno de los más antiguos que existe en el mundo y está ubicada en Túnez. Y decíamos, es muy bajo el porcentaje de personas que profesan el judaísmo, pero es uno de las los epicentros de peregrinación más importantes del mundo en cuanto a la religión judía. Y esta sinagoga que tiene más de 2.500 años. Y después, las otras dos curiosidades para destacar, una es las casas subterráneas que están en la ciudad de Mantana, que si uno lo busca las fotos, busque las casas de Mantana, son excavaciones que se hicieron en la tierra para construir casas, habitaciones, porque hacía tanto calor en el desierto que era una forma de, digamos, bajar la temperatura. Se metían ahí, eran casas que la gente viviese, son arquitectura muy, muy, muy, muy antigua. Y es uno de los principales productores y exportadores de aceite de oliva del mundo, y el árbol del olivo es sagrado dentro de su cultura. Eso también es para destacar dentro de la historia de Túnez. Jugó 6 mundiales hasta ahora, sin contar este va a ser su séptima participación. El primero fue en Argentina 78. Argentina no jugó contra... No estuvo en el grupo con Argentina, pero sí compartió con México ese grupo, ganó 3-1 con México, y fue la primera victoria de un país africano en mundiales, esta de Túnez, recién en el 78. Después jugó en el 2002, en el 2006, 18 y en el 2022. Ahí también estuvo en Francia 98.
0: Sí, es más frecuente ya.
2: Sí, ya en este tiempo, porque también se agrandó el cupo para los países africanos. Ganó una Copa Africana de Naciones en el 2004, un Campeonato de Naciones Africanas en el 2011 y en el 63 la Copa Árabe de la FIFA. Y los futbolistas destacados son Tarak Diab, que era un mediocampista ofensivo, parte del plantel del 78, así que no está, es el balón africano el único balón africano de Túnez, que fue en el 77 que lo recibió, y en algún momento fue ministro de deportes del país. Entonces, fue bastante importante su influencia dentro de este país. Hatem Trabelsi es el lateral derecho, él sí jugó más cercano en el tiempo, 98, 2002 y 2006, estuvo en esos mundiales, jugó en el Ajax a principios de los 2000, y Radi Haidi es defensor central, jugó 100 partidos oficiales con la camiseta de la selección, fue capitán de la copa que consiguieron en el 2020, no, en la que jugaron en el 2024, y el primer tunecino en jugar en la Premier League, en equipos, el Bolton, el Southampton, pero fue el primer tunecino en llegar a la Premier, así que para destacar. Y los deportistas que los más importantes fuera del fútbol estamos hablando, Oussama Melouli, que era nadador, ganó algunas medallas olímpicas. Ons Jabeur o Jabeur, que era tenista, mujer, fue segunda en el ranking de la WTA, que es lo más alto que ha llegado un tenista árabe y o africano en la historia del ranking masculino y femenino. Así que muy destacada su participación. Y Mohamed Gamoudi, que era atleta, también ganó varias medallas en la historia de Túnez. El primer medallista olímpico de la historia de Túnez fue este atleta.
0: Buena info, como siempre, Moni, y con cuestiones curiosas para repasar, historia. Cortito y nos vamos. Te dije que Sampaoli iba a ser el técnico de Talleres de Córdoba. Bueno, hoy se confirmó, Sampaoli es el técnico de Talleres de Córdoba. Pobres cordobeses, los compadezco. ¿Sabes qué dijo Navarro Montoya? Porque Boca va a traer un arquero, un gran arquero. Dicen que arquero de primer nivel. ¿A quién quieren traer? ¿Qué aconsejó Navarro Montoya? Que de esto sabe un montón, de atajar sabe un montón. No, en serio. El Dibu, exactamente.
2: Pero hay un montón de plata, hay que poner por el Dibu. Entonces el Dibu sale...
0: Ojo, que salió un acuerdo entre Juventus y el Dibu. No existe esto. Lo leo a García Groa, que es el más grosso de todos en el mercado de pases. Dijo que no existe, que sí hay intenciones de Juventus, pero no hay ningún acuerdo. Sería muy loco que el Dibu Martínez atajara en Boca. Te voy a dar una referencia solamente. Cuando hay imágenes del Dibu Martínez, 7 años, está festejando su cumpleaños con una torta. ¿Qué muñequitos tiene la torta? ¿De camiseta de quién? De Boca. Que no te extrañe que el Dibu Martínez, a lo mejor, viste como dicen los jugadores, yo cuando era chiquito era hincha de, o iba a ver, bueno, que no te extrañe que sea hincha de Boca. La mala para Boca, Dybala tiene todo arreglado para jugar en la Roma.
2: Que se quede allá.
0: Bueno, no es prioridad para Dybala venir a la Argentina. Bueno, y en la Roma lo quieren, sí o sí.
2: Sí, sí.
0: Lo quieren sí o
2: bueno,
0: sí.
2: Bueno, me alegro.
0: Volvió Serena después de 4 años y ganó en dobles, una muy buena participación de una de las mejores de todos los tiempos, como es Serena Williams, ganó su partido de dobles, y con esto nos despedimos de las informaciones deportivas y demás menudencias. Nos vamos hasta mañana, 4 de la tarde, mañana comienza el Mundial, 2:30 la ceremonia de apertura, a las 4 el fútbol oficial. siempre digo lo mismo, muy atentos a la pasión futbolera sin descuidar lo otro. Con el fútbol, que es lo más importante, de lo menos importante. Hasta mañana. Chao.

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4: ¿Qué tal? ¿Cómo están? El gusto semanal de darles la bienvenida a nuestro espacio, a ADN Ciencia, nuestro programa que lo hacemos semanalmente desde aquí, desde Radio Universidad Nacional de La Plata, pero que después también se transmite, sale en otras radios universitarias y amigas. ADN Ciencia es posible porque en la producción general, como siempre, está el señor Gabriel Di Battista, porque Daniel Curubeto es nuestro operador de cabecera, Liz Valdés nos ayuda con las redes sociales y Alfredo Tangorra nos presta de vez en cuando su voz para leer textos especiales. ADN Ciencia lo hacemos junto a María Cristina Pauli. ¿Cómo estás?
5: ¿Qué tal, Gustavo Vázquez? Y como siempre, el gusto de participar en este programa, de recorrer laboratorios, de recorrer universidades, lugares de investigación, para contarles un poquito las investigaciones que se hacen para que vivamos mejor. Como decías, salimos en esta radio, la pionera de las radios universitarias, y el programa se replica en muchos lugares de nuestro país, y por eso queremos saludar a las emisoras que nos retransmiten.
6: Estamos en el aire de Radio Universidad Nacional de La Plata, Radio U de la Universidad Nacional de Cuyo, Unqui Radio de la Universidad Nacional de Quilmes, Unju Radio de la Universidad Nacional de Jujuy, Radio Mega en Zapala, Neuquén y Radio Máxima en Gualeguaychú, Entre Ríos. También salimos en la radio de la Universidad Nacional de la Patagonia, San Juan Bosco, en Comodoro Rivadavia. Y llegamos hasta el fin del mundo a través de la radio de la Universidad Nacional de Tierra del Fuego, Antártida e Islas del Atlántico Sur. ADN Ciencia, desde la Puna a Tierra del Fuego y de los Andes al mar, comunicando públicamente la ciencia.
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La foto de hoy no pretende ser original. Hemos visto miles de escenas similares en cualquier punto del país durante todo el fin de semana pasado. Es una multitud de personas despidiendo a su ídolo, Carlos el Indio Solari, poeta y cantante, líder de la mítica banda Patricio Rey y Redonditos de Ricota. Su arte marcó a generaciones, representó a los caídos del sistema e iluminó rincones oscuros de la vida. En 2016 anunció a sus seguidores que Mr. Parkinson le estaba pisando los talones, pero también les dijo que no se iba a bajar del escenario así nomás. Y cuando la enfermedad avanzó e imposibilitó su presencia física, el indio utilizó la tecnología y apareció como un holograma en varias ocasiones. Desde ADN Ciencia nos sumamos al homenaje recordando una frase suya que hacemos nuestra. En definitiva, la poesía, como la ciencia, es nada más que una interpretación del mundo.

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1: Y una de las formas de interpretar el mundo es sin duda analizar el ADN y el ADN de los que vivimos hoy y los que vivieron antes. Y vamos a hablarles hoy de un estudio muy importante que se hizo al respecto.
2: En ese desafío hay un equipo de científicos de varias partes de Argentina, de centros de investigación, también de algunos países amigos, y lo integran dos de ellos que han tenido la deferencia, las ganas de venir aquí a Radio Universidad. Estamos hablando y presentando a Claudio Bravi, investigador independiente de CONICET y profesor adjunto de Antropología Biológica 3 de la Facultad de Ciencias Naturales de nuestra universidad. Lo acompaña Graciela Bailiet, por su parte, es doctora en Ciencias Naturales, investigadora principal de CONICET, jefa del Laboratorio de Genética Molecular Poblacional. Ambos trabajan en el Instituto Multidisciplinario de Biología Molecular de Triple Dependencia, CONICET, La Plata, SIC y Universidad Nacional de La Plata. Así que a ambos, a Claudio y a Graciela, muchísimas gracias por estar aquí en ADN Ciencia. ¿Cómo están?
3: Muy bien, muchas gracias por la invitación.
2: Bueno, decía un poco ahí Cristina, jugando con la cuestión de viajar, de encontrar las huellas del ADN. Siempre se está mirando un poquitito las huellas que han dejado los antepasados, pero no de 10 años atrás, ni de 500, ni 1000, sino de muchísimo tiempo, que nos explican o nos ayudan a entender que somos en parte, ¿no? Porque aquella desafortunada frase quizás dicha por algún expresidente que descendíamos de los barcos, en realidad estamos aquí un poco para decir que acá había otras culturas, había otros pueblos y que fueron dejando marcas. Y ustedes han ido trabajando eso. Cuéntenos de qué trata este proyecto tan interesante.
3: Sí, exactamente, es cierto. Dos expresidentes, por lo menos, ¿sí?
2: Por lo menos.
3: De diferentes colores políticos, Macri y Fernández, hicieron la alusión a lo mismo, como que Argentina, los argentinos descendemos de los barcos, olvidándose que en realidad la inmensa mayoría de argentinos tienen también algo de sangre indígena, algo que sabemos desde hace mucho, lo hemos investigado durante mucho tiempo, pero no deja de terminar de permear en la población general. Esto que dijeron Macri y Fernández probablemente represente lo que la mayoría de los argentinos piensan sobre sí mismos, ¿sí? Se olvidan de que, bueno, muchos argentinos son color marrón, y eso no es evidencia de otra cosa que de ancestría indígena, en muchos casos olvidada, muchas generaciones para atrás, ¿sí? Nosotros empezamos a trabajar en estos temas ya en 1989. Hicimos un primer trabajo en La Plata estudiando algo que se llama ADN mitocondrial, que es una fracción del material genético que transmiten solo las mujeres. Yo tengo el de mi mamá, que es el mismo de mi abuela materna y su madre, etcétera, para atrás miles de generaciones. Cuando estudiamos eso, descubrimos que en La Plata, en dos lugares de muestreos distintos, entre el 30 y el 70% de las personas llevaban ADN mitocondrial de origen indígena. Es decir, que sus abuelas, en 1492, habían sido mujeres indígenas. Entre un tercio y dos tercios de los habitantes de La Plata, muestras tomadas en preempleo de la universidad, en la vieja sanidad, ¿sí? Y en un hospital platense daban esa idea. Cuando presentamos resultados ante nuestros propios colegas, la gente no lo aceptaba. No puede ser, está contaminado, eso no puede ser, es un resultado como inaccesible. Tiempo después repetimos este experimento. Ese trabajo del 89 fue el primero que se hizo en Argentina. Diferentes grupos de colegas en diferentes partes del país hacían lo mismo y encontraron resultados similares. 50% en Buenos Aires, 45% en Córdoba. Y en el 2007 empezamos una serie de muestreos masivos en todo el interior del país, centro-oeste y noreste Argentina. Tomamos 5.000 muestras en 20 localidades de 14 provincias y encontramos resultados aún más contundentes. Los valores más bajos de componente amerindio los encontramos en Mendoza, con el 75%. Ahora, cuando lleguemos a Maimará o La Quiaca, llegamos al 99 o 100%.
2: O sea, con una evidencia muy fuerte.
3: Súper fuerte, ¿sí? Pero en muchos casos la memoria familiar está olvidada por muchas razones distintas. Una de ellas es por la distancia que hay a ese ancestro genealógico. Pasaron muchas generaciones y esa memoria de la abuelita india por alguna razón se perdió o se silenció. Es mucho más fuerte la memoria del abuelo inmigrante tano o gallego porque llega hace 3-4 generaciones. es muy reciente. Es tan grande esa gesta de subirse al barco y bajar acá, en donde no había supuestamente nadie. Piense que en el censo de 1914, un tercio de los habitantes de Buenos Aires era inmigrante, ¿sí? Era enorme el número. Era gente recién llegada al país que había nacido en el exterior. Y eso hace que, bueno, algunas historias prevalezcan sobre otras. La memoria antigua de un modo se pierde y la memoria más reciente es como que domina el paisaje. Pero la realidad es que Argentina se parece a los demás países de América Latina en un muy fuerte mestizaje de componente recién llegado y el componente ancestral que está en el continente hace 15.000 años.
1: Claro, es como que parece que no nos quisiéramos sentir parte de América Latina, como que nosotros somos distintos, pensamos, ¿no? Y la ciencia nos muestra que no. Uh-huh. Bueno, sí. Y ahora entonces están participando de un proyecto que analiza ADN, pero de población originaria, pero desde muchos países.
3: Sí, el trabajo al que hace referencia, que se publicó hace poquito, es un trabajo de colaboración de varios equipos de investigación de todo el continente. Toma muestras de poblaciones indígenas, 128 muestras de 45 poblaciones indígenas distintas de 8 países, empezando por México, en el hemisferio norte, Colombia, Ecuador y Perú, Argentina, Bolivia, Paraguay y Brasil, ¿sí? Un muestro sistemático muy importante, de una a tres muestras por población, pero barriendo todo el continente. Y es un estudio importante en el sentido que se obtiene la secuencia total del genoma, no se analiza solo una pequeña fracción, sino todo el material genético, que es algo muy complicado, muy costoso de hacer y aún mucho más laborioso de analizar, ¿sí? Porque es mucha información la que hay que analizar y hay que comparar estas muestras nuevas con todo lo que hay existente de todo el mundo para entender un poquito qué es lo que aparece. Ese trabajo fue liderado por una colega de Brasil y bueno, se publicó hace muy poquito, tiene mucho impacto, por eso ustedes nos están llamando.
2: Claro. En este momento. Graciela, ¿y cómo se traduce esto, por ejemplo, uno de los materiales periodísticos por los cuales nosotros llegamos aquí, he llegado a Claudio, que lo conozco hace muchísimos años, y también sabemos que Tatiana, una amiga en común que vive en Chile, nos está escuchando en este momento desde Santiago, a la cual saludamos desde aquí. Pero decía, Graciela, ¿en qué se traduce esto o qué cuestiones ayudan a repensar, por ejemplo, prácticas de la medicina? ¿En qué colabora? ¿Qué cuestiones se desprenden de entender científicamente que, no digo que hemos vivido equivocados, pero que al menos la raíz genética es más compleja y es más completa?
4: Bueno, me parece que lo más importante es que ellos lo que evidencian es que la población nativa de América es compleja, tiene un largo proceso de selección y de diferenciación. Entonces, no podemos generalizar en cuanto a cómo se va a comportar esa población en relación a lo que son los europeos, que es lo que más se conoce. Entonces, las poblaciones nativas de América, y nosotros involucrados porque tenemos parcialmente ese ADN, podemos tener cuestiones propias nuestras que nos hacen especiales, ya sea para las enfermedades, ya sea porque tienen distinta configuración en algunos de los genes, porque se sabe que, por ejemplo, en las poblaciones nativas hay una selección de algunas genes, de algunas regiones, que han sido seleccionados afín a nuestro entorno. Entonces, eso es lo que nos hace diferentes de los demás. No sé si me entendiste.
2: Sí, sí, lo que yo trataba de relacionar y a lo mejor preguntar, no sé si tiene un punto de contacto. Aquí nosotros desde este espacio hemos entrevistado incluso a médicos que trabajan muchísimo la cuestión de la medicina ancestral, ¿no? Cómo, por ejemplo, esos pueblos siempre estuvieron trabajando según sus creencias, sus métodos, sus cuestiones empíricas para curar sus enfermedades mucho antes que apareciera la academia, muchísimo antes. Entonces, lo que yo preguntaba también si esto tiene algún punto de contacto para que, por ejemplo, la medicina tenga en cuenta algunas cuestiones que ya venían dadas, a tal punto que, por ejemplo, en Patagonia, en la provincia de Neuquén, hay un hospital intercultural, porque se entiende que la cosmovisión que tienen los pueblos originarios les ayuda también a sanar sus males. Esta investigación, esta cuestión que ayuda a determinar genéticamente y está ratificando eso, también colabora con una ciencia aplicada también como la medicina para decir, ¿les damos una mano en eso o tengan en cuenta estas cuestiones?
4: A mí me parece que no, porque eso es cultural. O sea, básicamente la medicina tradicional es cultural y es específica para distintas regiones. O sea, quizás no sea general para toda América. O sea, hay parcialidades. Entonces, me parece que, digamos, no, me parece que...
3: Quizás lo que le puede ayudar esto es, no en este momento puntual, pero sí a futuro, a que la práctica médica se haga consciente de que los pacientes que trata son distintos de aquellos para los cuales se diseñaron originalmente, desde los medicamentos a los equipamientos, ¿sí? Casi todos los baremos que hay en el mundo científico son siempre blanco, europeo, hablante de inglés y protestante, desde la psicología a la medicina. Entonces el patrón con el que está construido todo, desde la farmacología a los equipos de rayos X, está hecho para una fracción de la humanidad, no para todos. Y cada vez que estudiamos poblaciones de otro origen, vemos que las cosas no se ajustan tanto. Entonces, por ejemplo, la prescripción de determinadas drogas para determinadas patologías debería hacer caso a estos perfiles genéticos distintos, porque quizá procesamos los medicamentos diferentes, tenemos una susceptibilidad diferencial a ciertas patologías, o tenemos medicamentos propios que son mucho mejores que los que se recetan para la población de origen europeo. En ese sentido sería un aporte, pero el estudio este es mucho más académico, es empezar a ver la puntita del iceberg, es ver qué diferentes son los indígenas americanos y qué historia podemos contar acerca de cómo fue la llegada de gente a América por primera vez hace 15, 18 mil años.
1: En alguna de las cosas que estuvimos leyendo se habla de un linaje fantasma, sí. Como que a partir de esta investigación descubrieron ese... ¿De qué se trata ese linaje fantasma?
3: Ellos ya lo encontraron hace 4 o 5 años. Una de estas investigadoras también, la que organiza esta investigación, participó hace unos años de otra investigación donde encuentran esta señal de una especie de población fantasma. Una fracción de material genético presente en esa población inicial que llega a América por primera vez. Recordemos, América es el último continente en ser poblado por nuestra especie, ¿sí? Los humanos modernos, gente con nuestro aspecto, aparecen en algún lugar de África hace 300.000 años. Durante 250.000 años estuvimos restringidos a África. Salimos de África hace 70.000 para poblar el resto del mundo. Y América es el último continente en ser poblado. O sea, la llegada del hombre a América es muy reciente. Y las que llegaron eran muy parecidos entre sí, y era la gente que habitaba el extremo nordeste de Siberia, un grupo muy pequeño y aislado durante muchos años del resto del continente. Entonces ahí se había desarrollado una genética particular, se habían diferenciado del resto de los asiáticos y son los que ingresan a América. Entre los que ingresaron había una fracción de gente que llevaba una señal genética particular, se habían mestizado en la antigüedad, mucho tiempo atrás, con la población que luego da origen a la gente que puebla el sudeste asiático, Papúa Nueva Guinea y Australia, ¿sí? No es que estos se mezclaron con australianos, pero se mezclaron con los ancestros de los que luego serían los australianos nativos. Esa población recibe un nombre particular y está presente en los americanos, en algunas poblaciones sobre todo, ¿sí? En muy baja frecuencia, entre 1 y 3% del genoma de estas personas llevan esa señal que se llama afinidad con Australasia, ¿sí? algo como que no cerraba con todo lo que pensábamos que era lo americano. Hay que pensarlo de este modo. No es que los ancestros, los nativos americanos, estuvieron compartiendo genes con un australiano, sino que esa herencia es muy muy antigua. Así como todos los indígenas americanos también llevan fragmentos de ADN de neandertales y de otra especie extinta, los denisovanos. No es que los indios americanos o los abuelos de los indios americanos estuvieron intercambiando genes con un neandertal antes de entrar a América, ¿sí? Los ancestros, los indios americanos, hace 50.000 años, en algún lugar de lo que es hoy el centro de Eurasia, intercambiamos genes con los neandertales y nos llevamos esa herencia. Todos los que estamos acá tenemos genes de neandertal, pero no porque nosotros o nuestro abuelo, ¿sí?, se acostó, claro, con sí, un neandertal, sí. Es porque lo venimos trayendo hace mucho. Entonces, del mismo modo, además de genes de Neandertal y de Denisovanos, los indígenas americanos trajeron esta ancestría que los liga con los ancestros de los australasias.
2: Y cuando uno trata de cuantificar, acá estamos leyendo en el material, parte del material que tenemos, ese aporte de los 128 genomas que dice la investigación completos de pueblos originarios de América, reveló que más de 1,000,000 de variantes genéticas nuevas, o sea, es casi una cuestión exponencial que se dispara. Digo, ¿cómo hacen para un proyecto de investigación para tratar de poner foco en esta cantidad tan impactante, digamos, que está hablando de millones, ¿no? Sí. Y poder llegar a un resultado o decir, bueno,

0: Para llegar a ese número que vos decís, hay que comparar todo contra todo para ver qué es nuevo, qué aparece acá en América, que sea exclusivo de América, que se generó, es nuevo porque se generó en los últimos 15.000 años. Está solo acá porque apareció acá y no ha salido de América.
1: Y ahí uno se imagina cuando dice, bueno, están en el laboratorio analizando genomas, que ustedes están analizando entre probetas y líquidos que salen o cosas por el estilo, y probablemente ustedes están sentados en una computadora. ¿Cómo es, Graciela, ese trabajo en el laboratorio?
2: No, ese trabajo ha ido cambiando con el tiempo. O sea, y nos iniciamos con cosas que eran también muy abstractas, como ver geles, correr geles enormes y ver cosas que parecían rayitas y en realidad son genes o regiones genéticas, y ahora básicamente uno manda a secuenciar a la gente que tiene los equipos para hacer la secuenciación genómica y le llega un archivo, y ese archivo hay que manejarlo con una tanda enorme de programas que lo limpian, que lo ordenan, que pueden identificar, como viene el trabajo este, dice qué regiones están parecidas a los denisovanos, cuántas regiones están parecidas a los neandertales, o si hay evolución en América de esos genes que eran traídos desde afuera. O sea que ahora, manejando todo este tipo de información, se sabe cómo se comporta un genoma humano de una manera que nunca en nuestra vida habíamos pensado que se podía hacer, porque son 128 muestras y ellos han aportado una tremenda cantidad de información, no solamente de diversidad genética de las muestras, cómo se diferenciaron, sino también cómo la evolución afectó a esos grupos humanos y qué cosas estaban seleccionadas selectivamente de acuerdo al ambiente en donde estaban viviendo.
1: O sea que ahora hay un gran trabajo para, o sea, no es que llegaron a un punto, sino que hay un gran trabajo para hacer ahora.
2: No, porque ella lo que dice, los autores lo que dicen es que lo que se nota en este estudio de los genomas humanos de América es que falta, porque ¿cuántos millones de habitantes tiene América del Sur? O sea, y estos son 128 individuos. Es como tenemos una subrepresentación enorme.
0: Es una pequeña, una ínfima muestra.
2: Entonces no sabemos si nosotros nos pusiéramos a secuenciar todos nuestros genomas, como hacen los ingleses, que ellos dicen vamos a secuenciar a todos. Nosotros no sé cuántos años tardaríamos, pero
1: también hay que tener una mirada de colonial de la ciencia, ¿no? Porque cuando decimos, bueno, hay una mirada muy muy europea de la ciencia porque tienen los medios para hacer y para generar las investigaciones. Bueno, ahora tenemos que
2: nosotros tenemos que saber quiénes somos.
3: La decisión política, porque no alcanza con tener los medios, a veces hay que tener la decisión política. Hay muchos países centrales que no les importa esto y no lo han indicado. Hay países muy chiquititos como Estonia que tienen virtualmente a toda su población analizada. Es también cuestión de saber a qué apuntarle, ¿no? Hay sectores con poder político que tienen buena escucha de lo que dicen los científicos, y otros que son más sordos.
0: Recién mencionaba, Graciela, cómo los interpela un poco a ustedes que tienen un promedio de trabajo muy importante como investigadores, como docentes en la facultad. Esto que algún ruido en su formación, en su práctica, les hace poder ayudar a entender, producto de la evolución tecnológica, de estos trabajos interdisciplinarios, pero también pienso en la formación de los futuros egresados, estudiantes de la facultad, que tienen una mirada, si se quiere, para seguir proyectando, trabajando, investigando. ¿Cambien algo, digo, este tipo de investigaciones tan importantes que de alguna manera compromete también la formación desde otra óptica? Vos lo mencionabas también, Claudio, una decisión política de una universidad pública gratuita que está, entre otras cuestiones, luchando para que no desaparezca, y que eso deseamos, creo que nunca va a ocurrir, pero digo, las nuevas camadas, ¿no? Esto es una contribución directa también a su formación, ¿no?
4: Sí, pero es complicado introducir el conocimiento que es tan de frontera, porque viste que cuando uno hace una formación básica en ciencias, uno tiene que abarcar mucho muchos temas.

0: más, entonces la profundidad necesariamente
1: es... La tenés al final, no al principio, obviamente.
0: Exactamente, claro. La profundidad es mínima. Claro. Yo soy docente en antropología, y en antropología lo que pasa es que hay componente sociocultural, hay componente arqueológico y hay un componente biológico. En la nuestra, la facultad del museo, es la única en la que se da esta mezcla, ¿no?, de lo social y lo biológico. Es como una anomalía en todas las universidades del sistema científico que conocemos. Eso es una ventaja en muchos sentidos, pero también hace que no todos los pibes pueden acceder a mucha profundidad. Entonces lo que tratamos de enseñar es, por lo menos, que tengan un panorama muy general de cuáles son las posibilidades que brindan. Que no todo queda en mirar un huesito, que no todo queda en conocer un grupo sanguíneo, ¿okay? Que la tecnología ha abierto, el avance del conocimiento ha abierto, digamos, de modo tal que hoy tenemos secuencias completas de hombres de Neandertal. O tenemos información de los genomas de los primeros habitantes de Tierra del Fuego. Entonces, ha abierto un panorama nuevo la genómica.
2: Sabemos que se han vinculado, por ejemplo, sí. Cosa que antes no se sabía, se pensaba que no pasaba, ¿no? Realmente ha abierto otra perspectiva.
0: Cambió muchísimo la... Porque hasta hace poquito, cuando estudiamos las poblaciones actuales y queríamos entender cómo se habían producido los fenómenos de población continental, teníamos que hacer inferencias, manejamos hipótesis y que resolvíamos solo con datos del presente. Para entender el origen de la población europea, asumíamos que como Europa fue poblada por un avance de la agricultura, la agricultura es origen, tal cual la conocemos, se originó en la media luna fértil de Oriente, asumíamos que hubo una invasión de ese sector. ¿Sí? Eso estaba claro, había una coincidencia entre la progresión de la deforestación y las señales de radiocarbono, los estudios de carbono 14, entonces quedaba claro que había como una ola de migración, del avance de la frontera agrícola. Pero hoy accedemos a estudiar directamente los restos de esos primeros esqueletos humanos que llegan desde de la media luna fértil. Y vemos que no solo llegaron ellos, sino que llegaron otros en diferentes momentos, que hubo reemplazos poblacionales muy intensos. La foto no es tan estática, es súper dinámica, porque estamos estudiando directamente los restos antiguos, no los resultados de esa mezcla. Claro.
2: Bueno, seguiríamos charlando un rato largo, pero bueno, hay otros compromisos.
1: Nuestro programa también es dinámico.
2: Seguramente los vamos a volver a convocar para seguir charlando. Muchas gracias, Claudio Bravi y a Graciela Bailiet, por haber estado aquí en ADN Ciencia y habernos compartido esta investigación en la que están trabajando.
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1: Cristina, ¿te gustan los dulces?
2: Sí, muchísimo.
1: Y la otra pregunta, ¿sos de hacer dulces? De todo el mundo en algún momento dice, yo hago dulce, tengo un dulce compartir.
2: Yo soy de hacer dulce a veces con esa fruta verde, viste, que tengo unos mamones que nunca alcanzan a madurar y siempre hago dulce de mamón.
1: Ah, ¿y cómo queda eso?
2: Sí, hay que ir probando, hay que aprender a hacerlo, hay que escuchar a los que saben.
1: Claro, a los que saben, pero si uno dice hacer dulce a partir de frutos secos, se complica la cuestión.
2: No, ahí ya se me complica.
1: Dulce de nueces, por ejemplo, ¿te sale?
2: No, ese ni lo intentaría.
1: Vamos a hablar con un especialista entonces.
2: Bueno, para eso lo tenemos a Joaquín Parra, él es estudiante de Ingeniería de Alimentos de la Universidad Nacional de Luján, pero también es cocinero profesional y está trabajando en un proyecto para hacer dulces a base de frutos secos. Así que bueno, un gusto, Joaquín, de tenerte aquí en ADN Ciencia. ¿Cómo estás?
7: Hola, ¿qué tal? Buenas noches, Cristina, Gustavo, ¿cómo están? ¿Se escucha bien ahí?
2: Sí, te escuchamos perfecto.
7: Qué placer empezar así con tantos halagos. Muchas gracias y gracias por el espacio.
2: Bueno, no te vamos a pedir la receta, pero contanos cómo,
1: pero sí un dulce, a lo mejor.
2: Cómo están trabajando, a partir, cómo surge esta idea de ponerse a hacer dulce de frutos secos.
7: Sí, se acerca desde la empresa en la que actualmente yo trabajo, que es Estancia Las Quinas, la idea de abrir la cartera de productos a unos nuevos desarrollos a base de frutos secos. A partir de ahí aparece el FITBA, el Fondo de Inversión en Tecnología de la Provincia de Buenos Aires, como medio para poder desarrollarlo, debido a que para algunas pymes es complicado poder invertir en investigación y desarrollo, teniendo en cuenta que siempre que sobra un mango, que no suele ser lo usual, va destinado a mercadería, a materia prima, a instalaciones, y los desarrollos e investigación suelen quedar un poco de lado. Teniendo eso en cuenta, surge la posibilidad de integrar una pata de lo público, que sería una institución como la Universidad Nacional de Luján, de la cual soy orgullosamente estudiante, y a través del fondo de inversión poder trabajar para poder llevar adelante estos productos, con lo cual empezamos en el año 2024, a fines de 2024, definiendo los lineamientos generales del proyecto, básicamente qué era lo que buscaba la empresa, qué pastas quería producir. A partir de ahí se empieza a trabajar en la estabilidad de varios productos. A la par se encargó y compró un equipo que se llama Oxitest. Ahora después también vamos a estar hablando un poco de ese equipo. Y se empieza a probar y tratar la estabilidad de distintas pastas como materia prima únicamente. Una de las características que tiene la empresa es la de, a productos que ya existen en el mercado, porque vamos a ser sinceros, no estamos inventando nada nuevo. La pasta de maní existe hace años, la pasta de nuez o de pistacho, que está tan de moda y gusta tanto, pero sí se busca darle un enfoque o una vueltita de tuerca desde lo nutricional. Teniendo eso en cuenta, una de las ideas que tuvimos fue hacer pastas con agregado de fibra.
2: ¿Eso lo desarrollaron ahí en los laboratorios de la Universidad de Luján?
7: Sí, estuvimos incluso hablando también con chicos de la Universidad de La Plata, porque ellos habían logrado un desarrollo de un alcoholímetro, si no me equivoco, que funcionaba por infrarrojo cercano, y el desarrollo en ese sentido había sido bastante similar, porque habíamos logrado integrar distintas asignaturas y laboratorios de la carrera y del Departamento de Tecnología de la UNLO, al cual, por cierto, invito a todo el mundo a seguir si están interesados, como Tecnología UNLU en las redes. Por ejemplo, desde la parte de reología, que sería el estudio del comportamiento de los fluidos, con el Departamento de Nanopartículas y Reología estuvimos haciendo distintas pruebas para ver cómo se comportaba la pasta en distintas bombas, qué tipo de bomba necesitábamos para hacerla fluir. Con el Departamento de Microbiología se observó la estabilidad y el comportamiento de la pasta a lo largo del tiempo en la respuesta microbiológica, la cual por suerte fue muy buena. Con el Departamento de Bromatologías pudimos darle un encuadre legal. Con la gente de nutrición pudimos generar la tabla nutricional y determinar los valores nutricionales de la pasta. Así que fue un trabajo integrado de toda la universidad, pidiendo un favor por acá, acercándonos y tocando un par de puertas por allá, pero la verdad es que nos pone muy contentos ver cómo todo lo que uno va aprendiendo y la gente que se va cruzando a lo largo de la carrera terminan contribuyendo a generar este producto final.
1: Joaquín, nosotros decíamos aquí al principio, jugábamos un poco con la idea de la producción de dulce casero, digamos, ¿no? ¿Quién no ha hecho alguna vez? Bueno, yo no, pero es bastante o relativamente fácil ver que nuestras madres o amigas y demás pueden, o amigos también que se dedican un poco a realizar dulces caseros, lo pueden hacer, tomate, frutilla, etcétera, etcétera. Eso tiene un costo, digamos, un costo relativamente, se me ocurre, barato para hacerlo en forma casera, y un costo también relativamente barato para la industria. Ahora, trabajar un dulce a partir de los frutos secos se supone que se encarece algo. ¿Cómo funciona eso con el mercado y qué posibilidades tienen en base a poder instalarlo como producto, como tal?
7: Me encanta que me hayas hecho la pregunta porque me estaba olvidando de una parte importante también. Chicos de la UTN, de la Facultad Regional de AEDO, de la carrera de Ingeniería Industrial, desarrollaron su proyecto final de grado, su tesis, a partir de la viabilidad comercial de un nuevo proyecto de nuez de pecan, en específico. Que el pecan tiene mucha presencia en Provincia de Buenos Aires, lo cual resulta beneficioso también por cuestiones logísticas. Hay buena presencia cerca de Lobos, Mercedes y la zona oeste y noroeste de la provincia. Entonces, lo que determinaron finalmente estos estudiantes de la UTN es que la inversión inicial necesaria para poder desarrollar la pasta y demás, el mercado acompañaría y se recuperaría en menos de 2 años. Así que es un proyecto muy viable. Estuvimos haciendo algunas averiguaciones con distribuidores y clientes usuales de la marca, y la respuesta, la verdad, que es muy positiva, y esperan con ansias que ya salga al mercado.
2: Ahí entonces nos estás diciendo que todavía no está en el mercado. ¿Y qué le falta para que esto lo podamos ir a comprar a algún lado?
7: Muy bien. Una de las cuestiones principales que se trabaja en la industria de alimentos es las buenas prácticas de manufactura. Dentro de ellas se encuentra el tratamiento de alérgenos. Y no sé si sabían, o quizás es algo más de series y películas, hay mucha gente que es alérgica a los distintos tipos de frutos secos. Para prevenir estas alergias, uno no solo tiene que considerar el no venderle pasta de frutos secos a alguien que no la pueda consumir, sino que no esté comprando otro producto el cual haya tenido algún tipo de contaminación cruzada. Por este motivo, en la fábrica, en la empresa Estancia Las Quinas, se debió construir una sala aparte para poder mantener separada la producción de estas nuevas pastas del resto de los productos. Eso sumado a que falta aprobar algunos papeles para la inscripción del producto en el Registro Nacional de Productos Alimenticios, completarían ya para que esté todo listo para salir al mercado.
1: Vos dijiste en algún momento que también estaban haciéndole un aporte de fibras, ¿no? O estaban ensayando como un agregado. Este tipo de dulces, respecto de los comunes, convencionales, si uno lo ve desde el punto de vista de la nutrición, y no sé si vale la palabra salud, ¿son mejores? ¿Cuidan mejor al organismo? ¿Hacen un aporte nutricional distinto?
7: Sí, lo podemos enfocar desde el aporte nutricional distinto. Yo siempre creo que la dosis hace el veneno, como dice la frase, y no siempre el consumo de azúcares es malo. Quizás a un deportista de alto rendimiento sea fundamental previo a salir a competencia. Pero sí podemos decir que el aporte será distinto, en el sentido de que buscamos, en el caso de la pasta de maní formulada, utilizar otras fuentes de edulcorante, por así decirlo, porque edulcorante puede ser nutritivo o no nutritivo, y en este caso nos estamos refiriendo únicamente al aportar el dulzor. Para ello, lo que utilizamos es algunos fructooligosacáridos y fibras provenientes de, por ejemplo, la raíz de la chicoria. Se ha escuchado, ha estado muy de moda últimamente la inulina, la carboximetil celulosa, la polidextrosa. Todos estos son derivados naturales de azúcares complejos que podemos decir se recortan, se hidrolizan, pero sin llegar a monómeros o dímeros, como pueden ser los monosacáridos o disacáridos convencionales que uno consume en el azúcar de mesa, o la fructosa o la glucosa. ¿Y esto qué significa? Que el cuerpo no lo asimila como un azúcar disponible, sino que actúa como fibra en el organismo, con los beneficios que esto trae para la microbiota intestinal, para el tracto digestivo, para el vaciamiento gástrico, sin aportar la misma cantidad de calorías que aportaría un azúcar. Básicamente estamos endulzando con fibra.
2: Bueno, nos dejás con muchas ganas de probarlo, así que ni bien esté en el mercado, vamos a recurrir a eso, a experimentarlo. Muchas gracias, Joaquín Parra, por haber estado aquí en ADN Ciencia y mucha suerte con el producto.
7: Muchas gracias. ¿Puedo mandar un saludo por último a mis compañeros de trabajo, que fueron Lucas Castro y Magalí Descalzo, becarios de la Universidad Nacional de Luján y también estudiantes de ingeniería, y a las ingenieras Mariana Benítez Ibó y Flavia Rossi Bertuti, que fueron las coordinadoras del proyecto?
2: Bueno, felicitaciones a todos y todas y bueno, hasta la próxima. Gracias, Joaquín Parra, por haber estado aquí en el programa.
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2: Bueno, le damos la bienvenida a Cora. Acabamos de hacer una nota que nos dejó con hambre. Espero que tengas algo para aportar al menú de hoy, Cora.
9: Bueno, no sé si les gustan las papas. Papas comunes, los papines, los papines andinos, por ahí, capaz que puedo aportar algo. ¿Qué les parece a esta hora de la noche?
2: Sería muy bueno.
1: Unas papas fritas, Cora. Estábamos esperando ratificar o rectificar un dato con vos, porque estaba leyendo que existen más de 5.000 variedades de papas nativas.
9: Así es.
1: ¿Tantas?
9: Así es, a lo largo de los Andes. Así es. Ustedes saben que, bueno, yo les voy a contar de un evento que les hubiese encantado estar conmigo, porque había 8 chefs cuyanos, elaborando diferentes comidas gourmet y criolla en base a papines andinos, a diferentes papines andinos, que son ensayos que se está haciendo el INTA en la región. Y ese encuentro, que además fue un encuentro científico-técnico y que se hizo porque el 30 de mayo de 2018 las Naciones Unidas dispusieron decretar el Día Internacional de la Papa como un alimento esencial en todo el planeta y como el tercer alimento más consumido después del trigo y del arroz. Es el cultivo más consumido en el mundo. Entonces, en Mendoza se hizo una jornada científico-técnica y al otro día se hizo una degustación ahí en el medio del macizo de los Andes y se llamó Habemus Papa. Estuvo bueno el nombre. ¿Y por qué en Mendoza? Un poco porque incrementa su demanda de papa para industria. Vos recién querías comer papas fritas, pero también consolida el área diferenciada para la producción de papa semilla y también promueve un programa de mejoramiento y preservación de papas andinas. Es uno de los aportes del INTA, y no solo del INTA, al sistema tecnológico, al sistema productivo y también al cultural de un alimento esencial. Y entonces vino un investigador peruano que es economista agrícola, y ahí funciona en Lima, Perú, el Centro Internacional de la Papa, porque, es un lugar sumamente importante. Sabemos que la papa es americana. Y Willy Pradel, así se llama este economista, brindó una conferencia muy interesante y analizó que de los países de la región de América Latina, Argentina es un caso atípico porque la producción tiene menos hectáreas que en Perú, que en Bolivia, pero tiene una mayor eficiencia y también tiene un grado de homogeneidad y puede cumplir con la demanda de la industria, que es lo que está creciendo, ¿no? Las papas fritas, las famosas papas fritas. ¿Y por qué lo puede hacer? Bueno, porque tiene extendido el riego, porque es el país latinoamericano con mayor porcentaje de semillas certificadas. Y la producción de papas es efectivamente en Mendoza la principal hortaliza de verano cultivada, y es la segunda después del ajo. Ustedes saben que aquí en Mendoza también es importante la producción de ajo. Se impulsan cambios tecnológicos y organizacionales Y lo que se intenta es articular la cadena de valor de la papa. Y hay un diálogo entre investigadores, productores, industriales, consumidores, cocineros, que están empeñados en fomentar actividades socioeconómicas para promover un crecimiento integral de este cultivo en diferentes direcciones, ¿no? Y también se está armando incipientemente lo que se llama un clúster de la papa, que reúna a diferentes sectores de diferentes escalas. Y bueno, y eso es lo que se vio un poco en las jornadas científicas que se hicieron: clases magistrales, conversatorios entre actores públicos y privados, stand de proveedores de tecnología, porque bueno, esta tecnología, ustedes saben que el cultivo de la papa requiere de riego. Pero antes, a mí me gustaría contarles un poco, no nos tenemos que olvidar, si bien sabemos que es un cultivo andino, que ustedes saben que tiene entre 8.000 y 10.000 años de domesticación y que nació a 4.000 metros de altura alrededor del lago Titicaca, ¿no? Bueno, a partir del siglo XVI ya lo conocemos, la colonización española, bueno, comenzó su expansión global. Y hoy, ¿saben a cuántos alimenta la papa? A 1.300 millones de personas en todo el planeta.
2: Y la papa es la comida de los pobres, Cora.
9: Exactamente. Y produce 376 millones de toneladas. Y bueno, con esa expansión que comenzó con la colonización española aquí, bueno, efectivamente hoy se cultiva en más de 150 países. Más o menos se estima, con vaivenes en la producción, ¿no?, unos 18 millones de hectáreas en todo el mundo. Y fíjense ustedes que China, India y Ucrania son los principales productores del mundo, seguidos por Estados Unidos y Alemania. Se preguntarán ustedes qué sucede en América Latina. También es un alimento muy importante. La mayor producción se registra en Perú, que tiene más o menos más de 300.000 hectáreas. Bolivia, que tiene 190.000. Colombia, que tiene un poco más de 100.000. Y Argentina, que tiene 84.000 hectáreas cultivadas. Bueno, acá la producción es importante. La producción alcanza unos 3 millones de toneladas. Se siembra durante todo el año en diferentes regiones. Y de esa producción todavía el 70% se destina al consumo en fresco. Va creciendo para industria, pero suma recién el 25%. Esto es inversamente proporcional en Europa y en Estados Unidos, donde la mayoría va para industria, fue cambiando el consumo, ¿no? Y un 6%, esto es muy importante, papa semilla, y después voy a volver sobre eso. Y más o menos, ¿saben cuánto consumimos per cápita? 50 kilos per cápita por año.
1: Cora, asociado a este consumo, ¿por qué generalmente la variedad, salvo que me equivoque, lo que está en las verdulerías, lo que consumimos, lo que compramos, es básicamente la papa lavada, la papa negra, la papa blanca, que es lo que consumimos? Masivamente, bueno, en Argentina es eso. Habiendo tanto, yo arranqué un poco ahí preguntándote si era cierto esto de las 5.000 variedades que había de papas.
9: Eso porque, viste que la historia, bueno, yo les contaba que la historia de este cultivo nace en América. Pero la papa moderna, que es la que nosotros consumimos, espuna se llama, la papa moderna es el último eslabón de un largo proceso de domesticación, ¿no? Y entonces, bueno, justamente un investigador de CONICET, que tiene asiento en el INTA, dirige un programa de revalorización y conservación in situ de las papas nativas. Porque si bien hay muchísimas variedades, no todas tienen la calidad, la sanidad, ¿sí? Porque de esas variedades hizo un largo proceso de domesticación y se cultivaron solo algunas y se homogeneizaron los procesos, como pasó con otros cultivos. Entonces ahora hay una recuperación, hay un programa de revalorización y conservación in situ. In situ quiere decir que se hace en campos de productores de papas nativas, para la expansión de ese cultivo, y también lo mismo se hace con la quinoa. El sector agropecuario, ustedes saben, y voy a responderte a esto que me preguntás, enfrenta un proceso de concentración productiva y económica. Y entonces, lo que se propone con este programa de revalorización de papas nativas es poder tener alternativas de diversificación. Y sobre todo, justamente porque la papa es de origen americano, preservando y conservando las diferentes variedades de papas nativas, lo que se puede es mantener una alta biodiversidad agrícola, y eso es un desafío. Ustedes saben que en las últimas décadas se activó un interés en el aprovechamiento de recursos genéticos, ¿no? Y la papa andina, como la quinoa, generan interés incipiente. Por eso se está comenzando a probar, a seleccionar variedades para poder certificar su semilla, tanto por los atractivos culinarios que tiene como por sus valores nutritivos. En esta zona se realiza, en esta zona y en Salta, ¿sí?, y en Jujuy, con estos programas de mejoramiento del INTA se realizaron ensayos en la zona de Cuyo a partir del 2018 con variedades de papas andinas que, bueno, que fueron provistos por un banco activo de germoplasma que está en el INTA de Balcarce, que se comparte con un instituto de innovación del CONICET. ¿Y para qué es ese banco de germoplasma? Justamente para poder seleccionar, para manejar, para desarrollar nuevas variedades. Tienen una alta capacidad adaptativa, porque eso es lo que ha tenido la papa en este larguísimo proceso hasta llegar a la papa moderna, ¿no? Un gran potencial, inclusive tienen potencial de industrialización estas papas nativas, que fueron en su momento dejadas de lado. En el 2021, la Estación Experimental de Mendoza incorporó el programa de papas nativas, y lo que hizo ahí fue una estrategia de conservación en campos de productores y también de emprendedores de escalas un poquito más grandes, ¿no? Entonces, a partir de entonces, se hicieron ya dos o tres ciclos de cultivos con líneas experimentales en tres localidades, que son en general localidades que están en los valles irrigados, en zonas altas, ¿no? En Tupungato, en Uspallata, en Luján de Cuyo.
2: Cora, pero como ya estamos llegando al final, necesitamos tenemos que hacerte la pregunta más importante. De los 8 chefs que había, ¿qué es lo más rico que comiste en ese evento?
9: Mira, lo más rico, ahí se probaron los patines, que son color violeta por dentro, por ejemplo, riquísimo, con una salsa de choripán. Lo que a mí más me gustó, que debo confesar que no me gustan tanto los guisos, parece que había muy buen locro, muy buen guiso de lentejas, con patines.
1: ¿Tortillas? ¿No había tortillas?
9: Yo eso no lo probé. Pero yo lo que probé es un churro de papa andina, ¿sí? Con un corte que se llama carne de espalda, así. Ahora no lo recuerdo. Bueno, un corte especial de carne ahumada y con un espumante de papa. No les puedo explicar lo que era eso. Y además tenía un toque de jalea de membrillo. Todo eso era riquísimo. Y después había unos papines.
2: ¿Todo eso en el mismo plato o eso la jalea de membrillo era un toque para el
9: postre? Ibas recorriendo 8 puestos de chef que trabajaron con los papines andinos.
1: Con tiempo, Cora, con tiempo y ya te vamos saludando. ¿Podrías compartirnos la información? Y nosotros podemos hacer ADN Ciencia de ahí y nos compartís, y para verificar si realmente lo que nos estás diciendo es para que a esta hora tengamos más hambre o realmente ocurrió.
9: Así es, por un lado, entonces, la recuperación de papines andinos, y por otro lado, un proceso de industrialización con una multinacional también que se instaló en la zona y que incrementó en 750 hectáreas y en 1.500 hectáreas de productores la producción también de papa para industria.
1: Clarísimo, Corita, tenemos que despedirte.
2: Y muy sabrosa columna.
1: Muchísimas gracias, Cora, y nos encontramos al aire en un próximo encuentro con vos.
9: Un abrazo grande.
1: Bueno, Cristina, nos vamos del aire, no sin antes agradecer al equipo que hace posible que ADN Ciencia salga todas las semanas. Gabriel Di Battista, Daniel Curubeto, Liz Valdés, Alfredo Tangorra.
2: Y si nos quieren volver a escuchar alguna de estas entrevistas, se quedaron con hambre, pueden hacerlo en adnciencia.com.ar o en nuestras redes sociales. Estamos en X, en Instagram y en Facebook. Y nos encontramos la próxima semana.
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